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0: Bueno, muy buenas noches a toda la gente hermosa. Ya estamos en vivo y en directo. ¡Hostia, tío!
1: ¡Hostia, tío!
0: ¡Puta madre! ¡Has cogido a Francia!
1: Hoy es un día de la puta madre.
0: Sí, sin tregua, sin tregua. ¿Has cogido a Francia, Pedrito?
2: ¿Con cojones?
0: Cojones, loco.
2: ¿Te gusta la sangre con pan francés, loco?
0: Sí. Qué loco,
2: ojo, o sea. Mi paga.
0: Hay que ver qué él dice esa lista amarilla, será. O sea, que increíble, papá.
3: Hoy hay fiesta en su casa, me contaron.
0: Sí, y encima otra vez con la remera española y la senadora celeste amarilla.
1: Él le parece medio francés, ¿no?
0: No. O sea, que impresionante. Lo de Francia, ni uno son franceses.
1: Vaya.
0: Los jugadores no son franceses.
1: ¿Qué son entonces? ¿Africanos?
0: Y no la vaya a decir así porque yo
1: no pregunto.
0: Que le diga que son camerunes colonizados.
1: No, pero espera un ratito, espera. Nene. ¿En qué parte está la discriminación? Disculpame, líder, decime.
3: No, en ningún lado. Si son africanos, provienen de África. ¿Qué tiene? Nosotros somos paraguayos,
1: venimos de Paraguay.
3: Somos guaraníes.
0: Nosotros somos guaraníes colonizados por los españoles.
1: Claro. Indio, amigo.
0: Nene, es fácil, lectura comprensiva. Si vos llegaste ahí a la escuela, decir camerunés colonizado no es una ofensa.
2: A la señorita Mbappé, pobrecita.
0: ¿Qué? ¿Eh? La princesa.
2: La princesa.
3: From Asunción with love, de Asunción con amor.
2: ¿Qué dijiste?
3: Saludo a todos.
2: ¿Qué dijiste?
3: Los franceses. ¿Qué dijiste? De Asunción con amor.
2: No, pero usaste un término, no sé.
3: Hay una frase en la película que dice From Paris we love. Entonces nosotros le decimos From Asunción we love.
2: Claro, ahí nadie de representante, chicos.
0: Quería leer uno, pero es algo contra la novia de Babu de Mbappé. De algo de, así era.
1: No era en el siglo
3: 22, no sé qué.
1: Voy a le parecer ya a Micha Corda.
3: Porque Mbappé tiene.
0: Ahora mismo se estarán rompiendo todos los huevos por los nervios la novia de Mbappé. Algo por el estilo de los memes que están. Están pasando los perros en el estado. Aparte, Celeste haciéndole pasear a un. Ya saben, ya.
2: No ya sé tú si, sabes.
0: Ya tú sabes, ¿cierto? Y fue,
1: pero bueno, estamos felices. Realmente, yo estoy muy feliz. Estoy
0: mañana muy espero que gane Inglaterra.
1: No tenés la música, soy feliz.
0: Mañana.
1: Todo el mundo está feliz.
0: Inglaterra, Argentina.
3: La marsellesa, vamos a escuchar.
1: ¿Qué quieres
3: escuchar? Marsellesa.
1: Puede ser, ¿verdad?
3: No, no a nuestro amigo.
0: Bueno, le doy a la bienvenida ya rápidamente a nuestro próximo intendente, Dios mediante. El 4 de octubre, pero el 10, el 11 le vamos a visitar. El momento que hace su juramento como intendente de la ciudad de Fernando de la Mora, sería ya la cuarta generación.
1: Una dinastía.
3: Y realmente.
0: ¿Vos sos la cuarta ya?
3: No, yo soy.
0: La segunda. No, de los francos que son intendentes de Fernando.
3: Y yo sería la segunda generación, porque realmente la primera generación, pues. Papá y su hermano son la primera generación de Cátulo.
0: Después tú.
3: Yo sería la tercera generación, pero como Cátulo no fue intendente. Entonces yo soy la segunda generación de Franco que...
2: No, espera, no. Llegó tu papá.
3: Sí.
2: Llegó tu tío.
3: Sería el cuarto Franco en ser intendente.
1: Por eso.
0: Franco que ya llega Fernando Labora. Mi querido Luis Fernando Franco, doctor Luis Fernando Franco, próximo intendente, bienvenido.
3: ¿Cómo está, Alejandro, y a toda la radio audiencia que nos escucha a través de la R800, La Unión, en el programa Sin Tregua?
0: Pedro Boleri.
3: Nuestro amigo Pedro también. Mucho gusto, un placer de conocerte.
2: Un gusto, casi sexual.
0: Mira, hablamos de la novia y ya se está volviendo medio al siglo XXI.
2: Me censuran. Esto es discriminación. Me echa corda. Un saludo para Aspen.
3: Está en Aspen.
0: No puede vivir sin su amigo de Aspen.
2: Sí, ya me fui a dar un beso recién.
0: Me parece que este le vamos a mandarse a la embajada de Francia por ahí.
2: No, con mucho gusto.
0: No te olvides, gente hermosa.

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1: Agradecer públicamente por la
0: A la rectora
1: sí. Tuyo, le va a servir mucho a muchos jóvenes fernandinos que quieren estudiar.
0: Y gracias. Le agradezco también a Delio Saldívar. El 30 de julio vamos a estar presente en su domicilio, donde él va a entregar más de 100 becas a 100 jóvenes, y va a estar presente también la rectora para la entrega de esas becas ahí en la ciudad de Mariano
2: también Roque Alonso. Por Lambaré también vamos a estar.
0: Vamos a estar por Lambaré, Dios mediante, con el intendente saliente y próximo intendente reelecto, si Dios permite, Guido González.
2: Sí, señor, así mismo.
0: Mañana ya estamos camino a San Ignacio Misiones.
2: ¿Algún apiadado que nos pueda dar ¿cómo dice?
0: Hospedaje,
2: ahí está.
0: Muy mañana bien. Yo creo que vamos a ver el partido de Argentina-Inglaterra ya en San Ignacio. Me parece, a ese horario ya vamos a estar por San Ignacio Misiones mañana, visitando también a los grandes amigos con las becas universitarias también, para que puedan aprovechar la promo para la sede ahí de Misiones. Entonces
2: el viernes vamos a tirar la casa por la ventana.
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2: De Jupiter la Guira Cine.
0: Cambucille Yoka.
2: Vamos a lamer la paila.
0: Baila Yejerey.
1: Todo da para mucha interpretación. Viste que el guaraní es muy.
0: Mira vos, se burla de gorro.
2: Va a ver el.
1: Muy coloquial el guaraní.
2: El toro que se prende.
1: Sí.
2: Perdón. La pelota que se prende. Vamos a chutar ese. Vamos a patear.
0: Empanada de mandioca.
2: Empanada de mandioca. Vamos a comer. ¿Cómo es que comió tanto conmigo ahí?
1: La fiesta de los dibujantes.
0: ¿Ese dónde?
1: La botifarra.
2: Ahí está. ¿Cómo
1: está? Es? Bueno, esa, ¿verdad? ¿Cómo? La fiesta de los dibujantes.
2: La fiesta de los dibujantes. Ahí está.
1: La botifarra.
2: ¿Te das cuenta que no soy yo el único que estoy a nivel? Acá está.
1: Chicle canino.
2: ¿Sabes cuánto sale mi chicle de perro? 35 mil.
0: Desde ayer que tiene que no tirar.
2: Desde antes
0: de
2: ayer que tengo.
1: Masivo, bro, masivo.
2: Y después que hace poco tuve derrame y mi boca se fue cerca de mi oído. Entonces me viene bien como ejercicio.
0: Se hace su propia fisioterapia él ahí.
2: Futuro intendente de la ciudad de Fernando de la Mora. Ojalá cuando usted llegue pueda ser de vuelta a la ciudad joven y feliz.
1: Y en eso estamos. Yo creo que le falta un poquito de cariño a Fernando Lamora. Fernando Lamora es una ciudad que tiene prácticamente todo lo que necesita una ciudad moderna, pero necesitamos un poco de orden y de modernización, ¿verdad? Sí. Trabajar fuertemente con las comisiones vecinales y, como siempre dije la otra vez acá con Ale, hacerle un poco entender de alguna forma al ciudadano y ciudadana fernandino que nosotros no estamos en una aldea. Estamos en una ciudad grande, una de las ciudades más importantes de Paraguay, que tenemos que vivir en convivencia. Fernando Lamora, medio que la gente quiere hacer lo que se le canta, no, últimamente deja su.
2: No, ¿qué quiere? Hace parece. Porque, por ejemplo, ahora te vas y la ciudad del Tere.
1: La ciudad del Tere.
2: Yo soy un amante del Tere, tomo 24/7 el Tere, 24 horas, de verdad. Pero no podés tener y tirar esa tradición de Fernando de la Mora. De
1: ciudad,
2: la
1: ciudad joven y feliz, capital del Tereré.
2: Sí, Fernando de la Mora. Podría ser capital del Tereré, todo lo que vos quieras, pero es la ciudad.
1: Joven y feliz, no, eso nadie le va a quitar, Fernando.
2: En donde ojalá con tu administración vuelva el transporte público digno también para los estudiantes y el apoyo fuerte para los distintos destacamentos de cuerpo de bomberos también, que es muy importante, ¿verdad? Que de repente, no sé si olvidado, pero de repente por circunstancias de la vida no son tan apoyados como deberían de ser.
1: En primer momento, claro, yo creo que uno de los puntos, tal vez vamos a decirle débiles, si de alguna forma le vamos a llamar, de nuestra administración fue tal vez no hacer mucha propaganda de lo que se hizo, ¿verdad? Porque realmente hizo muchas cosas al CIDE, ¿verdad? Y en ese trajín de cosas, tal vez eso fue lo que algunas cosas tal vez no funcionó. Mira que nosotros tenemos dos buses que trajimos para utilizar de forma interna. Y tenemos, se sigue utilizando, pero sacamos a la noche, sacamos para hacer el transporte interno y no resultó. O sea, el costo era mucho para...

0: No, no, no, hacíamos un costo muy bajo, ¿verdad? Pero no empatábamos.
1: El gasto operativo era muy alto. El gasto operativo
0: era alto, ¿entendés? Entonces, como nos dimos cuenta que la gente realmente no utilizaba eso, ¿verdad? Sí. Tal vez porque no sabía, ¿verdad? Decidimos dejar para otro uso. Y hoy estamos usando para los jóvenes el Fernando de la Mora al turno noche. Entonces, ese le acerca también a la gente para que camine menos y tratar de aportar algo también a la seguridad.
1: Pasa que la gente pide a voces, ¿verdad? Transporte, transporte, transporte. Y yo te digo por experiencia, porque yo administré una empresa de interna ahí en San Lorenzo, en Fernando. Muy buena disposición realmente por parte de Alcides, de parte de todo su equipo de trabajo. Y quiero, esto es bueno también destacar, sin ni un guaraní, ni concejales, ni el director, todo el apoyo que nos dio. Pero no resultó por eso justamente, ¿verdad?
0: Porque sobre ese punto, pero te molesto, la gente dice dónde te va a querer transporte interno, ¿verdad? Y yo suelo hablar y yo entiendo que todo el mundo quiere ganar dinero. Eso es un hecho. ¿Verdad? La gente que tiene empresa, que tiene transporte, quiere ganar dinero. O sea, está
1: poniendo
0: una empresa porque es un negocio. Y por algo nos pasan los buses por alguna zona. ¿Por qué? Porque no le es rentable, ¿verdad?
1: No le es rentable.
0: Entonces hay que ver cómo podemos subsanar eso y ver a través de las comisiones. Muy importante trabajar con las comisiones vecinales, porque ahí vos te enterás de la realidad de la zona, ¿verdad? Vos vas a saber dónde se necesitan luces, dónde se necesita arreglar las calles, cuál plaza necesita ser prioridad, cuáles son las zonas rojas, dónde hay más inseguridad y dónde necesita que pase el servicio de transporte interno. Por algo nos pasan los transportes internos, porque dejaron. Antes yo me acuerdo cuando yo era más pibe, allá cuando estaba en el colegio, 33, 21, 22, Ibu, zona norte, de línea 21 había como 4 o 5 por ahí que pasaban por Fernando la Mora, 26,
2: 39, el 21 también,
0: el 21, Ibu, zona norte, 21, zona sur,
1: Corrales,
0: 33, Corrales,
1: el 26, entrada por San Las Cue.
0: Entonces hoy cada día hay menos porque se utiliza menos realmente, casi
2: la gran mayor. O se le pilló el negocio de los empresarios también.
0: Y eso yo ya no te puedo decir porque...
2: Yo para mí, te voy a ser bien sincero, para mí no es que los itinerarios no son buenos para el transportista. Acá se le pilló al transportista corrupto. Así hay que ser bien sincero. Hay que decir bien
1: acá
2: sin
1: miedo. Acá se le pilló a César Ruiz Díaz.
2: Acá hay que ser bien sincero. Acá todos los transportistas durante mucho tiempo hacían aparecer pasajeros que no existían para cobrar su subsidio. Y hoy pues tiene que sí o sí tiene un control a través del viceministerio de transporte, a través de las maquinitas, cuando vos pasas la tarjeta,
1: tiempo real,
2: que está pasando. Quisieron hacer esto, hijo de puta, en los primeros tiempos. Hicieron los hijos de puta. ¿Cómo hicieron los hijos de puta? Con la misma tarjeta, en el mismo día se subían 50 pasajeros. ¿Entendés? Hacían. Y se le pilló a estos hijos de putas. Hay que decirle bien a estos empresarios, porque estos son mafiosos. Ellos son mafiosos. A ellos no les interesa que nosotros tengamos colectivo. Acá hay que terminar qué proyecto tenemos para los transportistas. Todo justo. Que se vayan a comer bollo, para no decir otra palabra más, tienen, ¿cierto? Pero estos son platos. No, no voy a decir, pero realmente hay que ser bien sincero. Para mí, todos los empresarios son todos unos hijos de puta. Hijo de puta que juegan con el sentimiento del pueblo. Y se le pilló el negocio a estas clases de basura que tenemos nosotros en nuestro estado. Que le manipula a los políticos. Porque ellos les manipulan. Hoy no le da lo que ellos quieren y te están chantajeando. Y le chantajea al pueblo.
1: Esa fue la discusión que yo tuve en el otro medio.
2: Y yo siempre dije, los primeros tiempos cuando estaba en el otro medio, millones me mandaron a la puta.
1: Sí.
2: Cuando yo dije, está bien que se ponga el control de la tarjeta. Super, vamos, gente, vamos super, a aceptar. Super. Vayan aceptando la tarjeta porque acá se va a pillar la corrupción que hay entre los transportistas. Y se hizo. Antes yo me acuerdo, y para acá muchos van a manejar, como vos decís, vos te ibas, porque el 21 pasa cerca de casa, Sajonia. Vos estabas 10 minutos o 20 minutos sobre Carlos Antonio López, dos veces pasaba Ibu, dos veces pasaba Corrales, dos veces pasaba zona norte y dos veces pasaba zona sur en 10 minutos. Ahora vos, Ibu, para vos agarrar Ibu 21, un ejemplo, esperas media hora. Y estoy hablando de todos los medios de transporte. ¿Por qué? Porque ellos no tienen forma de hacer aparecer los fantasmas con los boletos fantasmas que antes ellos presentaban. ¿Entendés? Y hoy tienen un control a través del viceministerio. Y yo le felicito al viceministerio. Por lo menos algo bueno hace.
1: Otro inútil.
2: ¿Entendés? No, pero igual. Pero por lo menos ya no se le está dando al empresario. Porque te voy a ser sincero, como hacía antes. Luis Franco, toma, trae tu colectivo. Vos te quedas con todo el pasaje. Pero el subsidio se queda para mí, yo empresario. Ese era el negocio del transportista.
3: Tanto por ciento.
2: Ese era el negocio de los transportistas.
3: Y después la tarjeta
2: y se le entregaba. Ellos manejaban.

0: El transporte en todo el país. No estoy hablando solamente capital, estoy hablando de todo lo que es capital central. Y así, Luis Franco, vos venís con 5 colectivos, tipo los taxistas. Venís con 5 colectivos, vos llevas todo el pasaje. Pero a mí me dejás el subsidio. Y hacían aparecer con la boleta. Había sábado y domingo, se le permitía traer el chofer. La boleta no eran los legales. Se sacaba otra clase de boleta que hacían los transportistas.
1: Otro rollo
0: que no eran para rendir.
1: Que no estaba habilitado.
0: Papá, los transportistas tienen que desaparecer. Yo por eso no entiendo lo de Santiago Peña. Por eso sigo manteniendo que en algunas cosas es inútil Santiago Peña. ¿Por qué? Porque están viniendo colectivos de China, están viniendo transportes importantes y le están entregando nuevamente a los mismos de siempre.
1: Y vamos a terminar como el banco. A esa misma
0: gente basuras le están entregando otra vez a estos colectivos que están viniendo. En vez de hacer el transporte que realmente sea público. Bueno, nosotros no existe el transporte público, es mentira.
1: No es público.
0: Es público privado o es privado casi al público. Acá no existe transporte público. Sáquense de la cabeza. Sáquense
1: privado,
0: de la cabeza.
1: Subsidiado.
0: Es privado, subsidiado. Torturando, extorsionando y chantajeando al público. Así de fácil para mí.
2: Utilizó dos o tres palabras que yo siempre digo. Y una tuve una discusión fuerte en el otro medio con el ministro. Sí, hay que reconocer que tiene los cojones, como decíamos recién, para enfrentar a un César Ruiz Díaz, que son unos verdaderos chantajistas. Vos no me das esto, yo te hago un paro. Vos no me das esto, yo te hago esto. Yo, una regulada. El servicio, creo que, como decía, el que dicen ser público, debe ser garantizado. O tiene que ser garantizado. O sea, si vos no me cubrís, perfecto, te hacemos un sumario, chao. Que tome, como decía Alejandro, el Estado, el gobierno, administre lo que es el transporte público. Tiene Petropar, se va a ahorrar en subsidio. Van a dar fuente de trabajo y va a ingresar plata a las arcas. Así de sencillo. Van a saber, la veracidad de la situación que se está viviendo. Ahora, con vehículos chinos que vino de Taiwán, se le entregó de vuelta a un consorcio que está maquillado porque uno es el dueño de la línea 15, el otro es el dueño de
0: la 44,
2: Ñanduti. El 15, más de 20 vehículos tuvo secuestrados en el predio de la RC4, ex caballería. Mucho tiempo por impago, porque no pagó su deuda con el Banco Nacional de Trabajadores, Banco Nacional de Fomento. Banco Nacional de Fomento había otorgado hace muchos años un crédito grande a empresarios para renovar justamente
3: su flota.
2: Sí. Creo que fue en época de Juan Mosi.
3: IPS también
0: Nicanor,
3: en eso,
0: Nicanor fue.
3: IPS no entró también en eso.
0: También prestó
2: plata. IPS prestó activo y todo plata. Bueno, en fin, lo que te quiero decir nomás es que se le vuelve a dar a los empresarios y corre el mismo riesgo de que termine en la misma situación. ¿Entendés lo que te digo? O sea,
0: yo, para la gente que nos están viendo, yo quiero que entren y vean los colectivos que salen desde el puerto de Asunción. Están saliendo estos colectivos chineres. De chino. Y que está manejando el Estado. El Estado está manejando esos transportes. Vos sabés que hay 5 transportes nomás. 5 transportes que hacen diferente itinerario. Y le voy a decir, 3 nomás. Bueno, 3 entonces. Y los 3 hacen los itinerarios que hay clientes. ¿Qué? No, te digo que es 3. Yo en lo que quiero llegar es, vos para irte sobre la avenida Eusebio, ya la tenés, línea 27. Tenés línea 12. Decime un poco más colectivo que sea por
2: 26, 27, 12, Ñanduti y vehículos que van al
0: interior. Ponele 7 transportes, hacen el mismo itinerario. ¿Por qué no hacemos un colectivo público del Estado?
2: Y nos mete a Fernando, por ejemplo.
0: ¿Entendés?
2: Nos mete en Acceso Sur, por ejemplo.
0: ¿Quién? No, tiene que ir un colectivo, porque vamos a ser bien sinceros, ¿vos sabés cuánto tiene cada transportista por el Tinder? Vamos a decirle que sale de Sajonia hasta San Lorenzo, ponele línea 12. Línea 12, vamos a hablarle que porque es línea 12, tiene 20 transportes por ahí, para hacer todo su itinerario. Pero otro transporte más chico.
2: ¿De un itinerario?
0: Sí, otro transporte tiene 4 o 5 nomás. Esa es la mafia del transporte.
2: Yo trabajé en la línea 12 y te puedo decir con pruebas.
0: Línea 12, 23 son de la gran 7, tienen abundante colectivo.
2: El 23 tiene muchas unidades, pero le sangra a su funcionario.
0: Y el otro proyecto que sería lindo, que cada municipio tenga su propio colectivo y que pueda mover la zona. Claro. Porque va a dar ingreso y va a terminar la corrupción de los transportes. Los transportistas son corruptos y no es ahora, siempre fueron corruptos.
3: Siempre fueron corruptos. Pero problema no es, sí, claro, los transportistas.

0: Pero empezando, el gobierno es corrupto.
1: No, pero eso...
0: Cuando vos tenés un gobierno que no es corrupto, esto, todo se alinea, ni es fácil que vos le pueda, te puede querer hacer una huelga, no sé, Juan Pérez, que es el que comanda la empresa de...
1: Pero vos tenés que defenderte.
0: De Omnibus, y vos, si vos sos un presidente que tiene popularidad, que tiene acompañamiento, puedes hacer lo que hizo Nayib Bukele, por ejemplo. Convocar al pueblo enfrente de la casa del presidente.
1: Y por eso dije recién, que dije recién, inútil. Decime un gobierno de la era de la democracia, de Rodríguez, a esta época, con este gobierno, si algún otro gobierno tuvieron tanto beneficio como tiene este gobierno con, lo que le, con los colectivos que está llegando de China. Decime, ¿Guamosi recibió?
0: No.
1: ¿Nicanor recibió?
0: No.
1: ¿Fernando Lugo recibió?
0: No.
1: ¿Tu tío recibió?
0: No.
1: ¿Ah, pues?
0: Por eso te digo, ¿verdad?
1: Inútil sos Santiago Peña. Así es fácil,
2: Y tienen 40 no, unidades.
0: Él de todas formas
1: Él, como pero vos quitas recién, si es un Yanni como el presidente de El Salvador, él acá nomás tiene que dar la orden.
2: Él es la cabeza, él es la cabeza.
0: No tiene un apoyo popular, él puede mañana. No tiene, entonces no.
1: Pero poco de un día otro puede tener, puede ser famoso y popular, puede ser. Si saliste a ser loco y le decís, bueno, el otro reportista, véanse acá, acá nosotros vamos a poner.
2: El otro día, ¿cuánto se ganó de popularidad cuando hizo un feriado? ¿Cuánto se ganó? Imagínate ahora en cuanto al transporte público. En cuanto al transporte público, si es que se mete de lleno. Y es un beneficio que...
3: La verdad que yo no me quiero meter, pues no sé, ¿verdad?
0: Yo en ese tema soy medio ignorante.
1: Pero, ¿sabes? ¿Cuál es la diferencia? Verá, está bien que pueda ser más caro capaz el eléctrico al combustible.
3: ¿Pero
1: cuánto le estamos debiendo nosotros a Venezuela por la culpa del combustible? Y nosotros estamos teniendo excedente, estamos teniendo sobra de electricidad en nuestro país. Y producimos electricidad. ¿Por qué no usamos lo que estamos produciendo? Pero vamos a dejar de poner comparaciones entre el eléctrico y el que va con combustible.
2: Pero si Santiago vetó, no sé qué, esa ley de la electricidad, no sé qué cosa.
4: Ya, poina.
1: No, y encima estamos en Paraguay. Los perros nadie tiene en forma su conexión. ¿Y cuánto chupa más energía los paraguayos, cierto? Tiene vena monofásico y tiene 5 aire acondicionado en su casa. Ya, poina. ¿Cuánto se está perdiendo? Y ahora vamos a comparar entre colectivos. Yo sigo manteniendo. Tarde o temprano Paraguay tiene que tener colectivo eléctrico. No, tarde o temprano Paraguay tiene que tener metro. Tarde o temprano Paraguay tiene que volver a tener tranvías. Tiene hablando, que tener todo.
3: Hablando de metro, ¿cuánto le perjudicó a usted, Fernando?
0: Nosotros fuimos bastante perjudicados por el Metrobús porque paró la economía, la gente que tiene, los empresarios, la gente trabajadora que tiene su negocio sobre Eusebio Ayala, pues son la gente que más paga al día sus impuestos inmobiliarios, claro, sus patentes, sus tasas, fumigación. Y aunque no quiera creer también, eso le mató a muchos comercios que no están sobre la zona.
3: Sí,
0: hay panadería que preparaban su chipa, que tenían panadería que preparaban chipa y le daban a la gente y iban a vender sobre la zona. Pero como ya no podían vender ahí, entonces liquidaron el negocio de la panadería y de la chipería. Y claro que sí, eso todo ocurre porque tenemos esta clase de gobierno. Gobierno que solamente piensan en un grupo de gente y no piensan en el pueblo. Yo tengo una envidia sana, por ejemplo, del Salvador. Vuelvo a decir el caso de Bukele.
1: Nayib Bukele.
0: Una persona realmente que... Bueno, muchos dirán que es una dictadura democrática, pero yo quisiera vivir en un tipo de dictadura democrática como la que tiene hoy El Salvador, ¿verdad? De ser uno de los países más inseguros del planeta Tierra, pasa a ser uno de los países más seguros del mundo, donde los chicos se les regala uniforme, 2 pares de botas, 2 pares de pantalón, de camisa, todos los útiles que necesitan, una computadora por año, a otros que son de más chicos se le da la lap, se le da las tablets, en fin. Es un país que ha progresado de tener escuela de tabla, hoy tienen escuela, colegio de primer nivel, inclusive las cárceles que tienen son envidiables, ¿verdad? Y todo eso se logró solamente cuidando lo que no es de uno, lo que es del pueblo, no robando, custodiando la cosa pública, se puede hacer muchas cosas y así, ¿verdad? Si claro, es que se respeta el dinero y se utiliza bien, ¿verdad? Cuando no se roba, alcanza para todo, decía, creo que dijo Milei también eso, entonces... Pero también, Milei,
1: estamos... Es que solemos usar mucho la palabra célebre, no hay plata, eso es lo que estamos usando.
0: No hay plata.
1: Ese dice, buenas noches, saludo al mejor candidato a intendente, Luis Fernando Franco, el doctor del pueblo, Diana Sosa, dice.
0: Un saludo, Diana, te mando un gran abrazo.
1: Bueno, un gran saludo para todos los grandes amigos que se van prendiendo. Y me dice, otro de los mensajes excelentes, me dice un oyente también, y que nos estaban escribiendo, y el tema de los transportistas.

0: Y realmente piden que hagamos un programa y hablemos un poco del tema del transporte.
1: Y vamos a invitar al ministro.
0: Y vamos a ver si acepta.
1: Acepta, él le gusta, solo que no le gusta que se le reclame nada.
0: Entonces, al pedo va a estar entonces.
1: En los Romeos yo tuve una discusión fuerte con él. Le dije que es un inútil.
0: Pero va a venir todo al pedo. No, porque yo soy de la teoría. Mira que tengo 43 años y hace más de 23 años yo vengo diciendo en cualquier radio donde estoy que es una mierda el transporte público.
1: ¿Cuántos vehículos? Ustedes en Fernando tenían un parque de la Cetama en aquel tiempo. Ahí al costado de ese supermercado guaraní. Tenía, sí, había sí. Un predio que un predio. Creo que el municipio le había alquilado o cedido.
2: No habrá sido el municipio. El municipio, yo no sé hace cuántos años
1: te refiero. No, te hablo 3 años. Yo trabajé en transporte público, por eso te digo,
2: está. No habrá sido de la Dinatran, creo que está por ahí.
1: Cetama.
2: No, municipal no es, porque
1: No. Yo decía que la municipalidad creo que le cedió o alquiló a Cetama. Que anteriormente.
2: Si la municipalidad le cede o le alquila una propiedad, quiere decir que es terreno municipal. De la municipalidad no es. Nosotros cerca del Super Guaraní no tenemos ninguna propiedad que...
1: Bueno, entonces es predio de ellos donde había un corralón que era de la Secretaría del Transporte, no sé qué anteriormente. Ahora es Viceministerio del Transporte, ¿verdad? Pero anteriormente, en la época de Encina, gran valor ahí, tenía un...
2: Pero todo lo en Paraguay es un desastre.
1: Un corralón.
2: Es un desastre el servicio público de OVNI, un desastre el servicio de salud.
1: Y luego se llevó todo a Itagua. Es
2: lamentable.
0: Sí, pero viste, fuera de la salud, un ejemplo para irnos en el tema. En la salud... Hay muchísimas formas de buscar y la gente batalla, ¿cierto?
2: No, está loco. Era,
0: lo que yo quiero decir nomás, el transporte, si vos no tenés transporte, para el país. Vamos a ser bien sinceros. ¿Cuántas veces para el país por culpa de los transportistas? La salud está bien, mal estamos, siempre estuvimos mal.
2: No, pero...
0: Estuvimos mal. Pero también es importante...
2: El transporte, si vamos a comparar una balanza del problema de transporte y salud, yo creo que el problema de salud es mucho más... urgente que el transporte.
1: Ay, ¿vos, no, como doctor, vos como doctor respeto tema, tu opinión?
2: ¿Vos sabes lo que te puede llegar a pasar? Yo no voy a decir que te llegara una enfermedad, te quedan en la calle, hijo. Todo lo que pudiste ahorrar, hacer toda tu vida en 30 años de sacrificio de trabajo, comprarte una casa con mucho. Hay gente que está vendiendo, sorteando su vehículo. Usted, Dios no guarde, le pasa algo a tu hijo, a tu nieto, no tenés forma de solucionar acá, no, y es imposible. Tenés que vender todo, gastarte todo mal, vender tu casa, regalar tus cosas. No podemos vivir nosotros en un estado así, nosotros tenemos que encontrar, y hay forma de solucionar eso. Por supuesto que tiene que haber una persona que nos administre, que nos haga caminar por un buen
0: camino. Aparte de saber administrar, también hay que ser un poco más honesto también como contribuyente y, también.
2: Claro, hay que ser honesto como contribuyente, por supuesto. Pero el que administra, pues el que está arriba, pues el que tiene que empezar. Y dar la imagen y cerrar las canillas para poder apretar para que nadie pueda abrir otra canilla. Él tiene que cerrar la canilla central.
0: Nancy Ramírez dice: éxito al doctor Franco, intendente en espera. Dice: gracias, va llegando los mensajes.
2: Gracias,
0: también
2: Nancy.
0: Aquí en mesa.
1: ¿Qué se viene después del 4 de octubre, Fernando de la Mora?
2: Fernando de la Mora, si Dios permite, el 4
0: de octubre. Cerro campeón de la Libertadores.
2: Cerro campeón de la Libertadores, ya por decreto, medio decreto. No,
0: Vamos a ser serios.
1: Hacerle pasar bien a nuestro invitado, hermano. Hacerle,
2: dale. Él es olimpita. Yo le dije la otra vez que iba a pasar.
0: ¿Cómo se dice? Suerte que no aposté. Si no, iba a perder como la madre. Iba a perder. O sea, que no le creí que le gana a Palmeira, papá. Y logró ganar la Palmeira a Cerro Será.
2: No, nosotros hicimos muchas cosas en estos 11 años, ¿verdad? Y queremos nosotros trabajar, modernizar la ciudad, pero organizarnos. Como te dije, yo creo que 5 años va a ser suficiente. Yo tengo ya, me dicen, no vayas más a decir, me dicen, no digas más. Pero yo siempre trato de hablar con la verdad y cada uno tiene su proyecto de vida, ¿verdad? Mi proyecto de vida ahora, en este momento, es enfocarme a ser intendente de Fernando de la Mora, pero 5 años. Después yo de 5 años voy a hacer lo imposible para dejar una
0: ciudad. ¿Y si te piden los amigos?
2: No. Yo ya tengo un compromiso con mi familia. Y no, tampoco. Sí, yo me voy a retirar de la política después de 5 años.
1: Bola eso. Vos sos muy joven todavía. Tenés mucho por trabajo.
2: Apostamos.
1: No, yo no quiero.
2: Yo tengo un hijo.
0: ¿Por qué le tenés miedo?
2: Yo tengo un hijo.
0: ¡Qué cagón sos!
2: Tengo un hijo que se llama Jesús. Y por el cual me quiero abocar después de estos 5 años. Ahora quiero compartir un poco con él. Muchas cosas me perdí de mi otro hijo porque también fui un poco cachafa. Y cuando estaba en la facultad, los primeros tiempos era joven.
1: ¿Cachafa qué sentido?
2: Y que no quería estudiar, no me era remolón. Después yo ya me casé joven, tenía hijos, y cuando ellos estuvieron

0: 4 o 5 años, pues mi papá me dio el ultimátum y ahí le metí por un tubo la carrera. Y me recibí alumno distinguido, con bueno, honores, bueno, por 0,20 puntos, no fui medalla de oro. En la carrera de medicina, que no es una carrera fácil.
1: La nacional.
0: No, la Universidad Católica, la Católica de acá de Asunción. Ah, bueno. ¿Verdad? Yo tuve promedio 4,40, que fue medalla de oro, tuvo 4,60. Y fui un buen alumno, después ya empecé a laburar y después ya me vino la política. Y le meto con mucha energía todo lo que hago. Y perdí mucho tiempo con mis hijos más chicos. De verdad, hubiese querido darle una mayor calidad. Estuve ya en el tema de la facultad, después ya tenía que trabajar. Después el tema de la política te quita mucho tiempo y mucha calidad de tiempo. Entonces yo creo que 5 años son suficientes. En 5 años puedo hacer mucho. Y yo estoy seguro que en 5 años va a volver a ganar otra vez el Partido Liberal. Después, porque nosotros vamos a hacer una excelente gestión y la gente le va a querer votar a alguien que continúe con ese modelo de modernización y organización de Fernando de la Mora.
1: Buenas noches, mi saludo para el doctor del pueblo, Luis Fernando Franco, dice futuro intendente para seguir el progreso en Fernando de la Mora, Diego Cordero, dice.
0: Saludo, Diego, un gran abrazo, hermano.
1: Otro mensaje dice, fuerza, Luis Fernando, futuro intendente de Fernando de la Mora. Y para concejal de acá tiró su chivito, Gustavo Núñez, te saluda Oscar Benítez, dice. Otro mensaje dice, éxito Luis Fernando, soy Jorge Ávalo, mi familia y todos mis amigos, te vamos a votar, dice, porque confiamos en tu persona, dice.
0: Abrazo, Jorge.
1: Bueno, impresionante los mensajes que va llegando de la ciudad joven y feliz Fernando de la Mora. Qué ciudad legalmente linda,
2: sí, sí, sí,
1: muy hermosa y realmente en corto tiempo, porque tiene muy pocos años de
2: murió de repente. Hay que darle vida,
1: ¿verdad? Aquí murió. No, murió. Yo digo que creció la muy
2: cubana,
1: rápido.
2: La cubana.
1: Y lo que fueron sí, hicieron los programas cortitos.
0: Vale. Yo, siempre cuando hablamos de Londres, por ejemplo, yo poner París, Barcelona, ciudades, Sydney, Nueva York, ciudades que tienen un
1: indiscutible, doctor. Algo legal, como me compara Paraguay con Londres.
0: No, algo indiscutible. Te estoy mostrando, viste que la gente dice que Fernando la Mora está sucia. No está sucio Fernando la Mora, lo que pasa es que nosotros tenemos que organizarnos y la gente de Fernando no tiene más que tirar su basura domiciliaria en la calle.
1: Deja de ser puerco.
0: Ahí te quería mostrar nomás Londres. Vos ponés Londres basura. Madrid basura. Londres
1: basura, ponés poco y
2: pero, hay foto ahí. Pero de sí, dónde, vos estás al tanto de esa estadística, no sé qué, cuál fue el método de que Fernando salió a la ciudad más sucia.
0: No, no puede ser eso.
2: Voy a buscar.
0: Tiene que haber otra ciudad que sea más sucia.
2: No, supuestamente era. Y voy a buscar.
0: Nosotros combatimos todos los días con la gente que viene a tirar su basura a San Lorenzo, de Villaliza, de Ñembú y demás. Mucha gente.
1: ¿Y qué parte mismo tiran esa basura?
0: Y en la calle, a la noche, a las 3, a las 4,
1: en, las plazas, en
0: cualquier lugar donde esté medio oscurito, donde no haya una vereda bien hecha, vienen y tiran.
1: Vos sabés que la última vez que viniste a compartir con nosotros, llegaron mensajes que ahora mismo recuerdo, ¿cierto? Fernando La Mora es una de las ciudades con muy pocas plazas. Y lo poco que hay no está acompañado a través de la administración. ¿Cómo estaría enfocando el día que llegue a ser intendente para darle más lugares de recreación a la gente de Fernando la Mora, doctor?
0: Y el tema de plazas hoy en día es difícil ya de que pueda haber más plazas. En primero, por lo que ya Fernando la Mora no tiene propiedades muy grandes, comprar un terreno para plaza cuesta mucha plata. Un terreno para una plaza, más o menos, hablemos de 2 lotes, te estaría saliendo por los 200, 220 mil dólares. ¿Verdad? Eso es mucho dinero para la administración, ¿verdad? Y tratar, yo no creo que Fernando La Mora no tenga plaza, al contrario, creo que Fernando La Mora tiene más de 80 plazas. Fernando La Mora es una ciudad que tiene.
1: ¿Cómo?
0: ¿Qué dice?
1: ¿Qué dice ahí, Pedro? ¿Vos qué estás leyendo? Mira, vos estás más cerca.
2: ¿Qué? Ahí. Justo yo, un lado no veo.
0: No, es que yo.
2: En Londres. Esperar, tampoco. No, así, hermano, qué violento. La basura se gestiona a nivel local por cada municipio. O no sé qué, ¿verdad? Sistema, un sistema que requiere que cada vivienda.
0: Es que algo innegable, uno se va a ver, la gente en TikTok se va a Venecia y dice, ay, mira, esto es Venecia, te muestra, está llena de basura, esto es París, esto es Barcelona. Es que
1: sería un poco en internet, dice, el este de Londres está repleta de basura. Busca un poco de esa forma, porque hay que ser bien sincero, mira que abundante basura será Y que, encima en la ciudad como en Londres.
0: Es que la basura es algo de no acabar. El ser humano produce, no sé, no.

0: no tengo en mi cabeza cuántas toneladas de basura cada habitante produce por año, ¿verdad?
1: Dice Tania Cabrera y familia, dice saludo a todos ustedes y al doctor del pueblo, Luis Fernando Franco, dice los Fernandinos, ¿saben por qué?
0: En primer lugar tenemos que nosotros organizarnos, como te dije, acercarnos con la gente que tiene la licitación del sistema de recolección, que ellos están siempre abiertos a darnos una solución a los problemas. Realmente les agradezco porque nunca escuché de parte de ellos un no. Siempre están, por ejemplo, tuvimos en el Fernando de la Mora durante el colegio Fernando de la Mora 11 años no pagaron su recolección de basura.
1: ¿El servicio cómo se encuentra, Fernando?
0: Y el servicio está bien.
1: Tercerizado. ¿Qué empresa tiene?
0: Ecología Verde se llama. El colegio Fernando La Mora 11 años no pagó su servicio de recolección y la municipalidad de alguna u otra forma se hacía cargo de eso.
1: Cumplía,
0: porque debía buscarlo, no podía dejar un colegio. Era casi un vertedero la última vez que yo me fui a ver, ¿verdad? Yo fui alumno de ese colegio. Nunca he visto esa cantidad de basura en el colegio. Nunca he visto basura cuando fui alumno del colegio. El colegio brillaba y eso, algo está pasando. El colegio había una disciplina marcial, brillaba ese colegio. Nosotros limpiábamos el colegio.
1: ¿Hace cuánto fue eso?
0: En el 96 terminé el colegio, del 91 al 96.
1: ¿Cuándo te fuiste a encontrar esa cantidad de basura?
0: Hace 4 o 5 meses, entonces me asusté, me quedé asombrado. Y le llamé yo a la gente de la empresa, ¿cuánto se debía? Me dijo algo como 29 millones, y ahí arreglamos nosotros, le hablamos, le pedí que me baje lo que pueda, le dije a la gente, ¿hace cuánto que puede pagar? Y estaba ahí un papá, y me dijo, yo tengo dos palos, después recupero de la hace que me, yo quiero pagar. Y le hablé a la gente de la empresa y no aceptó, se le pagó los 2 millones, se le normalizó el servicio, se le hizo todo esa quita. Entonces nosotros, y yo le consigo, hay gente que debe menos, y hablamos, y si es 200, 300 mil lo que puede pagar, y si es 500, se le cerea, se le deja otra vez en cero su deuda, si es 5, 7 millones.
2: O sea, existe una buena predisposición de
0: parte. Existe una buena predisposición. Entonces le hago yo un llamado a todos los fernandinos que nos están escuchando, de que se acerquen a mí en la Junta Municipal. Con mucho gusto le voy a recibir, yo le voy a ayudar a ponerse al día en su recolección de basura. No va a ser gratis, pero va a haber un gran descuento. Tenemos que estar al día porque eso es lo que ensucia la ciudad. Debo un mes, dos meses, tres meses, no pago. No pasa pues nada, ¿verdad? No,
1: ¿y cuánto es lo que es mensual el pago?
0: Y varía, en una zona social creo que está 25, 30 y en otro
1: 25 lugar. 25 mil,
0: 30 mil, por eso es que ahora bajó.
1: 29 millones debía al colegio.
0: No, para el colegio tiene que ser más caro. Para el colegio creo que está a los 200 mil guaraní al mes.
1: Pero 200 mil por 12 son 2 millones 400.
0: Sí.
1: Debía más de 15 años sin pagar.
0: Entonces. 11 años, pues con la multa y todo eso se va ahí.
1: 11 años.
0: 11 años.
1: Pasó los dos periodos de Alcide Rivero sin pagar.
0: El colegio debe pagar. El colegio no está exento de pagar la recolección de basura.
1: No, pero ¿dónde está el ministerio entonces? Porque el ministerio tiene que dar su granito de arena a la institución.
0: Yo te pido que te vayas a darle y veas lo que es la vereda detrás del colegio Fernando de la Mora.
1: Sí, solemos pasar cuando nos vamos cerca a la casa de un concejal ahí.
0: Desastre. Pero esa es responsabilidad del colegio, no es responsabilidad de la municipalidad.
1: No, decimos claro, lo que es responsabilidad. Claro. Lo que es el tema es que, porque como vos
0: el me decís, 200 mil, el Ministerio de Educación está ausente.
1: Así
0: como digo, entonces la municipalidad, y en estos 11 años, de alguna u otra manera, la municipalidad estuvo presente en la educación de los jóvenes. Tal vez no pagándole maestro, pero limpiándole su colegio. Tratando de arreglar los picaportes,
2: lo que le compete, arreglándolo.
0: Tampoco no es que tanto no compete, ¿verdad? Porque no hay una obligación así tácita que la municipalidad tiene que limpiar los colegios nacionales.
2: Más que socialmente hablando, sí.
0: Es una responsabilidad moral, más que legal, ¿verdad?
1: Y el trabajo de los padres.
0: Claro, y el trabajo de los padres, pero la municipalidad de alguna forma, a menos de un estado.
2: Ministerio, hermano.
0: Para Fernando La Mora creo que tienen algo así como para pagar dos funcionarios para un colegio de no sé cuántos mil alumnos.
1: El colegio más grande de Fernando La Mora.
0: Ese colegio tiene que tener 10 limpiadores.
1: Hoy en día, ¿cuántos alumnos aproximadamente hay en ese colegio?
0: Y yo creo que va a haber fácilmente 1.500 alumnos.
2: Vamos a asesorarnos, puede ser realmente.
0: Les pido que involucren y vean cómo se encuentran los colegios nacionales
1: en
0: todo el país, tal vez, en un estado de
1: abandono. Lo más importante es Fernando La Mora, claro. Porque es importante también, mira que yo vuelvo a decir, no es mucho 200 mil venir a pagar mensual, ¿cierto? Si los padres realmente trabajan, las haces, porque las hacen desde que empieza las clases, ya vienen las actividades.
2: Entonces ni es rifa para esto, Pollá para aquello, Caruguazú para...
0: 1.600 alumnos tiene el colegio Fernando La Mora Mesa.

0: pues 1600 hacer dividido por 2 nomás 800 botellitas de gaseosa, sí o sí ya producen basura. En basura. Que esa criatura esté 800, esté comprando una empanada, está produciendo 800 papelitos, servilletas, basura.
1: La cantidad no es grande tener ahí, ¿eh?

0: kilo de basura por día está produciendo el Colegio Nacional de Fernando Lamora? No, pero estamos hablando, estamos hablando de la cómo se produce rápidamente la basura. Si vos dejas pasar 1, 2, 3, 4, 5 días, y en el caso del doctor dice que se fueron y encontraron toneladas de basura, habrá sido fácilmente 5 o 6 meses sin recolección.
1: Acá lo que pasa, acá lo que debería ser que el, en algún momento esto pues queda mucho a cargo de la persona que ostenta el poder, ¿verdad? Yo creo que nosotros los liberales tuvimos el poder con Federico y tal vez no pensamos en eso. Una cosa que le he preguntado un poco un día, ¿por qué no intentó hacer que él realmente la descentralización? Darle poder a los municipios.
0: Sí,
1: darle poder a los municipios. Por eso que los municipios no van a poder terminar de crecer, no van a poder nunca. ¿Y cómo va Fernando Lamora en 10 años va a poder mantener esa ciudad si solamente puede vivir de su impuesto? Y la gente sí va a seguir siendo morosa. O sea, no tenés forma vos de obligarle a la gente a pagar. Andá vos en Argentina, en Brasil. En Brasil andá a querer alzar tu muralla sin que la muni... No va a pasar por tu...
0: Vamos, y no tan lejos. La muralla es uno de los problemas. Ahora con la gente, los perros ponen feroces gigantografías en su casa sin autorización municipal.
1: Claro.
0: Y están produciendo lana. Porque eso fácilmente 7 millones al mes se está cobrando a las empresas por tener esa cartelería ahí. Su producto por esa cartelería. Y ni uno no está autorizado. Yo creo que Fernando tiene varios.
1: Eso, y realmente nunca yo hice una minuta de que se le...
2: Limite.
1: Que se le caiga a cada persona que puso una cartelería. Yo voy a empezar a poner carteles, pero voy a asesorarme antes de poner carteles. Voy a ir a pagar el impuesto correspondiente al cartel. Por eso yo no puse ningún cartel por la columna de las Andes, por ejemplo. Porque está completamente prohibido por la ley de la ANDE, está prohibido por la ley municipal, la ordenanza, y está prohibido por el código electoral fijar propaganda política por carteles, por columna de la ANDE. Yo no puse ninguno, ¿verdad? Yo no sé, y esta gente que quiere candidatarse a administrar un municipio ya entró lo mal de contramano. Infringiendo leyes electorales de la ANDE y municipales.
0: Buenas noches, soy Estela Invernizzi y dice, mi apoyo para el doctor Luis Fernando. Mañana anuncio una importante decisión, dice.
1: No creo que sea ella. Ah, mira, pues, no.
0: Sí, Estela Invernizzi. Mira. No sé, alguien que escribió forma. Bueno, pero pone de esta forma, soy Estela Invernizzi. Un mensaje, ay, jue. A ver, dice, buenas noches, intendente en espera. Dice, fuerza a Luis Fernando, el doctor del pueblo. Dice, rápidamente vamos a leer, porque si no se van a enojar la gente que están escribiendo. Mucho éxito al doctor Luis Fernando Franco. Dice, candidato a intendente de Fernando Lamora y a Gustavo Núñez, candidato a concejal en este gran desafío.
3: Vale, grande publicidad, amigo.
0: Y el progreso de nuestra querida ciudad fernandina. Fuerza y adelante con los proyectos para la comunidad. Les desea. A ver, Arlindo Zárate.
1: Arlindo Zárate reportándose. Un gran abrazo, hermano. Le conozco a Arlindo.
0: Luis Franco dice, una persona coherente, sincero y...
2: Qué bien.
0: La gran 7, no veo más acá.
1: Yo
0: la verdad, necesidad, el candidato de que nuestra ciudad necesita, dice Estefanía Cáceres también.
1: Un abrazo a mi querida amiga Estefanía, sí, una amiga que se sumó a este proyecto, que estaba caminando por otro camino y hoy nos encontramos porque todos queremos el mismo objetivo.
0: La ciudad de Fernando Lamora tiene 41 plazas y 16 en zona norte y resto en zona sur, dice fuerza doctor Luis Fernando de la Mora Perla Sosa, dice. 41 plazas.
1: Yo creo que tiene marcha.
0: No, más de 41. Pues sí.
2: ¿Y cuánto dijo? En zona norte te dijo una cantidad. Y sí. 16.
1: Y Fernando de la Mora tiene 21 kilómetros cuadrados, ¿verdad?
0: Muy chiquitito.
1: No, es grande. Y teníamos más cosas. Teníamos un mercado municipal también que se vendió en época. Creo que se vendió durante la época de Stroessner.
2: Sí.
1: Y se regaló esa propiedad.
2: Pero hoy el caballito de batalla sería una de las tantas...
0: Full de la campaña de Gustavo Núñez.
1: Sí.
0: Lista 2, opción 4, concejal doctor Gustavo Núñez, dice. Doctor Luis Fernando Franco, la mejor opción que tiene nuestra ciudad, Fernando de la Mora, dice. Campaña full ya vos, nuestro gran amigo. Gustavo. Mañana, pero tienen o no tienen sesión, otra
1: mañana, virtual. Mañana tenemos sesión a las 10. No tenemos virtual, tuvimos a la tarde porque... Normalmente tenemos a las 10 de la mañana, pero en vista de esta, ¿cómo se dice? Está, el tema de la habilitación está...

0: estaban llegando al vencimiento.
1: El martes fue feriado y vencía.
2: Sí, laburador tenía que ser. Yo pensé que leí mal, laburador.
0: Le cambiamos el horario a la sesión para que no molestara a los contribuyentes. Nosotros los concejales metemos nuestro vehículo. Entonces, para no hincharle la pelota a los contribuyentes, que puedan meter ellos su vehículo, y entonces pasamos nuestro horario a la tarde.
2: No me envió nomás la productora, me dijo, no puede ser laburador, ¿eh? Entonces sí.
0: ¿Laburador o laborador?
2: El laborador, puso o el laborador laboro. Tenía que haber sido. Yo leí de esa forma, entonces me tiró la productora.
0: ¿Laburo o laboro?
2: La persona dijo que soy un gran laburador.
0: ¿Laburador?
2: Sí, laburador tenía que ser. Yo pensé que yo leí mal, que no vi la U, ¿entendés? Entonces pues, ya estaba aclarado para que no me rete mi producción. Si era, pues, oye, me dijo lo por Pedro y después otra vez yo entré el mismo paquete otra vez, será. Ya completa. Un gran saludo para el doctor Dionisio Amarilla y también para Dionisio Ortega, también grandes amigos de Fernando Lamora y el senador Dionisio Amarilla.
0: Sí.
2: Yo ya estuve escribiendo con él y estuve viendo que ya le está acompañando a varios candidatos a intendente.
0: Yo hablé con él ayer, estuve con él en su oficina. Y él no me pidió absolutamente nada. Él me llamó, me dijo que él se comprometía, me daba su apoyo. El de la lista 100, Diálogo Azul, ya había hablado con algunos amigos de su equipo, con su ex candidato a intendente, que se suma como una pieza importante en esta campaña, así como su candidato a concejal, Mauro Florenciáñez, y el gran grupo de amigos de la lista 100 que le acompañan se suman a este proyecto, y con eso nosotros fortalecemos el PLRA. Qué y importante. Logramos la unidad total en Fernando de la Mora.
2: José Manuel se llama el mensaje que llegó como Estela Invernis, ya escribió, dice, votar por Luis Fernando es casi una cuestión de supervivencia de Fernando de la Mora, dice, soy José Manuel, dice. ¿Entendés? Entonces sí. Envió ese. Estuve también viendo otros materiales de Fernando de la Mora, y muy importante también el tema de la zona del frigorífico, ex frigorífico Guaraní, que tal está con el tema de la municipalidad de Asunción. Hay que estar dividido, una parte de Asunción, una parte de Fernando Lamora. ¿Cómo estamos?
0: El frigorífico creo que está todo en Fernando. Nosotros creo que tenemos problemas con Asunción, ahí la parte lital.
2: Sí, la zona de
0: Raudal. Sí, yo no sé cómo. Mucha mea culpa también ahí de administraciones liberales, ¿verdad? O sea, es el
2: que tira. Pero usted llegaste a reunir con concejales de Asunción.
0: Con uno.
2: El liberal, creo que es Ortiz. Estuvo también por Levi, que estuvo por Fernando Lamora.
0: Creo que el concejal que se fue Colorado. Así que,
2: no, Ortiz Levi. El concejal. ¿Cómo se llama Ortiz?
0: Liberales.
1: ¿El presidente de la cooperativa?
2: No.
0: Liberales en Asunción son.
2: Wagner. Feli Ayala. Humberto Blasco. Ortiz.
0: Florencia
2: Florestieri.
0: Fiorella, sí. Yo creo que fue Ortiz. Después nos reunimos con la gente del ministerio, pero ahí realmente nosotros no vamos a poder hacer nada si no entra el Estado paraguayo. Ahí necesitamos nosotros.
2: ¿Cuál es la problemática real?
0: La problemática real es que la gente puerca tira, ahí quitamos sofá, colchón y eso de nuestra zanja, ahí de nuestros canales, tranca todo el agua. Nosotros necesitamos y se tiene que hacer un desagüe pluvial, y estos genios que están ahí, no sé en qué, yo eso muchas veces hago comparación, que puta, yo hace 5 o 6 mil años, yo en Sumeria, ya los sumerios estaban dragando el Éufrates y el Tigris, imagínate lo que estaban haciendo, y acá no podemos hacer. No sé quién fue el genio ahí que del Ministerio de Obras Públicas que hizo el desagüe sobre Marica López, y viene y termina en una zanjita todo su desagüe pluvial de la ruta Marica López, y cae en una calle ahí en Fernando de la Mora.
1: Pero ahí con asfalto lo la pasaste por
0: un
1: minuto.
0: Sí, un desastre hicieron. Y ahora, después de ese desagüe que hicieron, de ese desagüe pluvial que cae en una calle en Fernando de la Mora, la gente de Santa Teresa y hasta Luque se inundaron en el CID.
2: Impresionante la gente como están participando. Le envío un gran saludo para cada uno. Éxito al intendente en situación de espera, Luis Fernando, dice Ever Barrio.
0: Saludo, Ever. Nosotros tenemos que, o sea, el Estado tiene que entrar ahí. El Estado tiene que hacer una licitación con el Ministerio de Obras Públicas.
2: ¿Cuándo es?
0: 16 de junio.
2: ¿Recién pasó?
0: Sí. Y el Estado debe de encargarse, porque la municipalidad no va a poder mantener. ¿Cómo le voy a obligar a una persona que me pague por su servicio de desagüe pluvial? Eso tiene que ir atado a un costo de servicio básico para que la gente pague. Entiéndase, agua o luz. O si no, nunca te van a pagar.
2: Un gran saludo para Delio Saldívar. Justito estuvimos hablando y envía un mensaje. Nos está viendo nuestro gran amigo concejal, de colega tuyo también, de Mariano Roque Alonso.
0: Un saludo, Delio.
2: Un gran amigo, Mariano Roque Alonso.
1: Don Delio.
2: Ahí está el pollo loco. como candidato a intendente.

0: de la ciudad de Mariano Roca Alonso, Marcelo Salinas, sí. El pollo loco de Mariano Roca Alonso.
1: Marcelo.
0: Sí.
1: Gran amigo, le conozco a Marcelo.
0: Peligro.
1: Yo tengo 47 años y a Marcelo posiblemente le conozco ya hace más de 27 años. Sí, hace rato le conozco.
0: Entrando un poquitito después para irnos a la pausa, ¿cómo le ve a Cerro para la vuelta?
1: ¡Mira ya!
0: Al clausura, la Copa Libertadores, los refuerzos que vienen, quiénes se van. ¿Qué te parece Cerro hoy?
1: Y vos sabes que yo...
2: Sí, coherente.
0: Sincero, no, sincero. Porque se viene Palmeiras,
1: Con el dolor de mi alma. No le veo para grandes cosas a mi club querido.
2: Y un Olimpita ayer dijo que tiene el mejor equipo. Un Olimpita, digo yo.
1: Ojalá esté equivocado.
0: No. Espera. No vaya. Dije que
2: grabación,
0: Cerro.
2: Gracias, por
0: lo favor. Que dije yo, que Cerro siempre tuvo y sigue teniendo la mejor escuela de formación en todo el país. Hay que darle a César lo que dice César. Como bueno Olimpita, Dios por la trae la fundación de Cerro Porteño, y la mayoría de los niños va a la escuela de Cerro Porteño. Comparado a lo que es Olimpia, Olimpia casi no invierte en.
2: Ni cancha, vamos a tener ahora, hermano.
1: Pero van a tener una cancha para el mundial.
2: No, que se cancha ahí,
1: no, pero en serio, ¿qué te digo? A mí me recontra segura.
2: Simpático.
1: No, ahí el tema ese ébola, no, en serio. Ojalá que tengan. Y van a jugar el mundial ahí.
2: Corte.
0: Vamos a una breve pausa musical y ya volvemos.

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0: Estamos volviendo así después de la pausa musical. Ya lentamente vamos a entregar porque ya se viene el bloque musical también y con el compromiso de volver
1: ¿qué
0: mañana?
1: Música,
0: hoy, ¿qué tema tenemos? Brasilero, creo, si no me equivoco. Polka paraguaya, ahí está.
2: Flamenco lo podemos escuchar en la Nueva España, la madre patria.
0: Sí, mañana. Decimos, ¿cómo sale Inglaterra, Argentina mañana? Según Luis Fernando Franco. Resultado.
2: Resultado. 3-1, 2-0 gana Inglaterra.
0: ¿Qué? ¿Cómo sale?
2: Lastimosamente. Acá lo que lastimosamente. Quisiera no, que gane
0: más,
2: Argentina.
0: No vaya más ser hacia allá también la misma cosa. ¿Cómo va a ser la final? ¿Quién va a jugar la final? Francia-España, dice.
2: Quisiera que gane Argentina, pero.
3: Ronald.
0: Bueno, dejamos 3-1, 2-0.
3: Pronóstico de ayer.
0: Ronald.
3: Nuestro pronóstico de ayer. Y ahora por el intendente el pronóstico.
0: Ronald, ¿quién gana mañana? ¿Cuánto? Inglaterra, Argentina, ¿quién gana? ¿Por cuánto? 2-1.
3: ¿Y quién gana el 4 de octubre?
2: Luis Fernando Franco Vergara.
4: Entonces, bien completito ahí.
5: ¿Qué? Entre flores, fandanguillo y alegría.
2: ¡Ole!
0: ¡Ole, tío! ¡Hostia, tío!
2: ¡Hostia!
0: ¡Hostia, tío!
2: ¡Gilipollas!
4: Ahora sí.
5: Y es imposible que puedan haber dos.
2: La única manera. Picha, que picha.
0: No más se bola. Bueno, mi querido Luis, te agradezco. Mira, las puertas de Sin Tregua siempre va a estar abierta. No ahora solamente en campaña, sino durante tu administración también, para mantener informado a la gente de lo que se hace en Fernando Lamora. Porque realmente tuve el placer de hablar el. ¿Cuándo fue que nos fuimos a Mariano Rocalonso y lo encontramos al cierre?
1: Pues.
0: El jueves, en el evento de Marcelo Salinas, ¿cierto? Y realmente muchas cosas se hizo, pero falta mucho todavía por hacer en Fernando. Pero eso se va a ir demostrando. Yo creo que tenés un plazo de 100 días, los primeros 100 días, los primeros 300 días, los primeros 6 meses. No sé cómo estás planificando lo que va a ser el momento que llegue a ser intendente, porque realmente Fernando necesita mucho, porque está creciendo, vamos a ser bien sinceros, crece muy rápido Fernando, y mucha gente está yendo a Fernando Lamora, se están mudando, porque están buscando, capaz, que la casa más barata, el impuesto más barato, muchísimas cosas, vamos a ser bien sinceros, Luis Fernando, porque el asunceno cuando sale de Asunción es porque está sobrecargado con el tema de los impuestos y sobre la carga también que se tiene como capital.
1: Y seguir trabajando de cerca por el anfiteatro. Espectacular.
2: Está lindo, ¿verdad?
1: Qué hermoso.
2: Está bueno. Y bueno, y eso, por ejemplo, se hizo en el 91, el teatro sin royalty ni fonacía con la plata del pueblo fernandino. ¿Por qué? Porque simplemente no se robó la plata. Y de esa misma manera vamos a seguir trabajando, construyendo esa Fernando Lamora que queremos, ¿verdad? Modernizarnos y organizarnos en los primeros 100 días, apretar el cinturón, ajustar los gastos. Y estoy seguro que antes de los 6-7 primeros meses de campaña se van a ver, de mandato, perdón, se van a ver ya las diferencias y los cambios que vamos a ir haciendo en Fernando de la Morada.
0: ¿Se viene un anfiteatro nuevo?
2: No sé si anfiteatro nuevo, hay que ver qué necesita la ciudad. Yo creo que es remodelar eso y mi sueño es salir de ahí, de esa municipalidad, porque no me gusta tanto.
0: Pero hoy el anfiteatro, si nosotros queremos alquilar, está todo alquilado hasta marzo del año que viene.
1: No hay
0: lugar.
2: Hay que ir viendo si es que hay. Yo tengo otras prioridades que serían hacer un centro de adultos mayores en zona sur, por ejemplo. Que para mí es una prioridad antes que un teatro nuevo, ¿verdad? Tal vez. Pero quisiera tener las dos cosas, pero si me da a elegir tener un centro de adultos mayores en zona sur con el mismo servicio de fisioterapia gratuita que tenemos en zona norte, poder tener dos ambulancias más, poder tener una clínica móvil para que recorra la periferia, donde mucha gente, muchos fernandinos y fernandinas no pueden llegar porque ya les queda lejos los dispensarios, los centros de salud. Entonces hay algunas prioridades por las calles, la limpieza, a ver cómo vamos encontrando una solución a ese flagelo que sufrimos, que es los carreteros que tiran constantemente la basura, trabajar con las comisiones vecinales, más cámaras de seguridad, y cuando todo esté más o menos bien podemos pensar en un anfiteatro nuevo, otro polideportivo nuevo, que hace falta.
0: ¿Qué tal está el polideportivo?
2: El polideportivo está muy bien, y también está muy, se hizo una remodelación nueva con ayuda de la gobernación.

0: nación está se usa, no damos abasto, o sea, hace básquet, handball, fútbol, salón. Hace poco se jugó el torneo. Yo no soy mucho de eso de seguir tipo Alexis el deporte del fútbol. Él es loco por eso. Yo no tanto.
1: Él es dirigente, creo, de fútbol de salón.
0: Él es futsal, fútbol de campo. Era fútbol de PlayStation y todo para estar metido.
1: Pero alguna vez jugó fútbol.
0: Según él, sí, que era un gran jugador del Club Olimpia, igual que Juan Dan. Juan Dan dijo que era un
1: Juan era jugador. No, ese sí que ya no está.
0: Así.
1: Yo, Juan Núñez, ya no te
0: está.
1: Dice saludo al intendente en espera, Luis Fernando Franco, y a Fabio Alvarenga, lista 2 de punta a punta. Soy Eduardo Martínez. Fabio Alvarenga, lista 2, opción 2.
0: Fabio Alvarenga, lista 2, opción 2. Otro también viciado el fútbol. Gustavo también, otro enfermo también.
1: Gustavo era jugador también.
0: Gustavo lo que sé es jugar piqui. Le he visto jugar otra vez.
1: Piqui.
0: Según su amigo jugaba bien fútbol, pero ya no juega más, juega piqui.
1: Que pucha lo que es cuando llega un cargo, papá, y vos sos bueno, vos sos
0: irán. Fabio jugaba, le hizo jugar en el colegio porque él era mi compañero.
2: Bueno, mi amigo, el futuro intendente, mi amigo. Y un poquito más y vamos a salir para Argentina.
1: El doctor Luis Fernando Franco es la única persona idónea y capaz para ocupar el cargo de intendente de nuestra querida ciudad de Fernando La Mora.
0: Excelente, no está equivocado.
1: Bueno, Pedrito, muchísimas gracias.
2: Muchas gracias.
0: No, gracias. Doctor, también gracias por a vos, Ale, gracias a vos, Pedro, y a todos los amigos que hacen posible este programa. Muchísimas gracias y siempre a las órdenes. Muchas gracias.
2: Saludo para los seguidores y mañana entonces ya estaremos, Dios mediante, por San Ignacio.
1: Bueno. Dejo un... Si te vas a festejar tu cumpleaños, sí. No te olvides de la música Quiero Tener Un Millón de Amigos.
0: Es importante
1: esa música. Importante. Es importante, tenés ese tema.
0: Poneme esa música, por favor.
1: Quiero tener un millón de amigos.
0: Hoy 14 de julio es el día Toma la Bastilla, le va todo mis felicitaciones, sí. Para todos los que están cumpliendo este día, en el día de su onomástico. Que tengan todos un millón de amigos.
1: Importante hacer tu cumpleaños y que todos tus amigos, si sos candidato, estén presentes. Eso es lo más importante. Y demostrar que la gente te quiere y que le gusta que seas y que sigas siendo político. Tenés ese tema, papá, y con eso nos vamos para todos los grandes amigos, porque estamos en el mes de la amistad. Y feliz a aquellos que sí tienen 200, 300, 400 amigos que se van y les saludan por su cumpleaños. Muchísimas gracias. Hasta mañana.

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4: Estudio de Impacto Ambiental. 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Kostianowski S.A., proponente, comunica a quienes pudiera interesar, que ha presentado al Ministerio del Ambiente y Desarrollo Sostenible, MADES, el Estudio de Impacto Ambiental expediente con mesa de 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en el distrito.

0: proyecto de Minga Guazú, Departamento de Alto Paraná, elaborado por la empresa de consultoría ambiental, Consultora de Gestión Ambiental CGA-SA, con registro CTCA número E-135, conforme a la ley número 294/93 de evaluación de impacto ambiental y su decreto reglamentario número 453/13 y su ampliación y modificación 954/13. 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
2: Estudio de Impacto Ambiental. La firma desarrolladora inmobiliaria del Paraguay, Sociedad Anónima, DIPSA, S.A., y su representante legal, el señor Diego Insfrán Villalba, proponente, comunican a quienes pudieran interesar que han presentado al Ministerio del Ambiente y Desarrollo Sostenible, MADES, el Estudio de Impacto Ambiental, expediente con mesa de entrada, SIAM número 5799-2026 del proyecto Loteamiento, a desarrollarse en la propiedad individualizada con finca número 4428, padrón número 14731, ubicado en el distrito de Paraguarí, departamento de Paraguarí, elaborado por la consultora ambiental ingeniera Daline Adilén Gómez Oviedo, con registro CTSA número I-1409, conforme a la ley número 294/93 de evaluación de impacto ambiental y su decreto reglamentario número 453/13 y su ampliación y modificación 954/13. 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Cito en la avenida Madame Lynch, número 3500, Asunción, en horario de oficina de 7 a 15:30 horas, de lunes a viernes, en el plazo de 10 días hábiles a computarse a partir del día siguiente de la última publicación.
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1: Espero que esté bien, porque en el norte de Iñaneiru y Guapaba, doña Gilda, don Humberto Maisha Papeneco, hay potape a Hacherunguera, Ñanerendú, a través de Radio Mega Estación Maisha Ay, pereico árabe, ay, mis abuelos coape, a acompañar este movimiento cooperativo. Y en la zona, por supuesto, de Misiones, Radio Espectador, ya estamos al pie del cañón. Mi querido Osmar, espero que sea así, por supuesto. Y Itapúa, La Paz, la zona de Fran, está Radio Miranda, Canal 8 Itapúa. Colonias Unidas, por supuesto, Maisha Payerunguera de Colonias Unidas. Bienvenidos, un programa más para todos ustedes. Y Occidental TV, que deja también nuestro trabajo marcando en los medios en diferentes puntos del país. Nuestra base aquí en Unión TV, la R800 AM, arrancamos así, poder cooperativo, la fuerza del trabajo solidario. ¿Te parece? Y arrancamos con una entrevista al gerente de la Federación de Cooperativas, quienes hicieron posible que sea realidad este festejo aquí en Carlos Paz.
2: Estamos felices, eufóricos por celebrar un día más, un día del cooperativismo más, que celebramos el primer sábado de julio de cada año.

0: Memoramos y ratificamos los principios y valores del cooperativismo. Hoy estamos acá en la cooperativa Carlos Fan en Colonia Independencia. Ustedes saben que la primera cooperativa decretada legalmente en el año 41 fue la cooperativa ideal en esta zona, en este distrito, que se dedicaba a los vinos, producían vinos, ¿verdad? Así que es una zona muy especial para nosotros. Estamos reunidos todos los cooperativistas de diferentes sectores de producción, ahorro y crédito. Estamos la gente de las confederaciones, del INCOP. Así que muy contentos por celebrar este día. El movimiento cooperativo es un movimiento muy importante. Nosotros estamos representando más o menos el 15% del PIB, el 17% son las finanzas totales. Y más allá de eso, algo importante es que el cooperativismo humaniza el capitalismo. O sea, nosotros genera un modelo de desarrollo donde el ser humano es importante, la ayuda mutua, la solidaridad, y da un ambiente propicio para que las personas crezcan, se desarrollen y también puedan generar impacto en sus comunidades. Así que estamos felices en este día muy especial. Bueno, hay que entender que hoy en día estamos hablando de más o menos un poco más del 45% de la población económicamente activa del país son sociedades cooperativas. Estamos hablando de 1.800.000, 1.700.000 más o menos de miembros socios de cooperativas. O sea, eso genera un movimiento bastante importante. Como mencioné, representamos el 17% de lo que son las finanzas totales. Y más allá de eso, también hay que entender que muchas de nuestras cooperativas en el ambiente rural son MIPYMES asociativas rurales, decimos nosotros. Generan mucho desarrollo, mucho impacto en lo que es el sector agropecuario nacional. En el grupo de la federación nosotros estamos hablando de más de 198.000 socios de las cooperativas, que también somos parte y asociados a la Confederación de Cooperativas Rurales del Paraguay, que somos más de 450.000 miembros. O sea, si nosotros pensamos en lo que representa eso, tener una familia promedio de 3 miembros o 4 miembros, es un movimiento realmente que tiene sus tentáculos en diferentes zonas del país, porque también tenemos una diversificación tremenda a nivel de producción, de servicios, y también tenemos presencia en todo el territorio nacional. Donde anteriormente no había nada, está una cooperativa que generó desarrollo. Las cooperativas tienen un impacto económico importante, tienen un impacto social importante también, porque genera ese desarrollo en las comunidades, le permite. Ustedes saben que un socio es un voto, o sea, el socio decide su destino en las cooperativas. Eso es muy importante. Y también todo lo que es la parte de desarrollo y es sostenible, la parte ambiental. Nosotros hacemos mucho trabajo de cuidado del ambiente, en la parte de educación, innovación en lo que son los rubros de producción. O sea, realmente, sintetizando, las cooperativas son el motor, el impulso del desarrollo económico social a nivel del país. Y tenemos que consolidar eso. Felicitaciones a todos los cooperativistas del país. Sigamos defendiendo este modelo de trabajo, de impacto a nivel que genera realmente desarrollo económico y social. Así que muchas felicitaciones.
1: Así lo escuchábamos al gerente de la FECOPRO, y ahora vamos a escuchar al presidente, al ingeniero Alfred Faz, quien compartió ese discurso positivo y demostrando también en esas palabras del crecimiento de este movimiento en nuestro país.

0: Después de escuchar al presidente de la FECOPRO, ya nos acompaña el presidente de la cooperativa Carlos Vanner, don Enrique Bollner.
1: Muy buenos días, realmente una fiesta total hoy acá en nuestra cooperativa. Felices, contentos, gracias a la FECOPROD por elegir como sede nuestra cooperativa. Es realmente un privilegio para nosotros y para todos los asociados. Creo que acá en la región tuvimos la primera cooperativa oficial del Paraguay, la cooperativa Agro Ideal, que tenía su sede en Villarrica, pero mayormente los socios eran acá de la región, éramos productores de uva, por eso la colonia de Independencia por largo tiempo se le conocía la tierra del vino y del sol. Y el origen es el progreso que se buscó en manera conjunta. Es el origen y la capacidad que se tuvo en su momento también de juntar tanta cantidad de gente para formar una cooperativa, para buscar el progreso de toda una comunidad. Imagínense, si no tendríamos una cooperativa, todo esto seguramente no estaría acá en el lugar y nosotros tampoco. Así que feliz y contento por eso. Un mensaje claro a los jóvenes: a través de la cooperativa, a través de la fuerza colectiva, viene el progreso. Dejar un poco al lado el egoísmo y ver el realmente los valores que tienen las cooperativas, esa fuerza colectiva al unirse.
0: ¿Te parece? Vamos a escuchar los consejos comerciales y a la vuelta vamos a seguir acompañando este movimiento con los protagonistas de la celebración de lo que es el Movimiento Cooperativo Mundial.
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1: Agradezco que sigas ahí, interactúa a través de las redes sociales, porque eso también va a ser grande al trabajo que traemos aquí en el día a día. Ahora vamos a escuchar al ingeniero Carlos Romero. Él es el presidente del ente regulador de las cooperativas de Paraguay.
2: Día Mundial o Día Internacional del Cooperativismo en Paraguay también a partir del 2018. Tenemos una ley que nos recuerda como Día del Cooperativismo Paraguayo. A veces le sumamos nosotros la palabra cooperativa árabe, o sea que también nuestro idioma autóctono está presente y recordar sobre todo partiendo de los principios fundamentales de lo que es el cooperativismo, de los pioneros Rodal, los antecesores, y recordar esa fecha importante como Día del Cooperativismo Internacional. Aquí con la gente aquí en el interior, aquí en la colonia Carlos Fanel, es muy importante. Paraguay es como modelo, como ejemplo. Siempre decimos, más del 50% de la población económicamente activa está afiliada a algún sistema cooperativo. Y si hablamos de números, hablamos de 1.953.000 personas dentro del Paraguay que son socios de cooperativas, y es un número bastante importante significativamente desde el punto de vista económico, desde el punto de vista social, desde el punto de vista del trabajo. Cada uno en su sector, cada uno en su área de trabajo. Así tenemos, por ejemplo, las cooperativas de producción, donde tienen un nivel de asociado donde el sistema de venta y de ingresos se hace a través de la cooperativa. Las cooperativas de ahorro y crédito, donde principalmente el ahorro y la obtención de crédito para los diversos tipos de producción son muy importantes, y también hoy en día en boga lo que viene avanzando, que son las cooperativas de trabajo y de servicios que hay dentro del esquema nacional. Entonces, festejar esa situación como un año nacional, como un pedazo de lo que es el mundo cooperativo internacional, porque si hablamos hablamos más de un número alto de asociados dentro del sistema cooperativo, y eso a través de la organización de la Asia América, de la World Mundial de la ASI, se establecen un número considerable dentro del mundo que participan dentro del sistema cooperativo. Sigamos trabajando en el sector cooperativo, sigamos demostrando lo que más sabemos hacer los cooperativistas, el trabajo y sobre todo la transparencia, la honestidad y el cumplimiento a las normas que nos caracteriza. Hoy le sumamos muchísimo lo que es el tema de la parte ambiental, el trabajo del sector cooperativo en esos aspectos es muy importante. Entonces, un abrazo cooperativo al pueblo cooperativo paraguayo, a los cooperativistas, y realmente muy contento de festejar este día aquí con la gente, aquí en el interior.
1: Y aquí también presente los representantes de la cooperativa Colonias Unidas. Pudimos conversar con el señor Roberto Lam.
3: Realmente un gusto y un privilegio de estar aquí en la Colonia Independencia, una cooperativa realmente progresista, hoy en el Día Internacional, no solamente nacional, del cooperativismo. Realmente muy contento de estar en este lugar, un lugar emblemático, histórico, y yo creo que sobre todo de gente muy trabajadora, y yo creo que el cooperativismo es eso lo que abraza, le da la oportunidad a todos los habitantes y en diferentes tipos de rubros. Yo creo que eso es algo demasiado importante, y ojalá que cada vez podamos ir fortaleciendo más lo que es el cooperativismo, y así también ir creando más cooperativas para darle más oportunidades a nuestros pequeños productores, y también, por qué no decirlo así, a la ciudadanía en general, porque yo creo que el cooperativismo hoy por hoy está marcando historias. Entonces, para mí es un privilegio y un gusto de estar aquí acompañando

0: actividad. Uno tiene que mirar un poquitito alrededor suyo qué es lo que el ciudadano necesita. Oportunidades yo creo que hay para todos. Hay que darle también la posibilidad de que pueda trabajar en el rubro que cada uno pueda y que le guste, ¿verdad? Porque a uno le tiene que gustar el trabajo que uno hace. Entonces, por eso yo siempre digo, acá estamos en un lugar en donde se hace mucho lo que es el cultivo de la caña de azúcar. Entonces, no es un área agrícola que ellos están desarrollando, o sea, es un área agrícola solamente que ellos están desarrollando otro rubro. Y eso es demasiado importante, en donde podamos nosotros ver de que no solamente de la agricultura se puede vivir. Hay otros rubros que también son rubros alternativos y rentables. Entonces, realmente, por eso yo siempre digo, uno tiene que mirar alrededor suyo qué es lo que uno puede hacer. Entonces, así también hay muchos agricultores, productores que se dedican a otros rubros, no solamente a lo que es los granos, soja, trigo, maíz, sino también tenemos el caso nuestro, que tenemos lo que es la parte de yerba mate, tenemos lo que es la parte de leche, tenemos lo que es la parte de cerdo. Entonces, realmente hay muchas alternativas y hay opciones para cada productor, para cada ciudadano en sí. Entonces, realmente suelo valorar el trabajo que hacen todas las cooperativas, pero están también las cooperativas de los oleros. Entonces, son alternativas que se le está dando a la gente. Yo creo que el cooperativismo es el que mayormente abraza a cada uno y le da la oportunidad para que puedan seguir desarrollándose, ya sea personalmente como así también institucionalmente. El cooperativismo es el que realmente aglutina posiblemente la mayor cantidad de gente hoy en el país. Y ojalá que realmente podamos ir fortaleciendo cada vez más este sector y de que realmente este sector sea el que le dé la firmeza y la seguridad a nuestro país para seguir adelante y creciendo.
1: Mujer guapa como Simona Cavazzuti, que hace también grande no solamente aquí en Paraguay sino en el mundo de lo que es el movimiento cooperativo, pudimos también conversar con ella hoy aquí en Carlos Fanning.
2: Hoy acá en Carlos Fanel, en la cooperativa, festejando lo que es a nivel mundial el Día del Cooperativismo, y acá en Paraguay para nosotros también siempre fue una fecha donde la FECOPROD hizo un evento con una de nuestras cooperativas. Y bueno, yo creo que hay una linda propaganda en esos días del mundial, justamente por la televisión, que se escucha que dice que si el fútbol fuera un idioma, se hablaría en todo el mundo. Y la verdad es que si el cooperativismo fuera un idioma, también se hablaría en todo el mundo, ¿sí? Por eso es importante la fecha de hoy, porque en todo el mundo se recuerda el valor del cooperativismo, los valores, los principios y el trabajo de las cooperativas a lo largo de todos los países, que básicamente llevan desarrollo, llevan paz. El lema de este año, cada año hay un lema para el Día del Cooperativismo, y el lema que la Alianza Cooperativa eligió para este año es Cooperativa construyendo puentes para la paz. Porque los cooperativistas somos capaces de trabajar juntos independientemente de todo el conflicto que haya a nivel mundial. Tenemos que ser capaces de llevar el cooperativismo. Yo creo que Paraguay es un buen ejemplo donde todas las cooperativas trabajamos juntos. Siempre entre los varios tipos de cooperativas, de producción, de ahorro y crédito, de trabajo, estamos trabajando en conjunto justamente con ese espíritu cooperativo, con ese espíritu de trabajar para la gente. Bueno, yo creo que la realidad del cooperativismo en nuestro país, analizando así fríamente desde afuera, ¿verdad? En la Alianza Internacional tenemos una oficina que es un observatorio donde se reciben datos de toda la cooperativa del mundo, y así más o menos analizamos cómo está funcionando en los varios. En América el movimiento cooperativo es muy importante. Económicamente es un movimiento muy importante para la economía de todos los países.

0: En Paraguay no somos menores en eso. O sea, Paraguay, las cooperativas de Paraguay participan en lo que es la economía del país con una buena cantidad, ¿verdad?, del PIB nacional, sea en el trabajo industrial, en el trabajo agrícola, ganadero, somos exportadores de grano, de leche, de carne, y también en la parte de finanzas. Entonces, yo creo que el movimiento paraguayo es un movimiento que es de ejemplo para varios países, sobre todo porque podemos trabajar en conjunto, y eso es la cosa que yo valoro más. Bueno, yo creo que el mensaje para el día de hoy, lógicamente, tiene que ser sobre el valor del cooperativismo. En el mundo hay más de 3.500.000 cooperativas, y absolutamente en todos los países nosotros demostramos que sí se puede desarrollar nuestra comunidad a través de nuestra cooperativa. Entonces hay que seguir así.
1: Y feliz porque seguimos nosotros conmemorando el Día del Cooperativismo. ¿Y por qué feliz? Porque Paraguay suma a este movimiento, y gracias a este movimiento también la parte económica se hace grande. Estoy ahora en compañía del presidente de la cooperativa La Paz, quienes también están aquí en la cooperativa Carlos Fanel para juntar y unirse a esta conmemoración. Don Bartolomé, qué gusto que estén ustedes desde su lugar, que vengan aquí a compartir este día.
2: Buen día, sí, realmente un gusto, una satisfacción estar compartiendo acá en la Colonia Independencia, en la cooperativa Carlos Fanel, el Día Internacional del Cooperativismo. Muchas cooperativas del Paraguay están como reunidas acá para festejar y conmemorar el día. Contento por eso y de compartir con todos los colegas acá en Paraguay.
1: ¿Podemos significar un poco este movimiento dentro del accionar de lo que es la cooperativa La Paz?
2: Y significa mucho porque nosotros nos congrega un poco el sector de producción, ¿verdad? Sabemos que el Paraguay es agrícola, ganadero, y nosotros estamos en el sector de producción, donde justamente estamos en la parte de agricultura y ganadería, y por supuesto también en la parte de industrialización.
1: En esa industrialización, ¿ustedes cómo van midiendo para la inversión dentro de lo que el socio está ofreciendo en cuanto a la materia prima?
2: Y nosotros siempre tratamos de dar el mayor valor agregado posible a la producción de los socios, ¿verdad? Ya sea en trigo, en maíz, en soja todavía no estamos pudiendo, pero me imagino que de aquí a no muy largo tiempo tendríamos que estar pensando también en industrializar la soja.
1: Hoy día la gente apuesta a varios rubros, principalmente la de carne, porque estamos convirtiendo nuestro grano en carne, en cerdo, aves. ¿Ustedes también apuntan a eso ahí en La Paz o todavía no?
2: Sí, estamos apuntando, realmente estamos iniciando, desarrollando un proyecto de producción de pollo parrillero, justamente para convertir el maíz en carne, ¿no? Y si Dios quiere, de aquí a uno o dos años estaremos emprendiendo en sociedad con la cooperativa Pirapó. Estamos realmente embarcados en este proyecto, así que estamos siempre tratando de dar valor a nuestra producción.
1: ¿Cuánto sería más o menos aproximadamente la inversión que están tirando a ese programa, proyecto?
2: Todavía no tenemos los números.
1: Ah, bien asentado.
2: Estamos definiendo todavía el diseño.
1: Ya. Bueno, pero es una novedad para nosotros, porque de la mano de lo que es la unión de dos cooperativas se va a hacer más fuerte para que los socios puedan seguir trabajando y sumando a lo que es el progreso del Paraguay, don Bartolomé.
2: Así mismo, estamos dando esfuerzo en dos cooperativas que estamos cerca, ¿verdad? Y queremos hacer fuerza para desarrollar una actividad nueva para la cooperativa y por supuesto para los socios también.
1: El mensaje que dejamos hoy dentro de Poder Cooperativo, la fuerza del trabajo solidario para la gente y principalmente a los jóvenes, que cada vez más también hay y nacen, tienen que seguir con esto, con este trabajo mancomunado de las personas a través de las cooperativas.
2: Y yo creo que es la única forma de hacernos fuertes, ¿verdad? Siendo

0: rico hacernos fuertes es el cooperativismo. Entonces, creo que es el camino de los pequeños productores, de los medianos y los grandes, de hacernos fuertes en el mercado, en la industria, en todo lo que respecta a nuestra actividad.
1: Te agradezco esta oportunidad y también al trabajo que aportan a través de la comunicación, porque lo que dejamos aquí es el legado y la marca país construida desde nuestro país Paraguay, mostrando un poco al mundo que seguimos trabajando en pos a alimentarlo, pero con sustentabilidad y tecnología de punta.
0: Así mismo.
1: Muchísimas gracias.
0: Gracias a vos.
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1: Feliz de acompañarte hoy porque estamos conmemorando el Día del Cooperativismo. Acompañada de una persona extraordinaria, fundadora de la cooperativa Fanel aquí en el distrito de Colonia Independencia, el señor Humberto Lobis Berger. ¡Hey, Moravio!
2: Muy bien, muy bien.
1: ¿Cómo está? Qué gusto que estés con nosotros. Hacemos el programa Poder Cooperativo, la fuerza del trabajo solidario. A través de los medios dejamos los legados de este movimiento que cada vez más hace crecer al país. Sí, sos parte de ese crecimiento. Maiyama, ¿cómo estamos?
2: Bien, bien. Prácticamente nosotros acá iniciamos en el 77, se fundó la cooperativa, ¿no? Era el comienzo de la cooperativa. La primera asamblea constitutiva, como se llama. Y después había que ver, tuvimos que solicitar recién en el INCOP
1: el reconocimiento.
2: El reconocimiento. Y también los socios tendrían que hacer un aporte, y ese aporte primario de cada socio era 50 mil. Y eso se tenía que depositar en el Banco de Fútbol, el Banco Central de Asunción. Uh-huh.

0: todavía. Medios mayores de los todos los colonos acá alrededor eran pobre, gente pobre, no de mucho dinero. No sabíamos cómo empezar a prácticamente a hacer funcionar la cooperativa.
1: ¿Cuánto era la exigencia en aquel entonces y cuánto eran ustedes?
0: Éramos 40 o 41 y 50 mil guaraníes por cada socio que se había anotado para la cooperativa.
1: ¿Y después cómo fueron logrando este objetivo?
0: Después yo en Asunción ya funcionaba la FECOPROT, pero también esa se había fundado 2 años antes nomás, en el 68, pero me fui junto al presidente de la FECOPROT y le dije: ¿usted no tiene alguna forma que nosotros podamos tener un crédito o algo? Y entonces él me dijo: voy a ver con... tengo acá un señor en la oficina que es delegado de la CAS, de la Konrad Adenauer Stiftung de Alemania. Y él a lo mejor conoce gente que pueda ayudarles. Y ustedes son ahí, como son la gente ahí de Calofán, y la mayoría son austríacos, me dijo. Voy a ver con mi representante de la CAS, ¿qué podemos hacer? Y después, por lo menos un mes más tarde, me hace llamar y me dice: sí, la Raiffeisen de Austria te puede ayudar, pero una persona de la cooperativa de los socios tiene que ir a la Raiffeisen, allá de la casa central, para cursar, vamos a decir, el funcionamiento de una cooperativa.
1: Para que se capacite. ¿Quién era el presidente cuando eso de la FECOPRO?
0: Cornelius Walde.
1: Cornelius, mira.
0: Cornelius Walde era el presidente. Entonces, el representante de la Konrad Adenauer Stiftung se quedó en comunicación con la Raiffeisen Central, Raiffeisen de Austria. Y ellos dijeron que yo me tendría que dar 3 meses allá. No, imposible, dije, mi señora está en casa ahí con 4 criaturas.
1: ¡Qué historia, eh!
0: Y bueno, entonces ellos bajaron el tiempo.
1: ¿Cuánto tiempo fuiste?
0: Y finalmente era casi 2 meses, ¿no?
1: 2 meses.
0: 6 semanas, más o menos, 6 semanas.
1: ¿Y qué aprendiste ahí de...?
0: No,
1: ¿o qué trajiste para esta cooperativa?
0: Traje muchas cosas, justamente como nosotros íbamos a trabajar con granos, la soja y el maíz, principalmente era la idea, ¿no? Entonces, traje probablemente, me hicieron allá participar en el recibo de maíz que se cosechaba cuando yo me iba. Se cosechaba justamente el maíz y entonces la recepción, y también medían la humedad del maíz. Y según la humedad, hacían el descuento. Y eso es lo que yo traje acá y conseguimos también.
1: Y consiguieron abrir y ser una cooperativa, denominada Cooperativa Carlos Fanen.
0: Sí,
1: ¿sí?
0: Sí, Carlos Fanen, sí.
1: Ya.
0: No era tan fácil, porque recién cuando yo volví de Austria, ellos allá me prometieron para el primer, ¿cómo se dice? El primer
1: desembolso.
0: Desembolso.
1: Para poder operar ya el movimiento.
0: 50 mil dólares americanos.
1: En aquel entonces.
0: En aquel entonces, sí, por 8 años de plazo.

0: Porque ellos primero pensaron que yo no conocía nada de cooperativas, sino que yo ya tenía nuevos conocimientos porque yo ya era socio de las cooperativas de Villarrica, de la cooperativa ideal de vinos. Entonces, yo ya llegué allá, nuestro estatuto era el reglamento de la Dirección General de Cooperativismo y pues, entonces ellos se pusieron muy contentos y lo principal era que yo también conocía allá el lenguaje de ellos.
1: Claro, hablaba el idioma.
0: El idioma, el dialecto más bien, vamos a decir. Uh-huh. Hay un dialecto en Austria según la región.
1: ¿Y cómo te sentí hoy con esa historia y con el crecimiento que tenemos de la cooperativa Carlos Panel hoy día? De aquel entonces que tenían maíz, ¿qué hoy tienen?
0: Maíz y soja.
1: Sí.
0: No, prácticamente ahora la mayor producción acá ya es la producción de pollos y también de balanceados, acerca balanceados. Los últimos años aumentó mucho y tuvimos que hacer muchos créditos al principio porque teníamos que instalar el primer maíz que pusimos en nuestro galpón, no teníamos para ventilar, entonces el maíz empezaba a crecer ahí arriba.
1: Qué lindos logros. Estamos escuchando hoy de una persona que ha sido parte del nacimiento y del crecimiento, hoy conmemorando el Día del Cooperativista aquí en la cooperativa Carlos Panel. Estos son los legados que le dejamos a ustedes a través de Poder Cooperativo, la fuerza del trabajo solidario. Y agradecer también aquí a don Humberto. ¿Por qué? Porque él accedió a contarnos esta historia. Y de esto queremos inyectar a más personas, a más paraguayos, que tenemos que seguir sumando en este movimiento. Por eso, quiero que dejes un mensaje hoy, principalmente a la juventud que va creciendo, que se va sumando a este movimiento.
0: Yo creo que son el progreso del cooperativismo está a la vista de todos. Entonces, yo creo que también nuestros jóvenes, por ejemplo, mis hijos, o nuestros hijos, ya son también socios de las cooperativas.
1: Sigue el linaje siendo el movimiento entonces.
0: Es muy importante eso.
1: Ya, yo te agradezco esta oportunidad y también por todo lo que ustedes hicieron aquí en el distrito de Independencia para sumar al progreso del Paraguay. Muchas gracias.
0: Gracias a ustedes.
1: Bueno, y esto es lo que hemos compartido con ustedes hoy, conmemorando el Día del Cooperativismo, que se celebra el primer sábado de cada mes de julio. Así es que feliz, y seguramente en otra programación vamos a seguir compartiendo. Y te agradezco a vos también porque interactúas con nosotros a través de nuestras redes sociales. Y lo que queremos pedirte es que te sume a este movimiento para que seamos mucho más, ¿te parece? Por eso dejamos aquí nuestras coordenadas por si ustedes quieran enterarse más sobre este movimiento. Vamos a estar ahí con los profesionales para poder sumar al movimiento. Gracias desde Poder Cooperativo, la fuerza del trabajo solidario. Te espero en el siguiente programa. Hasta entonces.

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0: La temperatura en este momento en Asunción y el área metropolitana. Estamos arrancando otra mañana de la Unión aquí a través de la R800 AM Unión TV, el canal 23 en la grilla de Tigo, 17 de Personas Públicas, también 28 en IPTV de Copaco. En esta jornada de miércoles, ya es 15 de julio del año 2026, un amanecer algo más agradable que los anteriores, donde teníamos temperaturas más bajas. En el caso de esta mañana tenemos una temperatura que es bastante agradable, tan agradable que yo decidí sacarme la campera, porque no hace falta estar con campera acá adentro. ¿Cómo te va, Horacio Enciso? Buen día.
1: Muy bien, buen día, súper, súper, súper bien, feliz con la eliminación de Francia, más feliz que el día en que Paraguay clasificó contra Alemania.
0: Así, a ese punto, ¿no?
1: Más feliz.
0: No te puedo creer.
1: Sí, porque perdió la arrogancia,
0: sí.
1: Perdió el racismo,

0: y perdió la soberbia. Y está visto que, bueno, no le sirve de nada elegir para su selección de entre 1.500 millones de habitantes. Menospreciar a uno que eligió entre 6.400.000, que aún así no le pudiste ganar, se le maltrató a nuestros jugadores, fueron ninguneados, menospreciados, ignorados. Mbappé no recibió ni el saludo de nuestro arquero. Fueron malos perdedores, malos ganadores también. Malos ganadores contra Paraguay, que mostraron su arrogancia, ni siquiera le saludaron a los nuestros. Y
1: ayer perdieron bien.
0: Y se nota que Francia no es tan bueno cuando se les marca. No es tan bueno y no es antifútbol. Nosotros elegimos entre 6.400.000 y ellos entre 1.500 millones. Y si no tenés tan buenos delanteros como ellos tienen, como eligieron de todo un continente, entonces tenés que pelear con lo que tenés. Nosotros tenemos buenos defensores, defendimos bien, y se enojaron porque defendimos bien y no le dejamos jugar. De hecho, el técnico de España dijo que era admirador de Alfaro.
1: ¿Digo?
0: Claro, en unas declaraciones se refirió a Alfaro y él era muy inteligente. Él interpretó el juego táctico que hizo nuestro técnico y dijo que era admirador de Alfaro como entrenador y por cómo planteó los partidos que la selección jugó bien. Obviamente por el primer partido no se puede incluir, ese partido se jugó muy mal. Y bueno, no es el antifútbol. Ahora no sé si le van a decir a los españoles que tuvieron el antifútbol también porque le marcaron bien, y feliz por eso, contentísimo. Ahora están todos enojados, todos peleados entre ellos, disturbios en la ciudad.
1: Pero España le ganó con contundencia. ¿Cómo te va, Chiche Duarte? Buen día.
2: ¿Qué tal, Gustavo? Gracias, ¿no? Todo el equipo.
1: Inicia a fin España, bien.
2: Sí, le dominó el partido. Es lo que dijimos también en la previa acá, que ahora iba a tener una selección que tiene tendencia a balón, que tiene jugadores delanteros también diferentes. Y no sé si te acordás, Horacio, no sé si te dije al aire, te dije en la pausa, lo de Yamal y Diñé.
0: Sí.
2: Y le hizo un penal. Te dije que no era.
0: Sí, que iba a tener una.
2: Que le iba a complicar, que no marcaba tan bien. Y
0: vos sabés que Lamine Yamal estuvo súper bien, pero le agarraron dos veces, después ya tuvo miedo.
2: No,
0: se prendía rápido de la pelota.
2: Francia hizo lo que cuestionó mucho de Paraguay.
0: Sí.
2: Empezó a patear en el partido. Exacto. Y cuando ellos hacen, pues está bien.
1: No le fue, pero eso a ellos vomitió, como dije.
2: Y bueno, y ahora seguro.
0: España jugó así como jugó Paraguay en la parte de atrás, solamente que nosotros no tenemos los delanteros que ellos tienen. Jugamos a estirar el partido, claro, a ganar tiempo, ¿verdad?
2: Pero le sacó la pelota a España. De hecho, no tuvo prácticamente ni una chance clara de gol, no tuvo Francia.
0: Ninguna.
2: Sí.
0: Ninguna.
2: Jugó Francia, se perdió prácticamente como contra Paraguay. No. Obviamente contra Paraguay ellos sí tenían tendencia, intentaban de media distancia, pero tampoco tuvieron una jugada clara de gol para decir que Francia tuvo.
1: España les ganó ayer con.
2: Claro, le ganó con contundencia.
1: Sí, no hay nada que decir. O sea,
2: hicieron una jugada magnífica que si llegaba a gol iba a ser el mejor gol del mundial, donde hicieron una serie de toques y en la última salva a Upamecano, ¿verdad? Y se va al córner.
0: Pero el segundo gol, la pared que hace
2: Dani Olmo con
0: Dani Olmo.
2: Pedro Porro, le dejó colgado Porro.
0: Buenísima jugada, buenísimos jugadores. Y bueno, es lo que a la selección paraguaya le faltó, la contundencia y la calidad que ellos tienen de media cancha para arriba, ¿verdad? Y bueno, no tenemos porque nosotros elegimos nuestro país nomás, ¿verdad? Y Francia elige en un continente donde hay 1.500 millones de habitantes, y obviamente si elige uno o dos de cada país, tiene el equipo que tiene, pero aún así no le alcanzó.
1: Totalmente, le ganó súper bien.
2: Qué
1: meme que veía, recompartía sus
0: vidas. Yo días, también.
1: Me caí la risa.
0: Yo también. Estoy feliz.
2: Estaba viendo tu estado, Gustavo.
1: ¿Viste todo lo que subí?
2: Sí, te divertí.
1: Vamos a hacer un bloque después de los memes, ¿verdad?
0: Había uno que me gustó muchísimo. Una carita, así tipo figurita, Celeste 6, Mbappé 0.
1: Ahí está. Bueno.
0: Sí, con la camiseta de España.
1: Claro.
0: Me encantó.
1: Le voy a decir.

0: Luego en un francés mal hablado a Mbappé. Mbappé, ¿y quién de Leicuave? Bueno, hoy el santo oral recuerda a San Buenaventura, obispo y doctor de la iglesia. El gozo espiritual es la mejor señal de que la gracia habita en un alma. Después de tomar el hábito de la orden seráfica, estudió en la Universidad de París bajo la dirección del maestro inglés Alejandro de Jales. De 1248 a 1257 enseñó en esta universidad de teología y Sagrada Escritura. San Buenaventura hoy está en el calendario católico. Así que la Iglesia Católica hoy recuerda a San Buenaventura. Se caracterizaba por su sencillez, humildad y caridad y mereció el título de Doctor Seráfico por las virtudes angélicas que realzaban su saber. Fue canonizado en 1482 y declarado doctor en la Iglesia en 1588. Hoy la Feligresía Católica recuerda a San Buenaventura. ¿Cómo va a estar la temperatura en los próximos días, Chiche?
1: Sí, vamos a compartir. Hoy tenemos una temperatura de 16 grados, sensación térmica de 15 según meteorología, humedad del 59% y viento de 18 kilómetros por hora. Viento del noreste, la máxima para hoy es de 27 grados. Va a ir subiendo la temperatura para el día de hoy. La proyección meteorológica que tenemos para la semana, para el día jueves, mínima de 20, máxima de 31 grados, cálido caluroso, cielo parcialmente nublado, vientos moderados del noreste, según meteorología. Para el viernes, mínima de 25, máxima de 23. Para el sábado, mínima de 25, máxima de 34 grados. Vamos a tener un fin de semana bastante caluroso. Para el domingo, mínima de 25 y máxima de 31 grados.
0: Qué lindo va a estar. Para la, viernes, para ver sábado, el partido domingo, por el tercer puesto, y para ver la final también, sí, el domingo. Sí.
1: Jueves, viernes, sábado, domingo, vamos a sobrepasar los 30 grados. Qué de bueno. Temperatura.
2: En efemérides internacionales, una fecha importante también. Un día como hoy, el sueco Alfred Nobel patenta la dinamita. Ah, mira. En cuyo honor se instituyó el premio Nobel.
0: Bueno, así es.
2: Y también es aniversario de la fundación de Boeing. William Edward Boeing funda la famosa compañía aeronáutica Boeing en Seattle en 1916, un 15 de julio de 1916.
0: Uh-huh. Así es. Bueno, tenemos la etapa de la unión para compartir ya con la gente bien temprano. Saludo a toda la gente que nos sintoniza gracias a la retransmisión de la 95.7 FM en Ciudad del Este, y también a los amigos que nos escuchan en el laborioso departamento del Caguazú con la 104.1 FM. Etapa de la unión, Chiche, para compartir con la gente.
1: Sí, Semillas del Futuro lleva bibliotecas móviles a los 17 departamentos. Con Semillas del Futuro se acercan historias, juegos y espacios de aprendizaje a los 17 departamentos y a Asunción, haciendo de la primera infancia una prioridad en todo el territorio. El presidente Santiago Peña realizó el lanzamiento junto con el MEC. Y ahí en imágenes se puede ver, ¿verdad?, el lanzamiento que se realizó, y de fondo también las bibliotecas móviles. En otro título, diputados levantó la sesión cuando se trataba apenas el tercer punto de los 17 del orden del día, también trae en tapa la unión.
2: Sí, en otro título, escasísima productividad legislativa.
1: No, y puede, están en eso.
2: Se fueron, estuvieron en el mínimo. Uno se fue al baño y ya se quedaron sin quórum. Es una vergüenza.
1: Y es muy fácil para ellos, ¿verdad? No asistir y ya está en su lugar de trabajo.
2: No se les cuenta.
1: En el ámbito internacional, Trump amenaza con atacar centrales eléctricas y puentes si es que Irán rechaza negociar. Esto ya había dicho Trump en su momento y no
2: muchas
1: cumplió.
2: Veces ya dijo que iba a bombardear y centrales nucleares, sí, para dejar sin energía al país. Pero hasta ahora, ya queréis.
1: Claro, por el tema del estrecho de Hormuz.
2: Pero tantas veces ya dijo que, me imagino que los iraníes ya no le toman en serio.
1: En otro título, en el ámbito deportivo, Francia se elimina del Mundial ante España, que aguarda rival para disputar la final. Y en el espectáculo Spider-Man Brand New Day se estrena el 31 para los amantes de Marvel y Spider-Man, el Hombre Araña, como sí lo conocemos nosotros acá en castellano, ¿verdad?
2: Sí, en uno de los partidos le he visto al Hombre Araña.
1: ¿A Tom estaba? Holland.
2: No, el otro.
1: ¿A quién?
2: El primero, Tom Holland es él.
1: No, Tom Holland es el de ahora.
2: No, el primero. Decime y te voy a decir que sí. Si te acordás.
1: Puede ser. Espera, que quiénes más fueron.
2: El 1. 1 y 2 creo que es el mismo.
1: Tobey Maguire.
2: Tobey Maguire. Él estuvo en uno de los partidos y le enfocaron en primer plano.
1: Porque después también fue.
2: En uno de los palcos. No, pero él fue Tobey Maguire. No me venía nomás el nombre. Ahora que me decís, sí, fue él. Él estuvo en uno de los partidos Creo

0: sé si era un partido de Argentina.
1: Porque el primero fue Tobey Maguire, después fue Andrew Garfield y después Tom Holland.
2: Me siento entre Armando Rubín y Piquito Salina hablando de películas.
1: De cine.
0: Pero vos sabés quién es Tobey Maguire.
2: No tengo ni la más
0: pura. Claro que
2: no
0: sí, sabes. Hombre Araña.
2: Y bueno, le conozco como Hombre Araña, ¿no?
0: Sí, le sacan la máscara y ya no sabe quién es.
2: Totalmente, sí. Me encuentran en el super, me dicen su nombre. Qué pivoso le hace.
1: Cédula.
2: Bueno, seguimos.
1: Sí, cerramos ya la etapa de la ONU.
2: Cerramos. Tenemos la etapa de economía virtual para compartir, Horacio. No sé nomás quién es Armando Rubín y quién es Piquito Salinas. Saluda a nuestro amigo Piquito Salinas. Y saludo también
0: a Armando Rubín, gran conocedor del cine.
2: Vos sabés que
0: es un capo. Sí. Yo le aprecio mucho.
2: ¿Ya le habla ya a su tío?
0: De chiquito le veía.
2: ¿Su tío Arturo o es su
1: hermano?
0: Su hermano.
1: ¿No le habla a su hermano?
2: ¿Todavía no le habla?
0: No sé, suele decir que no. En sus redes sociales suele compartir que pasa tanto tiempo y recuerda de tanto en tanto que sigue sin hablarle a su hermano y que...
2: ¿Por qué no le habla? ¿No?
0: Y sí, ¿verdad? Sí. Le debería hablar a su hermano. Sí.
2: Yo salvo que haya un motivo que nosotros no sepamos, ¿verdad? Que cada familia es un mundo aparte también.
0: Y sí.
1: Claro.
2: Pero si el otro le hace un clamor en público nomás.
0: Exacto,
2: ¿verdad?
0: Sí. Hace rato le debería haber hablado.
2: Que no se muera bueno, sin hablarse.
0: Y sí, es una pena. No querría estar en el lugar de alguien que le pase. Se no muera su hermano y sin hablarle.
2: Sin hablarse, ¿verdad?
0: Sí.
2: Bueno, seguimos.
0: Economía virtual dice, el indicador de ventas muestra un crecimiento anual del 4,8%. Este es un indicador que publica el Banco Central del Paraguay, dice el estimador de cifras de negocios, según datos preliminares presentó en el mes de mayo una variación interanual de 0,5%. La variación acumulada al quinto mes del año del 2026 se ubicó en 4,5%, mientras que el promedio móvil de tres meses mostró un incremento interanual del 4,8%. Muestra que se mantiene el dinamismo comercial. Es un reporte a partir de una encuesta a los diversos sectores de la economía, comercio, industria, servicios, y el promedio es del crecimiento del 4,8%, que con una inflación que está un poco más del 2% interanual es un indicador muy positivo para la economía. También dice, para cortar abusos, el Banco Central del Paraguay reglamentó las tarifas en el sistema bancario. El Banco Central del Paraguay aprobó el reglamento tarifario para los servicios de pago, una medida clave para transparentar costos, ordenar el mercado y brindar mayor protección a comercios, usuarios y participantes del sistema de pago nacional. El objetivo es evitar abusos que se venían registrando. También dice Economía Virtual, preocupa a la comunidad de la FIUNA, nueva postulación de los directivos. La comunidad educativa de la Facultad de Ingeniería de la Universidad Nacional de Asunción observa con preocupación el proceso de renovación de autoridades que se tiene que dar en el mes de agosto. En un mes se debe elegir el decano y vicedecano de la institución. Uh-huh. Y la preocupación responde al temor de que sea reelecto el decano Rubén López, en cuya administración la FIUNA fracasó en el proceso de acreditación Arcusur en la carrera de Ingeniería Civil.
2: ¿Y puede ser reelecto?
0: Puede ser. Puede ser reelecto. Yo confío en la inteligencia de los ingenieros siempre. Espero que no me decepcionen. No puede reelegir a uno que fue el protagonista de un escándalo nacional a nivel educativo que no acreditó una carrera regional. Los egresados de la FIUNA están pichados, los ingenieros. De hecho, va a ser uno de los temas que se va a abordar en el foro de ingeniería que se va a celebrar en el Centro Paraguayo de Ingenieros el próximo 23 de julio. Va a hacer una exposición el doctor José Fernando Duarte, va a explicar el proceso que tuvo que enfrentar la FIUNA y que fracasó. Y además el agravante es que el próximo año nos contaba aquí hace unas semanas el doctor José Fernando Duarte que para la reacreditación se va a alzar la vara de las exigencias.
1: La reacreditación local.
0: Para la acreditación local y mira, con esta administración de que tuvieron la inoperancia, no hicieron el seguimiento, en la irresponsabilidad del fracaso en la acreditación Arcusur, ¿por qué no podría también perder la acreditación a nivel nacional, que es la que le queda? Y está mal, porque incluso la

0: Era de ingeniería de la Universidad Nacional de Caguazú, estaba acreditada en el esquema Arcosur. Y la una de San
1: Sí,
0: Lorenzo no, la principal.
1: cuando miramos también el tema de las facultades de medicina y las carreras, enfermería de la UNA también vimos que estaba en Arcosur.
0: Sí, y bueno, además continuaron en el cargo el director de la carrera, que junto con el decano Rubén López.
2: ¿Quién podría ser un decano?
0: Y no sé, a mí me gustaría así, tipo un ingeniero Amílcar Troche,
2: Por
0: por ejemplo.
2: ejemplo, ¿verdad?
0: Sí, un
2: ¿Pues será
0: peso
2: que quiere
0: pesado.
2: ser?
0: Y no sé, eso hay
2: Lleva
0: que ver.
2: mucho tiempo ese decano, ¿verdad?
0: Lleva mucho tiempo porque tenés que dedicar muchas horas. Y de hecho, para un ingeniero que tiene su empresa y que él lidera los trabajos, va a ser una
2: No,
0: pérdida.
2: aparte tienen empresa en el exterior, yo no sé si.
0: Sí, es difícil. Es difícil para alguien que no se dedica plenamente a la academia, porque el nivel salarial no
2: No
0: compensa.
2: compensa.
0: Lamentablemente en nuestro país
2: Ahora,
0: se gana muy poco.
2: claro, pero si vos combinás lo profesional con lo académico, te puede dar un muy buen estatus, ¿verdad?
0: Sí,
2: Pero
0: te
2: las
0: puede
2: puertas que te
0: dar.
2: abre también,
0: Te
2: ¿verdad?
0: puede dar. Lastimosamente nuestros docentes en la universidad ganan muy poco. No es como en otros países, no sé si suelen ver en algunas películas cuando hacen referencia a un profesor universitario y dice, no, él es rico, es profesor de la universidad. O sea, una persona que tiene un altísimo ingreso, ¿verdad?
2: Acá no,
0: Sí.
2: no es tan así.
0: Y la preocupación es que los que fueron protagonistas del fracaso siguen en el cargo y con la posibilidad de volver a postularse. El decano Rubén López y el director de la carrera de Ingeniería Civil, Germán Segovia Loza, responsables del fracaso en la acreditación regional. Y bueno, esta es la preocupación y por ahí pueden cambiarlos. Pasa que el decano y el vicedecano eligen los que están en la comisión directiva. 13 personas nomás son las que eligen. Pero son representantes de, por ejemplo, representantes de profesores, representantes de estudiantes, representantes de estudiantes no docentes.
2: Lastimosamente ahí también es política lo obvio.
0: Y sí, y
2: Lastimosamente.
0: ese es el temor. Ah, y hay que recordar que uno de los responsables del fracaso es el director de la carrera de Ingeniería Civil, que el año pasado se le cayó un edificio.
2: ¿Ese quién es?
0: Germán Segovia Loza, el director de la carrera, uno de los re responsables del fracaso, era el encargado de supervisar la construcción de la obra de la biblioteca de la FIUNA. Y en casa, ¿cómo es que
2: Casa
0: se
2: de
0: llama?
2: herrero, cuchillo de
0: Cuchillo de
2: palo.
0: palo, se le cayó. Es como que a un médico se le muera un paciente, es que a un ingeniero se le caiga la obra. Se cayó. Y ahí está en la portada de Economía Virtual la foto de la obra que se cayó. Ahí está abajo. Esa es la foto del día del derrumbe.
2: No
0: Se
2: te
0: cayó
2: puedo creer,
0: el encofrado. Bueno, y ellos son los que pueden hacer el recutú en la FIUNA. Es lamentable, pero es la posibilidad que existe en este momento. Y alumnos, por ejemplo, están todos pichados con esa posibilidad y están impotentes. Otro tema, Maquila reporta ingresos de 710 millones de dólares al cierre de junio, un crecimiento cada vez más importante y tiene mayor relevancia en la canasta productiva del sector industrial, la industria maquiladora de exportación. También dice Paraguay será la capital mundial de la genética Braford. Ayer se hizo el lanzamiento del congreso que se va a realizar en mayo del 2028, un congreso mundial que Paraguay va a ser sede. Yo suelo decir que Paraguay, si se lo mide por la agricultura extensiva o la ganadería de alta genética, Paraguay es un país de primer
2: Sí,
0: mundo en estos dos aspectos. Y con este tema
2: con
0: terminamos
2: mucho,
0: la.
2: con muchísimo más avance en los últimos años, hay que
0: Sí.
2: decir, ¿verdad? Bueno, tenemos nosotros la etapa de News Media, Chiche, para compartir, por favor.
1: Sí, vamos a News Media. Iniciaron los primeros trabajos para recuperar el Parque Caballero. La revitalización del Parque Caballero está en marcha con intervenciones en el Paseo de las Palmeras, la futura zona de juegos y el acceso a Andrés Barbero. Se prevé su habilitación progresiva desde agosto de 2026. Entonces, trae también en Tapa News Media. En otro título, Expo Empleo ARP supera las 1.100 vacancias laborales. Expo Empleo ARP incorporó nuevas empresas participantes y amplió su oferta laboral a 1.140 vacancias para diversos perfiles ocupacionales.

0: Cardenales. La convocatoria es para este jueves 16 de julio de 8 a 12 horas en el Salón Germán Ruiz de la ARP Mariano Roque Alonso. Lanzan llamado para formar a 180 agentes penitenciarios. El Ministerio de Justicia habilitó una nueva convocatoria para la formación de agentes penitenciarios y así 180 nuevos aspirantes para trabajar en el complejo penitenciario para mujeres Comple y el Centro Penitenciario Martín Mendoza. USF brinda más de 2.000 atenciones a comunidades indígenas. La Unidad de Salud Familiar Meiban Gaité, dependiente de la, 15, la región 15 sanitaria que es en Presidente Hayes, brindó un total de 2.098 atenciones durante una jornada de servicio de salud para beneficio a comunidades indígenas. Y ahí en imágenes se puede ver, ¿verdad?, el momento de la asistencia que están realizando ahí en esa región sanitaria, en el departamento de Presidente Hayes. En otro título, avanzan obras del plan ASU 400 cuadras y las obras de desagüe pluvial. Y esta es la zona de la, ahí Parque de la Salud y compañía.
1: Sí, ¿verdad? Barrio Carmelitas. Sí.
0: Se puede ver ahí.
1: ¿Cómo se llama el otro? Ahí se pegan tres, se unen una triple frontera, tres barrios más o menos. Mm. Santo Domingo, Carmelitas
2: y Manora. Manora, eso te iba a decir. Sí.
0: Con eso cerramos la etapa de News Media.
2: Bueno, tenemos también la etapa en la tribuna, Horacio, para compartir, por favor.
1: Así es. En la tribuna dice en portada: Peña urge acelerar la investigación sobre el fideicomiso YPS Banco Atlas. El presidente de la República, Santiago Peña, afirmó que existen enormes dudas sobre el contrato de fideicomiso entre el Instituto de Previsión Social y el Banco Atlas y pidió celeridad en la investigación que lleva adelante el Ministerio Público. El mandatario sostuvo que el esquema financiero merece una profunda revisión y puso en duda si las condiciones pactadas fueron justas para la previsional. Recordó que se realizaron inversiones por más de 800.000 millones de guaraníes en este mecanismo. Peña centró sus cuestionamientos en el saldo de 160.000 millones de guaraníes que permanece a la vista y genera no genera ingresos para el fideicomiso, pero cuyos beneficios, según señaló, no se traducen en el ingreso para el IPS. Creo que eso también tiene que ser revisado, expresó. El fideicomiso fue creado para administrar recursos destinados a financiar obras de infraestructura hospitalaria, con el Banco Atlas S.A. como fiduciario de fondos provenientes de los aportes de los trabajadores y empleadores. Auditorías practicadas al contrato detectaron observaciones sobre controles, procesos administrativos y administración financiera. Los cuestionamientos se concentran también en la elevada liquidez mantenida dentro del esquema, mientras el IPS enfrenta dificultades para cubrir medicamentos, insumos y equipamientos hospitalarios. Actualmente, el caso está en manos de la Unidad de Delitos Económicos del Ministerio Público. Y el resumen del editorial dice: el ruido mediático como estrategia ante la presión judicial. La estridencia mediática busca confundir a la opinión pública ante el juicio por lavado de dinero y las dudas sobre el fideicomiso con el IPS. El lector crítico comprenderá la diferencia entre el plagueo estridente y el trabajo riguroso y silencioso. En la foto de portada se ve a los jugadores de España, dice: España vence a Francia y va a la final. En judiciales piden a la corte destrabar juicio a Filisola en causa por lesión de confianza, se refiere a Rafael Filisola. Y también dice: bibliobuses buscan acercar la lectura a niños de localidades más alejadas, y trata de el lanzamiento de los bibliobuses que va a beneficiar a los 17 departamentos de nuestro país. Y con este tema terminamos la etapa del diario La Tribuna.
2: Bueno, tenemos también acá un artículo a propósito de La Tribuna para ahondar un poco de lo que también ya está en el editorial de la fecha, y quiero compartir un poquito con la gente si me ayudan los compañeros poniendo en pantalla el material. La estridencia diaria como recurso ante el inminente juicio oral por lavado de dinero. Su misma gente informa que ese relato que raya el terrorismo financiero es la estrategia elegida para intentar embarullar

0: y confundir ante el juicio. Dice, su misma gente informa que ese relato que raya el terrorismo financiero y la estrategia de energía para intentar embarullar y confundir ante el juicio oral y público que se cierne sobre su esposo acusado por lavado de dinero. También es por temor a que se le aplique otra nueva imputación fiscal por el dudoso fideicomiso entre el banco que preside su cónyuge y el IPS. A los que sostienen sus propios periodistas, agregamos otros hechos que podrían haber sumado como causa de la irritación inicial, aunque fue evidente que ya llegó al carácter de cólera cuando se visibilizó que el banco Atlas utiliza de forma irregular el sistema informático de ITI y que el resarcimiento millonario está en la agenda de la justicia como corresponde dentro de un Estado de Derecho. Otro quebranto no menor, por lo visto, fue el retorno de la tribuna en formato impreso, que se convierte efectivamente en la vigente prensa decana del país. Obviamente, la irracionalidad creció aún más cuando percibieron que LT era cabeza y parte de un proyecto de multimedio capaz de disputar seriamente el espacio de opinión publicada. Esa insistencia hueca, como nota su propia gente, de tomar el crecimiento de nuestro grupo financiero, bueno, BAM, gracias al IPS, llegó al punto de un delirio cuasi infarto cuando fracasó la fusión de Banco Atlas con otra entidad. Lo cierto es que esa rabia mediática nunca tuvo eco, al contrario. Bueno, continuó incrementando su cantidad de usuarios y como banca nacional es la que más fondo captó desde el exterior. Tal vez porque no haya propiciado cierto resentimiento también que esta entidad recaudó 350 millones de dólares mediante su histórica emisión de bonos internacionales en la bolsa de Wall Street. Para tal acontecimiento, contó con el respaldo de renombradas entidades globales como nada menos que JP Morgan y Banco de América, que causaron, que actuaron como bookrunners, dice acá, ¿verdad?
1: Colocadores.
0: Sí, así mismo. Así también consiguió hace poco otro financiamiento foráneo con una línea de crédito de 20 millones de dólares del Banco de Desarrollo de Austria. Encima llegó como accionista OTP Bank de Hungría, con presencia en 11 países de Europa. Todo lo mencionado es información pública. Este conglomerado bancario goza de la certificación internacional ISO 37301. Este es un estándar global que valida la implementación de un sistema de gestión de cumplimiento alineado a las más altas exigencias de integridad, transparencia corporativa y ética. O sea, se somete a control cruzado externo y cumple con sus deberes internos. El lector agudo comprenderá la diferencia entre el plagueo estridente y el trabajo riguroso y silencioso. Pues cuando más arrecia el encono, Bueno Ban se fortalece. En tanto, Miguel Ángel Miki Zaldívar y su esposa Natalia Zocolillo, directora de ABC Color, no logran influir ni embarrar la cancha como hacían históricamente para zafar de la imputación por lavado de dinero y la nueva amenaza judicial por el fideicomiso de su banco con el IPS. Este es un artículo que hoy trae el diario La Tribuna. 6:31, hoy Argentina e Inglaterra juegan la otra semifinal del Mundial 2026, Chiche.
2: Sí, Gustavo, a las 16 horas va a ser el partido en Atlanta, en el estadio que conoce muy bien Miguel Almirón. Ahí juega de local el equipo de Atlanta, dirigido también por Gerardo Tata Martino, y que ahora le incorpora a Junior Alonso para la próxima temporada de la MLS. En ese estadio se va a disputar este partido de semifinal, este encuentro entre Inglaterra y Argentina. Va a ser un partido histórico, un partido bastante disputado por lo futbolístico y también por lo que pasa en Argentina.
1: Político también.
2: Claro, en Argentina, que llevan un poco más allá de lo futbolístico, principalmente los hinchas. Yo creo que los jugadores tienen otra mentalidad, están concentrados también en lo que va a ser el encuentro y están separando un poco más esa presión y lo que conlleva lo político, ¿verdad? Que
1: a mí me gustó la respuesta que dio el técnico.
2: Sí, Scaloni cortó, rapidísimo cortó cuando
1: le quisieron llevar para ese lado. Sí,
2: eso lo fútbol, le dijeron, eso sí, lo fútbol.
1: Un partido
2: y
1: más.
2: Se enojó y dijo muy contundente, no se le suele ver hacía Scaloni, que es más tranquilo, más mesurado, pero le molestó un poco esa pregunta, no sé si la pregunta, pero esa situación le molestó, ese contexto al cual quieren llevar, y él cortó de raíz.
0: No, lo que pasa es que puede tener un efecto positivo, pero también uno muy negativo, que los jugadores sientan una presión.
2: Una presión desmedida, claro.
0: Ese es el tema, ¿verdad?
2: No,
0: pero
2: eso,
0: indefectiblemente para el argentino es más que un partido de fútbol.
2: Sí, para ellos es más
1: para
2: que un
1: partido. Hincha, sí. A mí me parece que él hizo lo que tenía que hacer, lo correcto para descomprimir la presión desmedida, como decís, sobre los

0: jugadores antes de este partido.
1: Y también el árbitro designado para este partido es el estadounidense Ismail Elfat. Y justamente eso ya generó mucha repercusión en medios ingleses y en medios a nivel mundial, ¿verdad?
0: ¿Quién es el árbitro?
1: El árbitro es un árbitro estadounidense que suele
2: dirigir... ¿Quién está el árbitro? No.
0: A Deschamps no le gusta...
2: No, al técnico francés. No,
1: pero dirigió como se le suele ver y como dijimos también, le falta personalidad.
2: O sea, no fue determinante.
1: No fue determinante, pero el penal bien cobrado. Después en
0: yo pensé que no iba a cobrar, que no se iba a animar.
1: No, pero
0: viste que los franceses son muy chillones.
1: Pero penalazo, ¿verdad?
0: Sí,
1: o sea,
0: sí.
1: Imposible.
0: Una patada en el muro le dio a Yamal.
1: Era
0: a Yaminal.
2: Ahora, a Yaminal. Lamine Yamal va a llegar lejos.
1: Y sí, Lamine Yamal y Paul Cubarsí tienen 19 años y nosotros a esa edad, nuestros jugadores están en la inferior y decimos que es juvenil y que no puede jugar todavía en primera. Y sí. Ellos están por ganar un mundial.
2: Dejate.
1: Están por ganar ellos porque
2: pero
1: ganar
2: bien
1: la final
2: mundial. Pero bien juegan.
1: Pero tenés que darle la oportunidad.
0: Pasa que el...
1: Pero Cubarsí es un central que comete errores por su edad mismo y se le banca. En el Barcelona, 2-3 temporadas, ya que en instancia decisiva de la Champions, obviamente que le cuesta un poco, ¿verdad? Porque es muy joven, 18 años tenía...
0: Sí, pero ellos están ahí con su capacidad.
2: Me viene nomás.
0: No, como
1: claro.
0: Acá.
2: Ayer estaba mirando en TikTok, pues, hacer los perros cortes así de goles de antes, ¿no?
1: Sí.
2: Hay un voy a buscar después un material en TikTok. ¿Cómo era que se llamaba este zaguero de Real Madrid? Salgado.
1: Michel Salgado.
2: Michel Salgado, exacto. Michel Salgado.
0: Era
2: estamos hablando
0: bueno.
2: ¿Cuántos años atrás? 15 años.
1: Sí, por
0: 15,
1: ahí.
0: 20.
2: 15, 20 años. Sí. Fácilmente 20 años.
1: Sí. 2006.
2: En un partido, Messi jugaba todavía en Barcelona, Ronaldinho jugaba.
0: En el 2002 2006. Contra Olimpia jugó, por
2: bueno, Messi jugaba en Barcelona, jovencito Messi. Jugaba a su lado Ronaldinho Gaúcho. Y el Michel Salgado le tenía jurado a Ronaldinho. Le pateó sí. Entre las piernas, le. Ya tenía una amarilla y después se nota que le dice, viste que antes no se tapaban la boca, ¿verdad? Le
1: no,
2: dice,
1: no,
0: era tarjeta roja.
2: Ronaldinho le dice a Messi, che, a este yo le voy a hacer Charles. Y le provocaba con pirueta, ¿verdad? Y después termina expulsado. Pero antes de la expulsión le humilla de una manera impresionante sí. Ronaldinho, porque aquí hace esto. Viste que Ronaldinho estaba parado acá. Vamos a buscar, por ahí encontrás a Michelo, Michel Salgado y Ronaldinho.
0: Amaga como que se va a ir a un lado y se va al otro.
2: Así, amagada.
0: A la derecha y va a la izquierda.
2: Atendeme
0: la...
2: Chito, si no vamos a echarle a tu computadora. así, mira, hacía esto. Hizo esto con la pelota y hacía esto con la pelota, llevaba. La puta, ¿me van a atender o no me van a atender?
1: Sí, yo te estoy atendiendo. Yo te estoy atendiendo también.
2: La gran puta.
0: Y poder preguntar sin estresarte también.
2: Me estresa. Así, mira, así. Llevó la pelota sin despegar.
0: Sí.
2: Y esto, ¿verdad? ¿Por qué digo esto? Europa tiene grandes jugadores. Pero nunca tuvieron jugadores habilidosos. Mbappé no es un habilidoso como fue Maradona.
1: No.
2: Messi
0: uno de los más habilidosos fue Zinedine Zidane.
2: Ese sí. Pero Messi
1: Johan Cruyff.
2: Messi no es tan vistoso
1: no
2: como fue Maradona, ¿verdad? Messi no es tan vistoso como Maradona. Maradona tenía más pirueta, más. Sí. Pero Ronaldinho Gaúcho pasó todos los límites.
1: No, pero Messi cuando era en su juventud, en su inicio, era
2: un campo para mostrarle a usted.
0: Pasa
1: tenía
0: que,
1: meta, como decimos acá en Sudamérica.
0: Pasa que Messi es un futbolista más solidario. Maradona jugaba bien, pero era muy pelotallara, ¿no?
1: Pero
0: lo pasaba siempre.
1: Messi también tiene buena
0: por eso
1: meta.
0: A mí me gusta más Messi.
1: De hecho, un gol al Getafe en la temporada 2008-2009, que le compararon con el gol de Maradona sí. En el Mundial, ¿verdad? Que él así empieza a dejar
0: como
1: atrás.
0: Como el gol contra Inglaterra, sí, que se fue desde antes de media cancha y hasta con.
1: Y después el otro gol, Messi es un jugador que gambetea impresionantemente, Gustavo, porque sí. Hay un gol también contra el Atlético de Madrid, que él empieza a dejarle atrás a 3-4 jugadores y después mete el gol. O sea, Messi ya tiene muchísimas jugadas dejándole atrás, tiene ese sprint corto. Y también ahora, obviamente, por la edad ya fue... fue mutando su juego, fue cambiando un poco de estilo, tratando de dosificar, ¿verdad?, su energía.
0: Pero en el partido, más jóvenes.
1: En el partido ante Egipto, por ejemplo, tuvo uno o dos en donde hizo un sprint corto y le dejó atrás tres, cuatro.
2: Pero este que yo les voy a mostrar, yo siempre.
1: El partido que hablas es, Real Madrid, Real Madrid-Barcelona, temporada.

0: 2005 más o menos, cuando sí, temporada 2005, cuando le aplauden a Ronaldinho en el Bernabéu porque le gana 3-0 y le mete 2 goles.
1: No, pero le aplauden también, sí, este es. Espera, vamos a ponerle vuelta. ¿Tiene audio esto? Esto tiene audio.
2: Ponemos de vuelta. Le propina un rodillazo en los glúteos a Ronaldinho. Le advierte que tenga cuidado, porque la próxima vez que Salgado le propina un rodillazo en los glúteos a Ronaldinho, le advierte que tenga cuidado, porque la próxima vez será un codazo. Ronaldinho prefiere ignorarlo. En otra jugada, Salgado le da una patada en las partes íntimas. El árbitro interviene de inmediato y le muestra una tarjeta amarilla. Entonces, Salgado se gira hacia Ronaldinho y le grita con rabia, como si tuviera un problema personal con él. Ronaldinho se vuelve hacia Messi y le susurra que va a provocar la expulsión de Salgado. Cuando Ronaldinho se dispone a recibir un pase, Salgado aparece rápidamente a su espalda, pero el brasileño consigue pasar el balón sin mirar. En otra jugada, humilla a Salgado levantando el balón por encima de él, luego supera a otro defensor antes de entrar en el área y marcar. Aquí, se deshace con facilidad de Salgado y luego de Sergio Ramos antes de colocar un disparo al segundo palo que termina en el fondo de la red. Incluso los aficionados del Real Madrid aplauden el espectáculo ofrecido por Ronaldinho. Aquí, Ronaldinho realiza un amague que deja a Salgado en el suelo de manera humillante. Cuando Ronaldinho se acerca al córner, Salgado lo sigue, pero el brasileño vuelve a humillarlo con un regate de otro planeta. El público madrileño se pone de pie una vez más para ovacionarlo. Furioso por sufrir la superioridad de Ronaldinho, Salgado espera el momento perfecto para cometer una entrada violenta sobre él. El árbitro le muestra entonces una segunda tarjeta amarilla, lo que provoca su expulsión. Mientras Salgado abandona el terreno de juego, Ronaldinho lo observa con una sonrisa de satisfacción.
1: Bueno, ahí está. El TikTok este habla más del encono de Salgado con Ronaldinho, pero les quería mostrar esa jugada, ¿verdad? Sí. Viste cómo se iba para la derecha y terminaba arrastrando la... Impresionante. Europa no tuvo nunca un jugador
3: así. El talento y la habilidad que tenía.
1: Acá Víctor Mesa.
0: Ese es uno de los partidos históricos, ¿verdad? Donde
1: nuestro querido oyente me envía un...
0: Claro, el gol le aplaude de todo el Bernabéu. Se ponen de pie y le aplauden a Ronaldinho. Le aplaudieron a un futbolista rival, ¿verdad? Sí. En un clásico. Por cómo jugó.
1: Acá me envió, Víctor me envió otro video de Ronaldinho donde tiene más jugadas, ¿verdad? Que pucha el internet, parece que estamos jugañandú. Y menos mal que estamos jugando Villamorra. Terrible el internet acá. Bueno, tenemos ahí otro video de otras, acá te pasé también, Luján, de otras jugadas de Ronaldinho. Europa no tuvo nunca un jugador como este.
3: No.
1: Zidane, el que más o menos...
3: Para mí fue el mejor.
1: Pues tenía más potencia que, que dribbling como otros, ¿verdad?
3: Él tenía la habilidad de parar la pelota. Como yo creo que era el mejor en eso.
0: El que tenía recursos técnicos y también dribbling, como dice Gustavo, en su inicio en el Manchester y en el Sporting de Lisboa fue Cristiano Ronaldo, después tras ir al Real Madrid fue cambiando de posición y entra más de delantero ahora, justamente con Mourinho. Mourinho le cambia un poco de posición y va más por el centro del ataque. Ahora, antes jugaba de extremo en el
1: Tenemos Manchester. El otro video, ¿tiene audio, Michelo? Tenemos. Y pone, güey.
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5: Ronaldinho que se
6: hizo
5: todo.

0: además del gol. Le da cosas y este se enfada con la Lizondo, le va a terminar costando.
1: Y no se pichaba.
2: Como dice Chiche, este le metimos preso.
1: Sí.
2: Y no, este lo metimos preso nosotros. ¿Cómo podía entrar entre dos o tres jugadores, verdad? Así sin salirse mucho en la pelota. Impresionante.
1: Muy bueno.
3: Este, y hay que decir también que Dalia López le nacionalizó Paraguay.
2: También. Hay que darle un premio comunero. Hay que darle a. Mira, pues hoy están pasando ya en Canal 9 lo que nosotros ya pasamos ayer.
1: Sí.
2: Madre de pacientes. Bueno, ¿qué le iba a decir? Este hubiera sido el mejor jugador del mundo sin ninguna discusión. Tenía toda la capacidad.
1: No, y fue, pero no sostuvo. Nomás.
2: No sostuvo, no la acompañó, claro. Brasil.
1: Claro, no sostuvo.
2: No se cuidó él también, ¿verdad? Porque medio fiestero era.
1: Sí, era. Así no, y él cuenta en su serie de Netflix.
2: O sea, que no, yo nomás que estaba contento. Le saludo a mi papá temprano siempre, ¿verdad? Y me pone, hola hijito lindo, ¿todo bien? Y usted, súper agradable la mañana y mucho más después que se eliminó Francia.
1: No, y en Paraguay, nadie quería Francia. ¿Eh? No, y
3: es
1: después
3: que
1: lo que
3: todo pasó. Todo el país, nuestro ego, nuestro amor propio, él le ninguno a nuestro arquero, Mbappé, le menospreció.
1: Hablaban no que le jugamos mal, saludo. Que le pateamos nomás y ellos hicieron lo mismo y se quedaron fuera también.
3: Sí.
1: Por la diferencia que nosotros perdimos 1-0 y ellos 2. Y dos goles jugada súper buena.
3: Sí.
1: También uno de penal, pero después el otro, una muy linda jugada. Le sobrepasó, no tuvo ninguna chance clara de gol Francia.
3: Claro.
1: ¿No?
3: Los africanos fueron paseados por España.
1: Así mismo, perdieron ahí. Y estamos hablando acerca del árbitro, ¿verdad? De Ismael. Y también les quiero comentar que los medios ingleses cuestionan mucho porque es de la MLS, o sea, arbitra ahí en la MLS, donde juega Lionel Messi, y ninguno de los partidos que arbitró él, estando Messi en cancha, perdió su equipo ahora.
2: ¿En serio?
1: Sí, eso están cuestionando un poco ahora. Claro, y están buscando, buscando la vuelta, ¿verdad? Que sí.
2: ¿A quién de los otros fue que Messi le dijo, espera, yo te hablé bien? Y a mí me vas a hablar bien.
1: El partido pasado fue.
2: ¿El partido pasado fue?
1: Sí, antes...
2: O sea, ¿se entiende qué le dice?
1: Suiza.
2: Viste que no se tapó la boca, entonces le dice... me vas a hablar bien. Yo te hablo bien, vos me vas a hablar bien, vos me hablas con respeto, le digo. Pero porque es Messi, si era otro, amarilla, ¿verdad?
1: Claro.
2: Sí. ¿Usted no vio ayer el meme amarilla para Mbappé?
3: Sí.
2: Carceleta amarilla ya.
1: De todo hicieron, ¿no? Y les cuento, ¿verdad? Acerca de lo de Ismael, que están... queriendo cuestionar un poco la designación y que también coincidentemente es un árbitro de la MLS y coincidentemente en ninguno de los partidos que él arbitró perdió Lionel Messi. Eso están poniendo sobre la mesa para cuestionar un poco la designación arbitral de Ismael Al-Fat.
3: Pero al llegar a esa conclusión no es tan difícil. Creo que hay muchos árbitros que pitaron partidos de Messi en que
1: no perdió.
2: No sé si están determinados.
3: No, claro, debe ser el único.
1: Pero son informaciones y números que sacan los medios ingleses.
3: Son muy forzadas.
2: No sé si fue en el partido de 16-0, fue que me pareció que tipo era hasta que. Ese fue el que se fue al Cabo Verde.
1: Sí.
2: Ese parece que el árbitro quería que el partido se vaya hasta que Argentina pueda. Ese. Pero el otro partido, Argentina ganó con sufrimiento. El gran temor que yo tengo con Argentina es que Argentina comience a resentir lo ajetreado que le fue ganar cada uno de los partidos de segunda fase.
1: En lo físico.
3: ¿Hace cuánto que jugó el último partido?
1: Y 5 días descansan.
3: No, ya se recuperaron. Ya.
1: Y por eso, o sea, en esta instancia descansan 5 días
3: aproximadamente. Más.
1: Claro. Y ahora, con respecto a la final, España va a tener un día más de descanso. Porque jugaron ayer, hoy juega Argentina y el partido es el domingo.
3: Sí.
1: O sea, ahí tienen esa ventaja también de. Si era al revés, si jugaba Argentina, por ejemplo, antes iban a decir también que Argentina. Si
2: acá me dicen, los tres últimos partidos llegó a largue. No los tres.
1: Dos. Llegó a largue en.
2: Dos llegó a largue.
1: Porque llegó a sí, ganó a Egipto, le ganó en tiempo.
2: Sobre la hora de aprendimos normal. En tiempo le normal. Ganó en 3 minutos ahí.
1: Sí, sí, y después ahí jugó adición 10 minutos. Y ahí no se dio lo que. Siempre me dicen que para que empate Argentina o para que gane, se adiciona muchísimo. Y en esa ocasión Argentina estaba ganando y adicionaron 10 minutos.
2: Sí.
1: Pero nadie puede decir eso.
2: Bueno,
1: ahí.
2: Quiero poner un video. ¿A cuánto estamos de las internas? El 7 de junio fueron las internas. Ya pasó un mes.
3: 4 de octubre.
2: la, la, la

0: elecciones municipales. Y en Ciudad del Este se habló, pues, la, en Ciudad del Este tienen lo muy difícil los colorados, la, el panorama, sí, porque lo de Mujica es, creo que es contundente, ¿verdad? Es muy difícil que puedan revertir esa situación.
1: Es por difícil, lo menos, además lo sacaría Irún, ya nadie le quiere.
2: Y más entre ellos no se llevan bien, ¿verdad? Mm. Ahora, por lo
0: no, ocurrido. Bueno, y ocurrió algo llamativo, ¿verdad? En torno a la unidad partidaria, el abrazo republicano. Creo que Rigoberto Chamorro ganó luego por muy pocos votos. No sé si ganó por, no sé, por muy pocos votos. Le ganó a Magno Álvarez. Entonces le invitan a Magno Álvarez a un evento colorado. Él se va y se encuentra con que le pusieron de Judascay. Y dio una entrevista después de eso en Ciudad del Este y decía esto.
3: Es que duele, ¿verdad? Porque yo soy muy colorado. Yo soy muy colorado, entonces... ¿Qué quieres que te digan? Otros me dicen que es un atentado contra el partido. Yo no soy el partido. Yo soy solamente Magno. Pero no me esperaba. Prepararon la hoja de ruta para fundir al Partido Colorado en Ciudad del Este. La llamada de solidaridad que estoy recibiendo. Discúlpame la emoción. No me esperaba. Yo soy muy noble, muy bueno. Durante toda la campaña política, nosotros muchas cosas recibíamos en nuestro puesto de comando y yo le decía, no, nada contra el adversario, entre hermanos no podemos acusarnos de ladrón, nada, nada, nada, nada. Y yo sostenía muchas cosas que recibía información, que nunca lo voy a decir. Entonces, porque yo soy noble, yo soy puro sentimiento, yo soy el abrazo puro, sincero, y con esta situación indudablemente es muy difícil. No, no sé qué va a pasar, reitero, prepararon, organizaron la fundición del Partido Colorado. La gente que se comunica conmigo diciéndome, Magno, con esta situación, que no cuenten conmigo y con mi familia. Así están las cosas, es muy difícil, reitero, no me esperaba. Está bien el actor principal, el protagonista, el gran anfitrión, pero allí poner esta imagen en el centro del escenario y el propio candidato aplaudiendo, festejando, burlándose, mucha gente me llamaba, me dijeron, Magno, me estoy retirando de vuelta aquí con mi familia porque venimos a encontrar tu rostro aquí en este lugar. Bueno, es el camino que ellos eligieron, es la forma que organizan, planifican la campaña.
0: Bueno, Magno Álvarez pierde la interna colorada con Rigoberto Chamorro. Creo que perdió, ¿cuántos votos perdió, Chiche?
2: Vamos a buscar.
0: Perdió por muy pocos votos y este es un evento para juntarse los colorados, ¿verdad? Y
1: él se para va el abrazo republicano.
0: Y él se va y se encuentra que le pusieron de Judascay y dice, desde el escenario estaba aplaudiendo el ganador. Entonces, cuando hay abrazo republicano,
2: no,
0: ¿verdad?
2: No.
0: Yo tengo que reconocer, cuando vi el video, primero me causó así, tipo, así una onda. ¿Qué dice un hombre cuando ve esto? Dice,
2: y, ¿verdad? Obvio, ¿verdad? Bueno, ¿cómo? Pero bueno, después explica y uno se da cuenta.
0: Pero después, que no... quiero decir que me da buena espina que el tipo, se nota que el tipo le dolió, ¿verdad? Sí, porque dice, sí, pucha, somos unidos todos con el legionario y yo no le ataqué a nadie, yo me fui en buena onda para ayudar, para el abrazo y me salen con esto. O sea, al final, creo que habla muy bien de Magno Álvarez.
1: Y muy de mal que, de los otros.
0: Y habla muy mal de los otros, ¿verdad?
1: Sí.
0: Obvio, va a hacer un evento para la zona republicana.
2: Y fue muy corta la diferencia porque el que ganó obtuvo el 37,86% de los votos y justamente Magno Álvarez obtuvo el 37,54%.
0: Pues decime, empate técnico. El número de votos, no decime.
2: Chico. Bueno, Magno obtuvo 13,898 y...
0: Esto yo le preguntaba a las 9 menos cuarto y me iba a decir la tendencia de votos, la proyección al 2030.
2: No, pero te di porcentaje que...
0: Más gráfico.
2: Que se usa más
0: no, pues, en... Voto en
1: es empate
0: no,
1: técnico.
2: Por eso, 13,898 votos obtuvo Magno Álvarez y 14,018 obtuvo Río Chamorro. No más.
1: 14,018 ¿y el otro?
2: Menos 13,898.
0: 18. 120 votos. 120 votos, que es poquísimo.
2: Poquísimo,
0: para...
2: y por sí, ese porcentaje técnico. Es más, se refleja más.
1: En porcentaje 37 a 37.
2: Sí. En los decimales no más es la diferencia. Por sí, eso.
1: No,
2: por eso
1: no,
2: te di en porcentaje.
1: No podía
2: igual
1: hacerle eso.
0: No puedo hacer. Que... ganaste, lo
1: sí, empataste.
2: ¿Y qué va a pasar con? Imagínate, necesitas de los 13.000 votos también. Y si le tratas así a tu candidato, si vos le apoyaste a Magno Álvarez, tenés una buena relación con él y era el candidato a quien le seguía, a quien le escuchás, y si le hacen esto, no sé cómo uno va a reaccionar, ¿verdad?
1: Es muy argel. Es como el triunfo de Francia contra Paraguay.

0: Hoy fue un triunfo con sabor a derrota, fue para los franceses, porque ellos salieron más pichados que nosotros que perdimos.
1: Claro, pero vos le ganás, a ver, si vos le ganás por 10 puntos, bueno, y sabes que...
2: No le necesitas ahí.
1: No, no es que no le necesitas, el tipo se siente obligado a venir a apoyarte, porque, pero si vos le ganás por 120 votos en una ciudad como Ciudad del Este,
0: sí,
1: tener luego enfrente a un candidato que es dificilísimo de ganar, yo creo que en una elección vos no vas a recuperar, ahí está la diferencia. Menos 1%, es 0,3%, 0,3% le ganaste, ¿verdad? Tener enfrente a un candidato prácticamente imposible hoy de vencer para el Partido Colorado, no van a descontar la diferencia en una elección. Yo creo que le va a llevar probablemente 2 o 3 elecciones volver a ganar en Ciudad del Este y vos hacés un evento para la unidad y le ponés Judascalle al tipo. Y el tipo salió así, llorando salió.
0: Sí.
1: Primero yo dije, puta, ¿qué va?
2: A mí también me causó así.
1: Eso dice acá Michelo, que tiene experiencia en contiendas electorales, dice, cierto, no es ni siquiera una mesa. Ni siquiera una mesa. Una mesa tiene 300 votos. Ni una mesa es siquiera.
2: Por eso, o sea, por
0: ni media igual. Mesa no es.
1: Ni media mesa, ¿verdad?
0: Ni media mesa.
1: Llamale, Michelo, a...
2: Sí, porque uno reacciona primero como dijiste, Gustavo, a uno le parecía, no, ¿cómo va a llorar? Y era simpático, uno hasta se quiere reír, ¿verdad? Mirando, ¿cómo va a pasar esto, ¿verdad? Y después escucha todo y empieza a analizar y ve de otra forma, y ahí se da cuenta que...
3: Le estamos llamando, no está respondiendo.
2: ¿Qué le hicieron y qué pasó en ese lugar, ¿verdad? Sí, porque el contexto fue diferente, si es un acto de lanzamiento de campaña para la unidad, para
1: no, pero
2: que la
1: aquí,
2: gente...
1: No, pero mira, yo voy a contar lo que pasó en Luque.
2: Pone la cara, ¿no?
1: Voy a contar lo que pasó en Luque. En Luque fue terrible la interna, ¿verdad? Entre Diego Candia y Hugo Faría, ¿verdad? Y el día de la victoria, que vos estás tentadísimo después de muchas cosas, y hubo acusaciones, denuncias fiscales...
2: Claro, estaba como para todo. Sacar todo lo que tenía, ¿verdad?
1: Se hizo de todo. Y el día de la victoria vos le podés decir de todo al rival.
2: Claro.
1: ¿Verdad? Inclusive, no solamente el candidato, sino que también gente del entorno estaba en una onda así, y no vamos nomás a decir nada, porque le vamos a necesitar para la unidad.
2: Inteligentemente.
1: Y están todos unidos, todos. Yo inclusive vaticiné que no se van a unir, están todos unidos. No sé si es real la unidad.
2: Pero están por lo menos. Pero para la gente, por lo que
1: hoy
2: importa.
1: Hoy el intendente Echeverría le invita, no se va a lograr los actos, se va, Uri Faría se va a inaugurar. Él es el intendente de facto ahora, o sea, por lo menos para la foto, ¿verdad?
3: Está dando todo el apoyo.
1: Se van, se juntan ahí los candidatos que eran de Diego Candia con los candidatos a concejal que eran de Uri Faría. Hay una unidad, por lo menos visual, ¿verdad? No sabemos en el fondo si están así, pero eso. Ni el matrimonio que hace no es operativamente
2: claro,
1: tan unido, ¿verdad?
2: Pero la percepción que tiene la gente colorada de Luque pues ya es que están unidos, ¿verdad? O sea que es importante también eso, para ellos. Para los colorados, verlo unido a sus líderes de turno es importante.
1: Y sí, pero a lo que yo voy nomás,
2: de ahí inteligentemente
1: dijeron, bueno, en vez de farrearle, en vez de hacerle dedicatoria, en vez de dedicarle esta victoria, tirarle bomba, insultarle, decirle te gané, mira, te rompí el culo, porque eso pues, se hace en política.
2: Sí.
1: Entonces vos te callás nomás la boca y buscás la unidad. Y acá el tipo ganó por 120 votos, no digo que haya hecho él, pero acá lo que dice Manuel Álvarez, él estaba presente, estaba en esa lucha opuca. Cuando que
2: estaba
1: podía,
2: aplaudiendo,
1: claro, digo. cuando que
2: podía acordar, sí,
1: podía
2: no,
1: decir
2: no.
1: Muchacha, sí, no necesitamos todos los colorados, qué sé yo, ¿verdad?
0: Sí.
1: Y no fue así, ¿verdad?
0: No. Y esto favorece a Prieto,
1: no, pero
0: al equipo de Prieto
1: y todo lo le favorece a ellos, ¿eh?
2: No,
1: es muy
2: eso,
1: grande.
2: Estaban luego mal en los números, y si comparaba un poco con lo de yo creo, y ahora con esto, yo creo que también justamente es más complicado para ellos.
1: Y no, más complicado, no. Es grande la diferencia.
2: Sí.
1: ¿No? El Partido Colorado no va luego a descontar en una elección. Acá lo que tiene que pasar es que Mujica va a ser de vuelta intendente, se va a desgastar. No, ella no es lo mismo un segundo tramo, lo que le pasó a Nenecho, una cosa completada en periodo, otra cosa es después ya un tramo entero. Hay que ver cómo le va a Prieto a nivel nacional. Probablemente no va a ganar la elección presidencial y con el tiempo ese desgaste podría aprovechar el Partido Colorado, pero con una dirigencia renovada. Tampoco con lo de antes no vas a ir a ganarle, ¿verdad?
0: Sí.
1: Y no hablo por los candidatos, hablo por los que están detrás de los candidatos, ¿verdad?
0: Ergo.
1: El clan sacaría. Así nomás. No. El desgaste, por eso yo siempre explico. Sandra Zacarías ganó su primera elección por 15 puntos. La segunda ya ganó por 10. La tercera ya ganó, o sea, los Zacarías como tal, digo. La tercera ya ganaron por muy poco margen, y después ya perdieron.
0: Y ahora ya no ganan.
1: O sea,
0: más.
1: Es un proceso gradual, ¿verdad?
2: Pero...

0: muy pocos casos una persona gana en la segunda vez, gana por mayor margen, en muy pocos casos. En la mayoría de los casos se va degradando la popularidad, el desgaste.
1: Pero en Ciudad del Este, hasta ahora, por lo menos acá en Asunción, en Capital, no tenemos un nombre de alguien que pueda renovar un poco la...

0: que nosotros sepamos acá, alguien no, que pueda ser el personaje que vos estás diciendo, Gustavo.
1: En su momento se habló, por ejemplo, el doctor Carlos Pallarolas, que fue un médico que tuvo mucho destaque en la época de la pandemia, neumólogo él, ¿verdad?, que lideró el trabajo ahí en esa fusión que se hizo entre el IPS y Salud Pública en Ciudad del Este en la pandemia, ¿verdad? Un tipo que tiene prestigio, es colorado y tiene prestigio. Él nomás estaba en el mapeo interno, estaba en la disidencia, pero se habló de la posibilidad de que fuera candidato por el oficialismo. Magno Álvarez es, yo vi algunas cosas de la campaña y no era mal candidato y perdió por muy poco, sí, ¿verdad? No le seguí tanto a Chamorro ni a los otros, pero el tema es que el Partido Colorado está muy debilitado en Ciudad del Este, sí, y estas cosas le van a debilitar todavía más.
0: Sí, porque internamente tampoco está bien.
1: Claro, porque si vos le haces judacay a tu contrincante que le acaba de ganar por 120 votos, cuando que tu rival en octubre es Mujica.
0: Y no estás luego pensando en ganar por menor, ¿eh?
2: Y no,
0: en vez de juntarle a todos, le está haciendo correr. No es lo más inteligente.
2: Es como hacer un gol en contra, más o menos.
1: Bueno, deme un segundo. Don Luis Ávila, director ejecutivo de Cifarma. ¿Cómo te va, Luis? Buen día, gracias por tu tiempo.
3: Buen día, Gustavo. Un saludo para la mesa, un saludo para la audiencia.
1: ¿Qué tal todo, Luis?
3: Bien, ahí estamos remando entre el ministerio, IPS, pero bien, realmente tratando de aportar un poco desde la cámara.
1: Sí.
3: Y como se decía antes, aunar esfuerzos y también bien, realmente bien, Gustavo, estamos encontrando salir a los inconvenientes actuales.
1: Claro. A ver, problemas pues siempre hay, pero cuando hay problemas, pero uno ve que allá a lo lejos o a media cuadra o a 10 metros hay posibilidad de solución, la famosa luz al final del túnel, pues uno tiene cierto optimismo. Lo más complicado sería que no haya luego plan para solucionar las cosas. ¿Tuvieron ustedes un encuentro con autoridades del IPS, lógicamente estando también el presidente allí, el doctor Isaías Frete? Hablaron de dos cuestiones que son muy importantes para la gente, Luis, y están encadenadas ambas cuestiones. Primero, el tema de cuándo es lo que van a llegar los medicamentos, y segundo, el tema de cómo ir descontando la deuda que tiene IPS con ustedes.
3: Sí, y el primer punto, como bien vos dijiste, cuando uno ve la luz al final del túnel se queda más tranquilo. Y si me permitís, el tema de la deuda en el caso de IPS, nosotros en la reunión que mantuvimos con el presidente también estuvo la directora financiera, la licenciada Gladys, miembro del consejo, y le mencionábamos que para nosotros es fundamental tener una proyección de ingresos a corto, mediano y largo plazo.
1: Sí.
3: Por lo menos poner sobre la mesa la capacidad que tiene el IPS hoy para realizar los pagos, cuáles son los mecanismos financieros que están trabajando, y finalmente poner sobre la mesa, bueno, esta es la posibilidad de pagar la deuda. Eso trae tranquilidad, porque podemos trabajar nosotros ya con un horizonte. Lo segundo que mencionaste, el tema de la falta de medicamentos, también es prácticamente el mismo caso, ¿verdad? Previsibilidad. Nosotros somos una industria que, para elaborar un medicamento, en el caso de inyectables, por ejemplo, necesitamos 45 días desde que empezamos la producción. Nosotros, ningún proveedor tiene en estantería todo lo que el IPS necesita, porque no podemos estar fabricando el medicamento y esperar que el IPS o el ministerio cualquiera nos pida, porque corren los vencimientos. Entonces, cuando nos entregan una orden de compra, nosotros empezamos la fabricación para que esos medicamentos también en el parque del IPS o del ministerio no se venzan rápidamente. Es un tema logístico. Y entendió el presidente, entendieron los miembros del consejo, y le demostramos que de los 180 y pico de productos que estaban en falta, varios ya se habían entregado entre el jueves y viernes pasado de esta semana, y que en el transcurso del mes de julio una gran parte de esos faltantes también se van a entregar, y fundamentalmente trabajar de aquí en adelante en conjunto para que nosotros sepamos lo que van a necesitar y poder preparar la provisión con tiempo.
1: Totalmente, eso es lo más importante de todo. Esa previsión de tiempo, ¿de cuánto estamos hablando, Luis? No le quiero poner mucho rigor, porque yo sé que no es exacto el cálculo, pero no sé si en dos semanas, en un mes, en mes y medio, la situación puede...

0: debe ser diferente con relación a la percepción que tenga el asegurado de cuántos medicamentos hay o no hay en IPS, digo.
1: Nosotros entregamos, los proveedores entregaron entre los últimos 8 días, entregaron 30 de esos productos que estaban en falta. Yo calculo que para el final del mes de julio vamos a estar entregando otros 50 productos, con los cuales nos quedarían unos 30 más o menos por entregar. En el mes de agosto va a estar normalizado eso. Y si es que ya la mesa de trabajo empieza a funcionar como debería, tenemos el objetivo de proveer al IPS un stock de seguridad 60 días para que no tengamos la faltante.
0: Espectacular. Eso te estaba por decir, porque en varios casos también se vio, lo dije, tan importante era la crisis con la que recibió el doctor Frete el IPS, que en algunos casos llegaban los medicamentos, Horacio, Chiche, y a los 2 días ya no había más medicamentos, porque la entrega del IPS al asegurado, del IPS al asegurado, estaba muy atrasada. Por ejemplo, un paciente que tiene su medicación encadenada, si vos no le das 2 meses, se va al tipo, ve en la tele o ve en las redes y se toma un bol y se va a traer su remedio. Entonces eso se acaba. Por eso ese stock de seguridad es muy importante, Luis.
1: Y además de eso, Gustavo, también, como yo le mencioné al presidente, en pos del asegurado, lo que tenemos que entender, que yo siempre digo, el tango se baila de a dos. El IPS tiene que entender que el proveedor es un aliado suyo, no es como en muchos casos, es cierto que hubieron problemas, es cierto que hay cuestiones que corregir, es cierto que hay proveedores que aprovecharon el IPS, pero esos son los menos. Los más somos los industriales que trabajamos y que estamos fincados acá y que queremos que no falte nada al asegurado. Entonces, transparentar los números y decir, bueno, esto es lo que yo necesito y esto es lo que puedo pagar. Y entonces ahí nos vamos trabajando juntos. Pero tenemos que trabajar juntos. No podemos estar, por un lado, exigiendo y golpeando la mesa y, por otro lado, tirando culpa. O sea, estamos en el mismo barco.
0: Totalmente. Bueno, vamos a estar pendiente de cómo transcurre esto, Luis, y bueno, una noticia que tranquiliza o por lo menos da optimismo a la gente de que muy pronto se pueda solucionar el tema de los medicamentos. Muchísimas gracias por el tiempo, ¿eh?
1: Un saludo para hoy y un abrazo a la audiencia.
0: Luis Ávila es director ejecutivo de Cifarma, que es la cámara, que es el gremio de las farmacéuticas, de la industria farmacéutica, ¿verdad? Vos sabés que llegan algunos medicamentos y a los 2 días ya no hay más.
2: Sí, porque esas golpes la gente a buscar.
0: Sí, como si fuera que vos avises.
2: Antes que termine.
0: Es como que vos digas, en República Argentina de Sousa se va a repartir billetes de 100.000, se va a regalar.
3: Sí.
0: Y va a venir la gente, ¿verdad?
3: Claro. Pasa que algunos medicamentos son muy costosos y la gente le cuesta comprar cuando. Y entonces, cuando tienen apenas tienen la información de que ahí se van.
0: Sí, el IPS en realidad tienen que. O sea, se están tomando medidas y se tienen que seguir tomando algunas medidas para optimizar el tema de los recursos. Hay que asumir también, Horacio, Chiche, y más, y voy a insistir contigo, Horacio, que tener el rigor, el elemento del análisis económico, ¿verdad? No puede el IPS cubrir todo lo que hoy se le promete tácitamente al asegurado. No puede cubrir todo. Yo creo que el tema de los medicamentos oncológicos, esto ya explicaron varias personas que entienden mucho más que nosotros el tema, se debería sincerar y ni Salud Pública y ni IPS deberían desangrarse con el tema de los medicamentos oncológicos y debería cargarse enteramente al Fondo de Enfermedades Catastróficas. También en el tema de IPS, en Salud Pública ya hacenlo así, pero también debería ser así en IPS. Sí. Porque se te va un 60% del presupuesto del medicamento.
2: Se va ahí.
0: Se te va medicamento oncológico.
3: Sí. Voy a hacer un comentario que a mucha gente no le gusta y cuando alguien aborda el tema tiene muchas críticas. El IPS, por ejemplo, cubre el medicamento para cáncer de pulmón. Una enfermedad generada por un fumador, por ejemplo, ¿verdad? Y ahí hay el debate, hay gente que dice, no, el IPS, ¿por qué va a cubrir una enfermedad causada por un vicio y que todo el mundo sabe que causa eso y aún así cubre? Y ese tipo de cosas, por ejemplo, por eso decía previamente, es argela el tema, muchos ni siquiera quieren hablar.
0: Bueno, con ese criterio no le demos los tornillos a los tarados de la moto que se accidente y se pega en trauma, por ejemplo.
3: Exacto, exacto.
0: Que la dividendo le dé su tornillo, que haga su pollada al tipo, porque es un tarado, ¿verdad?
3: Sí.
0: Pero el tema
3: que... No, y hay gente que piensa de hecho así.
0: Y bueno, pero con ese rigor nomás, Horacio.

0: yo creo que ahí pues lo que hay que hacer es, ¿qué decimos cuando hablamos del tema de las motos? Las motos...
1: No, pero ahí es diferente también, no, Gustavo. En muchos casos es un accidente. En el caso de los fumadores, todo el mundo sabe que es cancerígeno. No es un accidente. Algo que él conscientemente, él sabe, igual continúa con...
2: Pero casi eso ayuda más a que tenga cáncer, pero también hay personas que pueden tener cáncer de pulmón y nunca
0: fumaron. Ser fumadores pasivos. Sí. Después tal que... yo voy a contar algo. Yo creo que mucha gente fuma por enfermedad también. Mm. Por la ansiedad, por ejemplo. Y el cigarrillo les calma, ¿verdad? No voy a defender... No está bien que se fume, ¿verdad?
1: Sí.
0: Si tuviera una varita mágica, le tocaría el hombro a mi papá y que deje de fumar, por ejemplo. Dejó de fumar bastante porque ya el rigor del pulmón te exige. Mm. Ahora, el tema no es que si vos entras en ese campo, sí. El tema también es que entonces no cubramos el cáncer de hígado, porque la cirrosis y su derivación en cáncer es por el consumo de ñaca, por ejemplo, ¿verdad? Sí.
1: Es un tema bastante polémico. Eso no, advertí de entrada.
0: Bueno, y no sé.
1: Pero hay gente que dice que no debería.
0: Y así tener una lista que
1: puede ahorrarle muchísimo dinero al IPS. Ah. El que piensa exclusivamente en los números y no hace ese análisis.
0: Yo creo que hay que sincerar.
2: ¿Qué cura y qué no?
0: Hay que sincerar el debate. Yo sé que ustedes me van a decir, sí, Gustavo, pero hay gente que 30 años aportó y no se fue a consultar. Es cierto, eso es cierto. Yo no voy a negar lo innegable. Pero también hay que decir que mucha gente, la vez pasada me estaba contando un amigo, hay una empresa en Ciudad del Este, atiendan esto. La empresa le metió a 10 empleados en IPS.
1: Sí.
0: Y constantemente, acá me dice, en esa parte tiene razón el panelista, dice, ¿verdad? Singapur aplica un modelo de responsabilidad personal obligatoria. Además, en países como Estados Unidos y parte de Europa, los seguros privados limitan o encarecen el tratamiento según factores de riesgo. Ah,
1: sí. Tiene que pagar más.
0: Una especie de vos te buscaste.
1: Sí, vos te buscaste. ¿Sabes? Y bueno, y si crees te cura, a vos te va a salir tanto. No va a pagar igual que los demás.
0: No, yo entiendo. Lo que pasa nomás es que si vas a una lista, hay muchas enfermedades que...
1: Y sí.
0: No sé.
1: Y son varias. No es solamente eso.
0: Entonces no tiene que cubrir SIDA porque vos cogiste sin condón.
1: Sí.
0: No tiene que cubrir cirrosis porque vos tomaste ñaca. Sí. O sea, si vas a una lista, hay un montón de cosas que son responsabilidad del paciente.
1: Exacto.
0: Casi todas.
2: Todas, ¿no?
0: Casi todas. Hay una que son genéticas.
1: Sí.
0: Por la mayoría es por mala conducta alimenticia o de salud del paciente. Pero no deja de ser interesante debatir.
1: Sí, por eso yo creo que también las instituciones de salud tienen que invertir y mucho en campañas de prevención. La prevención, entonces le va a salir más barato financiar la enfermedad.
0: Vos sabés que el tema de la prevención, Horacio, la gente sabe que te hace mal. Yo lo que creo que hay que invertir, ¿saben qué hay que invertir? Hay que legislar. Yo voy a poner, siempre voy a poner este ejemplo. Acá en el grupo Venus Comunicaciones trabajamos, no sé cuánto trabajamos, 50 personas. Trabajamos 20 mujeres, 20 varones y 10 indefinidos, ¿verdad? 50 personas. Si vos legislas...
1: Los 50 trabajan.
0: Los 50. No todos trabajan, algunos más que otros. Y otros no trabajan luego, ¿verdad? Pero lo que yo digo, hermano, si vos legislas, Chiche, para que la administración de la radio tenga la responsabilidad de pedirle el 31 de enero como límite a Horacio y a Chiche, su estudio de los del varón, pedirle a las chicas los estudios de las mujeres, que use su día libre, que si vos tenés una forma, una red
2: de control,
0: de control, al final, ¿qué va a pasar? No, el IPS ni el Estado paraguayo nunca van a gastar lo mismo por un cáncer que se pilla sobre la marcha,
2: sí,
0: que algo que se previene detectando, sí, a tiempo. O sea, el gasto es, la diferencia de gasto es abismal, ¿verdad? Ahora, lo que yo voy es que yo creo que hay que sincerar este debate. Con el tiempo, ustedes se acuerdan que Pipo González, que después era y siguió siendo después director del INERAM, ya no es, se jubiló, iba a ser ministro de salud, estaba ya nombrado, y él comete un sincericidio
2: que le hace perder, claro, el...
1: Y les desnombraron otra vez.
0: Le desnombraron, fue el primer ministro destituido
2: antes de asumir.
0: Bueno, esa fue la primera vez que pasó eso, ¿verdad?
2: ¿Qué será que
0: y encima
2: pensando,
0: muchas veces antes de asumir le pasó, ¿verdad? Pero él lo que planteó, y le pasó a Doria también en el Incam, que él dijo, che, tenemos que ver,
2: no receten mal
0: lo que no está en el vademécum, ¿verdad? Porque, ¿qué ocurre? Y hay gente, le estaba contando, hay una empresa en Ciudad del Este que ahora está en investigación fiscal. Hay una

0: Ciudad del Este que tiene 10 empleados en IPS y todo el tiempo reportan reposo. ¿Qué hace el reposo? Hace que el empleador pague menos.
1: Menos
0: porque trabajo menos, güey. No, sí,
2: claro.
0: Que pague menos el aporte.
1: Ah, ok.
0: Vos, si yo pongo que Chiche estaba en reposo todo el mes, yo no tengo que pagar su aporte obrero patronal. Había sido, yo no sabía esto, ¿verdad? Todos los días se aprende algo, ¿verdad? No tengo nada por qué saber porque no trabajo en IPS, ¿verdad? Yo no sabía que el IPS, como el seguro privado, cuantifica la prestación que te da.
2: Sí.
0: Le pone un montito ahí para que se cuantifique, para la cobertura. Y son 10 personas que el empleador le manda a guagua reposo y encima la prestación que se le da es millonaria. Entonces, no están metiendo plata al
2: pero
0: IPS.
2: Pero hay cantidad de días nomás también en IPS tiene
0: límite.
2: O sea, tiene límite si sobrepasada, fuiste.
0: Bueno, claro, pero igual, ¿verdad? Ya lo que voy nomás es que gente que aporta casi nada, pero que está usando una prestación multimillonaria. ¿A qué yo voy? Voy a ir a la generalidad de los casos. Claro, voy a ir a la generalidad. Yo no estoy hablando del marinero que paga IPS por 50 millones. No estoy hablando del periodista que paga como Horacio por 35 millones. Voy a hablar del el caso más recurrente, el caso más usual, el promedio. El promedio es que una persona gane solo mínimo. Y entre el aporte obrero y patronal se va algo así como 800 mil guaraníes, ¿verdad?
2: Sí.
0: Sí se va, más o menos. Por entre la suma del aporte obrero y el patronal, 800 mil guaraníes. El patrón paga casi 500 mil y el empleado paga casi 300 mil.
2: No, un poco más, 9%.
0: Y bueno, ¿y 300 mil? Sí, 3 millones de salario mínimo.
2: ¿Y por ahí?
0: Bueno, vos no vas a ver, Chiche, porque ganas 2 salarios mínimos.
2: No, y por eso no puedo calcular.
0: Bueno, el tema es el siguiente. La cobertura. Si vos le das, el cama de terapia ilimitada. El medicamento, ciertamente no hay, pero vos le pedís todito a IPS. No hay que seguro que te aguante.
1: Y no.
0: Nosotros, yo pago hace, no sé, 10 años hace que nosotros pagamos un seguro médico. Yo pensé que era el mejor, había sido él o el más full.
2: Pero valoralo.
0: Una vez me preguntó la chica, ¿qué seguro tiene el señor? Y yo lo así, Bit Plus, le dije, ¿verdad?
1: Dijiste más fuerte
0: más para fuerte, todo el mundo. Más fuerte, para que tú escuches, había sido Bit Plus, era el más
1: que
0: full
1: no
0: de los
1: nada.
0: Bit. No, hay Bit, oro, Bit, hombre, ¿verdad? Bueno.
2: Todo es Bit.
0: Pero vos pagás en promedio, pagás un 500 mil por persona, pagás. 1 millón, en un núcleo familiar puedes pagar incluso 2 millones si son 4, ¿verdad? Y la cobertura es súper limitada. Terapia hasta tal día, estudio hasta tanto. Medicamento, y encima vos te vas y te cobran, sí o sí te cobran algo, sí o sí te cobran algo. Ese es inevitable, sí o sí.
1: Los seguros son Bit Oro, Bit Plata, Bit Platino. Sí. El tuyo era Bit Alambre por ahí.
0: El mío era Bit Caucho, más o menos. Era bueno. A lo que yo voy nomás es que tenemos que sincerar el debate. Decirle, señores, nosotros necesitamos reformar, o no sé cómo se hace, la Carta Orgánica o el Bademeco, no sé cómo. Y vamos a pedir al Estado paraguayo que en los casos oncológicos el Fonare se encargue de contar al chiste de amor. No.
1: Se mata de la risa él.
0: ¿Por qué?
1: Le preguntaba de qué estamos hablando y no van ni saber.
0: ¿Por qué?
1: No van ni saber. Se pone todo colorado y solo nomás está viendo.
2: No la puedo preguntar.
0: O sea que es un tema serio.
1: No se y encima vos estás hablando un tema serio, tratando de resolver el déficit del IPS, los problemas económicos. Vos le preguntás de qué estábamos hablando y no vas a saber.
0: Sí, bueno, ahora lo que yo voy nomás es que el Estado paraguayo diga a IPS le vamos a descomprimir el tema. Y en todo caso, el tema de los amparos también es un quilombo. El salud pública, IPS, no pueden trabajar en la cantidad de
1: muchísimos amparos y que le cuesta mucho dinero.
0: Ya entendí el chiste acá,
2: Después no me voy a contar.
1: No pueden hacerle eso a la audiencia.
0: No pueden, ¿verdad?
1: Si no pueden matarse de la risa y todo el mundo quiere saber de qué se
0: trata. No, lo que pasa es que voy a contar para que se entienda, porque si no vamos a quedar como...
2: Pues, está demasiado chismoso.
0: No, Chiche va a quedar como mal educado, ¿verdad? Pues yo voy a quedar también como algo mal educado. Hicimos pues, un concierto nosotros que fue un desastre el tema de la organización, ¿verdad? Y acá todo era beat como el concierto de Palito Ortega. ¿Eh? Todo era beat.
2: Se notaba la gente. Yo tengo beat y
0: no,
2: yo
0: ya. Todo el mundo tenía beat, ¿verdad? Sí.
2: Sin parar. No sabía que había mucho beat.
0: Sí. Una señora
1: todo
0: que.
1: Eran beat.
0: No, una señora que llegó a las 5 de la tarde y me dijo: me regaló mi hija esta entrada. Y tenía una entrada de 100 mil guaraníes. En el video aparece bailando en primera fila. Sí. Yo no sé cómo llegó al beat, ¿verdad? Pero llegó. Bueno, a lo que yo voy nomás es que. En todo caso, si vos le vas a hacer un amparo, hacerle el amparo a Fonare. Pero vos le haces el amparo a salud pública, vos le haces el amparo a IP.

0: ese y el presupuesto se va en eso. Impresionante cómo se va el presupuesto.
1: Sí.
0: Y voy a decir algo más, el tema de lo oncológico que me explicaba un amigo el otro día. En Paraguay, por ejemplo, te aplican nomás un oncológico. Y hoy ya hay estudios a nivel mundial, inclusive se hace también en Paraguay en el sector privado, donde, si no voy a poner ejemplo a ustedes porque poco madera, ¿verdad? No sé, Pepito tiene cáncer. Y vos no, es que le pones nomás un medicamento que vos traes googleado, que le funcionó a Juancito.
2: Sí.
0: Cada caso se es hace un estudio. Se hace un estudio de ADN. ¿Cómo se hace para el tema de los antibióticos?
1: Y si también? No necesita y le aplicas.
0: Y está, no sé si le
1: produce cáncer.
0: No, él ya tiene cáncer. Ah. Y vos le vas a poner un medicamento oncológico, pero vos si no haces el estudio del efecto
2: no
0: que le vas a
2: usar. No sabes si le va a servir o no el medicamento.
0: ¿Qué es lo que dijo Raúl Doria?
1: Por ahí no le sirve.
0: No, o lo que dijo Pipo, tenemos que ver. Después una cuestión que también hay, por ejemplo, los comités de bioética que dicen, no, ¿cómo vamos a gastar esta plata si vos no le vas a hacer mal al paciente? Y fue una discusión.
2: Eso es lo que dijo Pipo, ¿verdad? Que si es algo terminal, la persona no se va a salvar, ¿para qué gastar en esa persona? Y fue muy fuerte.
0: No, y fue muy fuerte porque uno quiere el milagro.
2: Claro.
0: O sea, eso uno puede buscar siempre el milagro.
2: O sea, uno siempre quiere intentar.
0: Yo creo que explicó mal nomás él, sí. Dijo mal, ¿verdad? Yo a lo que voy es que hay que optimizar los recursos. Y después una cuestión también comunicacional que le pasa a Salud Pública y le pasa a IPS. Y ahí es que una vez nos explicaron el tema de los medicamentos esenciales para la gestión. Están los medicamentos esenciales para la vida, que es lo que no te puede faltar porque se va a morir el paciente. Y están los medicamentos o los insumos esenciales para la gestión. ¿Cuáles son esos medicamentos o insumos esenciales para la gestión? Lo que tiene que haber, porque si no hay y te publican...
1: Aguja.
0: Por ejemplo.
1: Ni aguja no hay.
0: Bueno, entonces...
2: No hay gasa.
0: Yo sí, no, hay no gasa. Sé. A lo que, ¿saben en qué vamos a terminar? Vamos a terminar en que Salud Pública y IPS digan, ¿saben qué, señores? Y nos vamos nomás a comprar más los medicamentos más caros y vamos a hacer que no falte aguja, que no falte guante, que no falte gasa. ¿Por qué? Porque el mismo paciente que retiró su remedio de 20 millones de guaraníes es el que te escracha porque no había guante.
1: Sí.
2: Pero es más barato comprar la gasa del guante que comprar un medicamento de 20 millones.
0: ¿Y vos qué harías?
2: Y prefiero que me compren un mal más caro.
0: Bueno, pues la gente no razona así, pues.
2: Y yo no me voy a comprar
0: la gente por
1: la gente no razona.
0: Ese fue el tema. Yo creo que la
1: el
0: gente...
1: El que reclama nunca pone la balanza eso que estás comentando.
0: Yo creo que la
1: gente... Retira un medicamento carísimo y no había la aguja. La jeringa para eso.
0: No, yo lo que creo es que la gente, le deseo a la gente que
2: todos
0: tengan seguro privado.
2: Tengo mi teoría.
0: Porque si vos tenés seguro privado, vas a poder comparar, pues. Tenés que tener seguro privado, señora. Tenés que pagar un voto a Sismed y tenés que irte a la costa a esperar 40 minutos porque yo le llamo el IPS, el IPS
1: de los chetos.
0: Chuchi nomás, ¿verdad? Vos te vas a la costa y vos esperás también 40 minutos.
2: ¿Sabes, Gustavo, por
0: vos
2: qué?
0: Vos te vas a la costa pagando un seguro de 1,5 millones.
1: No conseguí nunca cita.
0: No, también. A mí me pasó hace poco.
1: Sí.
0: Y te cobran la gasa, te cobran los descartables porque todo está limitado. Algo te van a cobrar. O sea, es como un restaurante. El seguro privado como un restaurante, no te vas a ir sin pagar la cuenta. Segundo, yo hace poco me tenía que hacer un estudio del huevo, ¿verdad? Porque me dolía, me sentaba y me dolía, ¿verdad?
2: Sentada,
0: de los testículos. Y le pido un...
1: ¿Cuándo te sentás para hacer pipí?
0: No.
2: Ayer no estaba escuchando.
0: No, yo no me siento... ¿Vos estabas escuchando ayer desde...
1: Algunas partes, porque estaba...
0: Desde el consultorio del doctor Alfredo cuando te iban a hacer la palpación. No. A lo que yo voy nomás es... Me fui yo y me dieron fecha para en 3 meses. En la costa.
2: Eso es.
0: ¿Verdad? Y le dije, ¿sabes qué, choco? Yo ya me iba a morir para dentro de 3 meses. Le dije...
1: Sí, en el británico así también.
0: Y bueno, a lo que yo voy nomás es tener que tener el poder privado y comparar con IPS. Yo lo que creo que nosotros, cierto, hay un problema de gestión, pero hay muchas cosas que hay que explicar.
2: ¿Sabes por qué también yo creo que la gente piensa así? O sea, es mi teoría, Gustavo. Porque muchas veces se compara en qué se gasta también la calidad del gasto y la gente dice, no, si se gasta en esto, ¿por qué no hay esto? O sea, yo creo que en algún momento se tiene que mejorar también cómo se usa la plata.
0: Sí, sí.
2: Y la gente pone en la balanza, ya no le importa si le compró un medicamento de 30 millones, ve un mal gasto y se asocia mucho en lo político con las gestiones.
0: Bueno, pero si vamos a ir,
2: asocia.
0: Si vamos a ir al caso,
2: no se paga el pedo y no hay gasto.
0: Santiago Peña, si vos querés cambiar el IPS, yo te voy a dar una idea nomás, que no te voy a enseñar, porque Santiago Peña es un economista de primer nivel. Podemos estar de acuerdo o no con su medida.
2: La percepción que tiene.
0: Pero un economista formado afuera. Lo primero que tienen que hacer, tienen que dinamitar el consejo del IPS. Lo primero. No podés tener. El presidente del IPS termina siendo un secretario del consejo. El presidente de IPS tiene que ser...
1: No tiene autonomía.
0: No tiene autonomía. Todo tiene que consultar al consejo.
1: Y él tiene más responsabilidad que los otros.
0: El presidente...

0: Entiende, se tiene que hacer como un ministro de salud. Que el tipo decida y que mande, si mete la pata, que mete la problema, pata. Pero tiene que tener autonomía. Lo primero que tiene que hacer es tener que eliminar el consejo. Sí. En el consejo hay personas, hoy hay un consejo un poquitito más dinámico con 3-4 personas buenas y el resto una porquería, como siempre, ¿verdad? Y que llevan mucha plata. Tienen asesores, tienen buenos sueldos, tienen toda la lujuria esa de ser consejero y llevan mucha plata. Ahí lo ya ahorras y encima le liberas el camino para que el presidente de IPS decida.
1: Sí.
0: Después otra cosa que hay que hacer, hay que cortar el cordón umbilical del IPS con el Estado paraguayo.
2: Sí, eso para mí está mal.
0: O sea, nos dicen que el IPS es lo asegurado, pero el destino del IPS sigue en lo político.
2: Claro.
0: Entonces, o sea, que dice sea del asegurado.
2: Sí, el ejecutivo se designa todo, para los consejeros y al director también.
0: Pero lo que vos decís es cierto. Ahora, el gran problema que vos tenés...
3: Es difícil, puede pasar lo mismo que en la caja bancaria, en la caja de Itaipú.
0: Es un quilombo.
2: Difícil, pero yo la teoría que tengo es que la gente se queja por lo faltante porque ve que se puede mejorar el gasto, porque ve cosas que a veces se puede dejar pasar, cosas que en donde uno no tiene que gastar, y asocia también, no tiene nada que ver, inclusive con IPS Salud Pública, y te asocia a un pariente, mira, a un político. No, porque no hay ni gas en los hospitales y le tiene a este. O sea, la
0: yo
2: calidad
0: voy a,
2: gasto,
0: voy, a poner, voy a poner un ejemplo, y para que ustedes se den cuenta nomás, y se van a enojar conmigo, pero enójense, a mí no me... Voy a poner esto, y me causó... ¿Puedo poner, Luján, en la noticia de la que les pasé del piano? Yo, se ve del puerto de periodista.
2: Ah, no.
0: Me parece conocido el nombre. ¿No? Periodista, ese es el puerto. Michelo. Bueno, hoy salen, ayer salió en ABC, rifan piano de una niña de 14 años para costear su tratamiento médico ante abandono del IPS. Para tirarte el puente remanso, ¿verdad?
2: Sí.
0: Lo que yo leo esto y yo me quería pegar a la presidenta del IPS.
2: Y por eso.
0: ¿Verdad?
2: Y eso es lo que
0: la indignación. Por acá dice, rifan piano de una niña. Pero espera, este es el título, chiste, tía, lee la noticia. Sí. No te vayan a apurar. Rifan piano de una niña de 14 años para costear su tratamiento médico ante abandono del IPS. Y acá no le voy a culpar a los padres, porque yo, si mi hija necesita, voy a matar gente para conseguir. No estoy culpando, que no me malentiendan, que no le estoy cargando a los padres, que están en su justo derecho de hacer lo que quieran.
2: Y uno hace lo que puede, bueno, en esta situación.
0: Ahora, voy nomás al planteamiento de la noticia. Acá dice, rifan piano de una niña de 14 años para costear su tratamiento médico.
2: El título es impactante.
0: Bueno, para matar al presidente IPS. Sí. Qué indolente, cómo la nena va a vender su piano. Bueno. Acá dice, 24 años de aporte al IPS, ¿verdad? Después dice, 14 años tiene la nena, es de San Lorenzo. Tiene un problema que se llama pectus excavatum. Busca un poco, chiche.
2: Vamos a buscar.
0: Bueno, pectus excavatum. Una malformación genética y atípica que ya le convierte luego en una enfermedad no básica. Ningún seguro te va a cubrir. Ninguno. Sí. Vos le decías a la costa, tengo pectus excavatum. Excavatum.
2: Sí.
0: Y te va a decir, acá tenés tu legajo. Buena suerte, ¿verdad? No te va a cubrir
3: conocido
0: nadie.
3: Conocido como pecho hundido o tórax en embudo.
0: Bueno.
3: Es una malformación congénita en la que el esternón y los cartílagos costales crecen hacia adentro.
0: Sí.
3: Creando una depresión cóncava en el centro del pecho. Tiene un pozo en el medio del pecho.
0: Exacto.
2: Eso, bueno, causa fatiga, dificultad para respirar.
0: 14 años tiene la nena. Todo. De todo corazón. Es más, el... No, porque yo voy a contar cómo la más ayuda, ¿verdad? Eso no hay que contar. La edad de mi hija tiene... O sea, mi hija tiene un poco más. Me muero de angustia cómo pueda terminar esta historia, ¿verdad? Dice, después le sometió a una cirugía compleja donde le colocaron barras estabilizadoras de metal, conocida como barras de Nuss, para corregir la posición en su pecho. Cualquiera que haya pasado por una operación o tenga un familiar que haya pasado por una operación donde te pongan un clavo o lo que sea, sabe el costo, ¿verdad? Bueno.
3: Sí.
0: Sin embargo, dice, las barras de metal le provocaron una herida abierta crónica entre las costillas que sangra constantemente y llega a infectarse. Para tratar esta herida, la familia debe adquirir costosos parches de corticoides, que solo un laboratorio en el país distribuye, lo que genera gastos elevados. Ahí está. El IPS facilitó el quirófano para la colocación de las barras en 2023. La institución se negó a proveer los insumos médicos reactivos y la medicación especial posteriores. ¿Y cómo vio si no?
3: Y probablemente no está habilitado.
0: Bueno, ahí está.
3: Pues, legalmente.
0: Atender que dice. La explica, el mismo diario que te destrozan el título, aunque estamos hablando de un caso de la gestión anterior, porque dice
2: claro,
0: 2023.
2: Claro, pero explica ahí después.
0: Dice, rifan piano de una niña de 14 años para costear su tratamiento médico ante abandono al IPS, dice. Pero en el desglose de la noticia...
2: Cuenta por qué.
0: Bueno,
2: cuenta
0: este,

0: qué locura.
1: Este puede decirse, ustedes que estudiaron. Por esto es lo que yo digo, que la facultad de periodismo es una porquería, ¿verdad? No sé, en las diablitas, en Cuatro Mojones, puede aprender a ser periodista antes que en la facultad. El título, poné otra vez el título ahí. No me vayan a poner a miedo, yo no llevo ahí ya. Ponen ahí el título. Ponen el título, ahí está. Y en el medio de la noticia, ¿qué dice?
2: ¿Y ahí te
1: la
2: explica?
1: Justificación de la previsión. No, dice más arriba que el IPS le operó.
0: Sí.
1: Le operó,
2: sí.
1: Pero que se negó a proveer los insumos médicos reactivos.
0: Pasa que si le provee es lesión de confianza cuando no está habilitado legalmente para proveer.
1: Sí, bueno, y después más abajo dice el tema de que la justificación de la previsional fue que la patología de pectus excavatus no figura en su listado oficial de cobertura. O sea, sí. No está en el... ¿Cómo le va a proveer? ¿Cómo le va a proveer?
0: Y no, no puede. Y si provee va a estar... cometiendo un delito.
1: Deme un segundo. José Resquín, intendente de Colonia Independencia. ¿Cómo te va, intendente? Buen día.
3: Muy buenos días a todos ustedes.
1: Una forma de decir, intendente, porque están reportando los medios una tragedia en ruta brasileña, vuelco de un bus paraguayo, donde viajaban varias personas y hay tres fallecidos. ¿Alguno de los fallecidos es tu familiar, intendente?
3: Los tres son mis familiares.
1: Por Dios, por Dios. Por Dios, por Dios. De una academia de danza de la ciudad iban a... ¿volvían o iban al Brasil, intendente?
3: Sí, así mismo. Es una academia de danza del nombre de Tania Total Independencia. Eso fue donde el viernes un concurso en Gramado, Brasil.
1: Sí.
3: Y bueno, ayer salieron de retorno a Paraguay a las 12 del mediodía de Brasil. Y exactamente aproximadamente a las 12 y media, a las 12 de la noche... sufrieron un accidente en Santa Catarina.
1: Por Dios, intendente, son ¿qué son de vos los fallecidos, intendente?
3: Mi hermana, mi sobrina y mi tía.
1: Por Dios, mucha fuerza para la familia, qué tragedia, qué terrible. Esto te toca doble, sí. Te toca como familiar de las víctimas y también te toca como intendente, pues estamos hablando de una academia de danza de tu ciudad, ¿verdad?
3: Así mismo, es donde hemos apoyado a la escuela de danza para el
1: viaje.
3: Estamos muy tristes con la criatura de 8 años que falleció también. Y hay varios heridos de gravedad también. Sí, eso es la información que estamos manejando.
1: Qué locura, intendente. Mucha fuerza para la familia. Betania se llama la academia de danza, ¿verdad? Qué locura, che. Se fueron a concursar en Brasil con todo lo que eso supone, la esperanza, las nenas, los padres también, y que todo al regreso se convierte en una tragedia. Mucha fuerza, intendente, para vos y también para toda la ciudad, porque acá estamos hablando de un grupo de danza de la ciudad de Colonia Independencia, ¿verdad? Muchísimas gracias.
3: Claro, cuando guste, muchas gracias también.
1: Mucha fuerza. José Resquín es intendente de Independencia, se llama ahora, ¿verdad?
0: Sí.
1: Ya no Colonia Independencia.
2: Independencia.
0: Sí.
1: Para la corrección, por favor. Ah, qué loco será. Qué locura será. Esta es la foto de las nenas de la Academia de Danza.
0: La que estaban regresando.
1: Sí.
0: Estaban en Brasil todavía.
1: Concursando.
0: En Santa Catarina.
1: Qué tragedia ya. Qué locura ya. Qué increíble. Bueno, volviendo al tema de IPS, que me golpea mucho el tema de la...
0: Sobre todo cuando hay víctimas, entre las víctimas, sí. Hay un niño, ¿verdad? Una niña de 8 años.
1: 8 años, ya, qué locura. Vos sabés que a fin de año nomás vimos el caso de estudiantes,
2: sí,
1: que volvían de Camboriú.
2: Camboriú.
1: Sí, y ahora vemos esto también, ¿verdad? Lastimosamente.
2: Y eso ocurrió ya, otro también ocurrió ya camino a Coronel Oviedo, que estaban llegando acá.
1: También.
2: Eran de un colegio de Luque, ¿verdad?
1: Sí.
2: El colegio de Luque.
1: De varios colegios en realidad, pero los fallecidos eran la mamá y el chico, eran de Luque, los fallecidos, ¿verdad? Bueno, volviendo nomás al tema, para cerrar nomás el tema IPS, a lo que vamos, ¿verdad? El mismo, de todo hay. Hay malos médicos, hay gente que maltrata, hay hospitales sucios, hay todo lo que vos quieras, forma parte de la dinámica de mala atención del IPS, que se está intentando mejorar hace un tiempo, hace 3 meses con el doctor Fretes. Ahora, también ocurre que mucha gente evalúa desde la falta de objetividad de si vos le das un medicamento de 20 millones, le das su droga de 100 millones o le cubrí un tratamiento que en el privado le costaría mucho más y después te mata por una gasa o te mata

0: por un guante o te mata por una aguja.
1: Sí.
0: Entonces yo creo que en esa dinámica lo que hay que hacer es comprar nomás lo más básico para que nadie más pueda decir ni aguja hay en IPS y le decir, señora, vos sabés que justamente porque compramos los guantes, pues no hay para comprarlo.
2: Y ahí caro, pasa, ¿verdad?, lo que te dije, ¿verdad? La gente se queja porque ve que se está mal utilizando en otros ámbitos y asocia todo, ¿verdad? Tratar de explicar, tiene que haber una percepción o una forma de mejorar la calidad del gasto del Estado.
1: Yo espero que el doctor Fretes logre a través de su departamento jurídico que algunos de los bandidos que están robando en la adquisición de medicamentos o insumos que... y con sobrefacturación, con compras desmedidas que no hacían falta, por ejemplo, tienen que ir presos. Tienen que ir presos. Y que sea ejemplificador.
0: Yo creo que va a ser así.
1: Para que los que están planeando seguir robando piensen dos veces. Porque pasa que hay mucha impunidad, por eso hay mucha corrupción.
2: Claro, porque...
1: Y él está haciendo bien los trabajos en denunciar. Y por eso digo que necesita el acompañamiento.
2: La conciencia de la gente pues está que uno hace las cosas y soluciona de otra forma, ¿verdad? Que no hay una sanción fuerte. Las personas incurren en eso porque saben que pueden robar muchísimo y después salen...
0: Hoy se presenta una denuncia penal al respecto. Hay 30 auditorías que se marcaron desde el inicio de la gestión Frete. Hoy se presenta una denuncia penal.
2: Y ahí ya depende de la fiscalía.
0: Ya depende de la fiscalía y ojalá que sea como dice Horacio. Pero... hay muchas cosas que cambiar en IPS. Estructuralmente lo hay que cambiar. Sí. Y yo no sé si te da el tiempo para hacer esos cambios, ¿verdad? Y después la gente que te tirotea, la gente que te extorsiona, los intereses creados. Sinceramente, muy bien. Yo sé que algunos eligen, tipo, bueno, vamos a ponernos ya en la posición de putearle ya a Frete, porque ya pasaron más de 2 meses y no está solucionando. Vamos a empezar ya a putearle, hay que empezar ya la puteada. Yo elijo rezar por el doctor Frete.
1: Sí.
0: Yo rezo para que no salga corriendo. Porque para salir corriendo, ¿verdad?
1: Sí, tuvimos el caso del doctor Filartiga, sí. Salió corriendo.
0: En 15 días salió corriendo.
1: Sí.
0: No, yo rezo para, primero para que no le dé un infarto y segundo para que si no le da un infarto no salga corriendo.
1: Sí, porque tenga la fuerza para seguir, porque
0: terrible,
1: es un trabajo difícil.
0: Terrible. Y somos, muchas veces somos hipócritas. Porque la misma gente que coincide en que Frete es una persona íntegra es la gente que te dice para qué se mete. Entonces, ¿cómo vamos a cambiar algo si al final asumimos que está todo mal? Y cuando viene alguien que puede ser la decisión, decimos, ¿para qué se mete? Le manejan el IPS, ¿cómo dice?
1: Es un trabajo difícil porque está rodeado de buitres, de gente corrupta, que le están poniendo la cáscara de banana en el palito todo el tiempo.
0: Sí, terrible. Bueno, son las 7:36, señores. Vamos a hacer una pausa. La primera de esta mañana, estamos haciendo la mañana de la Unión. Hoy la segunda final, semifinal de la Copa del Mundo. A las 4 juegan.
2: Sí, a las 4
0: Inglaterra
2: ante Argentina en Atlanta.
0: Sí, señor. Está haciendo mucho calor en Estados Unidos.
2: Sí, mucho calor en Estados Unidos.
0: Mucho calor.
2: Y también eso le cuesta bastante a los jugadores ingleses. De hecho, hablaron en la previa de la falta de dinámica. No juegan como en la Premier League. Eso dijo McAllister, ¿verdad?, por sus compañeros. Que están teniendo menos dinámica de lo normal, ¿verdad? Puede ser por el calor.
0: Les golpea el calor, ¿eh?
2: Hay que ver qué tal les
1: va.
0: Hace mucho calor. Bueno, ya veo nomás lo del Mundial 2030, el partido que se juega en Paraguay. Y va a ser como la Sudamericana. La gente va a... Ah, no, pero es en
2: mitad
0: de año.
2: Sí, pero va a ser frío.
0: Te iba a decir que la gente va a sacar su manguera de la calle, ¿verdad? Pero es mitad de año.
2: Sí.
0: Hace frío en esa época.
1: Que toque un veranillo de San Juan.
0: Veranillo de San Juan pegaría, ¿verdad? Bueno, nos vamos, señores. 7:37, pausa. Así estamos de vuelta.

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0: vuelta, 7:39 esta mañana. Ayer recibí una atenta llamada de alguien que me dijo: Gustavo, sin darte cuenta probablemente incurriste hoy, me dijo, por ayer, en una incoherencia.
1: Sí, ¿por qué?
0: ¿Saben en qué punto? Y vos sabés que de alguna manera tienes razón, pero yo no le puse mala onda al tema, ¿verdad? Cuando habíamos mostrado los baños abandonados en la caminera, ¿qué dijimos nosotros?
2: Y que...
0: autogestión, que si la institución no te limpia, por lo menos sí, vos podés limpiar, vos sí. Podés comprar papel higiénico. Mm. Entonces me dice, nosotros hicimos la rifa. Mm. O sea, no me dijo nosotros, porque la persona que me explicó no forma parte de la
2: clase. Yo eso dije ayer.
1: Hizo una rifa.
0: Me dijo, está en el medio, no está ni a favor de la denuncia, ni a favor de la gestión imposible lo defender de Eustacio. Me dijo, yo te quiero, o sea, a mí me parece que, me dice él, es todo un tema, porque, pero la rifa no es pro bolsillo, me dijo. Yo no dije ningún tipo de pro bolsillo, ¿verdad?
2: No.
0: Yo no dije eso.
2: No.
0: Me dijo, tenemos la moto. Me dice, es lo mismo que hoy.
2: Yo sí que dije, por lo menos es autogestión, cosa que le reclamamos a algunos.
0: Bueno, y eso es lo que me dijo.
2: Yo no escuché esa parte que dijimos acá también.
0: Sí, eso es lo que me dijo, que vos, Gustavo, cuando mostraste los baños abandonados en la caminera, vos dijiste, y la autogestión, que vos, hay que hacer autogestión también, si es que el ministerio no te da la plata, ¿verdad?
1: Sí.
0: Y me dice, tenemos 50 motos, llega el Rally del Paraguay. Me dice, lo mismo que a vos, la radio te mande cobertura con un micrófono que está feo, ¿qué vas a hacer? Y vas a comprar tu plata un micrófono lindo, no te vas a ir a pelar con un micrófono feo.
2: Sí. Y esto le pone a los demás arriba, como dije también.
0: Pero yo no dije lo que era pro bolsillo.
2: No.
0: Yo lo que dije nomás es que finalmente son los funcionarios los que tienen que poner el hombro, aunque yo creo que la rifa debe estar manejada por los de arriba, ¿verdad?
2: Sí.
0: O sea, alguien va a manejar la rifa, alguien da la instrucción de que se haga una rifa.
2: Y lo que dijimos también es que su premio era muy pobre.
0: Y no nos aceptaron nuestro premio.
2: No quieren.
0: ¿No te respondieron más, Michelo, ayer?
2: ¿Podemos traer todavía?
0: Insistí, ¿no, Michelo? O sea, qué puta, ese Michelo parece mi pendeja. Todos los días le tengo que pedir para que me haga caso.
1: Siempre te dicen no.
0: No, me
2: podemos juntar más cosas y pueden hacer otra rifa también.
0: Siempre le duele la cabeza a Michelo. Me chulea. Uh-huh. No, a lo que yo voy nomás es que un agente de carrera de la patrulla caminera, pues, dice el tipo, puta, yo no tengo que hacer mi trabajo, yo no tengo que ni hacer una rifa acá para arreglar la moto que yo otra vez tengo que usar para cuidar el tránsito a nivel nacional, ¿verdad? O sea, hay una molestia por parte de la tropa, vamos a decirlo de alguna manera, ¿verdad?
2: Claro. Y también que te venden otra vez, ¿verdad? O te dan para vender y cuesta 50.000.
0: Acá dice, autogestión del baño fue iniciativa de los administradores. No, yo no dije que tenía algo que ver. Yo lo que dije nomás es que la persona que ayer me llamó, pero me llamó como para atentarme en realidad, ¿verdad? Me dijo nomás, puta, no se te da lo que gusto, me dice. Cuando mostraste el baño sucio, vos dijiste por qué no hay autogestión. Y ahora que hay autogestión, decís por qué hacen autogestión, ¿verdad?

0: La rifa.
1: La rifa. No, yo no critiqué.
0: No, en realidad lo que dijimos acá es que faltan más premios.
2: Y le expone también a los de arriba. Sí. Dije que uno. Ahora lo que tenemos que entrar a revisar es hace cuánto se arreglaron esas motos, por qué están descompuestas nuevamente, si fue algo reciente, si hay presupuesto para eso, dónde se destinó y toda esa cosa.
1: Y acá me dice, y nada de autogestión con la limpieza de los baños, lo que hacen es privatizar, solo los que aportan para la limpieza pueden usar.
2: Y eso no es discriminación.
1: Acá lo único que me falta es que me corren por usar el baño acá en la radio. Ese, ya, ese sería el que ya no recibamos nomás ya de... Bueno, ¿qué te dijo ayer el que te atendió el teléfono al director, Michelo?
2: Usaga tu micrófono, que Michelo. Estaba de reunión. Ahora pues.
1: ¿Pero sabían de la rifa ellos?
3: No, el señor Cardoso, el escritor Cardoso, no estaba en conocimiento. Y que Eustacio estaba en la reunión, que por eso él atendió su teléfono.
1: Pero eso ataca cartera, vio lo que dice Cardoso.
2: Siempre atiende su teléfono.
3: Siempre atiende. Las veces que le llamamos, atiende.
0: Las veces que le llama a alguien de la
1: unión. Si a mí me llaman y atiende mi teléfono, chiche, una vez, dos veces, ya van a pensar que es mi chongo.
2: Todo el día nomás ya lo llevaron su teléfono, ¿no?
0: Y podría ser, pero no tenés por qué criticar tampoco si es su chongo, su pareja o lo que sea. ¿Y por qué va a criticar?
2: Está bien.
0: Está en su derecho.
2: Cada uno sacaron es libre.
1: Sacándome de tu banderita, cabrón. O sea que eso es, no es un problema público lo que vos decís. ¿Y cierto? No es un problema público. No, yo no dije lo que sea su chongo. Eso está jacarte, lo que parece. Bueno, ¿no está vivo Francisco Fariña? ¿Qué pasó de Francisco, Michelo?
3: Está por Ciudad del Este y tampoco ahora me está respondiendo. Recién hablamos en privado y...
1: Ese está Arancho Michina comprando electrónica ahí a full. Sí tiene plata, tiene chequera ilimitada. Tiene.
2: ¿Pero se abre ya hasta ahora?
1: Sí, shopping China eso, en Ciudad del Este, a las 5 de la mañana, a las 4 de la mañana se abre.
2: Yo no...
1: No, ya tienen otro horario ellos.
2: No es como acá.
1: No, completamente otro horario. Ayer el Luqueño jugó amistoso con Olimpia, equipo A y equipo B.
2: Perdió
1: el
2: Luqueño 3-0.
0: 3-1
1: en el partido
0: y 3-0 en el segundo.
1: Equipo B perdió 3-1, equipo A perdió 3-0.
0: Sí. No, los dos fueron mezclados.
2: Mezcla,
0: pues. Sí, mezcla. En los dos equipos había titulares y suplentes. O sea, no era que uno era totalmente titular y otro totalmente.
1: Mira, pues le llamaron por equipo B y después le llamaron equipo A porque por el orden, ¿verdad?
0: No, la crónica yo vi hizo esa aclaración justamente.
2: Que mezclaron. El que habló
0: le dijo no digas equipo A ni equipo B porque no es equipo A y equipo B.
2: Pero siempre hay un equipo. Ese es para no hacerle sentir mal al futbolista nomás ya de entrada.
0: Y pasa que en uno para mí estaban más titulares de la defensa y en el otro habían más titulares de medio campo. Se notó que hubo buena mezcla.
1: Pero va a jugar, pero Team Payne. ¿Cómo es? Team Payne.
0: Yo creo que sí va a jugar. Yo vi cuando jugó en el Mundial y es buen jugador.
1: Pochettino no va a jugar.
2: No va a jugar ahora.
3: Está en línea Francisco.
1: Bueno, Francisco Fariña desde Ciudad del Este. ¿Cómo te va, Francisco? Buen día.
4: ¿Cómo estás?
1: Te escuchamos lejos, Francisco. Bastante lejos.
0: Parece que está en un avión.
1: Parece que está cruzando el puente de la amistad, sí que parece. Haciendo... Espera, vamos a ver si podemos mejorar la comunicación, Michelo, por favor. No sé si le llamamos al satelital, por favor, y mejoramos la comunicación. Ciudad del Este, nuevo polo de inversión en el Paraguay. Está linda Ciudad del Este, ya. Está linda, pero hay que saber entender
2: la
1: ciudad.
2: Yo me fui hace poco.
1: Hay que saber entender la Ciudad del Este, una ciudad que tiene su particularidad, ¿verdad?
2: Sí. Y siguen las obras ahí al llegar a Ciudad del Este.
0: Están las obras. Lo bueno es que ahí se llega rápido hasta el centro. No es como acá. Pues, no es como Asunción. Vos venís del interior y desde Itaguaya ya no podés avanzar.
2: Ahí te quedas.
0: Se tranca todo. Y en Ciudad del Este hasta el puente de la amistad.
2: Y por rápido. Ruta 3 de Limpio ya te quedas también.
0: Sí.
2: Sí, venís por Ruta 3.
0: Sí, ahí se hicieron varias
2: ruta 1
0: horas.
2: No sé de dónde ya empieza a trancarse. No,
0: de Paraguarí.
2: De Paraguarí ya se tranca.
0: 60 kilómetros.
2: Ah, muchísimo.
0: Sí.
2: Ya se tranca.
0: Y ahora se va a resolver eso, pero se está trabajando en la obra de ampliación que desde Cuatro Mojones hasta Kindle, 100 kilómetros. Que está en proceso ya de ejecución esa obra.
2: Y hay que ver también lo de Luque, ¿verdad? Por Areguay, compañía.
1: El Luque está... El sábado a la mañana le que invitamos a irse a casa.
2: Yo no.
1: Impresionante.
2: Sí, sábado a la mañana me suelo ir por ahí.
1: Francisco Fariña, de vuelta en línea con nosotros. ¿Cómo te va, Francisco? Buen día.
4: Hola, Gustavo. Buenos días a la audiencia. Horacio, Chiche, muy buenos días.
1: ¿Cómo están por Ciudad del Este? Ciudad del Este, nuevo polo de inversiones del Paraguay.
4: Está un con frío, pero con mucha...

0: actividad económica, aprovechando las vacaciones, más afluencia de extranjeros y como siempre una ciudad demasiado ocupante.
1: Sí. ¿Están trabajando a full en la captación de inversionistas, Francisco?
0: Así mismo es, más con el impulso que le está dando el gobierno con el Paraguay Business Week que se va a realizar próximamente acá en Ciudad del Este. Demuestra la fuerza que está teniendo en su desarrollo económico esta parte del país.
1: Bueno, ahí estamos mirando esta imagen. ¿Puedes leernos, Chiche, este flyer que está ahí? Es de Talent Sucursal Ciudad del Este. Dice Ciudad del Este, nuevo polo de inversiones del Paraguay, para contar un poco los detalles y charlar con Francisco sobre esto.
2: Sí, ahí en el flyer que dice conectividad, energía, infraestructura y talento para impulsar el desarrollo y atraer inversiones en todo el mundo. Ubicación estratégica, conexión directa con el Mercosur, energía limpia y competitiva. Itaipú, la mayor fuente de energía renovable del Paraguay. También habla de crecimiento sostenible, infraestructura moderna, comercio dinámico y nuevos desarrollos. Talento y oportunidades, capital humano joven, preparado y constantemente en crecimiento. También habla de la infraestructura que genera el desarrollo, el puente de la amistad, la Itaipú Binacional, el distrito financiero de Ciudad del Este, centros empresariales y de servicio en constante expansión, y los parques industriales, espacios diseñados para la producción, logística y exportación. Habla también de los servicios que tiene, que brinda tal en asesoría legal y corporativa, también migratorio y residencias, constitución de empresas, contabilidad y auditoría, recursos humanos, bancarización y apoyo integral.
1: ¿Cómo es lo del centro financiero de Ciudad del Este, Francisco? ¿Cómo está conformado hoy?
0: Está conformado prácticamente con un crecimiento constante, con construcciones constantes, falta de oficinas, pero eso crea oportunidades, están construyendo muchos edificios también. Es un intentar de día de empresarios instalándose, una gran expectativa, hay una gran inversión acá en Pedral, en un gran parque industrial de 40 hectáreas, porque realmente hoy está faltando lugares dentro de los parques industriales para la instalación de industrias, especialmente el boom que ve la industria maquiladora, Gustavo.
3: Sí, así es. Francisco, ¿cuáles son los rubros que son más atractivos y que tienen mayores proyecciones en este momento, en esta nueva coyuntura de atractivo para los brasileños?
0: Y todo tipo de industria que los brasileños estaban realizando, con importaciones de China y de otra parte del mundo, donde ellos también fabricaban con, vuelvo a decir, con productos que traen de afuera, y con la maquila es una gran oportunidad. Nosotros, por ejemplo, ahora estamos analizando la instalación de una fábrica de lija. En Paraguay no existe una fábrica de lija, en Brasil son apenas 7 fábricas de lija, y una de ellas ya se fijó para instalarse en Paraguay.
3: Estas lijas que se usa tanto para madera, plástico, incluso metales, ahí también.
0: Metales, paredes, construcciones, exactamente. Esa lija estamos hablando.
2: ¿Y eso se va a instalar en Ciudad del Este, Francisco?
0: Se va a instalar en la zona de Alto Pará.
2: También cuando te preguntan, cuando tenés reuniones con los extranjeros también y le hablas de Ciudad del Este y te preguntan por qué uno tiene que invertir en esa zona, ¿qué le respondes, Francisco, a esos inversionistas que te preguntan nuevamente por qué invertir ahí?
0: Mira, por lo general el empresario industrial que viene no es que viene a ciega, ya viene con una idea y un estudio previo. Y para ellos Ciudad del Este es estratégico porque están las puertas de Brasil, el gran mercado, y también al lado está Argentina. No se olvide que Ciudad del Este hace frontera con Argentina y con Brasil.
2: Sí, con todo ese
0: entra a esos grandes mercados y saliendo de Paraguay con las ventajas impositivas y de costos.
3: Francisco, uno de los problemas para los negocios ahí fronterizos es el paso lento hacia el lado brasileño, y la habilitación parcial del puente de la integración ya está influyendo en la reducción de

0: ese tiempo que se pierde para cruzar al otro lado y viceversa?
1: Es una gran preocupación de todos, pero a pesar de eso, para que vea cómo uno se reinventa, justamente a mayor problema existe la solución. No sé si ustedes recuerdan, y por eso que antes yo en este, siendo persona que llegaba a las 3 de la tarde y esto estaba todo cerrado.
0: Sí.
1: Todos los comerciantes ya se iban a sus casas en todo Iguazú.
2: Sí, sí, total, así mismo.
0: Eso cambió ahora.
2: Dejate, joder.
1: Y eso cambió totalmente, justamente ante la dificultad del flujo importante. Entonces, ¿qué pasó? Esta gente ya no cruza más ya se queda a vivir en Paraguay, ya consumen en Paraguay, se hicieron restaurantes acá en la Ciudad del Este, y ya tenés shopping ya hasta las 10 de la noche. Entonces, tenés todo acá.
0: Entonces cambió el panorama de los negocios también, porque antes era más bien de triangulación y se veía por eso el futuro con una preocupación, pero al haber una cantidad de gente que decidió pasar a este lado, cambió el panorama entonces.
1: Totalmente, y el inversor te dice, bueno, ahora ya podemos venir a vivir a casa de mi familia, tengo universidad, que son más baratas, que tienen buena enseñanza. Porque vuelvo a comentar, como comenté en nuestro programa, yo me enteré por unos empresarios que ellos hicieron inclusive el estudio de las universidades para traer a sus hijos. Y en el Brasil hay una prueba que le hacen a todos los estudiantes que estudian en el exterior. Y cuando vuelven a Brasil tienen que hacer otra vez una evaluación para ejercer su profesión dentro del Brasil. Buena sorpresa me llevé con la estadística que los estudiantes que menos se aplazan en esa prueba son estudiantes provenientes de Paraguay.
0: Ah, sí. Ah, o sea, tenemos muy buen nivel comparado al nivel de las instituciones educativas del Brasil, entonces.
1: Y son las estadísticas. Vienen estudiantes, vuelven a Brasil, estudiantes que estudiaron en todo el mundo, y en las estadísticas los que menos se aplazan son los provenientes de Paraguay.
3: Sí, ahí hablamos de educación, Francisco. En el ámbito de la salud, hay los sanatorios privados también van creciendo. Tenemos también el centro público ahí, del hospital de Ciudad del Este. ¿Cómo va ese rubro en cuanto a la medicina en Ciudad del Este? ¿Es también algo atractivo para los inversionistas?
1: Mira, tuve una grata sorpresa la semana pasada. Hay un empresario muy importante que ha instalado también acá en Paraguay, que tiene su depósito en el centro fiscal, y él, por ejemplo, por las leyes paraguayas, todos son empleados, los días que tienen IPS, pero él es dueño de la empresa, él vive en Brasil, va y viene, y él hizo acogerse también ahora ya al servicio de ICS, y él está muy contento con los servicios de ICS acá de Ciudad del Este. Viene y se atiende acá, es un enfermo de hemofilia y se atiende en ICS, según él tiene mejor cobertura que la de la CIS y más económica. Él no puede creer las noticias que dice algo de ICS. Yo también consumo mucho lo que sale en los medios. Pero él está muy satisfecho, por ejemplo, con el servicio de ICS, por lo menos acá en Alto Paraná.
0: Francisco, si yo soy un inversor brasileño y quiero diversificar las inversiones y estoy en el proceso de sondear y le consulto a Talent, ¿qué áreas de la producción o del comercio, de los servicios, estamos en condiciones de sugerir a los inversionistas?
1: Lo primero que nosotros le decimos al inversionista es que no se quede con el consumo interno de Paraguay. Tiene que mirar los 7 millones que vamos a consumir, pero más que nada, Paraguay es la puerta al mundo. Nosotros no tenemos, así como ellos producían para producir y satisfacer al mercado brasileño, también hacer las líneas de producción para salir afuera, no quedarse con eso, porque produciendo en Paraguay

0: en escala mayor, poder satisfacer hacer mercados abiertos al Paraguay, porque la salida desde Paraguay es mucho más fácil que salir desde Brasil.
1: Francisco, si uno está en el sector industrial y se supone el costo para el

0: hay más variedad. Es cierto, en Andaria, por ejemplo, donde tenemos ahí la línea que va, que viene de Itaipú, es más conveniente. Pero más que nada, la industria se tiene que instalar logísticamente de acuerdo al mercado. Por ejemplo, si son una industria que tenés que salir al mundo, tenés que estar cerca de un puerto aguas profundas, sí. Por ejemplo, Villeta, San Antonio. Ahora, si tenés el mercado brasilero, un principal objetivo, y la zona de Mato Grosso, Paraná, Río Grande do Sul, Santa Catarina, dale acá, en Andaria, el Santo de Guairá, en esta zona.
1: Sí, eso se tiene en cuenta a la hora del estudio de mercado y del proyecto, Francisco, ¿verdad? ¿Ustedes hacen todo
0: eso? Totalmente, sí, nosotros lo hacemos todo y también la mano de obra, porque es tan grande que el crecimiento en Alto Paraná, acá también el ingreso per cápita es más alto y la gente gana mejor. Acá es más difícil conseguir funcionarios operarios porque acá todo el mundo gana más de la media en el sueldo mínimo. Entonces es difícil conseguir un operario con sueldo mínimo, por ejemplo. Y si tu industria tiene muchos operarios, corresponde instalarte un poquitito más lejano a ciudades. A partir de Andaria para hacia por donde lo vieron, digamos.
1: Claro, totalmente. Francisco, te deseamos una buena estadía por allá, días de buenos trabajos por allá, y te esperamos a la vuelta para hacer habitualmente nuestro bloque de Talent S.A., así como también los lunes lo hacemos con la licenciada Silvia Trinidad. Muchísimas gracias por el tiempo,
0: Bueno, Gustavo, tenés que pensar ya hacer por lo menos dos móviles de Alto Paraná, conseguir un mole. Hablamos a chicas ahí que empiezan a hablar portugués también, para que pueda influenciar acá en la zona.
1: Sí, total, tengo que practicar nomás ya. ¿Qué tal tu portugués, Chicha? Más o menos.
2: Más o menos, ahí.
1: Horacio.
3: Tú, Juan, tú, yo.
2: Él es de Alto Paraná, Horacio.
1: Horacio es medio. Sí. Vos sos medio rapaz luego.
3: Sí. No, Paraguay.
0: Y te parece que hace los cursos de verano en Camboriú,
2: siempre. Ahí, más o menos, ahí. Por ahí. Practicando un poco el portugués, ¿verdad? Pero vamos a aprender, no hay problema con eso.
0: Esperamos, Chicha.
2: Sí, vamos a ir por ahí, vamos a ir por ahí. Y también. Ahora que tenemos nuevamente las competiciones internacionales con muchos brasileros, y hay que ir aprendiendo también el portugués.
1: Totalmente, totalmente. Gracias, Francisco. Muchas gracias.
0: Un abrazo.
1: Francisco Fariña, eres consultor senior de Talent.
2: Pero ahora no hace falta ir hasta Ciudad del Este para aprender portugués acá cerca.
3: Paseo la galería.
2: Sí, en los shopping también.
1: Vos, Chicha, antes de estar amancebado o aconcubinado, pues se dice, concubinado, con Griselda, que se va a convertir en su esposa. ¿Cuándo es lo que es tu casamiento? ¿El 14 o el 21 de noviembre?
2: El 14.
1: ¿Viste?
3: Parece una suegra ya, Gustavo.
1: Bueno,
3: cada rato te pregunto.
1: En noviembre.
3: ¿Cuándo es que se van a casar?
1: Que se van a casar.
2: Apurado, Gustavo.
1: En la Catedral de San Blas de Ciudad del Este. Digo, esto para que no te caiga alguien en tu casamiento. Entonces despisto, digo, otro lado, ¿verdad?
2: Porque alguien va a caer ahí.
1: Hacía partusas, porque así le llama a la brasilera, ¿verdad? Sí se dice.
2: No sé yo.
1: Hacía partusas con las estudiantes brasileñas de medicina.
2: Inventando.
1: Ahí, de los Maputa.
3: Terrible.
1: Sí, chico. Tenía fotos y todo, videos.
2: Horacio
1: todo.
2: No te cree.
1: Hacía baile del caño, todo eso. Yo tengo trabajado de taxi boy antes.
2: Pole dance. Sí. Pero vos sabés que
1: eso es una disciplina. En especia.
2: Una disciplina del pole dance.
1: Horacio, decime la verdad. Yo sé que, vos sabés, quiero contar esto. Horacio es una persona muy, él es muy prudente, es muy reservado. Y le molesta muchísimo cuando yo hago preguntas
2: personales,
1: incisivas del plano personal. Ya me reclamó varias veces. Y hoy por última vez voy a hacer una pregunta. Después ya no voy a hacer Horacio. Pues no al cuerpo como esa que suele hacer y se pone todo rojo, Horacio, ¿verdad? ¿Nunca te prostituiste, Horacio? De joven, digo, ¿no?
2: ¿En qué sentido? Pero viste que esa es una palabra muy fuerte ya.
3: Qué loco.
1: Cuando había que pagar una cuentita y había una señora de buena billetera. ¿Nunca te prostituiste?
3: No.
1: ¿Chicha sí?
2: No, yo no.
1: Este se ganó la vida así.
2: Eso ya es muy fuerte.
1: No, meritorio no es Chicha, porque de su sufrido lo más grande vino con una mano atrás y otra adelante, pero no por pobreza, porque ellos no son pobres, yo soy estanciero allá, ¿verdad? Sí. Pero era una mano y una atrás y otra adelante porque estaba en bola, ¿verdad? Por eso era.

0: Y bueno, y vino, consiguió un alquiler que pagaba en especie y después se prostituía. Y ahí salió adelante, ¿verdad?
1: No, no es tanto así.
0: Y ahora ya es un señor periodista. Este pelito, ya hay que salir adelante, ¿verdad? Esa es una historia de superación. Un día vos podés contar esta historia como superación.
1: Pero yo a vos te voy a tener como buen bailarín de pole dance.
0: No.
1: ¿Eh?
0: No.
1: Pero sabes que una disciplina que puedes practicar para hacer ejercicio. Muchos adoptan esa disciplina.
0: No,
1: en serio.
0: No, yo no estoy para eso. ¿Eh? Con el problema de la columna que tengo, yo me caigo y me muero ahí.
1: No, pero eso es mejor también. Puede hacer pilates también. No, que acá pilates. A todos los muchachos acá ya le gusta pilates.
0: ¿Cómo hacen pilates ya?
1: No se hace eso. Tenés que probar.
0: No, es bien medio.
1: No, claro que no. Hoy Luján, por ejemplo, puede ser una buena idea.
0: Voy a preguntarle a los perros. ¿Vos qué hace? Hoy no puedo, ¿sabes? Tengo mis pilates. Vamos a encontrarlo mañana. No, mañana no puedo.
1: No, ya que habla el problema de la columna. O sea, eso te puede ayudar. Te ayuda mucho.
0: ¿Cómo es que decía la doctora?
2: ¿Qué opinas de lo que juegan padre?
0: ¿Yo?
2: Sí.
0: Totalmente afeminado.
1: Para mí no. Un deporte.
0: Ple, así con la paleta.
1: No, un deporte. O sea, la gente nomás empezó a.
0: ¿Y se bañan todos juntos después de jugar padre?
1: No, en el fútbol.
2: No,
1: en
2: el dos nomás.
0: Yo nunca
1: me había. Si hablamos de eso en el fútbol, ¿lo que se hace eso?
0: Hicimos un fútbol. ¿Sabes lo que iba a contar?
1: Sí, no, pues muy habitual.
0: No, pues ya sabes lo que iba a contar.
1: Sí.
0: Hicimos un fútbol en Salto El Guaira.
1: Sí.
0: ¿Te acordabas?
1: Sí.
0: ¿Qué pasó?
1: No, y se bañan entre todos los perros ahí.
0: Se bañan todos juntos.
1: Normales.
2: ¿En serio? Qué loco.
1: Pero vos no tenés que contar, porque son intimidades para nosotros,
2: capaz,
1: chocante, ¿verdad?
0: No.
1: Porque ex futbolistas profesionales están. Y en todos los eventos que hicimos. Es normal, salen así en el vestuario.
2: No podés.
1: No, pero no está ahí en los.
2: No podés revelar los códigos de vestuario.
1: Código de vestuario, pero normal, o sea, no. Sí. Acá, uno tiene vergüenza, eso sí.
0: Acá, día, atendés esto, un día normal en la Unión, vos nunca te prostituiste, ya me parafrasearon acá. Pero acá no somos luego normales.
1: Prostitución fue muy fuerte ya.
0: Yo quiero aclarar, acá no somos normales, esta no es una radio normal. Nosotros no somos normales.
2: O sea, el que se prostituye es el que se vende, ¿verdad? Y el que se alquila.
0: O sea que vos eras rentado.
1: Una cosa, pues, capaz utilizó sus atributos en su momento para conseguir algo, ¿verdad?
0: Sí, pues, porque.
1: Pero prostitución me llama muy fuerte.
0: ¿Qué iba a decir? No, con esto miramos la pausa.
1: Ocasional nomás, seguro.
0: Hicimos un fútbol en Salto El Guaira y yo tenía que entregarle un dinero al capitán de equipo.
2: ¿Tenía que entregar?
0: Un dinero. Yo organicé el evento, ¿verdad?
1: El premio.
0: Y había que entregarle el premio al capitán para que él distribuya entre todos los. Más fácil, sí. Pues vos le das nomás al capitán y él. No voy a contar quién es el capitán, ¿verdad?
1: No, hace falta.
0: Y me dice, ¿dónde está fulano? Digo, yo era. Y allá está en el vestuario, me dice. Y yo también.
1: Pasando, ¿eh?
0: Ustedes que me conocen saben que yo ando a 1000 por hora. O sea, sí. Yo así estaba corriendo. Yo controlo a veces cuando hacíamos un partido, yo te caminaba 20,000 pasos. Eso. Cruzaba la cancha 10 veces. Soy muy hiperactivo, ¿verdad? Llego al vestuario y abro la puerta. Y ¿qué hace Gustavo? Y me dice, ¿verdad? Y se estaba secando con la toalla en la cabeza.
1: Ni ahí está.
0: Estaban bola, bro. Estaban todos en bola.
2: ¿El vestuario es así?
1: Sí, sí. La ducha sí hay. No, hay ducha separada.
2: Sí, ahí.
1: En los clubes así.
2: Hay como 10 regaderas una al lado de otra y no están
1: separadas. En el cuartel, ¿no te fuiste en el cuartel?
2: No, él no sabe.
0: Regadera, nunca.
2: Él es objetor de conciencia. No, en el cuartel también es así.
0: No, qué bien que usaste la palabra regadera. Nunca mejor dicho. ¿Eh? Porque son flor de. Pausa, ya está dando vuelta.

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0: Estamos de vuelta, 8 con 11 de esta mañana, 17 grados la temperatura. Estaba mirando la pausa como, o sea, no, normalmente no hago eso, ¿verdad? En la pausa me voy a hacer pipí, trato de caminar un poco, hablamos de otras cosas. Francamente nunca miro la pausa, ¿verdad? Pero estaba mirando la pausa y me acordé de un tema. ¿Tenés para poner la publicidad, Edu, la que te mencioné, por favor?
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0: ¿Por qué le pedí a Edu para poner esta publicidad? Para la gente que estaba mirando por televisión, estaba mirando la publicidad Hambre Cero. La gente que está escuchando por radio también escuchó el audio. Y la voz conocida, la voz del presidente de la República, Santiago Peña. Sí. Pedí poner esta publicidad porque la semana pasada en redes sociales estaban discutiendo colegas y otras personas también. ¿Por qué para el presidente tiene que hacer la publicidad?

0: Sepa, se usa plata de las binacionales para hacer publicidad, para promocionar la figura del presidente. Y yo digo nomás, espera un poco, ¿quién pico es si no el presidente el más interesado en difundir el trabajo que se hace? Los peruanos quieren que el presidente se inmole.
1: Si se comunica, se
0: claro.
1: Si no, o sea, se comunica,
0: que,
1: se nota.
0: Que quede nomás la conciencia que se hace luego todo mal y que, o sea, que el presidente Guaú no tiene derecho a que su programa emblemático, porque este es su programa emblemático, este es el transformacional que el presidente se marcó como el proyecto bandera de su gobierno, les molesta que la publicidad se haga con la voz del presidente de la República y que la publicidad se pague con plata del Estado paraguayo. O sea, los perros también ya...
2: Se pasa.
0: Yo aclaro que esta publicidad entra al medio y va a las arcas del medio y es del medio. Aclaro nomás por la duda, porque alguno puede decir, claro, lo que va a defender
1: tiene...
0: su publicidad. No,
1: sí,
0: no.
1: Sí, porque
0: no,
1: tienen...
0: no, a mí no me dan ninguna publicidad, no se preocupen por eso. O sea, yo compro mi espacio y tengo mi publicidad, que es la que ustedes ven ahí en el... En el Zocalito,
2: y está bien
0: programa.
2: Que comunique, yo no tengo
0: claro,
2: ningún
0: pero,
2: cuestionamiento.
0: O sea, digo, hermano, no estoy defendiendo una publicidad, que estoy defendiendo nomás el concepto. O sea, el presidente no tiene derecho a...
2: Para mí que sí. Sí tiene.
0: Los perros
2: todo
0: también
2: el derecho
0: tiene. O sea, increíble. Los perros cuestionan también
2: no,
0: cada
2: es cosa. Más, no solamente
0: por
2: es
0: eso,
2: su derecho, es su obligación.
0: No, es obligación sí, luego es. O sea, sí. En la propia Constitución está el articulado que habla que el ciudadano tiene derecho a recibir una información veraz y objetiva.
2: Sí.
0: Y la información veraz y objetiva, pues, es que la prensa pueda cuestionar todo lo que quiera, pero que también el gobierno pueda decir, estamos haciendo esto. Y no lo hacen con 10 proyectos, lo hacen con proyectos más importantes, y en este caso Hambre Cero es el proyecto emblema de este gobierno.
2: Sí.
0: O sea, es el programa bandera de este gobierno, y a mí me parece que no está mal que se utilice la voz del propio presidente de la República para la publicidad. Pues mucho, no, eso va a ser campaña, está promocionando su figura.
2: El presidente, sí, ¿para qué se postulan?
0: Los perros,
2: no, están en campaña.
0: No, los periodistas también ya cuestionan cualquier cosa y por ello es que cada vez tenemos menos credibilidad.
1: Sí, porque sí,
2: tienen que hacer cuestionamientos más
1: honestos. Se cuestiona algo que es realmente cuestionable, después ya se duda mucho, ¿verdad? Porque sí. Ya cuestionar pues cualquier verdura, entonces ya cuando cuestiona algo realmente importante... Ahí ya
2: nosotros podemos decir con tranquilidad aquí que cuando hay algo que criticar, criticamos, y cuando hay algo que valorar y elogiar y destacar, lo hacemos también, sin problema.
1: O sea, para mí, por lo menos, no me parece malo que use su voz. Desde mi punto de vista, capaz otras personas tienen otro punto de vista o piensan de forma diferente en cuanto al marketing, la llegada a la gente.
2: Mira, yo haría con otra voz del profe, por ejemplo. Ah. A mí me encanta esa voz grave del locutor.
0: ¿Vos no harías con la voz de...?
2: Con la voz de... Si yo fuese Santi, no. Le contrataría a alguien así. Tipo,
0: no, pero está bien que haga su voz. O sea, el único que quiere promocionar es su trabajo. Oscar Recalde Blanco.
1: Sí. Más cercanía.
0: No, no más cercanía.
1: Pero hay que más cercanía su voz.
0: O sea, que yo quiero ver nomás, porque en Argentina, por ejemplo, se usan las cadenas. No es muy habitual. En Venezuela usaron la cadena nacional, ¿verdad?
2: Acá teníamos también.
0: Teníamos
2: en
0: también.
2: En época de Stroessner.
0: Yo no quiero ver si
2: la cadena paraguaya de radiodifusión.
0: Bueno, pero aparte de eso, los gobiernos que hacen cadena le obligan a los medios a difundir la transmisión de del mensaje en cadena nacional, ¿verdad?
2: Y antes era obligatorio. La cadena nacional cortaba la programación que estaban teniendo en cualquier medio y pasaban. La cadena nacional.
1: Pero ahora tenemos también medio,
2: hasta el 89.
1: Medio del Estado, que es Paraguay TV.
2: Sí, sí.
1: O sea, tenemos. Pero
2: tenemos varios.
1: Claro. Radio Nacional también.
2: Radio Nacional y los canales del poder del poder legislativo también, sí. Son nacionales.
1: Senado TV. Senado y TV Cámara.
2: TV Cámara.
1: Radio
2: Cámara.
1: También.
2: Sí, el Senado no tiene radio, pero sí tiene TV.
1: Sí, pero hay también medios estatales.
2: Sí, hay varios. Varios. Radio. ¿Cómo es que se llama? La de Pilar.
1: Ah, en el interior también hay
2: sí,
1: radio.
2: Sí, hay. Y repetidoras de radio nacional en varios puntos del país, ahí en San Pedro, en distintos puntos. Por ejemplo, Radio Nacional tiene repetidoras en FM, frecuencia modulada, en distintos puntos. Antes, yo no sé si hasta ahora hay, ¿cómo es que se llama? La frecuencia de onda corta también había, de Radio Nacional. Eso podía escuchar desde cualquier parte del mundo. Y ahora no sé si las radios siguen teniendo onda.
1: Pero ahora corta. Todo online.
2: Sí, sí, sí. Ahora ya
1: llegar,
2: no hace falta
1: llegar,
2: porque tenemos por internet
1: por
2: las señales.
1: Sí, y también desde las plataformas con aplicaciones ahora. También sí. Cada medio tiene su aplicación y uno puede descargar en su celular y ahí ya directo le sigue al medio.
2: Y de hecho la tecnología digital hace que se esté abandonando la AM, por ejemplo. Tengo entendido que en Europa ya no hay AM.
0: Ya no hay.
2: Y la FM también.

0: Ya no vienen los vehículos.
1: Sí.
0: Ayer o antes de ayer me dijo, me reuní con un hombre de FM, pero por otro tema, no de radio. Es más, ni maneja la radio de su familia, no, no está en el tema, el puntual, operativamente hablando. Pero él me decía, Gustavo, el futuro de la radio en Paraguay es la FM. La AM no... Y yo sí que me resisto a eso. Yo creo que me gusta mucho la FM, me gusta mucho. De hecho, Radio Venus fue la primera radio en hacer la fusión esa de música con noticias.
2: Sí, sí.
0: Radio Venus fue la pionera en eso, ¿verdad?
2: Y ahora todo hacen.
0: Todo hacen ahora. Pero y me gusta ese modelo, pero yo creo que la AM siempre va a tener su fuerza ya. Siempre va a tener su fuerza.
1: Pero es una tecnología obsoleta y costosa.
0: Eso sí, sí.
2: La FM puede tener más alcance y el sonido también es diferente.
1: Es menos costosa y tiene...
2: Por cómo sale el audio, sí, con sí, la nitidez que tiene la FM.
0: Sí.
2: Es diferente.
1: Yo creo que el futuro es por internet, la transmisión por internet.
2: Para mí ya es el
1: que
2: presente.
1: Tiene, que tiene streaming, ya es el presente.
2: Sí. Pero nunca va a morir la radio, o sea, hace cuánto ya se habló de ese tema y siempre... Y ahora, y las tendencias son así, ahí se ayorna nomás a lo actual, porque siempre uno ve en la moda, en la música, en todo, que las tendencias de hace 40 años están volviendo. Y así
1: los vehículos nuevos que tenés, una camioneta del año, Gustavo, ¿tienen todavía AM o ya no?
0: No tengo una camioneta del año y tiene AM.
1: ¿Tiene AM?
0: Sí, no tengo camioneta del año. Voy a tener una camioneta del año cuando mis amigos Mercoté me envíen la camioneta del año.
2: Año.
0: No me enviaron. Saludos a Leito Muñoz. Sí. Está viniendo una camioneta del año que no sé si me van a dar, pero.
1: Sí, pero no, del año, pero.
0: Pues ya no tiene más.
1: 2024.
0: No tiene más.
1: La nueva.
0: Ya no tiene más.
2: Sí, pero tiene la pantalla y tiene la forma de poder entrar a la web y escuchar por internet la radio. Ahí pues igual
1: lo que tienen en YouTube.
2: Sí, en YouTube igual pues en el navegador y ya está. O puedes bajar la aplicación de la radio del medio que te gusta ahí en la pantalla del celular y ahí uno ingresa y ya está. O sea, tiene plataforma ahora para descargar aplicaciones inclusive.
1: Ah, sí.
2: O también puedes vincular con tu celular. Un medio. Pones en audio y ya está.
0: Sí, sí, eso hace. Yo, cuando nosotros estuvimos en San Paulo por la Fórmula 1, se fue a buscarme Jorge Escobar, el grande.
2: La gallinita de gente ella. Quiere saber.
0: La gente quiere saber. Tiene una voz impresionante. Es la voz, ¿no?
1: Sí.
0: Y él se fue a buscarnos para ir a cenar y compañía. Buen anfitrión, Jorge, buen amigo. Y él, por ejemplo, me dice, y tenía un vehículo, ese sí, el año, ¿verdad? Y no tenía AM, y él, por ejemplo, sí, eso hacen los perros, como escucha la radio de Paraguay todo el tiempo, celular y conecta.
2: Sí.
0: Y todos ya hacen eso. Son nomás lugares donde vos no tenés intermitencia de internet. Acá hay mucha intermitencia de internet. Acá hay zona. Acá en la costanera, ¿cómo va a ser? En la costanera se te va a apagar tu radio.
1: Sí, pero después tiene una señal.
2: Y el tema también es que se invierte mucho, ¿verdad? No se tiene que colgar tu transmisión y compañía. O tiene que funcionar tu.
0: Ese es todo un tema, ¿verdad? Yo no sé. Si a mí me preguntas qué yo quiero hacer, voy a spoilearlo ya, porque así también.
2: Así te copiamos.
0: Ya preparan su no acá en la radio. Yo realmente yo ya hablé de este tema contigo, ¿verdad?
1: Sí.
0: Ya hablé también contigo. Ya le avisé ya que yo no voy a más hacer radio a la mañana el año que viene.
2: Sí, ya no avisaste.
0: Yo voy a negociar con la radio. Don Ángel, le voy a mimar bien así. Bueno, voy a sentir la palabra, no voy a empezar más, ustedes son muy confiados. Yo le quiero mucho a Don Ángel Aguilera y tengo muy buen trato con él.
2: Está bien eso.
0: A pesar que la gente dice, esto se van a pelear como locos, no. Yo tengo muy buen trato con él. Yo casi como a un papá le quiero. Siempre lo le quise mucho a mis jefes de los medios. Y con todos, siempre tuve muy buen trato, aunque tengo un muy mal carácter, ¿verdad? Y con Don Ángel sí que somos dos tipos de mal carácter, no hay problema con eso. Y hemos tenido los choques. Pues yo tengo muy buen trato con él, yo puedo hablar muy bien.
2: Yo estoy
0: con
2: intuyendo
0: él.
2: Qué quería hacer.
0: Ya sabes,
2: decir, bueno, yo
0: tengo muy buen trato con él y yo hablo muy bien con él, ¿verdad?
1: Pero esto no puede ser como en las negociaciones para comprar un futbolista, por ejemplo.
0: ¿Cómo es eso?
1: Que hablar del tema después.
0: Se
1: suben los precios.
0: No, yo le voy a plantear, ¿verdad? Si vale mi concurso de caca y haga la mañana, porque me ha sido mucha gente, pues puede hacer este programa, ¿verdad? O sea, Nació mucho programa, lo hay acá en la pueden traerle.
1: Bueno, sí pueden hacer, pero no todos van a tener la audiencia que...
0: No sé,

0: Puedes tener, puedes hacer el programa, pero no se puede garantizar la audiencia.
1: Sacando Camilo, que no se va a levantar ni cagando a las 4 de la mañana, el resto todito van a querer esta silla, ¿verdad? Y cualquiera puede hacer el programa, ¿no? Yo no coincido contigo, no. Nadie está ni, no te creas tan importante, Jacu, Palito Lescano, ¿verdad? Pero mi sueño es levantarme a las 5:30 de la mañana, que es 1 hora y media más de lo que me levanto hoy. Bañarme, porque yo me baño sí o sí a levantarme, no como algunos de este medio que vienen con olor a zorrillo. Y no voy a decir quién, volando a él. No está mal, se le mudó, ya no está mal este horario. Bajarme a mi oficina en casa y hacer el programa de ahí. Y ustedes se van a tener que ir hasta el Luque. Horacio se va a ir por la costanera directo con la autopista nueva y se va a caer en mi casa.
2: Lo mismo le da, no, más o menos lo mismo.
1: Pero yo sé que don Ángel Ospina no le gusta eso a él. Sí. No le gusta. Yo ya le dije, ya le chuleo streaming. Sí. Ahí está Edu, bien carajo Edu. Edu, sí, me va a ayudar, Edu, a colocar todo el equipo. Eso.
2: ¿Te va a colocar Edu?
1: No, en casa, en una piecita en casa, en una oficina que tengo en casa, armar así. Sí. ¿Cómo hacía? Salvando las distancias, ¿verdad? Lógicamente. Yo ya le dije esto a don Ángel Ospina, si no le gusta.
2: No,
1: Mina Feliciano también quiso hacer eso y no le gusta. Él pues quiere acá, te quiere ver acá, ¿verdad? Y hacer, por ejemplo, en casa, ¿cómo hacía la nata en la pandemia? Eso se inventó en la pandemia y salía muy bien.
0: Sí.
1: Y voy a dormir 1 hora y media más, voy a estar de mejor humor y me voy a quedar la mañana. Si esa petición es denegada, y tengo un plan B. Y un plan B es hacer radio. De 4 a 7 de la tarde. Que es otra posibilidad. Lo gigante más que la tarde nunca va a ser como a la mañana. El ritmo es diferente de la tarde, ¿verdad? La claro. Importancia del espacio de es súper diferente. Vamos a pelear auspicio, vamos a pelear auspicio. Pero voy a dormir un poco más. Pero al ritmo que nosotros vamos, yo no sé. O sea que yo quiero preguntarle a veces a los colegas que hace mucho hacen programa a primera hora. Uno en especial hay que yo veo que farrea, o sea, sale a cenar. Y está a las 5 en su programa. Y le quiero preguntar cómo mierda hace, boludo.
0: Y seguro que duerme la siesta. Siempre.
1: Pues ese no es dormir, Horacio. Los médicos te hablan. Acá voy a mostrar esto. Acá está mi testigo. Acá está mi testigo. Esta psoriasis, este de no dormir, boludo. Acá está. Mira ahí ya. Mira cómo tengo los codos. Esto de no dormir es. Yo duermo los domingos así 8 horas y vos sabés que esto se apaga por completo, boludo. Entonces, yo quiero saber cómo hacen, ¿verdad? Hace 10 años, 15 años, uno hace en ese horario, ¿verdad?
0: Y puede que ayude la genética también.
1: Yo estoy sumado.
0: A algunos le afecta más y a otros le afecta
1: menos. Yo estoy por alcanzar, el 7 de noviembre voy a cumplir 9 años de levantarme a las 4 de la mañana. Y realmente uno... O si no, pedirle a don Ángel que te compre una casa acá a la vuelta. Eso no hace nada.
0: Sí, pero no afecta eso. Depende de cómo te acostumbras. En el interior todo el mundo se levanta a las 4 de la mañana.
1: No, pero aquí horas duermen. Pero vos ponés un ejemplo, pero aquí horas duermen.
2: Gustavo puede
1: dormir. Ahora duermen.
0: Yo dormí más temprano.
1: No se puede. No puedo dormir temprano. Siempre hay mil cosas. Y no, yo mismo no puedo dormir temprano. Yo ayer a las 12 de la noche estaba haciendo, en mi pieza estaba haciendo pesa. No duermo, puedo dormir temprano. No se nota. Yo sé que no se nota, pero estoy haciendo. Deja de desanimar.
0: No, ya mentí.
1: ¿En serio? Voy a mostrar la foto mañana, mira.
2: ¿Comprate para tu mancuerna?
1: La gente que me conoce, mi brazo era súper chico, ¿verdad? Hago pesa.
2: ¿Comprate mancuerna?
1: De 7 kilos compré, me hace doler toda la muñeca.
2: Ahora
1: tenés
2: que comprar de 10, 12, hasta 15, bro.
1: Decirle a un ángel que te compre una casa acá a la vuelta. ¿Me puede prestar una de sus muchachas? No, pero no pasa. No quiero dejar mi casa. En mi casa tengo...
2: ¿Tus cosas?
1: Tengo todo, tengo 5 perros. No puedo dejar mi casa. Ya analicé eso. No puedo dejar mi casa. No voy a dejar lo que tanto me costó construir, No voy a dejar. O sea, mi plan A es hacer el programa. ¿Se puede? ¿Vos te vas a ir, Horacio, a esta casa? Todo bien te vamos a recibir, Horacio.
0: No sé.
1: De hecho, ya tengo ya un desertor acá. ¿Y vos te vas a ir, Chicho?
2: Yo me voy.
0: A mí me queda muy lejos.
1: Pero vos tenés la costa negra.
0: Tengo que irme el doble más.
2: Yo te digo,
0: y tu comodidad significa que yo me tengo que levantar 1 hora más temprano. Cambié las 4 a las 3.
1: Y bueno, pero... o si no, podemos hacer que vos vengas hasta acá y hacemos un duplex.
0: Y ahí puede
1: ser. Eso podemos hacer, ¿eh? Claro. ¿Qué vamos a hacer? Pero bueno.
2: No ahí.
1: Esperamos acá. Ahí este es un tema interesante. Este es un tema muy interesante. Los que fuimos al cuartel estamos acostumbrados a dormir solo 4 horas por día. Sí, yo creo que es una cuestión de valentía, pero los médicos te explican que no es bueno hacer
0: no,
1: eso.
0: No, es recomendado.
2: Mínimo 7 a 8.

0: siempre estamos listos para la batalla. Se nota que no fuiste al cuartel, por eso sos frágil, princeso, me dice acá un amigo.
1: Princeso,
0: princeso, le amiga. No, no soy frágil. 9 años voy a cumplir, levantarme a las 4 de la mañana. 9 años, no, no,
2: bro,
0: nada, en
2: te
0: serio.
2: Puede ser el no frágil, el mal inhumano, bro, de tu salud, pues no te perdonas.
0: No, ese es el tema. ¿Para qué? Ese no es el problema que tengo.
2: Sí. Bro.
0: Pero no creo que me acepten el plan A. Y probablemente lo que vamos a tener que hacer es el plan B. Pero vamos a estar acá.
2: Está bien.
1: Está bien.
0: Horacio no está convencido. ¿Sí?
2: No, viste que Horacio te tiró ya uno. Eso significa el doble de fuerza, el doble de fuerza. Sí. Porque conlleva el doble de salario.
0: Acá, este es un punto muy interesante.
1: Sí, no, pero yo nunca me opongo cuando ahí sí me va a alzar mi sueldo de 35 a 45.
2: No, por eso.
1: ¿Sabes
2: qué? Hablamos del doble.
0: Yo te voy a explicar una cosa, Horacio. Problema de plata no tenemos.
1: Ah, bueno, entonces sí. Vamos a rever.
2: Eso no
1: fue
2: el tema.
1: Vamos a rever.
2: Cuando te hablo del doble, pues ya yo le pillé.
0: Vos sabés que en los últimos meses hice muy buenos contactos. Yo tengo una bendición divina. Yo me llevo muy bien con todos los periodistas, increíblemente, aunque soy un gran tembo. Y me llevo muy bien también con los dueños de medios. Y hablo con muchos dueños de medios. Y por lo menos 3 ya me tantearon para irnos el año que viene. Y ¿sabes qué? ¿Por dónde me plantean? Por la plata. Y la plata, primero, lo que jamás van a mejorar lo que yo gano acá. Jamás. O sea que ni, no sé, ni ministro de mi tino me puede mejorar lo que yo gano acá, ¿eh? Y segundo, que yo me quiero quedar acá el año que viene.
2: Y ahí pues ya te dijo, sí. Cuando te habló del doble, pues ya sabes. Y está por la frase que vos siempre contabas acá de la película No es Reina, ¿verdad? Y la plata nomás, pues siempre era el...
0: No, la plata es el problema, pero...
2: Financista lo que... Sí,
0: vos conocés, ¿eh?
2: Claro,
0: bueno, vamos,
2: la No es Reina.
0: ¿Conocés vos el chiste de la plata?
1: No.
0: Y le dice un amigo, otro amigo, le dice... Juancito, ¿verdad que todos somos putos? Le dice. Y le dice el otro, no, le dice, no. Juancito, pensana bien, todos somos putos, le dice. No, no, no, y no me gusta más que me hable este tema, ya le cortó ya los redes. No, pensana bien, le dice, todos tenemos algo de puto, le dice. ¿Y por qué decir eso? Le dice. Y te iba a preguntar, le dice, si viene acá fulanito y te ofrece $1,000,000 para clavarte, le dice, ¿qué vas a hacer? Le dice. Y el otro le dice,
1: ya dudo.
0: Y $1,000,000 es mucho, le dice. Bueno, viste que todos somos putos, lo que falta es capitalista, le dice.
2: Sí, el que falta es el financista.

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0: Estamos de vuelta, son las 8:35. Máximo Barreto, director de gestión ambiental de la Municipalidad. Señor, ¿cómo te va, director? Buen día, muchas gracias por tu tiempo.
1: Buen día, Gustavo, un placer. Saludos ahí a tu equipo y a toda tu audiencia.
0: Muchas gracias, Máximo. A ver, quiero contar este tema, si me ayudan los compañeros con imágenes de apoyo para la gente que ve por televisión y lo vamos a contar a la gente que escucha por radio. A ver, en la Plaza Uruguaya hay unas obras que son encaradas o van a encarar los amigos del Ministerio de Obras Públicas. Esa obra implican el derribo de unos 37 árboles máximo, que en un principio se había pensado como que había que derribar los árboles por la obra. Ahora salta al debate que es por la necesidad de echar estos árboles, porque muchos de ellos ya están muy añejos, están en malas condiciones. Con la primera tormenta estos árboles vienen abajo, y lo corroboro yo con un vecino de la zona, un amigo nuestro, un oyente nuestro, siempre que me dice: Gustavo, acá te voy a enviar la foto de la última tormenta, se cayeron 10 árboles. ¿Cuál es la postura de la municipalidad al respecto, director? Porque pareciera que cuando alguien dice, esto ya pasó con la historia del botánico, ya pasó en San Vicente, pasó muchas veces, que fácil pues es indignar con la historia de, mira, van a echar árboles, cada vez va a ser más calor en Paraguay.
1: Correcto. Correcto. Bueno, te comento. Primeramente, la municipalidad, a través de del área de gestión ambiental, estamos nosotros, es la encargada de autorizar o no la tala de los árboles, ¿verdad? Sea un árbol, sean 37 o sean 100, ¿verdad? Sí o sí, nosotros tenemos que autorizar, o si no, no va a ocurrir, ¿verdad?
0: Sí.
1: Bueno, nosotros recibimos una solicitud por parte del consorcio Palma, en la que ellos plantean la tala de 34 árboles. 34 es el número real, ¿verdad? Es lo, sí, lo que ellos plantearon en la nota, ¿verdad? Sí. Ellos envían un informe técnico señalando lo que vos acabas de mencionar, que te dijo un vecino, ¿verdad? Es que algunos ya están huecos, que tienen una inclinación peligrosa, que están desarraigados y que suponen un riesgo de caída y ponen en peligro la integridad de la gente, ¿verdad?
0: Sí.
1: Desde la Municipalidad de Asunción, la tala del árbol es, digamos, el último recurso, ¿verdad? Salvo que tengan esas condiciones que acabamos.

0: acabamos de mencionar, ¿verdad? Que sean un riesgo ya inminente, ¿verdad? Si no es así, nosotros lo que hacemos es utilizar algunos productos fitosanitarios y realizar podas controladas que permitan conservar los árboles. O sea, esta es nuestra primera medida siempre. Y lo que nosotros vamos a hacer ahora, nosotros no hemos autorizado todavía la tala de ningún solo árbol, y hoy justamente a las 14:30 vamos a constituirnos nuevamente en la plaza y vamos a revisar uno por uno, árbol por árbol, para ver cuál es la situación particular e individual de cada uno. Y si requiere la tala indefectiblemente, vamos a autorizarla, solo si reúne esas condiciones que acabamos de mencionar. Y la ley también es clara, por cada árbol talado, la compensación son 10 árboles plantados.
1: Y acá, ¿quién tiene que hacer la compensación? Porque no entiendo que no estaba, mira que no sé quién es la empresa. Mira que con la ministra de Obras Públicas somos una especie de Cerro Olimpia, estamos enfrentados terriblemente, ¿verdad? Por mis opiniones sobre su gestión, no tengo un interés en defender lo que están haciendo ellos. Lo que pregunto es, al no ser la empresa la interesada, o sea, ellos dicen, nosotros no hubiéramos querido echar, lo que pasa es que estos árboles son un peligro, ¿quién tiene que hacer la compensación?
0: Bueno, eso forma parte del proyecto, digamos. O sea, cuando el proyecto contrata a la empresa, cuando el ejecutor del proyecto, que es el Ministerio de Obras Públicas, contrata a la empresa constructora, que en este caso es un consorcio, el consorcio Palma, eso forma parte, digamos, de su ejecución, ¿verdad? Eso está contemplado dentro del proyecto. O sea, es decir, el consorcio Palma, receptor de los fondos para la ejecución del proyecto, ellos tienen que realizar esa compensación.
1: Sí.
0: Parte del proyecto.
1: ¿Y la compensación cómo se haría? ¿Cómo se elige el lugar? Porque entiendo que probablemente no quede espacio para hacerlo allí mismo, o se puede hacer ahí mismo.
0: Si se puede, se hace ahí mismo, en lugares donde haga falta. Y si no, se ve otros lugares de la ciudad de Asunción, por ejemplo, Costanera Sur, Costanera Norte y otros espacios verdes donde podemos seguir hermoseando y plantando, ¿verdad?
2: Sí, en la dirección de ustedes, director, hacen el seguimiento también a las conversaciones, no puntualmente esta, ¿verdad? Sí, tuvimos también lo que ocurrió en el barrio San Vicente en su momento y otros lugares, lo del botánico también. ¿Desde su área ustedes hacen seguimiento o no les compete ya eso, hacer el seguimiento, si es que en realidad se hace la compensación y si la empresa o la persona encargada verifica y hace el seguimiento para que puedan crecer estos árboles?
0: Sí, en realidad nos compete ambas cosas, ¿verdad? Verificamos de que efectivamente se haga la compensación y también le damos seguimiento, porque no es solo plantar, sino que también que la empresa o interesado asume compromiso de mantener eso y realizar al menos un control anual sobre el crecimiento de los ejemplares, ¿verdad?
1: Sí.
0: Tiene que ir a quitar el abono, a volver a colocarle el hidrogel que mejora el crecimiento,
1: si
0: requiere alguna poda, etcétera. Ese también es parte del compromiso.
1: Sí, excelente. No sé si puedo adelantarnos, porque ahí explicaba vos que estaba todavía pendiente un trámite y hasta tanto no se va a derribar, pero del 1 al 100, ¿cuánto podemos decir que está con la posibilidad de que esos árboles sean finalmente derribados y se tenga que compensar?
0: Y realmente, Gustavo, en la plaza uruguaya hay más de 400 árboles. Nosotros también le hemos reclamado al consorcio de que ellos no individualizaron a cuáles árboles se refieren específicamente. Si bien nosotros hicimos un relevamiento, vemos que hay algunos que sí están únicos, que probablemente se refieran, pero también le hemos pedido que puedan individualizar exactamente a cuáles ejemplares se refieren, ¿verdad? La indicación del intendente Luis Bello es, en lo posible, no talar ninguno, salvo que sea de riesgo inminente, ¿verdad?
1: Perfecto, sí. Pero te voy a facilitar después a través de la producción, director. Acá me van a pasar, tengo un vecino, un amigo ahí que es vecino de la zona, el dueño del edificio que está enfrente, ¿verdad? Para que me vea, un amigo, me hacía misterioso y así, ¿verdad? Y me dice él, Gustavo, en la última tormenta, yo le escribí pensando que podíamos hablar con él, enojado él porque se iban a echar a. Y me dice, Gustavo, está bien, me dice, yo estoy de acuerdo. Aparte, he entendido la materia, ¿verdad? Y me dice, yo estoy de acuerdo.

0: Porque estoy buscando la foto. En la última tormenta se cayeron 10 árboles. 10 árboles se cayeron.
1: Lo ideal entonces, también es canalizar con los vecinos, ¿verdad? Si algún vecino tiene una preocupación por un árbol grande en su zona, se pueden comunicar con ustedes también para hacer ese estudio, qué costo puede tener hacer un estudio para saber si el árbol se tiene que talar o no, porque muchos también lastimosamente ya están prácticamente muy deteriorados. Director, ¿esto se puede hacer con tu dirección? ¿Cómo se pueden contactar la gente que tiene ese miedo?
2: Sí, por supuesto. De hecho, corresponde que nos comuniquen. Nosotros siempre enviamos un equipo técnico que va a dar la situación. Se hace un informe y si corresponde, se autoriza la tala. Siempre bajo esa posición, ¿verdad? Sí. Que esté peligro, que esté hueco, etcétera. A nosotros no corresponde.
0: Sí, totalmente. Acá me dicen más alguien famoso, el que se manifieste lo que están en contra no quiere decir que sean mayoría. Siempre porque está en contra es más ruidoso.
1: Sí, el que se va.
0: O sea, pasó cuando fue con el Olvida Botánico, que había 30 tipos pelilaros que se habían colgado a los árboles, se ataban a los árboles, pero pues había toda una ciudadanía que decía, pucha, yo por ejemplo que decía, un embudo es, tenemos que conectar la autopista con la costanera. O sea, no quiere decir que porque sea el más ruidoso sea la mayoría. O sea, hay gente que está de acuerdo con el que se derriben los árboles por una cuestión de seguridad. Director, cortito nomás, agradeciendo y aprovechando tu presencia telefónica. Entiendo que es una subdivisión de tu dirección que es mucho más amplia. Tema carteles LED, ¿o está a tu cargo, director?
2: Sí, justamente es la solución son.
0: O sea que se va la llamada ya. Disculpame, no te escuchamos. Ahí te escuchamos de vuelta. Tema pantallas LED en la vía pública.
2: Sí, justamente tenemos nosotros un departamento de polución visual, perdón, polución sonora y visual. Y ahí
0: perfecto. Este es un tema que yo te planteo de manera muy personal, ¿verdad? Nosotros venimos a las 5 de la mañana al canal y yo tengo que pasar frente al Times Square paraguayo, que es el que está acá en Aviadora y San Martín. Pero no solamente ese, hay un montón de carteles en todo el trazado, Aviadora del Chaco, San Martín.
1: Santa Teresa y Aviadora, ese
0: bueno,
1: es más fuerte.
0: Hay muchas pantallas muy lindas, estoy muy contento, mueven mucha plata, seguro que pagan su impuesto, no tengo por qué dudar. Pero hay un detalle que no se está cuidando en Asunción, director, es que no se prevé el cambio de la luminosidad, se programa la pantalla para que a las 2 de la tarde, a pesar del sol radiante de Asunción, se vea nítida la pantalla, pero esa misma nitidez a las 5 de la mañana es como un bombazo a los ojos. Es imposible de aguantar, una cosa increíble. La pantalla que está frente al Comité Olímpico es un crimen. Acá la echa a comer, o sea, hay muchas pantallas que para mi parecer es una cuestión de controlar nomás, de notificar, decirle muchachos, programen a su pantalla para que de noche tenga menos luminosidad, punto.
2: Sí, así mismo. También nosotros podemos hacer fiscalizaciones, algunas son, digamos, alternadas con acierto de oficio alguna. Y también, pero también respondemos a denuncias ciudadanas, ¿verdad?
0: Sí.
2: ¿Ya? Tenemos algunos aparatos que pueden medir justamente lo que vos decís,
0: sí.
2: Que es el aparato de luxómetro, se llama.
0: Luxómetro.
2: El tridor. Con eso nosotros verificamos si es que corresponde o no, o sea, si está dentro de los parámetros, dentro de los límites de luminosidad. Así que sin duda, Gustavo, también atentamos a que hagan esas denuncias. Nosotros hacemos controles de manera, ¿cómo se supone? Aleatoria,
0: sí.
2: De manera, pero también respondemos a denuncias de la ciudadanía.
0: Sí, y Tomana, una, decir nomás, ahí un muchacho de barrio me pidió, Tomana, como una denuncia nuestra, lo que te estamos planteando, director. No estoy hablando de una cuestión policiaca, no estoy hablando de multa, no me interesa joderle a nadie, donde hay trabajo para mí está bien. Yo lo que planteo nomás es una cuestión de preservar la vista de las personas que conducen a esa hora de la mañana,
3: ¿no? En candila.
0: Y autorreferencio porque yo paso a esa hora, pero creo que la de molestar también a otra gente, no creo ser el único que se molesta con eso. Y te pido ese trabajito, pero de una manera sensata. Yo no estoy pidiendo que se le multe a nadie ni se le intervenga a nadie.

0: que se controle nomás para que se pueda regular la materia.
1: Correcto, correcto. Y de hecho, al lugar tu reclamo y tu preocupación corresponde. Voy a decirle nomás un saludo.
0: Decirle nomás, sí. ¿Sabes qué me pasó una vez? Hice una denuncia de la caminera y sale el contralor en Ñanduti y dice, y un periodista hizo la denuncia. Y menos mal que todo el mundo ya sabía, después me mandó al frente, ¿verdad? Bueno, gracias por el tiempo, director. Sos muy amable. Muchísimas gracias.
1: A vos, Gustavo. Un abrazo.
0: Muchas gracias.
1: Saludos por ahí.
0: Muchas gracias. Máximo Barreto, director de gestión ambiental de la Municipalidad de Asunción.
2: Sí, yo suelo irme lo de los domingos de mañana por España y al llegar a San Martín.
0: Impresionantes.
2: Está en Candila.
0: Sí, pues yo no le quiero joder a nadie. Negocio, si ya van a decir, no, ellos pues luego no.
2: Pasa que algunas imágenes tienen fondo blanco,
0: sí,
2: y esa te deja ciego.
0: La pantalla del Comité Olímpico se ve de lejos, pero por una cuestión de estrategia, está en un lugar despoblado, desolado, así, en cuanto a edificación, digo, ¿verdad? Se ve de lejos, impresionante ya, parece que alguien te puso su buca huella por la cara, impresionante la luminosidad de la pantalla, y te explican los perros, Luxómetro dijo que se llama el...
2: Sí.
0: Te explican los perros que esta pantalla tiene una tecnología que vos le tenés que programar. ¿De qué hora sale el sol? ¿A las 8 de la mañana?
3: De 8 a 5
0: de la tarde, esta luminosidad, para que a pesar de eso se distinga. Y que de 5 de la tarde a 8 de la mañana siguiente, le bajaba nomás la luminosidad, pues ya no hay sol, hay oscuridad, ¿verdad?
2: Sí.
0: Bueno, doctor Diego Sosa Jara, ¿qué está pasando en el mundo? ¿Cómo te va, doctor?
4: Bien, muy bien, muy bien, encantado. Buen día, Horacio, Chiche. Gustavo,
2: buen día,
4: encantado. Bueno. Vamos a ir hablando dos temas rápido. La cumbre de la OTAN.
0: Sí, señor.
4: Pasó desapercibido acá, pero siempre acá en la Unión vamos a estar comentando de los temas más relevantes, que es la cumbre de la OTAN. ¿Qué era la OTAN para repasar?
0: Sí.
4: La Organización del Tratado del Atlántico Norte. Esta vez, no olvidemos que la OTAN ahora tiene 32 miembros, que está compuesto por varios países europeos, Canadá, Estados Unidos. ¿Y qué pasa? Se desarrolló en Ankara, que es la capital de Turquía, el 7 y 8 de julio pasado, la semana pasada. Entonces, esta reunión de la OTAN fue bastante importante. ¿Por qué? Porque sirvió un poco para acercar más a Estados Unidos y a Europa y para tranquilizar a Europa en cuanto al apoyo que está brindando Estados Unidos a la OTAN. Porque no olvidemos que Trump, antes de esta reunión,
3: se había enojado,
4: criticó. De hecho, cuando le recibe Erdogan y cuando hace las primeras declaraciones, él manifiesta, Erdogan, el presidente de Turquía, Recep Tayyip Erdogan, él manifiesta que él solamente venía a la cumbre de la OTAN por el respeto que le tiene a Erdogan, al presidente Erdogan, que le considera un líder fuerte, un líder robusto, porque si era en otro país, no, él no iba a asistir. Entonces, así
0: claro,
4: él empezó, ajá. Entró así diciendo.
0: Sí.
4: Y criticó directamente a Alemania, criticó a Italia, criticó a España, de que cuando ellos quisieron utilizar lo que es el sistema aéreo de ellos, no pudieron contar para esta guerra con Irán. Entonces, así entró. Pero luego, en los márgenes de la cumbre de la OTAN, ¿qué pasó? El presidente Trump se reúne con Zelensky, con el presidente Zelensky de Ucrania. Estuvo invitado el presidente Zelensky. ¿Y qué sucedió ahí? Algo muy relevante. Estados Unidos permitió, otorgó la licencia para que Ucrania fabrique sus misiles Patriot. ¿Qué son los misiles Patriot? Son las baterías antidefensa,
0: sí,
4: para la defensa contra los misiles que constantemente están siendo...
0: ¿Y por qué Estados Unidos tenía que dar la licencia?
4: Porque ellos son los fabricantes.
0: Ellos son los
4: fabricantes.
0: No, no tenía permiso, le dieron
4: claro,
0: la licencia
4: la de licencia para fabricar,
0: sí,
4: a Ucrania y también a Europa. ¿Por qué también? Acá hay un detalle importante geomilitar. Estados Unidos necesita más misiles Patriot, toda Europa necesita. Mark Rutte, se llama el secretario general de la OTAN,
0: sí,
4: advirtió de que Europa escasea totalmente lo que son las baterías antiaéreas, los,
0: sí,
4: sistemas antiaéreos. Entonces, Estados Unidos, como una medida estratégica, le otorgan a Ucrania y a Europa la fabricación de esos misiles,
0: sí,
4: para oxigenar un poco más lo que es la defensa. Y también, otra cuestión importante, es un mensaje de Estados Unidos, que Estados Unidos quiere seguir en la OTAN. De hecho, Trump dijo, yo quiero seguir en la OTAN, pero siempre que se respete el 5% que se llegó a la anterior cumbre, que fue en La Haya, donde él logra eso, que los países europeos principalmente aporten más, porque no estaban aportando. Y de hecho, a pesar de esta suba, no están aportando ese 5%, y el accionista mayoritario de la OTAN sigue siendo Estados Unidos con un 60%.
0: Mirado.
4: El 60%.

0: 40% del presupuesto de la OTAN está fondeado con Estados Unidos.
1: ¿Cuánto aportan los países?
0: 40%. Y es de proporcionales. Ah. Era, en principio era el 2% del PIB de cada país.
1: Pues muchísimo.
0: En proporción a cada país.
1: Si vos le pidieras a Paraguay, que no está en la OTAN, ¿verdad? Sí. Pero si vos le pidieras a Paraguay, sería el presupuesto, casi el presupuesto de educación sería.
0: Sí, sí. 2% el 2% es muchísimo. Y ahora se elevó al 5%. Y Europa no tiene, obviamente, ese dinero. Los países actualmente están totalmente debilitados económicamente y políticamente con todos los escándalos que hay.
1: Pero es mucho.
0: Es mucho. Pero los líderes de la OTAN se comprometieron en ese momento.
1: Sí.
0: Pero este mensaje particular que dio Trump fue muy importante de los Patriots. Y otro es que Lituania y Finlandia abandonan su estatus de países no nucleares porque ellos tenían prohibido albergar armas nucleares. Y ahora ellos levantan esa prohibición y pueden ser receptores de armas nucleares. Otro mensaje grande para Putin, porque Finlandia comparte frontera directa con Rusia, sí. 1200 kilómetros.
1: Sí.
0: Imagínate que puedan albergar armas nucleares.
1: ¿Y la zona fronteriza de Rusia con Finlandia es zona peligrosa?
0: Total, zona hiper peligrosa. Toda esa zona es zona delicadísima. De hecho, siempre hay disputas territoriales entre Rusia y Finlandia, que Rusia siempre está ahí acechando a Finlandia.
1: ¿Al norte o al sur?
0: Y a los países, más al sur. Y
1: de las cuales vos me estás preocupando. Mi hija no se va a ir a intercambio a Finlandia y vos me decís que es peligroso justo la parte donde se va a ir.
0: Pero es siempre, bueno, esa zona es permanentemente peligrosa porque es zona de conflicto. Toda la zona que envuelve, que rodea a Ucrania, Rusia y los países bálticos, Estonia, Letonia, Lituania, por el momento es siempre zona peligrosa, permanentemente, porque estamos ante cualquier situación para que haya alguna avanzada, ¿verdad? Pero esto fue lo que pasó. También se limaron las perezas, como decía, en ese sentido, que se acercó un poco más y se tranquilizó a la OTAN, en el sentido de que había un temor de que Estados Unidos abandone sus bases militares. Eso no va a pasar del todo. No olvidemos que siempre Trump hace esos juegos de amenazar y ir para atrás, ir para adelante. Son estrategias de negociación, porque si bien él puede mermar los efectivos militares, las botas, como se dice en el terreno, que hay de bases militares de Estados Unidos en la OTAN, en los diferentes países europeos, pero no va a dejar de dar este tipo de apoyos, por ejemplo, en armamento, por ejemplo, drones, los F-35, que son importantísimos. Como un detalle, Estados Unidos también es fabricante de los F-35, y esos F-35, para que funcionen, hablando mal y pronto, requieren como una actualización diaria, que yo te tengo que enviar todos los días. Imagínense, a tal punto dependen los países de la OTAN de que la Fuerza Aérea Norteamericana tiene que mandar al Pentágono un código diario de activación para que esos aviones F-35 funcionen. Entonces, todo eso depende de Estados Unidos todavía. Y la independencia militar de Europa, por sobre Estados Unidos, está lejos aún. Y aparte, es una proyección militar y geopolítica de Estados Unidos que Estados Unidos tenga esos efectivos militares en los distintos países de la OTAN. ¿Por qué? Porque les sirve como elementos para este tipo de guerra que pueda tener, que ellos puedan ir y usar esas bases militares para ataques y para reabastecimientos, como ocurrió en otro momento, ¿verdad? Y que eso es lo que se quejó Donald Trump, que no se le brindó ese apoyo en su momento, especialmente de Italia, de Reino Unido. Y que después, cuando la cosa mejoró un poco,
2: con España también pasó lo mismo, ¿no?
0: Con España rompió lazo económico, eso es importante. En la cumbre de la OTAN se dio otra vez otro encontronazo entre Pedro Sánchez y Trump, ¿verdad? Porque más hacia Trump, de Trump, obviamente, porque Trump dijo que Pedro Sánchez es una malísima persona y que es un partner pésimo, que no se puede tener un aliado como él. Y ahí, en el momento, dijo en la bilateral, cuando estaba con Zelensky también, con el secretario general de la OTAN, dijo directamente a su comitiva: rompan, no quiero tener ningún negocio con España. Terminen todo, porque es una mala persona. Eso fue ahí en el momento.
3: Para tener una idea del aporte de Estados Unidos a la OTAN, es 11 veces el PIB de Paraguay.
1: O sea, casi 200 millones de dólares.
3: Es 640 mil millones de dólares.
1: Es muchísima.
0: Es muchísimo. Sí.
3: Y el nuestro pide 60 mil. Por eso casi 11 veces.

0: Yo calculé por 18 mil, que es el presupuesto. El PIB es 60 mil millones.
1: Sí.
0: Es mucho.
2: Es mucho. Hay mucho
1: interés. Y Paraguay debería aportar 12 mil millones de dólares.
0: Es mucho.
1: Si es que decide ser miembro de la OTAN.
2: Y eso está otra vez en contraposición a lo que. A la reunión.

0: En que Putin está bastante belicoso, más todavía ahora, porque no olvidemos que, por un lado, eso, y hace días atrás también, previo a la OTAN, conversaron Putin y el presidente Trump.
1: Sí.
0: Y Putin le dice a Trump: el Donbass es mío. Esa región del Donbass, de Donetsk y Lugansk, es mío. Yo no voy a salir ahí. Y ese es un terreno que ya se entregó, ese es un territorio que se entregó. Entre Estados Unidos está de acuerdo con que Putin conserve el Donbass para tranquilizar a Putin. Porque eso está negociado entre, claro, como hablamos, la famosa estrategia de seguridad nacional de Estados Unidos y el concepto de área de influencia, donde China, Estados Unidos y Rusia se están reconfigurando el mundo y se están distribuyendo sus áreas de influencia. Donde ahí Trump le dice: bueno, Europa del Este para vos, Putin, hasta ahí para estar tranquilo. Déjame a mí América y vos, Xi Jinping, Asia. Y no nos molestamos. Eso es lo que se está debatiendo hoy en día. Por eso estos conflictos están así y cuestan que esto merme y se va a reavivar cada vez más.
1: Claro.
0: Por esta pulsión que hay entre estos tres países. Nosotros tenemos que entender estos tres dilemas geopolíticos que hay para entender los diferentes escenarios de guerra que tenemos. Porque lo de Irán está vinculado directamente a Ucrania. Todo está concatenado porque es una pulsión permanente que hay, en este caso, sí, entre Estados Unidos y China. Lo que está pasando, sí, en Irán es una guerra directa, guerra indirecta entre Estados Unidos y China, por debatirse el liderazgo del mundo.
1: Totalmente. Doctor, el domingo a las 21, todo es política.
0: Todo es política, sí, señor.
1: Doctor Héctor Sosa Llenaro también, de 21 a 22, como cada domingo, hablamos de los temas de análisis a nivel político e internacional. Gracias, doctor.
0: Gracias, gracias.
1: Muchas gracias, gracias por acompañarnos. Doctor Diego Sosa Jara, cuando él viene, quiere decir que es miércoles. O sea, hoy es miércoles. Y está con nosotros aquí haciendo nuestro bloque de análisis político internacional. Nos vamos, señores. Son las 9:01. Ya está el señor Camilo Ernesto Suárez, que acaba de llegar sobre su bicicleta sin asiento, transitando los empedrados del barrio, del mal llamado barrio Villamora.
2: ¿Cómo? Recoleta.
1: Recoleta, ¿verdad?
3: Recoleta.
1: Sí. Saludo a Camilo y al equipo, que parece que todos andan en bicicleta. Su productor nuevo, Freddy. Todos andan en bicicleta.
3: Él vino en bici.
1: En bici también vino Freddy. Bueno, nos vamos, señores. Que pasen bien, que tengan linda jornada. Que hoy gane Argentina.
2: Argentina, sí.
1: ¿Y si gana Inglaterra?
2: Y va a jugar la final contra España. Que
1: gana. Contra España,
0: ¿eh? Las Malvinas. Sí, el famoso.
1: Sí, imposible, es que no. Bueno, nos vamos. Es de Chile, me llamo. Yo no hace nada.
2: Sí, de Chile.
1: No, señores, que pasen bien, que pasen bien, que pasen bien.
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0: 9 y 12 en toda la República del Paraguay. Empieza, sí, así es, la unión hace la fuerza. Como siempre, estamos presentes desde las 9 y 10 de la mañana hasta las 11. Te acompañamos en lo que es tu mañana. Tenemos ya, para que la gente sepa, algunas entrevistas pactadas, che, para el día de hoy.
1: Buen día, Juan Per.
0: Buen día, Camilo, ¿cómo
1: Juan
0: estás?
1: Juan Per. Buen día a toda la audiencia de la R800. Vos allí tiraste un nombrecito tipo de esas agencias de creatividad que tenés que patentar antes que te roben.
0: ¿Un nombrecito?
1: Sí, yo sé que, por ejemplo, el doctor Oscar Tuma, es amigo aquí de don Ángel Aguilera. No sé si es su asesor jurídico, que, pero tiene
0: Oscar
1: una relación.
0: ¿Oscar Tuma, el abogado?
1: No,
0: que la gente sepa.
1: No, el jugador de fútbol
0: no,
1: de Nigeria.
0: No, ¿puedes continuar?
1: ¿Quién es otro Oscar Tuma conocido?
0: Así? No, para que la gente sepa por ahí si alguien no le conoce.
1: Ah, ok.
0: No hay por qué hablar asumiendo que la gente ya sabe.
1: Sí.
0: Es lo primero que te dicen cuando entras a la carrera.
1: Yo te pregunté ayer y vos no sabías. Alguna cosa no sabías.
0: ¿A lo de la línea baja y la línea alta?
1: No, otra cosa. Un nombre de una persona y vos no sabías. Es rarísimo, me resultó que vos no sepas un nombre o algo por el estilo.
0: ¿Nombre?
1: No sé quién.
0: No sé de quién estamos hablando. No, ya me olvidé.
1: Hello, good morning, miss. Hi, no, Lars Yerba. Tenés que patentar ese tema por si acaso venga a Oscar Tuma y te quiera robar la idea y no te quiera pagar derecho de autor.
0: ¿Pero patentar qué, Camilo?
1: Y si él, por ejemplo, quiere tener un programa radial, ajá, un nombre para su programa radial puede ser Tumañana. Vos dijiste eso, Tumañana. Tumañana.
0: ¿Se te ocurrió el chiste así?
1: No, es chiste, es un nombre. Él puede poner un nombre que va a llamarle mucho la atención en un programa de radio, Tumañana.

0: ¿Por qué no le hace una llamada al doctor y le
1: No, decís? Porque... Y el tipo... No, espera. Primero vamos a hablar con la gente de Inapi, compañía. A ver si es
0: que... Claro, primero hay que de Inapi.
1: Y después le vendemos el nombre.
0: Che, ¿ya te fuiste de Inapi?
1: No.
0: ¿No?
1: No, ¿por qué me tendría que ir?
0: No, te pregunto. Porque a mí me tocó irme varias veces.
1: ¿En serio? ¿Por qué?
0: Bueno, tengo un pariente cercano que suele irse a registrar a Inapi, pero...
1: No, nunca jamás
0: en mi vida. Es muy interesante todo el tema de Inapi, por más de que sea lento.
1: Burocráticamente hablando. Dirección Nacional de la Propiedad Intelectual. Así porque no tenemos que presuponer que la gente sabe todo, ¿verdad, Juanper? Regla de oro del periodismo, me acaban de decir un amigo mío, ¿verdad?
0: Dirección Nacional de Propiedad Intelectual.
1: Yo lo que recomendaría es
0: ahí
1: que...
0: Ahí sobre España.
1: No tengo idea dónde queda eso. No sé quién está al frente, no conozco su logo.
0: No sé quién está al frente.
1: No tengo nada, no tengo idea de eso. Vos acabas de decir eso. Lo que te iba a decir también es que...
0: Pero es muy interesante como órgano
1: genial, total. Anda a registrar tu mañana... Que no sea que nos robe, que de repente aparezca en otra radio la competencia. En este horario, un programa de Oscar Tuma, Tu Mañana. Y por otra parte, a Don Aud también decirle que registre con un nombre esta hierba. ¿O ya tiene nombre?
0: Creo que ya tiene nombre, pero no me recuerdo. Me va a matar, pero no me acuerdo.
1: ¿Cómo pena te agarra el nombre de la hierba que
0: no, no papá? Me acuerdo. Es que yo ni siquiera me voy hace mucho a...
1: Dios mío, la mejor hierba del Mercosur y alrededores. Y no tiene nombre, veo.
0: Tiene, pero yo no me acuerdo, Camilo. Sé que me dijo, pero no me... Seguro que si no está escuchando me va a escribir, me va a putear y me va a decir el nombre.
1: Pero más vale, pero si fuera yo, luego vendría atropellada acá a la radio y te sacaría acá al estudio y te dirían, da otra vez la encarnación, hace algo productivo.
0: Y bueno. No estoy haciendo algo productivo ahora mismo, Camilo Suárez.
1: O sea, sí, pero para tu familia, digo. Para defender los intereses de tu familia.
0: Te juro que voy a buscar ahora mismo el nombre porque ya tengo vergüenza.
1: ¿Qué?
0: El nombre de la hierba.
1: ¿De qué cosa?
0: De la hierba.
1: No, déjate macanear.
0: Sí, te juro, voy a buscar.
1: Bueno, Juanper.
0: Señor. Muchas cosas de las que hablar, ¿eh?
1: Sí, muchas cosas de las que hablar. Estoy medio afónico, así que hoy vas a tener que hablar mucho.
0: Bueno.
1: Si no, voy a perder definitivamente la voz. Y, ¿viste el partido ayer? No, porque estaba trabajando.
0: Estaba trabajando y haciendo otras cosas. Sí, leí, me informé al respecto. Uh-huh. Porque lo bueno del fútbol y lo bueno de también ser un apasionado a la lectura es que las crónicas deportivas y futbolísticas ya te dicen cómo fue el resultado del partido. O cómo se jugó en realidad. España le pegó un baile a Francia. En lo táctico. Mucha gente se acordaba de la famosa España del 2010, que si bien no era goleadora, jugaba mucho a los toques. Mucha gente se acordó de eso. Que, bueno, fue la escuela instruida del jugador holandés Johan Cruyff, que después agarraron Pep Guardiola y otros más. Pep Guardiola, el máximo exponente, por supuesto. Y el famoso tiki-taka, que se le dice, que se vio ayer contra Francia. Francia que...
1: ¿Qué es tiki-taka?
0: Y jugar a los toques cortos, a los toques rápidos. Y esperar que se abra un espacio, para atacar. Nada de contragolpes o son raros los contragolpes, etc.
1: Que Paraguay quiso implementar durante más o menos 15 años y nunca ganamos nada.
0: No, ni para atrás ni para adelante no salió.
1: Sí, después de que España nos elimina a nosotros.
0: Así es. Y bueno, pero igual en el 2011 llegamos a la final de la Copa América. Ni te acordás vos, ¿verdad?
1: Sí, me acuerdo, por supuesto, perfectamente.
0: Que Uruguay nos ganó 3-0 en la final.
1: Pero todo con empate.
0: Todo, ¿sabes? Con empate, claro.
1: Llegamos a la final sin haber ganado nunca nada.
0: Así es, y después ya se fue el Tata Martino. Que si mal no recuerdo, sigue siendo técnico en el 2011.
1: Sí.
0: Y después ya empezamos una historia de desgracias.
1: Sí, así mismo.
0: Hasta el 2026.
1: Bueno, lo que sí también se rompe ayer, la tradición de que...
0: Pero por cierto, Francia jugó pésimo, ¿eh?
1: No sé. No, yo ni miré. Así
0: hacía falta solamente ver...
1: Estaba trabajando en ese momento y escuchaba, así que mi esposa comentaba y todo eso.
0: Hacía solamente falta ver estadísticas de los jugadores después.
1: Lo cierto en aplicaciones de fútbol. Paraguay se había eliminado en sus últimas participaciones en los mundiales contra
0: los campeones del mundo. Buen dato.
1: Ahora no va a suceder eso.
0: En el 2010 contra España, en el 98 contra Francia. Y bueno, en el 2006, 2002, te falla medio que tu dato, pero
1: no, pero sí, pero se nos elimina, pero ahora ya no.
0: Ahora ya no,
1: esta exactamente.
0: Se rompió ese dato.
1: Sí.
0: España, que ya tiene un lugar en la final de la Copa del Mundo el día domingo. Entiendo que si hoy pasa Argentina, vos estás con Argentina.
1: Sí.
0: Pero tiene que pasar de Argentina.
1: Claro, por supuesto, tiene que suceder eso. Ojalá suceda.
0: Hoy Argentina-Inglaterra a las 16.
1: Ahora, lo que sí me da pena es que hasta ayer, hasta antes del partido Francia-España, cuando mucha gente presumía aquí de que Francia podría llegar a pasar a la final... Había un apoyo importante todavía hacia la Argentina.

0: Hoy, como no existe ya el malo de la película, aquí ya veo que mucha gente aquí va a empezar a hinchar por España o Inglaterra.
1: Bueno, sí, puede ser. Por cierto, el técnico de Francia, Didier Deschamps, que estuvo en el partido del 98, es un jugador histórico, campeón del mundo como jugador, como técnico en el 2018, se quejó del árbitro, que curiosamente fue el mismo árbitro que
0: arbitró... El salvadoreño este.
1: El salvadoreño, sí. Iván Martón.
0: Eso vi en una parte del partido, que ese fue pero no fue el árbitro de Paraguay con Estados Unidos.
1: Con la Turquía. Iván Martón. Que por eso los muchachos le hicieron Judas Kai, ¿te acuerdas? O sea, no solamente por la polémica del Mirón de ese partido, y sino del pésimo arbitraje en realidad. Y así de a poco se nos va yendo la Copa del Mundo, Camilo. Yo sé que vos te da absolutamente igual, pero a mí se terminó un periodo de 4 largos años y empieza otro periodo de 4 largos años. ¿Dónde? Bueno, en la Copa del Mundo vimos un gran fútbol. A nivel futbolístico, fue una hermosa Copa del Mundo. A nivel...
0: Eso me dijeron varios...
1: Organizativo e institucional, y lo podemos discutir realmente. Lo de Trump, Balogun e Infantino senta un precedente bastante grave en este fútbol moderno.
0: La verdad que todo lo que se hizo sienta precedentes nefastos.
1: Eso a nivel institucional de FIFA. Sí. Ahora, estamos hablando también del caso de Irán, que tanto lo comentamos, es gravísimo.
0: Pero también a nivel institucional de FIFA, digo. Porque que la FIFA permita que el país anfitrión tome ese tipo de determinaciones...
1: Autoritarias
0: y determinantes. Hay cuestiones que... Mira, la fuerza de la inercia de los hechos hace como que se invisibilice, se opaque, se ponga al costado, no tenga fuerza la voz de denuncia, la voz crítica con respecto a la FIFA y en qué se convirtió el fútbol mundial, que es un comercio asqueroso y repugnante. Pero, por ejemplo, hay una pregunta que no es respondida y que no va a ser respondida tampoco. Por ejemplo, ¿cómo es que se organiza un mundial de fútbol en un país que es agresor bélico? Que está haciendo una guerra, los Estados Unidos de América.
1: ¿Quieres que te responda?
0: ¿Responde? ¿Por plata? No, espera, pero en términos del discurso formal oficial, ¿cómo justificas eso cuando en el mismo momento vos no le permitiste participar en la competencia a Rusia porque dijiste no, un país que es agresor en guerra no puede ser? A ver, si se va a aplicar la regla de que un país que es agresor no puede participar al mundial.
1: Estados Unidos e Israel fuera.
0: Absolutamente. O
1: sea, fácil y sencillo. Es no
0: hay forma de justificar. Te van a dar las vueltas, no en defensa propia. Israel, que desde hace 80 años en defensa propia, está masacrando a un pueblo. Supuestamente. Violando todas las resoluciones de Naciones Unidas, el derecho internacional. Estados Unidos.
1: Ayer nomás Estados Unidos bombardeó a Irán de vuelta.
0: Pero no hay declaración de guerra, no hay nada que justifique un casus belli, no hay derecho internacional. Es simplemente el uso de la fuerza. Se dice, vamos a cobrar el 20% de todo lo que sale. ¿Y por qué Estados Unidos tiene que cobrar el 20%? Claro. ¿Por qué? Y además dice asquerosa y repugnantemente, decía este criminal de guerra Donald Trump, este fascista Donald Trump. Decía, y vamos a cobrarle a todos los nuestros aliados del Golfo, los países estos millonarios, el 20%, y con eso vamos a construir fábricas y vamos a dar mucho trabajo acá en los Estados Unidos de Norteamérica. O sea, un hijo de puta. O sea, vos no podés ser competitivo, no podés levantar tu industria porque es un país mediocre, colapsado, que perdió la competencia con China. Entonces lo que tenés que hacer es irte a hacer la guerra lejos de tu país, extorsionarle a algunos países que te paguen para que vos no les mates. Y con eso yo voy a hacer fábricas para que tenga trabajo la gente en Estados Unidos y me voten. Es una locura eso. Es una locura.
1: No mates todavía tu voz, Camilo. ¿Eh? Porque se nota que te está costando la voz.
0: Tranquilo, pero dicho eso, deja muchos precedentes. Como vos decías, deja muchos precedentes.
1: Así es. Y peligrosos. Tanto precedentes. Yo creo que Infantino en próximas elecciones no va a ser más presidente.
0: No sé. Yo creo que en las próximas elecciones va a tener más.
1: Me parece que el próximo presidente de la FIFA, y no te digo en broma, así como le pasó en su momento a la FIA, que es la Federación Internacional de Automovilismo, que maneja la Fórmula 1, de otras cosas, que hoy el presidente o líder es un jeque árabe, me parece que va a pasar lo parecido. Me parece que la imagen institucional de Infantino se vio muy manchada. Hay que ver si no pasa nada más en la final.
0: No sé, che. Lo que pasa es que aquí el poder, pues, es
1: no, claro que es el poder.
0: Y no le importa un pito.
1: Claro que es el poder. Pero, yo siempre vuelvo a que en el 2015 el FBI le declaró como organización criminal, mafiosa, a la FIFA. Se siguen manejando de esa manera. Entonces, entiendo que va a salir algún jeque árabe. Va a mover mucho dinero, va a decir, Infantino no da más, muchachos, denme a mí la presidencia, una FIFA nueva,

0: etcétera, etcétera. Me parece a mí. Yo creo que, honestamente, así como le pasó a la FIA, Federación Internacional de Automovilismo, que antes era... ¿Te acuerdas que José José Liste decía que, por ejemplo, el tema de los árbitros y eso, siempre los europeos estaban muy metidos?
1: Así es.
0: Bueno, me parece que va a pasar algo parecido que pasó a la FIA, en el sentido de que el sentido del liderazgo va a cambiar en la FIFA y va a estar copado por gente con dinero y poder, en este caso, jeques árabes, que están muy interesados en lo que les da el fútbol. ¿Te acuerdas que te comenté lo que es el sport washing?
1: Sí.
0: Que es usar el fútbol para lavar tu imagen.
1: Pues bueno, vos sabés que yo no estoy viendo esas posibilidades políticas dentro de la FIFA, porque primero el problema del mundo árabe en este momento, de los países, sí, de los países ricos del mundo árabe, porque están los hermanos pobres de los árabes
0: y
1: están
0: Irak,
1: los,
0: aquí, compañero.
1: Sí, y tenés varios allí que no tienen fuerza.
0: Mi pobre Siria también.
1: Siria, que está destrozada, Yemen, que está destrozado. O sea, hay varios países pobres que están destrozados por las guerras, por lo que sea. Y aquellos países que tienen mucha riqueza, tipo Arabia Saudita, Emiratos Árabes, Qatar y compañía, están muy en entredicho la propia continuidad política de esos regímenes
0: por bastante tiempo. Es cierto.
1: Y por otro lado, como la FIFA tiene una cuestión de que se eligen las autoridades por voto, uh-huh, un país un voto, lo que hicieron Infantino y compañía, y que les da mucha solidez, es que ellos ampliaron el la cupo, base electoral.
0: Claro.
1: Bueno, vamos a cambiar un poco de tema. Las elecciones municipales son ya ahora en menos de 90 días, creo que es quedan 75 días más o menos. Y hoy se publica en página 6 del diario de ese color una noticia que dice: avanza unidad opositora en Luque. Y allí aparecen los tres precandidatos, o los tres candidatos de la oposición. José Luis Chilaver, Manuela Chucarro por el PLRA y Belén Maldonado, que es concejal de origen liberal, pero que hoy va por un sector independiente, igual que Chilaver. Aparentemente esta reunión se dio en la sede del Partido Liberal Radical Auténtico y plantea que existiría una alta posibilidad que antes del 7 de agosto, que es la fecha que es el límite marcado por la justicia electoral para que alguien retire su candidatura y no aparezca posteriormente en las máquinas, se podría llegar a un acuerdo de tener una sola candidatura opositora. Para conocer un poco más del tema, estamos en comunicación ahora con el candidato del PLRA, Manuel Achucarro. ¿Qué tal, Manuel? ¿Cómo estás? Te saluda Camilo Suárez. Estamos con Juan Ferabut.
2: Muy buenos días, Camilo, Juan Fer. Un saludo a los oyentes. Muy contento también por la victoria de la madre patria. Yo creo que los paraguayos estamos muy contentos, ¿verdad, Camilo?
1: Vos sabés que yo no me metí mucho en esa polémica. No me vaya a tirar la lengua porque voy a ser muy crítico con Celeste Amarilla. Me parece que acá se fue por la chacota totalmente. Se justifica un acto de racismo y elitismo de Celeste Amarilla en nombre del nacionalismo y el fútbol. Y yo ese tipo de cuestiones yo no comparto, porque puteale a los franceses, decir todo lo que vos quieras. Ahora, decir que una persona porque es negra se parece a un mono y toma leche de coco y corre detrás de los chimpancés, eso es racismo sin lugar a duda, y injustificable para Celeste Amarilla. Injustificable lo que hizo el gobierno paraguayo de arrodillarse a Macron, sí. Pero no le blanqueemos a la racista que empezó todo este tema, Celeste Amarilla. Así que, peajínala hacia reflexión, Manolo.
2: Perfecto, perfecto, Camilo. Lo respeto plenamente.
1: Manolo, vamos un poco al tema municipal. Estoy un poco afónico, así que te pido disculpas. Uh-huh. Estoy siguiendo yo el caso Luque desde hace bastante tiempo. Y bueno, tienen enfrente a un candidato, el candidato oficial del Partido Colorado, de la lista 1, Hugo Farías, Ugi Farías. Está vinculado a un esquema muy potente y muy poderoso, trascendido de que se quedaron ellos, heredaron parte de lo que anteriormente era la estructura de González Daer, que todavía tienen relaciones con Ramón González Daer, administran Hambre Cero, el edificio donde está la Fiscalía General en Luque es propiedad de la mamá Hugo Faría. O sea, estamos hablando de un clan poderosísimo. Y evidentemente cuando uno cruzaba por la ciudad de Luque veía el despliegue económico monstruoso de la candidatura de Farías. La mitad de sus candidatos a concejales están presos o están imputados. Igualmente ganó las internas del Partido Colorado, ganó. Y le ganó a una estructura formidable como la estructura de Echeverría, que durante 10 años tuvo la hegemonía política en Luque. Dicho eso, el rival que tienen enfrente es muy poderoso y muy potente, y entiendo que de alguna manera también eso les está empujando a ustedes a buscar un marco de entendimiento para que la oposición vaya con una candidatura unificada a las elecciones, a enfrentar al Partido Colorado.

0: ¿Cómo está ese proceso? ¿En qué están, Manolo? ¿En qué punto están, más allá de los deseos, en qué punto están al día de hoy? Porque queda menos de un mes para que se pueda llegar a un acuerdo y que se retiren las imágenes de la máquina de votación para que no aparezca el día de las elecciones.
1: Sí, de hecho, Camilo, decirte que en Luque siempre nos hemos enfrentado a poderosos y realmente poderosos en su momento, como fue Óscar González Gáez, y hemos ganado dos veces las elecciones municipales en aquel entonces, cuando el extinto ex senador tenía mucho poder político y, por supuesto, muchos recursos económicos también, ¿verdad? Y yo creo plenamente en la ciudadanía luqueña que sabe elegir sus autoridades y su próximo intendente, ¿verdad? De hecho, que a lo largo de todo este tiempo democrático lo ha hecho de esa forma, ¿verdad? Y como bien lo decís, Camilo, es llamativo todo el derroche. No le llamaría una inversión, sino realmente un derroche económico extraordinario y muy llamativo de lo que lo hizo el candidato Farías en la interna del Partido Colorado, y creemos que esta vuelta va a ser lo mismo para las elecciones generales el próximo 4 de octubre.
0: A mí, Manolo, disculpa que te interrumpa, porque la gente que no es de Luque o que no cruzó por Luque puede resultarle un dato cualquiera, un comentario de tu parte, pero yo me moví bastante por el Departamento Central en este tiempo y la verdad que no he visto ninguna otra ciudad, ninguna, y del tamaño así de Luque, tipo San Lorenzo, Capiatá, no sé, Ñemby, ninguna que haya tenido el despliegue económico que tuvo la candidatura de Hugo Farías en Luque. Era parecía una campaña presidencial, una brutalidad es. Y era para las internas del Partido Colorado. O sea, yo doy por descontado lo que vos estás empezando a señalar de que crees que para las generales, yo creo que va a ser todavía más.
1: Sí, sí, totalmente. De hecho, sabemos que va a ser de esa forma. Como bien lo dijiste vos, tienen un poder económico importante, están ligados a contactos con el Estado, con el tema del programa Hambre Cero y compañía. Así que eso no cabe duda que va a ser en ese sentido. Pero yo confío plenamente, Camilo, en el pueblo luqueño. Y es por esa razón que nosotros hoy, desde el Partido Liberal, al cual represento, al cual fui electo el pasado 7 de junio, nos hemos enfrentado nada más y nada menos que al doctor César Mesa Bría, que fue también dos veces intendente de la ciudad de Luque. Bueno, hemos pasado esta interna con una unidad plena del Partido Liberal aquí en Luque, y hoy también ya viendo la posibilidad, ya en dos reuniones que hemos tenido, hoy nuevamente se reúne el equipo técnico para buscar la forma, el mecanismo y el método de poder unir en una sola candidatura la oposición luqueña y la gente de Luque que pueda acompañar este proyecto en base a propuestas, que es lo que nosotros presentamos, no solamente hacer una unidad en base a lo electoral pleno, ¿verdad? Desde el Partido Liberal nosotros juntamos esfuerzo con el querido José Luis, con la concejala Belén, de poder unir la candidatura en una sola en base a un proyecto que tengamos en conjunto para la ciudad, y el de ser una sola alternativa para el pueblo luqueño, poder optar en ese sentido con mucha fuerza en unidad, porque entendemos, Camilo, de que cualquier candidatura que salga a dividir la oposición, entendemos perfectamente que va a ser un camino de allanamiento a la lista uno que pueda salir victorioso en octubre, ¿verdad? Y es por ello que nosotros estamos buscando y haciendo el esfuerzo entre todos de poder juntar todas las fuerzas democráticas en la ciudad y poder presentarlo al ciudadano luqueño.
0: Yendo un poco primero al plano interno, el enfrentamiento entre Echeverría y Farías era muy fuerte. Digo Echeverría porque en realidad él era el factotum político allí, el equipo de Diego Candia, el diputado que fue candidato a intendente y perdió en las internas.

0: era muy fuerte y Hugo Faría fue de su equipo en algún momento, una confrontación pública, abierta, pero posterior a la interna ellos, típico del Partido Colorado, se reconciliaron, se abrazaron y ahora ya están haciendo campaña juntos. En el caso del Partido Liberal, ¿cómo quedaron tus relaciones con Mesabría, con el doctor Mesabría? ¿Ustedes ya se vieron después de las internas, ya dialogaron, hay algún acuerdo, todavía no se pudo cerrar eso? ¿Cómo está allí en ese punto de las internas?
1: Sí, de hecho, así como decís, Camilo, no solamente fue muy, muy fuerte el enfrentamiento, sino muy agresivo el enfrentamiento que se tuvo en las internas del Partido Colorado entre ambos candidatos del propio Honor Colorado, que representaban esas candidaturas, ¿verdad? Y nosotros dentro del Partido Liberal, Camilo, comentarte que no solamente el día después, sino en el mismo día del proceso electoral, el 7 de junio, nos hemos encontrado con el querido doctor Mesabría en el local Mariscal José Félix Estigarribia, del barrio Bellavista, Luque, y nos hemos dado un abrazo, deseado éxitos y acompañar al 100% al candidato que fuera electo por el pueblo liberal el pasado 7 de junio. De hecho, que ya lo estamos haciendo, ya estamos participando en actividades en conjunto, no solamente con el doctor, sino con todo el equipo que lo acompañó, con la lista de concejales que ingresaron en la lista 2 en representación del equipo del doctor Mesa. Así que nosotros en pleno, los comités que han asumido en hace 15, 22 días aproximadamente, las riendas del partido, ya lo estamos haciendo todos juntos, así que en una unidad total en el Partido Liberal para enfrentar el 4 de octubre.
0: Digo, porque Mesabría, bueno, a pesar de haber perdido las internas, fue dos veces intendente de Luque, la gente le tiene muy buen recuerdo, él salió, digámosle, con buena calificación por parte de la gente común y corriente en Luque, digo, no solamente el caso del afiliado liberal.
1: Que hasta ahora nosotros destacamos, Camilo, y es el impulso principal que tiene nuestra candidatura, de que el doctor Mesabría fue el intendente recordado como el mejor de los últimos tiempos en la ciudad de Luque, ¿verdad? Que ha hecho la administración liberal en la ciudad de Luque, ha tenido un antes y un después de la administración de
0: y una vez resuelta la enclave interna, en esta mesa de tres candidaturas, Chilaver, vos y Belén Maldonado, que fue también del Partido Liberal, creo que sigue siendo afiliada al Partido Liberal, pero hoy va como candidata de un tercer sector.
1: Yo quiero aclarar nomás eso, Camilo. Uh-huh. Belén puede ser afiliada, pero ella no es candidata al Partido
0: Liberal. Así es. Así
1: ella
0: es.
1: No representa en lo absoluto a la candidatura del Partido Liberal.
0: Sí, sí,
1: ella
0: sí,
1: no
0: sí.
1: Se sometió al proceso de las internas.
0: Ella va por una plataforma independiente, independiente al Partido Liberal, donde están creo que el Partido Participación Ciudadana y otros partidos más. Y es candidata de ese espacio. ¿En qué punto está el diálogo, Manolo? Porque hoy es el 15 de julio y queda menos de un mes para que le comuniquen al TCJ. Igualmente después pueden seguir llegando a acuerdos, pero vos sabés que quedando el rostro del candidato el día de las elecciones, siempre hay una posibilidad de desviar un porcentaje de votos y se puede perder por la mínima. ¿Cómo está el día? ¿En qué punto está el diálogo? Esta reunión que aparentemente fue ayer, o no sé si fue ayer o anteayer.
1: Eso fue el lunes.
0: El lunes, bueno, ¿a qué llegaron el lunes? Más allá de encontrarse, ¿cuál es el punto, cuál es el siguiente paso?
1: En primer lugar, acordar el espíritu democrático de unidad. Hemos hablado entre los tres, fuimos invitados por el presidente del Partido Liberal, el licenciado Alcides Riveros, y en primer lugar, el espíritu de cada uno, de congeniar en una sola idea, una sola candidatura, ¿verdad? Y en segundo lugar, hoy se empieza a conformar el equipo técnico que va a trabajar en las opciones que se tengan para la elección de una sola candidatura, ¿verdad? Queremos ver la forma de obtener algo parecido a lo que fue Asunción, ¿verdad? Para que hoy tenga una sola candidatura. Y bueno, algunas otras ideas que se tendrán el día de hoy, que eso lo dejamos a cargo exclusivamente del equipo técnico asignado por cada candidato a intendente.
0: Ah, ok. O sea, que todavía no están en la fase de conversación específica de decidir ya cuál va a ser el instrumento que les va a permitir decidir eso.
1: Se habla a grandes rasgos de urnas de delivery, se habla de encuestas, de conocer el deseo popular del ciudadano.

0: ciudadano luqueño, pero no se tiene todavía algo definido en un 100% de ver cuál sería el mecanismo que optaríamos este equipo de trabajo que se va a conformar el día de hoy.
1: ¿Y cuándo sería un próximo encuentro de este nivel entre los tres candidatos?
0: Nosotros hemos quedado que hoy se conformaría el equipo técnico uh-huh. y que el próximo lunes nuevamente nos estaríamos reuniendo y el equipo técnico estaría informando en sí, en la mesa de trabajo, las opciones que se tengan y a partir de ahí empezar a armar el proceso de buscar el mecanismo de elección de aquel candidato que represente a todo el gran bloque para la ciudadanía.
1: Ya, entonces, hoy es miércoles, te vamos a llamar una semana más a ver cómo está avanzando este tema, Manolo, porque, bueno, vos sos consciente, yo no te voy a decir nada a vos que sos de Luque, pero Luque, según los datos del último censo de población y vivienda, se convirtió en la tercera ciudad más poblada del Paraguay. En el censo anterior de 10 años atrás, todavía no era Luque, estaba en el séptimo lugar más o menos, estaba en San Lorenzo y otras ciudades más. Ahora Luque no solamente es la ciudad más grande del departamento central, sino que es la tercera ciudad más grande del Paraguay, y todo apunta a que en la próxima década podría llegar a convertirse incluso en la ciudad más poblada del Paraguay, incluso por encima de Asunción, por todo el desarrollo urbanístico que está teniendo la ciudad.
0: Por esa razón, Camilo, querido, nosotros hemos presentado nuestra candidatura. Yo te cuento, soy concejal municipal de la ciudad de Luque. Este es mi segundo periodo, hace 10 años que estoy en la Junta Municipal. Fui presidente de la Junta Municipal en 4 ocasiones, presidente de la Comisión de Hacienda y Presupuesto. Actualmente es mi segundo año consecutivo como presidente de la Comisión de Planificación y Urbanismo Territorial. El próximo intendente, Camilo, no puede improvisar en lo absoluto el desarrollo en la ciudad, el conocimiento que tenga en la ciudad. Es por ello que nosotros hemos presentado nuestra candidatura en base ya a la experiencia que tenemos, en base a que hemos recorrido Luque desde hace mucho tiempo. Yo te cuento, Camilo, tengo 38 años de edad, activo en política desde que tengo 10 años, y hace 28 años de mi vida que yo recorro la ciudad de Luque escuchando el clamor y conociendo las necesidades que tiene en aquel entonces las compañías de Luque. Hoy las compañías dejaron de ser compañías y tenemos barrios por ordenanza municipal en la ciudad, ¿verdad? Nosotros creemos que en poco tiempo Luque se va a convertir en la primera ciudad del millón, porque la gente opta en venir a vivir en la ciudad de Luque. Es
1: impresionante.
0: Y el próximo intendente debe tener el conocimiento de no retrasar lo que Luque está avanzando para que Luque pueda crecer de forma ordenada, para que más paraguayos vengan a optar en la ciudad de Luque, a invertir en la ciudad de Luque, a crear fuentes de trabajo a los luqueños. Así que nosotros entendemos claramente, Camilo, de que el próximo intendente no debe improvisar, debe ser una persona con conocimiento en lo municipal.
1: Manolo,
0: no es lo mismo tener asesores que uno mismo conocer lo que debe hacer.
1: Manolo, ¿sabes qué será? Parece una publinota esta entrevista. Legalmente parece que yo te llamé para que vos cuentes tu propuesta.
0: Y hay que aprovechar, mi querido Camilo.
1: No, vos te estás descargando, vos también le decís, este tipo está medio enfermo, la más a meter nomás. No, no. No te conozco personalmente, creo que nunca nos cruzamos personalmente, no, nunca en mi vida.
0: Cuando quiera, Camilo.
1: No. Quiero que... Lo que digo nomás para la audiencia es que a mí me preocupa mucho el caso Luque, porque incluso te digo, yo creo que en el Partido Liberal no están entendiendo bien la dimensión política que tiene Luque. Al día de hoy, la ciudad más importante que tiene el Partido Liberal en el Paraguay para competir en las municipales es Luque, no es Encarnación.
0: Claramente.
1: En Encarnación va a tener un diputado, pero Encarnación es la ciudad número 11, número 12 del Paraguay, y no va a crecer mucho más, y no tiene la proyección nacional que puede llegar a tener la ciudad que está al lado de la capital y que va a superarle demográficamente a Asunción. Si ustedes llegan a romper la hegemonía del Partido Colorado allí, es el pulmón que necesita el Partido Liberal. Mira, te estoy hablando casi como una especie de asesor del Partido Liberal, y yo soy de izquierda y no soy liberal. Si vos me preguntás, sí, en Luque, Yo no tengo candidato en Luque, solamente sé que hay

0: dos candidatos que quiero que pierdan, Hugo Farías y Chilaver. Así que, mirá, Xerá, si vos llegás a ser candidato de esta alianza opositora, voy a cerrar mi ojo, apretar mi nariz, vamos a votarle a este tipo, voy a decir. Pero si no sos vos y es Chilaver, no sé qué voy a hacer allí. Voy a pedir el voto nulo. Es una locura. O sea, someterle a Luque, a la barbarie de los herederos del clan González Dar, que es este Hugo Faría, que tiene el financiamiento público. La empresa de la mamá Hugo Faría es la que le amputó la mano a este mitaí. Y hasta ahora se están haciendo los ñembotables. Y esa gente quiere dirigir Luque. Y por otro lado le tenía al bravucón, este barra brava, prepotente, traficante de influencia, José Luis Chilaver. Entonces, es jodida la situación de Luque. Así que Manolo, a pesar de no ser liberal, ojalá será que ustedes puedan quedarse con la candidatura opositora. Si no, va a ser dramática la situación para Luque.
1: Querido Camilo, decirte y darte la tranquilidad a vos y a los oyentes, porque yo sé que Unión TV y 800 TV es muy escuchado y visto también por muchos luqueños. Decirte que en el directorio del partido, la prioridad es la ciudad de Luque, ¿verdad? Con esta nueva conducción que tenemos con Alcides y también con el acompañamiento pleno y el conocimiento de cómo ganar elecciones del gobernador Ricardo Estigarribia, yo te puedo asegurar, querido Camilo, de que Luque es hoy la niña bonita del Partido Liberal, el directorio del partido, la conducción, para que nosotros podamos ganar el 4 de octubre. Yo estoy seguro que vamos a ganar el 4 de octubre porque la gente nos conoce perfectamente en nuestra ciudad.
0: Manolo Chucarro, gracias por la comunicación. Allí comercial te pasa después el costo de la publinota esta que te hicimos, ¿sí?
1: Con mucho gusto. Ah. La próxima, mi querido Camilo, quiero que me invites a ser parte de la mesa y
0: no, dejate de joder. ¿Cómo que se te pasa la mano y te agarra el codo? Te invita a la mesa, tapico. No, ya eres yape. Ya valema. Dale, chau.
1: Gracias, Camilo.
0: Qué puta, tu tipo, vos le tratás más o menos bien y ya quieres venir a la mesa y eso.
2: Te agarra el codo, literalmente te agarra el codo.
0: Yo ni su número de teléfono tengo. Le pedí allí a Freddy. Freddy, ¿vos pensás luqueño? Ah, de Lambaré. Bueno, pero Gustavo es luqueño. Y Gustavo Regalde es nuestro proveedor de información, el que nos facilita todos los directorios y compañía. A veces cuando... No, en serio. Lo que pasa es que en términos políticos, yo entiendo a mucha gente que estuvo escuchando esta larguísima entrevista, dirá, ¿por qué pido tanto Luque? Es que no se está dimensionando incluso dentro de la política paraguaya que la ciudad de Luque se está convirtiendo en el epicentro del desplazamiento demográfico. El crecimiento que está teniendo Luque demográfico, o sea, la cantidad de población que tiene es impresionante. Luque, que hace unos 10 años atrás era un casco urbano muy tradicional, antiguo, y zonas rurales, era la ciudad más rural de las ciudades grandes aquí del departamento central. Ustedes que son medio europeos allá en el sur no saben eso, pero no. Luque era el famoso Cure Luque y compañía. San Lorenzo, la ciudad grande, sí. Fernando la Mora, Capiatá en cierta medida, Lambaré, que es una especie de extensión de Asunción nomás. Y Luque era el casco urbano y el aeropuerto, y llegar hasta Luque lo era ya lejísimo. Entonces, bueno, Luque ahora es una ciudad en crecimiento enorme.
2: Aparte, las conexiones que tiene con Asunción hoy, que son...
0: Y se va, y las obras que se están haciendo ahora.
2: Por eso,
0: el viaducto, la ruta esta, la adenda esta de porquería que hicieron para Luque Samber y compañía. Y
2: no te olvides también del tren de cercanías.
0: El tren de cercanías, el famoso Tapetuya. O sea, hay muchas obras de infraestructura muy grandes. En Luque se está gastando el mismo caudal de dinero que se gastó en su momento en Encarnación para cambiar la ciudad. Cuando Encarnación tenía su zona baja, su zona alta y compañía. Que
2: después fue la costanera.
0: Sí. En Luque se está invirtiendo incluso creo que más dinero de lo que se invirtió en Encarnación. Eso está generando condiciones para que atraiga población. Mucha gente de Asunción, gente relativamente joven, que tiene algún trabajo más o menos estable, se va a buscar en Luque algún tipo de solución habitacional. Hace alguna compra hipotecaria, algún departamento, algún terreno y compañía, empieza a construir allí. Entonces, políticamente, Luque, en poco tiempo más, se va a convertir en un mega colegio electoral. Hoy en día, el padrón electoral de Luque está igual al de San Lorenzo, que fue históricamente la ciudad más grande del departamento central. Claro, lo que pasa es que el nivel de urbanización de San Lorenzo es mucho más antiguo.
2: Claro.
0: A San Lorenzo como ciudad grande es mucho más antigua que cualquier otra ciudad. Entonces, la gente está más asentada, ya está más permanentemente. Y Luque tiene todavía mucha gente que migró recientemente. Eso todavía no se refleja en el padrón electoral.

0: aquí a un par de años se va a reflejar eso en el padrón electoral y Luque va a ser la niña bonita electoralmente. Entonces, eso es lo que me parece que todavía no se está dilucidando bien. Es más, en el caso de Hugo Farías, al que es el candidato oficial del Partido Colorado, yo no tengo miedo en decirlo, que es una estructura criminal. O sea, la mitad de sus concejales tiene, creo que, dos o tres candidatos a concejales que están presos. Presos están hoy. Sí, y se le llevó preso durante la campaña. Uh-huh. Directamente. Lavado de dinero, falsificación, o sea, brutalidad. El padre de Hugo Farías es un militar retirado de la época, sí, del oviedismo, y que se rumorea que sus visitas a Ramón González Dar, que está preso, son constantes, permanentes, etcétera. La madre de Hugo Farías, una dirigente oviedista de época del marzo paraguayo, es la que tiene la empresa Hambre Cero en las miles de millones. Es donde se le amputó la mano al mitad y este.
1: Así es.
0: El otro candidato a concejal de Farías es el tipo que trabajaba en el aeropuerto en desaduanizar las cosas y se le robó 300 millones de guaraníes en efectivo a la camionera. O sea, estamos hablando de una estructura jodida. Y ellos entienden claramente que ganar Luque en este momento es heredar todo ese esquema político en el que, si el Partido Colorado gana las elecciones nacionales, que prácticamente siempre sucede eso, el que es hegemonía en Luque dentro del Partido Colorado le dice al gobierno nacional, el gobierno nacional se va y le dice, ¿querés algún ministerio? No, ministerio no. A mí me toca la DINAC, me toca esto, me toca lo otro. Claro. O sea, esa zona tiene una fuente de acumulación de poder económico muy grande y muy fuerte. Y nos está visualizando que Luque es un punto determinante para toda la dinámica política de toda esta región del área metropolitana. Dicho eso, Chilaver entiende perfectamente bien eso. Y yo, cuando Chilaver fue candidato a presidente en las elecciones pasadas, cuando, sí, se anunció recién, dije en su momento, cuando se anunció recién, dije, Chilaver es una candidatura que en términos comerciales, marketineros, es muy vendible. Y yo decía, el tipo,
1: como todo exjugador,
0: el tipo va a robar unos 100.000 votos mínimo en el peor de los casos. Y bueno, Calega Laverna salió y me contestó, yo estaba añadiendo a ti, dijo que ni cagando, que ni loco, que Chilaver. Yo decía, pero Chilaver tiene mucho nombre, el tipo puede hacer campaña, tiene muchos recursos, etcétera.
1: Lo que no tiene una estructura, Chilaver.
0: Al final, Chilaver no hizo campaña, no gastó un solo centavo, figuró en la papeleta y tuvo una votación marginal, no sé, menos del 1%, sí, tuvo. Nada, nada, no tuvo nada. Porque en el Partido Colorado le resultó mucho más funcional, funcional a la estrategia colorada, digo, la candidatura de Payo Cuba.
1: Así es.
0: Que venía a capitalizar los votos que podría eventualmente haber capitalizado Chilaver. No estoy diciendo que Paraguay y Cuba fueron un invento del Partido Colorado. Yo no compro esa teoría. Lo que digo es que el Partido Colorado observó en la oposición el menú y dijo, ah, mira un poco, Payo está capitalizando ese voto bronca, voto outsider, voto descontento. Y Chilaver se dejó estar. Ahora Chilaver lo que entiende es lo siguiente. Él es luqueño, jugó en Luque, la gente le conoce, es una ciudad pequeña, es un electorado mucho más pequeño.
1: Y de selección, polarizante, gran él polarizante.
0: Perfectamente bien, podemos montar una campaña.
1: ¿Polarizante
0: Luque?
1: Se dice.
0: Sí, sí. Una campaña en Luque donde él se coloque como el candidato
1: fuerte,
0: con ya chances de ganar. Claro. Bueno. Más allá de mis críticas a Chilaver, el tema es que eso le va a liquidar a la oposición.
1: Así es.
0: Porque si Chilaver llega a ser candidato y llegara a ganar la intendencia de Luque, yo no descartaría que Chilaver quiera dar, aunque quede muy poco tiempo, el salto inmediato para el 2028. Inmediatamente. Me dice Camilo, no da el tiempo. Claro que sí da el tiempo. Si hoy, por ejemplo, al día de hoy vos a Isaías Fretes, que es presidente del IPS hace 2 meses o 3 meses, le lanzás como candidato algo, te puedo asegurar de tener muchísima gente así, ah, mira, porque buen señor, porque tiene una victoria encima, porque es nuevo, etcétera. Entonces, yo no sé si están dimensionando bien este fenómeno. Y Chilaver es un hombre del poder del statu quo, no es un tipo que viene a cambiar las cosas.
1: Son las 9:54, perdón, digo bien. Tenemos que ir a un corte, ya venimos.

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0: Son las 9:56. No entendí el gesto del señor operador de David.
1: ¿De planillero ya
0: está? No, estoy de planillero.
1: Claro, vos querés vivir la fortuna que la yerbatera esa del sur te produce, ¿verdad?
0: ¿Qué regalías? Un guaraní te habrá recibido.
1: No, papá.
0: O si no te iba a vender la yerba. Te regalé. Papá. O sea, no te regalé, yo te regaló mi pan en buena fe.
1: Sí, para promocionar la yerba.
0: No, para promocionar, te regaló en buena fe. No hay acá indicio, no pongas indicios económicos donde no hay. Porque tenés 2 kilos de hierba regalado gratis.
1: Es la mejor hierba de Paraguay y del Mercosur.
0: Y bueno, eso ya es cosa tuya.
1: Mercosur con los países asociados incluso. Chile,
0: eso ya Bolivia, es tu cosa. Eso ya es cosa tuya, Camilo. O sea, yo no te pagué, quiero aclarar.
1: No, vos no sabés el nombre de la empresa y no...
0: No me acuerdo. Mate.
1: Es una vergüenza.
0: Tengo otras cosas en mi cabeza. Antes que... Porque ni siquiera existe la empresa, te encuentro.
1: No, ¿cómo? Que no va a existir. Otro tema, Juanper, del cual se está de alguna manera conversando a nivel de medios y la gente siempre tiene como preocupación, es el tema del precio de los combustibles.
0: Sí.
1: Porque justamente lo que estábamos conversando al principio, comentando al principio del programa, el tema este de que se reanudó el conflicto entre Irán, Estados Unidos e Israel. Las amenazas de Trump son que va a intensificar, que va a poner un bloqueo, etcétera. Y de tanto en tanto eso implica que los precios están como una especie de montaña rusa. Suben y bajan, suben, claro, y bajan.
0: Y son un fantasma también para la gente, porque siempre está el miedo de la sobre va a subir lo del combustible, de la sobre van a inventarlo tal excusa para subir el combustible, ya empieza la historia del combustible, no puede ser que no baje. ¿Cómo es que está tan barato el precio del barril y acá está tan caro, etcétera, etcétera? O sea, siempre es una preocupación real y válida de la gente. Y si bien en nuestro país estamos, digamos, sin producción del crudo como tal, tenemos una empresa estatal bastante fuerte que maneja, digamos, los precios y también regula esa situación económica.
1: Así es. Bueno, vamos a ver un poco si es que podemos conversar con la gente de Petropar para preguntarle cuál es la perspectiva que tienen ellos con respecto a esto, porque una subida del precio de los combustibles impacta directamente no solamente en aquel propietario de un vehículo particular que lo que produce es que erosiona su capacidad,
0: claro,
1: compra sus ingresos, sino que en toda la
0: en
1: cadena
0: utilidades,
1: logística, comercial, se trasladan a precios, etcétera.
0: O sea, la subida del combustible no solamente significa tengo que pagar más combustible para mi auto, para mi motor. No, significa que empresas que tienen utilidades, en este caso, por ejemplo, transporte, logística, etcétera, van a pagar más por el combustible, significando que productos básicos suban su precio.
1: Todo. Porque, por ejemplo, para decirte, la gente que transporta las verduras del departamento central hasta el mercado de abasto.
0: Sube su precio.
1: Que fácil. Traen la producción agrícola desde el interior del país hasta aquí, las empresas ganaderas. O sea, todo se traslada también al costo de producción de la mercancía, al producto,
0: claro,
1: final.
0: Claro. ¿Entendés?

0: Por ejemplo, yo tengo un proveedor de huevos que se va y me lleva cada semana me llevan planchas de huevo a casa y
1: ¿Desde
0: tiene
1: dónde?
0: de Fernando La Mora, pero
1: Ajá.
0: tienen su granja creo que en Piribebuy, creo que. Entonces, ellos tienen que sumarle al costo de venta.

0: Cuando empezaba a subir dramáticamente todo el tema del precio de los combustibles, aparece también una empresa que creo que estaba allá en la zona de Villeta. Nos habían enviado un comunicado en su momento, incluso una empresa de plásticos, y que hacían los plásticos para embalajes y compañía y todo eso. Y decían, nosotros no vamos a poder soportar esto y vamos a tener que aumentar
1: Claro,
0: el
1: pero es
0: costo.
1: lógico.
0: Eran, por ejemplo, estas empresas que producían estos utensilios desechables para hambre cero. Decían, vamos a tener que trasladar. Eso implicaba que se trasladaba también al costo de la alimentación escolar. O sea, tiene un impacto que no es solamente el precio de la nafta o el diésel, sino que incluso en todos los derivados del petróleo,
1: Claro.
0: que son plásticos, fertilizantes, etcétera. Entonces, es muy complicada la situación. Y no hay ningún escenario en el que uno pueda decir, no, tranquilo, de aquí a un mes o 2 meses va a
1: Claro,
0: pasar
1: nada
0: esto.
1: no te garantiza que efectivamente no va a subir el precio.
0: Yo recuerdo que en el inicio de la guerra entre Estados Unidos e Irán, Vargas Peña todos los días le llamaba le apretaba a los dueños de los emblemas, a la gente de Petropar, ¿por qué no bajan los precios si Donald Trump ya dijo tal cosa? Fantaseaba. Incluso creo que el presidente Petropar en algún momento cuando le dice, pero Donald Trump ya dijo tal cosa, dijo, tenemos que ser prudentes, tenemos que ver, tenemos que evaluar. Ahora que hubo el armisticio este entre Irán y Estados Unidos, firmaron el memorándum este, que todo aparentaba que iban a caminar hacia el trabajo durante 60 días y compañía,
1: Esa
0: era,
1: reunión en Versalles,
0: bajen ya
1: en
0: todos los precios, bajen ya todos los precios, pedían aquí. Y no se podía, por más que había un memorándum firmado y ahora vemos cómo ese memorándum no sirve para un pito. Es muy volátil la situación y que nosotros no podemos montar nuestra planificación, nuestras expectativas en base a deseos.
1: Claro.
0: Y dificilísimo es proyectar escenarios a 3 meses. Entonces tenés que vivir con la contingencia permanentemente y eso impacta demasiado en tu planificación empresarial propiamente dicha.
1: O sea, antes de la guerra entre Estados Unidos e Irán probablemente podrías haberla planificado. Hoy es imposible.
0: Es que antes de la guerra vos planificabas luego porque no tenías ningún evento que sea disruptor
1: Salvo
0: de tu
1: que
0: capacidad de
1: pasase.
0: planificación.
1: ¿Te acordás, por ejemplo, cuando este barco quedó trancando el canal de Suez?
0: Exacto.
1: Que ahí subieron muchísimos precios de muchísimas
0: Así
1: cosas.
0: es, así es,
1: O
0: así
1: sea, y
0: es.
1: eso es un imprevisto. Obviamente que no podés prever, de ahí el nombre imprevisto, pero. Ya había gente que hablaba de un colapso de ciertas
0: Sí,
1: economías,
0: pero ese
1: etcétera,
0: era un
1: etcétera.
0: evento así súper puntual y
1: Claro,
0: uno único, así que vos
1: que
0: decías,
1: no se volvió a repetir, pero es un imprevisto que
0: era un
1: obviamente
0: imprevisto, pero que
1: no
0: vos podías
1: planifica
0: saber,
1: nadie.
0: este imprevisto se va a resolver en 15 días, en 20 días, en
1: Claro,
0: un mes.
1: exactamente.
0: Con el escenario bélico de ahora, nosotros no podemos prever, es imprevisible en el sentido de decir, en 3 meses esto va a terminar. Cuando te tranca un barco, vos decís, bueno, en un mes se va a sacar. Pero cuando hay una situación volátil de que hay un conflicto bélico que obstruye las vías de paso marítimo del 20% del petróleo
1: Claro.
0: mundial y ni siquiera hay una guerra declarada, vos no sabes cuándo empieza y cuándo termina.
1: No, y otra cosa, no hay tampoco, porque por ejemplo, cuando es la invasión a Irak en el 2003, que yo no me acuerdo, quiero decir, leí, me
0: Ah, qué bien que
1: investigué,
0: haces de cuánto
1: vi
0: tiempo que.
1: documentales, etc. Fue una operación que duró un mes. Se pacificó, entre comillas, Irak. Y claro, los precios volvieron a la normalidad después de un mes. Acá estamos hablando de que ni siquiera hay, como le dicen los estadounidenses, boots on the ground, ¿verdad? No hay una inversión terrestre, no hay
0: Sí.
1: nada, no se puede terminar nada.
0: Bueno, estamos en comunicación justamente con el presidente de Petropar, William Wilca. ¿Qué tal, presidente? ¿Cómo estás? Te saluda Camilo Suárez. Estamos aquí con Juan Ferabut.
2: ¿Qué tal, Camilo? Buen día, ¿cómo estás? Un gusto conversar contigo y con los que te acompañan en la mesa.
0: Un ratito nomás, no te vamos a robar mucho tiempo, presidente, porque sabemos que estás como loco porque el escenario internacional es muy volátil y ustedes trabajan con ese escenario para ver el tema de los precios de los combustibles. Hace una semana atrás o 10 días atrás, ustedes tenían un escenario en el que podían de alguna manera proyectar y planificar qué iba a suceder en un mes o 2 meses. Entonces, en base a eso, ustedes hacían sus estimaciones. Ahora, otra vez, la situación en la zona del Estrecho de Hormuz se volvió absolutamente volátil, imprevisible, y no pueden ustedes proyectar nada teniendo como variables precio de combustible o empresas que estén proveyendo de esa zona del mundo. ¿Cómo están haciendo, presidente? ¿Cuál es el escenario que ustedes tienen ahora como para poder decir, mira, en 15 días termina el stock que tenemos y allí vamos a ver qué pasa o cuál es la situación?
2: Sí, así mismo, en la última semana, los últimos días del mes de junio, el mercado internacional

0: personal empezó a bajar levemente, pero a partir del primer día, el 1 de julio, empezó a tener nuevamente un comportamiento al alza de manera muy, muy brusca, porque la suba que hemos tenido de un día a otro era más de 30, 35 dólares el metro cúbico. Y si uno hace el análisis al corte de ayer que cerró el mercado, tuvimos un aumento del 1 de julio hasta el día de ayer 14 de 202 dólares el metro cúbico solamente en el diésel y más de 60 dólares en la gasolina, lo cual hace que haya subido realmente de manera muy fuerte. Solamente en un mes ya subió 24%, en una quincena, mejor dicho, de este mes.
1: 24%.
0: 24% subió el diésel y 9% subió la gasolina, lo cual hace que esto sea realmente un alza bastante fuerte. No obstante, nosotros, de acuerdo a las compras que vinimos haciendo, podemos mantener los precios actuales. Si bien el 1 de julio hemos hecho una baja en el diésel de 210 guaraníes el litro, porque teníamos ya un margen que nos permitió trasladar ese ajuste. Y bueno, ahora lo que vamos a hacer es esperar un poco que cierre esta quincena, la cual se cumple el día de hoy. Con eso estaríamos viendo cómo se viene la segunda quincena de julio y las proyecciones para agosto. Si bien estamos recibiendo cargas que ya están preciadas y otras que se están preciando actualmente, igual veremos con el efecto inventario y versus las ventas que tenemos, hasta cuándo aguantaríamos. Pero estaríamos, como siempre dijimos, tomando medidas en forma cauta, no salir a hacer ningún ajuste y generar alguna distorsión en el mercado local.
1: ¿Y los precios actuales que tiene Petropar, hasta cuándo ustedes consideran que podrían decir, bueno, no vamos a modificar por este periodo y a partir de allí tenemos que ver cuál es la situación?
0: Y nosotros todo lo que queda del mes de julio vamos a mantener nuestros precios, y en la primera semana de agosto estaríamos evaluando cómo está el mercado de acuerdo a nuestras repeticiones, como dice recientemente, nuestro efecto inventario y las ventas. Recién en la primera semana de agosto estaríamos teniendo un panorama más un poco más claro de cómo se viene
1: esto. Que eso no implica necesariamente que decir que vamos a evaluar la primera quincena o los primeros días de agosto no implica necesariamente decir vamos a ver cuánto subimos, sino que así mismo evaluar, porque puede ser que el conflicto en la zona de Oriente Medio se agudice o se disipe.
0: Claro, así mismo, o en todo caso, digamos, bueno, no amerita ningún ajuste, podemos por lo menos seguir manteniendo los precios actuales.
1: Claro, o sea, no, porque lo que pasa es que, presidente, cuando dicen ustedes vamos a evaluar, ya se asume directamente como que vamos a subir los precios, claro. Pero no significa eso.
0: No. Nosotros evaluamos y, como siempre decimos, vamos a tratar de tirar todo lo que se pueda independientemente de esta suba, porque tenemos reposiciones que nos permitieron mantener, inclusive bajar esa primera baja que hicimos el 1 de julio. Y bueno, vamos a ser cautos, no vamos a salir a hacer ningún ajuste en forma apresurada. Si bien, como dije, en la primera semana de agosto estaríamos evaluando cuál es la situación, si el mercado realmente va a tener este comportamiento sostenido al alza de acuerdo a estas primeras cotizaciones, esta primera quincena.
2: Hola, presidente, ¿cómo estás? Te saluda Juan Fraud. Entonces, hacer una situación, y para que la gente entienda también y dentro de todo esté calmada, porque lo que decía Camilo es cierto, cuando se escucha la palabra evaluada parece que va a ser negativo para todos, pero va a ser una situación también de analizar el mercado, los precios, día a día, entiendo.
0: Así mismo. Sí, a veces se malentiende que el análisis o la evaluación es sinónimo de que vamos a ir a ajustar al alza. No es así. Como dije, podemos evaluar y por ahí concluimos que no hace falta realizar ningún ajuste, ni bajar ni subir, pero por lo menos sí mantener los precios y generar también una tranquilidad a la ciudadanía.
1: Y, presidente, esto tiene que ver con el tema de la administración. Ustedes, en medio de la tormenta, están administrando la situación. Pero algunas medidas que podrían llegar a generar condiciones estructurales que permitan tener un mayor margen de maniobra al Paraguay, a Petropar, como por ejemplo el caso de este problema que viene arrastrando la empresa hace tanto tiempo, el tema de la planta alcoholera de Troche, teniendo en cuenta que se puede mezclar alcohol con combustible y compañía. ¿Cómo está ese tema?
0: Sí, mira, todos estos temas dentro de una reingeniería administrativa financiera que estamos haciendo es lo que nos está permitiendo tener los buenos resultados que lo vamos cerrando cada mes. Tenemos ya más de 10 millones y medio.

0: dólares en forma de utilidad neta acumulada. Tuvimos una reorganización y una optimización en la planta de Troche, la planta productora de alcoholes, donde estamos teniendo una menor cantidad de paradas, una molienda de más de 120 mil toneladas a la fecha, con un aumento en el rendimiento. Y bueno, eso hace todo, hace también a la gestión que estamos llevando adelante, la, el equipo de recursos humanos que están al frente de los mismos, de manera que sean que todas las líneas de negocio que tiene Petropar puedan generar rentabilidad y puedan ayudar al sostenimiento, al sostener, generar resultados a la empresa. Entonces eso también ayuda a que todo esto pueda contribuir, que seamos los más eficientes a la hora de mantener los precios y generar la menor distorsión en el mercado.
1: Por desconocimiento nada más, ¿en la planta de Troche está produciendo alcohol en este momento?
0: Así mismo, sí. Nosotros hemos iniciado la zafra en el mes de mayo. Primera vez en la historia que iniciaron en forma bastante temprana. Estamos teniendo una producción realmente muy importante. Hay una tranquilidad en la zona, se está recibiendo toda la caña, se está moliendo, se está teniendo un buen rendimiento. La planta está funcionando realmente de manera muy, muy permanente, sin grandes inconvenientes. Lo cual también está generando una tranquilidad en la zona con todos nuestros aliados estratégicos que son los cañeros, toda la asistencia que estamos dando. Y bueno, realmente estamos contentos de ese lado por haber podido solucionar esa línea de negocios también.
1: Digo, porque este tema de Troche era un foco de conflicto ya desde hace bastante tiempo y de repente como que desapareció las noticias, como que se disipó, y mi curiosidad era si es que se había resuelto el problema, si estaba encaminada a la resolución o cuál era la situación, teniendo en cuenta que Petropar compra alcohol también de productores externos y no solamente de su planta de Troche.
0: Sí, nosotros el equipo una vez a la semana estamos yendo allá a controlar todo, a hacer el seguimiento, estar de cerca con la parte gerencial en esa planta. Hemos solucionado todos los inconvenientes, tanto con la asociación cañera como los problemas de planta que teníamos. Y bueno, el resultado está a la vista, estamos teniendo una buena molienda. Estimamos cerrar esta zafra 2026 con una capacidad de poder haber molido más de 400.000 toneladas y un rendimiento por encima de los 55 litros por tonelada de caña molida. Que con eso vamos a estar realmente contentos si llegamos a esos números.
1: Bueno, presidente, gracias por la comunicación. Vamos a estar atentos a ver cómo evoluciona esta situación allá en Oriente Medio y a ver cómo van calafateando ustedes esta crisis internacional.
0: Así mismo. Gracias a vos, Camilo, a las órdenes y a los que te acompañan. Un abrazo.
1: Gracias, William Wilca, presidente de Petropar.
2: ¿Calafateando?
1: Y está allí tratando de pasar la tormenta.
2: Ah, bueno.
1: Es complicado, pues. Entonces, si solamente vos tenés como opción el tema de buscar precios a nivel internacional, vos sos rehén absoluto del mercado internacional, que así vos no es. Controlas nada. Por eso que yo le preguntaba este tema al alcoholero, porque teniendo en cuenta que el alcohol se utiliza para mezclarse con combustibles, entonces la capacidad instalada que tiene Petropar allá en la planta de Troche es un problema, porque tuvo problemas de ingeniería, problemas de maquinaria, etcétera, etcétera. Pero una vez resuelto ese problema, le ayuda a la empresa a tener un cierto margen de maniobra. No es algo que va a decir, bueno, si el barril de petróleo salta a $200, yo igual no más puedo mantener bajo. Claro. Pero de alguna manera vos podés un poco paliar un poco, sí. Eso, exactamente. Y además de eso, te genera toda una dinámica y un movimiento a nivel de la sociedad, de los productores, los agricultores, que es una especie de cadena virtuosa del movimiento económico. Bueno, son las 10 y 14. Nosotros estamos recontra endeudados, ¿verdad?
2: ¿Tenemos que irnos a un corte?
1: Sí,
2: tenemos
1: que irnos a un corte. Teníamos que irnos, sí.
2: ¿A dos?
1: No, y estábamos atrasados, ¿no? ¿Uno?
2: A uno, sí, a uno. Dale, bueno, ya venimos. Okay.
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0: 10 y 20, estábamos escuchando a Bohemia Urbana. Siempre me olvido el nombre de este tema. El que estábamos escuchando recién.
1: No, el ritual del tereré.
0: El ritual del tereré. Sí, y por eso siempre me olvido.
1: De 40 palabras que dicen ritual del tereré, dice 38 veces.
0: Pero siempre me olvido, ¿qué crees que le da?
1: Pues te dice que todo el día te da el ritual del tereré, el tereré, tereré, tereré, tereré, tereré, tereré.
0: Y que se va a llamar. No me acuerdo porque no soy de escuchar mucho. Me gusta
1: cuando pensaba en ti caminando por la estepa norteña. Ay, ay,
0: ay.
1: Qué difícil es. Qué pucha.
0: Por cierto, me dicen que la yerba no tiene nombre y la empresa yerbatera no existe. La que estás tomando. No existe la empresa.
1: ¿Cómo que no existe? Entonces, voy a hablar con mis amigos allí para irnos a hacer una ocupación campesina en la zona. Vamos a apropiarnos nosotros de esta producción. Tiene que ser patrimonio colectivo, entonces. Si no es propiedad privada, patrimonio colectivo. Muy buena hierba. Dame las coordenadas y la dirección exacta.
0: No te voy a dar. Dice el 557. Buen día. Camilo, sos un racista.
1: ¿Por qué?
0: Porque ahora son dos conductores blancos nomás. Le sacaste al morocho, hincha el quelito, y ahora Alex. Y se quedaron solo los dos conductores blancos. Racista que anda, dice.
1: Es para poder un poco compensar lo que sucede en el mundial nomás.
0: Yo no soy...
1: Sí, somos paraguayos.
0: Yo no soy blanco, yo soy trigueño.
1: Bueno, pero te comparás con
0: aparte, Alex Silva pero, y... sí. Pero vamos a decir una cosa. ¿Cumpliste el cupo del interior acá? Pues yo soy Encarnación. ¿No lo viste de esa manera?
1: Ah, o sea, no, a mí me encanta que vos te asumas como interior del país. Decirle eso,
0: ¿qué querés que le haga?
1: Decirle eso a mi esposa, que es Encarnación.
0: Y me duele, pero...
1: Decir que es interior y los tipos te dicen... Sí. ¿Qué? Encarnación interior, no.
0: La hierba se llama Arambé. ¿Sabes qué significa Arambé?
1: Arambé, no.
0: Horizonte en guaraní.
1: Mira un poco, che. Arambé se llama.
0: Sí.
1: Qué bueno.
0: ¿Te gusta el nombre?
1: Sí, excelente. Vamos a empaquetar y vamos a empezar ya
0: Bueno, era de izquierda y después el capitalismo.
1: Pero cuando me decían que no tenían nombre ni nada, ahora sí me decís que tienen nombre, sí.
0: Ah, bueno.
1: Es más, claro que sí, vamos a poner allí...
0: Eso. Adam Smith festeja su
1: tumba. No, matones armados para que no se vayan a robar esa hierba. Que a nadie se le ocurra eso.
0: No, pero a mí que me digas al interior no me gusta. Pero es cierto que cuando salí de Capital, técnicamente estás hablando ya del interior. A un lambareño tampoco no le gusta que vos le digas que es el interior.
1: A ver, allí pues sucede algo. Allí hay una discusión rara porque Lambaré, Fernando y compañía... Es como la periferia nomás de Asunción.
0: Y bueno, pero ya es el interior. No, espera. O nos pones a todos en la bolsa, o entonces yo tampoco soy el interior.
1: Es que... No, a ver. Es un problema lo que vos estás planteando. Porque no hay una definición clara. Pero es
0: claro,
1: muy...
0: Claro, es muy urbana la
1: es definición. Es muy forzado a decir que alguien de aquí, de Fernando... No
0: sé. Pero ¿por qué forzado? Si es así, técnicamente, si te vas al concepto de interior, y ya es el interior...
1: Es que interior pues se tiene una reminiscencia allá en el fondo.
0: Obvio, ya sé.
1: No es incorrecto lo que decís, pero ¿qué es lo que no es la capital?
0: Y sí, es una buena pregunta. Antes de escuchar el audio que mandó el 168, dice el 768, en limpio y acceso norte también se invirtió mucho. Ahí pues están las propiedades de su colillo, dice
1: claro,
0: el 768.
1: No, toda esta zona que es Loma Pután, Roca Alonso, limpio y toda esa zona se invirtió muchísimo. Muchísimo desarrollo inmobiliario bueno a todos los tiempos. Eso es cierto, se instalaron algunos shopping y compañía, está Acceso Norte, todo eso, y tiene una proyección de crecimiento. Dicho eso, es incomparable con el crecimiento urbanístico del otro lado del aeropuerto, que es la zona de Luque. Uno va a Luque hoy en día y es...
0: No, es una urbe.
1: Se está viendo algo, está creciendo de manera impresionante.
0: Así es.
1: Y además... A diferencia de la zona del acceso norte, donde vos ves como una especie de ruta larga que le cruza y el crecimiento a los costados.
0: Claro.
1: Luque conserva ese centro y tiene toda la periferia que va creciendo en torno al centro.
0: Claro.
1: Y en la zona de acceso norte es realmente se hizo un caos urbanístico. Porque vos no tenés una zona central y que crezca en torno a eso. Es la ruta y crecen al costado de la ruta.
0: Ahora también sos diseñador
1: urbano. Así es, diseñador gráfico urbanístico, okay. Exactamente.

0: Tenemos algunos mensajes ahora que dice el 335. Buen día, Camilo Suárez y Juanfer. Voy a ver si en internet encuentro el por qué USA envió un submarino nuclear, por lo que dijo el político ruso Dmitry Medvedev, que es era el que fue presidente, ¿verdad?
1: Fue presidente en algún momento y ahora es presidente del Consejo de Seguridad Nacional de Rusia.
0: Hace poquitos meses de eso. Así que
1: no sé por qué.
0: Si encuentra algún tipo de información de por qué se envió un submarino nuclear, por favor, compártanos. Estamos expectantes. El 177 dice: saludos de la auténtica Perla del Sur, la mejor ciudad del interior del Paraguay. Excelente el programa, ¿ves?
1: Supongo, no, pero auténtica Perla del Sur, yo supongo que se refiere a Pilar.
0: Me encanta que una encarnación no se destaque en un medio de comunicación de la capital, dice el 177.
1: Dios mío, usted lo encarnaceno, será. Los salchicheros. Dios mío, será. Pero supongo que ese que envió el mensaje es pilarense, ¿verdad?
0: No, ahí entramos en pero espera, este debate ya tiene resolución oficial
1: pero
0: también.
1: Ya hablamos
0: Ya los diputados ya lo solucionaron.
1: Pero 10 veces ya hablamos del tema.
0: Ya sé, pero ya los diputados lo solucionaron. Pero siempre.
1: No, no, pero
0: el público se renueva, dijo
1: pero la chiqui. No. Juanper, vamos a hablar objetivamente. Ese tema ya está resuelto y solventado.
0: Y por eso.
1: La Perla del Sur es Pilar. ¿Verdad?
0: Y la Perla del Paraguay es
1: Ah,
0: Encarnación.
1: no sé, yo no sé, eso inventaron ustedes.
0: No, no inventamos
1: Ah,
0: nosotros.
1: para mí no estaba asumido eso. La Perla del Sur tiene que ver porque en teoría allí estaba la amante del Mariscal
0: Ya
1: López.
0: sé.
1: Y entonces voy a ver mi Perla del Sur, decía el Mariscal
0: Claro,
1: López. Y se
0: exactamente.
1: iba a Pilar.
0: Así es,
1: ¿Verdad?
0: así es.
1: Ok, Encarnación.
0: Es la Perla del Paraguay.
1: Ustedes se atribuyen eso. Ustedes atribuyen que es la capital del verano cuando nosotros consideramos que es San
0: Es San
1: Bernardino.
0: Bernardino,
1: Ustedes
0: así
1: atribuyen
0: es.
1: que es la Perla del Paraguay cuando yo no conozco que Paraguay tenga perlas.
0: Y bueno,
1: Feo.
0: ¿qué querés? Hay que sacar orgullo a un
1: Es
0: lado,
1: una ciudad
0: hermano.
1: muy linda, es hermosa ciudad, probablemente la ciudad.
0: Cuidado que podés terminar durmiendo
1: No,
0: afuera,
1: no,
0: bebé.
1: es la ciudad mejor organizada del Paraguay en este momento, de las ciudades grandes. Eso yo no tengo, no, no, no, eso no se discute. Es una ciudad muy linda, muy agradable.
0: Ah,
1: Pero.
0: decí eso para quedar bien con tu señora esposa.
1: No, porque a mí me gusta mucho
0: Ah,
1: Encarnación.
0: bueno.
1: El problema es que ni son Perla del Sur, ni Perla del Paraguay, ni Capital del Verano. Búsquense otro apodo. O sea, sean un poco creativos, un poco originales.
0: O
1: Pero
0: sea,
1: ¿por
0: ¿no estás
1: qué?
0: diciendo falta de creatividad?
1: Sí.
0: Ah, bueno.
1: Sí, claro, por supuesto,
0: Vas a dormir afuera
1: obviamente. Más
0: entonces, me
1: vale.
0: parece bien.
1: Pónganse el nombre propio, hermano. ¿Por qué me
0: Podemos
1: quieren
0: escuchar
1: robar?
0: el audio del 1269, porque no
1: Bueno, está
0: tiene
1: bien.
0: sentido este debate interminable.
1: Dale, porque estoy afónico, será.
2: Buenos días, señores, buenos días. Una consulta porque realmente desconozco. ¿Está prohibido hacer, digamos, negocios con el Estado, es decir, presentarse a licitaciones y ganar y luego presentarse a un cargo electivo, eleccionario? Eso está prohibido por una ley. Hay una ley que prohíbe eso. Consulto porque no sé, reitero.
1: Discúlpame.
0: O sea, presentarse a una licitación y después presentarse a un cargo, es lo que plantea el oyente.
1: Yo
0: Que yo sepa, no.
1: creería que no hay ningún tipo de prohibición. Si una vez que se ocupa un cargo
0: Claro,
1: público,
0: eso es otra
1: está
0: cuestión.
1: prohibido. Incluso creería que el que es funcionario público, ni siquiera un cargo así
0: No,
1: de.
0: no puede, no puede,
1: No,
0: directamente
1: no
0: no
1: puede,
0: puede.
1: ¿verdad? No puede
0: No
1: contratar con el
0: puede.
1: Estado.
0: Ahí entra en conflicto con la Dirección Nacional de Contrataciones.
1: No sé si, por ejemplo, una persona, vamos a suponer que es funcionario del Ministerio del Interior, él categóricamente no puede tener una empresa que licite con el Ministerio del Interior, la policía y compañía. No sé si, por ejemplo, puede ser accionista de una
0: Es
1: empresa
0: una buena pregunta.
1: que licita con Ministerio de Industria, ponele.
0: Claro, es una buena
1: No
0: pregunta.
1: sé.
0: Hablando rápido y pronto, yo te diría que no. Pero la verdad
1: No
0: que
1: sé.
0: desconozco. O sea,
1: Pero
0: estoy hablando sin
1: es
0: saber.
1: un tema interesante como para poder investigar un poco. Vamos a ver si es que anotamos y le buscamos mañana a gente de la DNCP a preguntar el tema. Porque también ahora estamos en campaña electoral
0: Así es.
1: y los candidatos tienen también que declarar cuáles son sus vinculaciones, intereses, etc.
0: Así es. Y es muy importante también, una pregunta muy importante, porque hay mucha gente que dice, no, se licitó nomás, pero claro, la DNCP tiene todo un mecanismo de funcionamiento desde el 2012, me parece que es un funcionamiento bastante moderno, pero sigue manchado bastante por prácticas corruptas, tráfico de influencias, etc. El 177 también termina su mensaje, es que somos diferentes los encarnacenos, marcamos la diferencia, dice el 177.
1: Che, que ahora va a haber bullying de los encarnaciones acá de Asunción, peo. O sea, pregunto nomás, ¿no tienen peor radio de su encarnación para escucharse ustedes entre ustedes
0: Pero te
1: mismos?
0: están escuchando del sur, no te pone bien
1: Pero porque
0: feliz.
1: estaba vos sentado acá en la mesa, porque hay un encarnación acá y ustedes tienen un espíritu corporativista.
0: Tenemos el espíritu. Claro, te recuerdo, obvio, que la única revolución anarquista del país.

0: Ahí tuvo lugar en el sur del país.
1: Será, o si no tenemos ya la pausa, pues son 10:30.
0: Son las 10:30. Nosotros nos vamos a un pequeño corte.
1: David, ya ja, corte pechera.
0: Porque Camilo ya se está enojando.
1: Acá, en la perla de las AM, vamos al corte. Dios mío.

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7: Días y 32. ¿Te acuerdas que hace unas semanas, Camilo, hablábamos del tema de código laboral, cómo sí. Se defiende? Bueno, salió una información esta mañana, o por lo menos en nuestra mañana, que Meta, que es la empresa encargada de administrar Facebook, Instagram, entre otras cosas, ahora mismo está en un problema legal, o va a entrar en un problema legal. ¿Por qué? Porque utilizó inteligencia, porque la inteligencia artificial que utiliza para manejar sus sistemas de trabajo terminó decidiendo echar a empleados que tenían discapacidades por menos, ¿cómo es que se dice? Por menos productividad, que ya está siendo polémica.
8: ¿Cómo? ¿Cómo?
7: Meta,
8: sí,
7: la
8: claro.
7: Empresa que...
8: La inteligencia artificial que está utilizando, entonces...
7: Decidió... directamente echar a empleados con discapacidades por menos productividad.
8: Ah, o sea que está vinculado a lo que estábamos conversando justamente
7: con la doctora.
8: Con la doctora en estos días.
7: Lorenzo, ¿cómo no? Lorenzo no era su nombre, no.
8: No. ¿Por qué me preguntas a mí?
7: Se nos van todos los nombres, pero sí, está muy vinculado.
8: Vos tenés más espacio en tu disco duro, ¿será?
7: Y más o menos.
8: El mío está bastante...
7: ¿Qué, agotado?
8: Doctora Segovia.
7: Lorena Segovia.
8: Ahí está. O sea, yo tengo que acordarme. Vos sos un post-adolescente, tenés todo el tiempo y...
7: Yo ya soy adulto, que más es post-adolescente, pero... ¿Y vos qué sos?
8: Mira, yo podría ser tu padre.
7: ¿Tercera edad?
8: Yo podría ser tu padre.
7: Ya sé, pero ¿qué sos? ¿La tercera edad?
8: Háblame con más respeto, por favor. Eso de levantarme la voz y eso para más...
7: Vos no levantás la voz porque no podés, ¿no?
8: Para más viniendo de allá del sur del país, autodenominándose con diferentes nombres...
7: Pero sí, está relacionado
8: a lo que... ¿Dónde eso? ¿Dónde tendría esa controversia?
7: Y por utilizar la inteligencia artificial.
8: No, ya sé, pero viste que en algún tribunal se suele
7: habría que ver, ¿no? Leí en Twitter así por encima que reportaban así, por ejemplo, Reuters y esa clase de medios. Pero no sé exactamente dónde es, no sé de qué edición sí. Se refiere. Entiendo que estos días va a salir un estudio más pormenorizado de lo que pasó. Pero claro, tiene mucho que ver con lo que hablábamos con la doctora, porque este es el mundo laboral que se nos viene.
8: Así es.
7: O sea, que no le quepa la menor duda a nadie de que la inteligencia artificial hoy es utilizada por las empresas para efectivamente agilizar procesos, entre muchas comillas, pero a su vez complicar más a los trabajadores. Porque, ¿qué pasa? Estas muchas empresas, imagínate Meta, una multinacional gigantesca, que presume de, no, nosotros somos inclusivos, tenemos trabajadores con discapacidad. Sí. Pero claro, a la mínima que pueden recortar un gasto, lo hacen, no dudan un segundo. Y encima, como en este caso, utilizar una inteligencia artificial para ahorrar costos.

0: ¿Qué quiere decir ahorrar costo de utilizar una inteligencia artificial? No, ¿para qué vamos a contratar a un analista si la IA puede hacer eso por
1: Así es.
0: nosotros? Pero claro, lo que mencionaba justamente la doctora sentada aquí en la mesa es que pierde el toque humano, y acá está claro, perdió absolutamente el toque humano, y gente con discapacidad que trabajaba en una empresa multinacional hoy no tiene trabajo.
1: Absolutamente. Y probablemente se puedan entrar a analizar después expedientes caso por caso y se puedan ver que incluso se cometieron situaciones absolutamente injustas.
0: Claro, y mira, justamente al ser Meta una empresa estadounidense, entiendo que se van a meter tribunales. Viste que ahí tienen un tribunal, o sea, tienen la Corte Suprema de Justicia, y después hay tribunales estatales también, que también tienen su propia
1: Así
0: Corte
1: es,
0: Suprema.
1: así
0: Lo
1: es.
0: más probable es que el Tribunal Supremo de cada país, o sea, de cada estado, actúe acá.
1: Hay que ver dónde los contratos que vinculan a
0: Claro.
1: estas personas con la empresa, dónde tienen sede, porque siempre pues se establece una
0: Así es,
1: sede
0: así
1: cuando se
0: es.
1: firma un
0: Pero de
1: contrato.
0: que va a haber una demanda contra Meta, es más, no, como dije yo, lo de los estados, estamos viendo que hay muchas demandas estatales en Estados Unidos por temas de monopolio y demás, que son los propios estados los que demandan. Yo creo que acá va a pasar
1: Sí.
0: algo parecido, ¿verdad? Si bien cada estado también, eso hay que entender, también tiene su código laboral propio, ¿verdad? Y digamos, lo que hace el gobierno es solamente regularizar, controlar, etcétera. Habría que ver en qué termina esto de, bueno, y también el uso de inteligencia artificial
1: Así es.
0: en cuestiones laborales. Algo que también la gente, y que yo le mencioné en su momento a la doctora, es que hoy veo que pasa mucho en la Argentina, por ejemplo, cuando se manda un currículum, la gente lo que hace es pasarle una IA y decirle: actualízame al formato que utilizan las empresas, ¿verdad?
1: Ajá.
0: Que es el formato que está actualizado, el de la IA, y entonces la IA, que realmente no le interesa si vos trabajaste en la empresa más grande del mundo y fuiste el trabajador más capacitado del mundo, sino que tiene sus propios filtros, utiliza esos filtros para afectar: ah, mira, este está capacitado. Y ya le
1: Sí,
0: informa a la empresa esa situación, ¿verdad?
1: claro.
0: Que tampoco está bien. O sea, imagínate que vos seas un trabajador mega capacitado, pero porque tu currículum no está actualizado al estándar de la IA, no te contraten, y no está bien. O sea, esa es la única y pura verdad. Yo, por lo menos, caso en Paraguay de ese estilo de IAS no escuché, pero sí es una cuestión de que mucha gente.
1: Nos escuchamos todavía, digámosle,
0: Claro, exactamente,
1: aunque
0: todavía.
1: seguramente existen estos casos y todavía no están
0: No, lo más
1: teniendo,
0: probable es que pase. O sea,
1: sí.
0: lo que pasa es que ninguna multinacional aquí en Paraguay, ninguna organización bancaria, ningún, no sé, ninguna empresa te va a decir: no, nosotros usamos IA. O sea, no te van a decir, porque significa, digamos, si hay un error, el error parte no de un empleado de la empresa, sino de la empresa por utilizar inteligencia artificial.
1: Sí.
0: Pero bueno, es el mundo laboral que se nos viene. Hoy, y creo que, no sé si vos estás enterado, Camilo, pero el mercado laboral, por lo menos en los Estados Unidos, hoy es muy complicado.
1: Claro, por supuesto, así
0: O
1: es.
0: sea, muy, muy complicado. Ellos están hablando de una crisis de falta de trabajo bastante grande y bastante pronunciada ya desde hace unos años.
1: Sí.
0: Y respecto al tema de Donald Trump, te quería preguntar: ¿cuándo son las elecciones en Estados Unidos? Yo ya me olvidé.
1: Y las elecciones son cada 4 años, pero
0: Donald Trump no se puede volver a presentar. ¿O sí?
1: allí hay una discusión. Él juega hasta ahora con la idea de que supuestamente se podría volver a presentar porque este es su primer mandato.
0: No.
1: Bueno, él dice eso porque el otro mandato fue un mandato que después tuvo una interrupción y ahora hay un segundo mandato. Pero sería como una especie de primer mandato. Nunca sucedió eso después de la reforma que hubo en los Estados Unidos, porque anteriormente sí habían presidentes que tenían varios periodos.
0: Obama,
1: Además,
0: por ejemplo, no se podría volver a presentar,
1: no, no,
0: ¿verdad?
1: ningún otro presidente ya después de la década del 30 volvió a incurrir en eso.
0: Pero, ¿cómo de la década del 30 si le tenía a cómo se llama? Al que ganó la Segunda Guerra Mundial, que tenía polio.
1: Roosevelt.
0: Roosevelt, claro, pero
1: Bueno, pero
0: cinco elecciones por
1: mira
0: ahí.
1: lo que me dice acá.
0: Sí, ahí te
1: Pero por
0: mandé
1: eso
0: el
1: te digo,
0: mensaje.
1: después de eso ya no más. Dice, ah, bueno, mira, vamos a hablar con él, sí. ¿Verdad?
0: Y entiendo que sí, no sé si podemos mostrar el flyer, si es que David tiene.
1: Vamos un poco a contextualizar otra vez. Ayer hubo una reunión en la Plaza Uruguaya, estuvieron el MOPC, Consorcio Palma y vecinos, dice, una
0: No sabía que
1: reunión.
0: existía el
1: No, no, yo
0: consorcio
1: tampoco no
0: Palma.
1: sabía, no conozco. Estamos allí. Sobre el tema este de la Plaza Uruguaya y los trabajos que está queriendo hacer allí el Ministerio de Obras Públicas, que atribuyen que quieren talar árboles.

0: Y los vecinos, bueno, se organizaron, se movilizaron y ayer tuvieron una conversación con respecto al tema. Estamos en comunicación, ¿sí? Estamos en comunicación con uno de los vecinos, Silvio Vázquez. ¿Qué tal, Silvio? ¿Cómo estás? Te saluda Camilo Suárez. Estamos aquí con Juan Ferabut.
1: ¿Qué tal, estimados? ¿Cómo están? Un placer estar en contacto con ustedes.
0: Igualmente, igualmente. Vos sabés que ayer estuvimos atentos a la reunión esta que se estaba dando entre ustedes, la gente de Obras Públicas y creo que no sé si un consorcio o una empresa. Cómo es el tema. Entonces queremos que nos contextualice un poco a nosotros y a la audiencia también qué es lo que está sucediendo allí, qué es lo que ustedes están reclamando y qué les dijeron las autoridades.
1: Perfecto, sin problema. Hay un proyecto muy grande, el cual consiste en la revitalización, primeramente, de todo el centro histórico de Asunción.
0: Sí.
1: Y parte de este proyecto grande es la intervención de las plazas que están cerca de la franja costera. ¿Esto qué quiere decir? La intervención de las plazas del centro y microcentro de Asunción. Ya iniciaron esa intervención primeramente con la Plaza Oleari, allí sobre Palma, antes del Panteón de los Héroes, donde intervinieron esa plaza y quedó en el estado en que está actualmente. Sacaron todos los juegos, sacaron el gimnasio, sacaron áreas verdes, pusieron pisos de cemento, prácticamente descompusieron la parte donde se encontraba el busto en el centro
0: ¿Cuál
1: y
0: es
1: plantaron
0: la Plaza
1: estancias.
0: Oleari? Silvio, la Plaza
2: La que
0: Oleari es
2: está al
0: la que
2: lado del
0: está,
2: Panteón.
0: la que está sobre, que tiene una entrada, un frente sobre Palma y la otra sobre Estrella.
1: Sí, está sobre Estrella, enfrente de la Plaza de la Democracia.
0: Ah, ok.
2: Claro.
0: Enfrente a la Plaza de la Democracia y al costado del Panteón.
1: Sí, enfrente al local donde venden milanesas gigantes.
0: Exacto, ya sé cuál es. Sí. Ok,
1: Correcto.
0: esa es la que
1: Y
0: se hizo la intervención.
1: ese fue el piloto, el experimento que ellos hicieron y pusieron esas plantas horribles allí, que queda prácticamente obstruyendo toda la visualización hermosa que nosotros teníamos en una plaza que era 100% utilizable por todos los vecinos de la zona, por los trabajadores y demás. Sacaron los bancos de madera y pusieron unos bancos de cemento,
2: Así es.
1: que si uno se va y se sienta allí, le cocina prácticamente todo, que es incómodo, sin respaldo. Prácticamente destruyeron una plaza que era 100% utilizable.
0: Así es,
1: La segunda.
0: categóricamente. Un desastre hicieron allí, le mataron, convirtieron una plaza artificial, fea, que no es, que es agresiva a la gente, no es para que la gente use la plaza,
2: Claro,
0: sino
2: no
0: que
2: es
0: es una especie,
2: amigable.
0: sí, no es amigable. Horrible es lo que hicieron allí.
1: Lo convirtieron en un lugar hostil.
0: Sí.
1: ¿Qué quiere decir hostil? Que uno no quiera quedarse allí.
0: Sí.
1: Entonces se utiliza como una zona para pasar de largo nada más.
0: Así es.
1: Y la segunda intervención se está realizando en la Plaza Uruguaya.
0: Ah.
1: Este proyecto, en una de sus condiciones, indica que debe ser participativa con la ciudadanía, especialmente con los vecinos y usuarios de la plaza. El día viernes 5 de junio se organizó un taller donde el consorcio Palma, quien es el consorcio encargado de la construcción de la plaza, de la refacción, el día 5 de junio a las 3 de la tarde realizaron un taller informativo, donde no se hizo difusión, no se hizo la socialización de este taller para que todos los vecinos podamos participar, en un horario que tampoco era favorable para muchos, a las 3 de la tarde.
0: Sí.
1: Todos los vecinos somos personas comunes y corrientes, la mayoría no somos empleados públicos que salimos a las 2 o a las 3 de la tarde de la oficina para poder participar de esa reunión. Allí se hizo la socialización del proyecto de intervención de la plaza y nos indicaron este lunes ya empieza. Entonces el lunes siguiente a las 6 de la mañana ya nos encontramos con la plaza totalmente cerrada y ya dejándola inutilizable para todos los vecinos de la zona. Nosotros fuimos aceptando todo lo que ellos nos iban indicando, en parte también aparentemente nos tenían en cuenta según nuestros requisitos, nuestros pedidos y nuestras opiniones sobre la refacción de la plaza, hasta el último fin de semana, donde nos enteramos. Atender de la manera en que nos enteramos el tema de los árboles. Una de nuestras compañeras vecinas del grupo que tenemos organizado se acerca a una yuyera que está aquí sobre el 25 de mayo en la vereda de la plaza,
0: sí,
1: a comprar su remedio para el tereré. Y le dice: ¿Te enteraste, Pico, que se van a echar 35 árboles de la plaza? De eso. Y ahí nuestra compañera se desesperó todo, buscó una manera de acceder a la plaza, no había manera de acceder para consultar si esto era cierto. Entonces agarró, ingresó por una de las librerías que están en la plaza y se fue directamente a consultar y le confirmaron eso. El consorcio Palma habilitó dos números de teléfono.

0: teléfono para que los vecinos y usuarios puedan realizar sus quejas y sugerencias. Entonces yo personalmente realicé la consulta por esos medios oficiales y también me confirmaron por ese medio.
1: El consorcio Palma es la empresa encargada de hacer este cambio, digámosle.
0: Sí, es la empresa contratada por el Ministerio de Obras Públicas.
1: Y la Plaza Uruguaya está cerrada, ¿verdad?
0: Desde el 5 de junio la Plaza Uruguaya se encuentra cerrada.
1: Porque yo pasé por allí la semana pasada sin conocer nada de lo que me estás contando y miré y vi que estaba cerrada. Así dije, ¿qué será que están haciendo aquí? Pero no pensé mucho y pasé de largo.
0: Sí, se encuentra cerrada, afectando a más de 5.000 usuarios diarios que tiene esa plaza. Sí. ¿Quiénes son los usuarios? Vecinos de los más de 15 edificios que no tenemos posibilidad de tener un patio o un área verde en nuestro departamento.
2: Claro.
0: Empleados públicos y privados de la zona que utilizan su tiempo de break para ir a sentarse allí y desconectarse un poco del día a día. Estudiantes de los más de 10 colegios, escuelas y universidades de la zona que se van también allí a pasar el rato. Niños que crecieron jugando en esa plaza, animales que van a diario a pasear por allí. Y podemos estar todo el día mencionándote quiénes son los usuarios de esa plaza que nos hemos afectado con esta intervención.
1: Mira, sí, no quiero cometer un error y llegar a una conclusión, pero yo creería que la Plaza Uruguaya es la plaza más grande que tiene Asunción, digamos, fuera del Parque Caballero y compañía, como plaza propiamente dicha, porque es una plaza bastante grande y amplia.
0: Es el pulmón del microcentro y centro de Asunción. Si vos ves en Google Maps una vista aérea, vas a ver que es la plaza que le da aire puro a todo el centro de Asunción. Sí. Es la plaza más cercana que tiene más o menos las mismas condiciones, es la Plaza Italia.
2: Claro.
1: Sí, pero que no tiene la dimensión que tiene la Plaza Uruguaya.
0: No sabría decir el tema de las dimensiones, pero sí, la Plaza Uruguaya es para mí la plaza más importante del centro. Bueno, siguiendo con el tema de los árboles, a mí por el canal oficial habilitado por el Consorcio Palma me confirmaron que sí van a ser intervenidos esa cantidad de árboles. Entonces nosotros, eso fue el sábado por la mañana, nos movilizamos y el domingo a la noche colgamos un pasacalles en la esquina de 25 de Mayo de Antequera, una zona muy visible. Un pasacalles que decía, aquí serán talados 37 árboles, basta de destruir la Plaza Uruguaya. Estábamos entre 5 personas colgando ese árbol, 5 patrulleras, 20 efectivos policiales y 4 mozos linces. Supuestamente solo para entender qué estábamos haciendo. Algo rarísimo, porque cuando rompen ventanas de los autos, cuando ocurren robos o cualquier tipo de delincuencia en la zona, nunca aparece ningún agente policial. Sin embargo, para nosotros 5 gatos locos que estamos allí tratando de proteger la plaza, vienen y nos rodean todos. Exigimos en ese momento nosotros nuestro derecho a manifestarnos y a levantar la voz contra algo que nos parece totalmente injusto. El día lunes, antes de ayer, a las 10 de la mañana, los obreros de la plaza llevaron una escalera, cortaron nuestro pasacalle y llevaron y metieron dentro de la plaza. Y una hora después vimos por Instagram que había sido la ministra de Obras Públicas que fue a hacer una verificación en la plaza.
1: ¿El lunes?
0: El lunes. Obviamente nosotros entendemos de que sacaron eso para que ella no se moleste o no sé cuál fue la intención real. Lo que sí, ayer martes, el Ministerio de Obras Públicas lanzó una convocatoria de prensa para hacer una conferencia en la plaza para la mañana. Gracias a Dios y gracias al apoyo de toda la prensa, hubo una gran participación de medios, estuvieron muchos medios, fueron muy bien recibidos por el consorcio Palma, y nosotros, los vecinos que estamos muy bien conformes, también nos fuimos y exigimos que nos den acceso también para participar de esa conferencia. Nos recibieron de muy mala manera. A todos los periodistas, camarógrafos, reporteros, se les dio chaleco, casco, y como tiene que ser en cada obra que se realiza para protección, a nosotros no nos dieron la bienvenida, no nos recibieron de esa manera, pero igual estuvimos allí. La conferencia fue dada primeramente por el viceministro de Obras Públicas, el señor Hugo, no recuerdo en este momento su apellido, y y también por la directora de Obras Públicas, la arquitecta.

0: de apellido Martínez. Hicieron su conferencia de prensa, como siempre se lavaron las manos, diciendo que no se va a tocar ningún árbol, que sí está previsto el estudio para ver si es que hay algún árbol que está muerto, que puede representar un peligro. Pero en todo momento mencionaron que no se van a tocar los árboles. Incluso la ministra de Obras Públicas fue entrevistada ayer en el Palacio y fue consultada por el mismo tema, y la misma también indicó que no se van a tocar los árboles. Sin embargo, nosotros manejamos otra información. Nosotros estamos tratando de escalar lo más posible, y hoy a las 14:30 horas la directora de gestión ambiental de la municipalidad, que entendemos que son los responsables de dar o no la autorización de tala de árboles, van a participar de una verificación in situ con sus especialistas, con los especialistas del MOPC, con los especialistas del Consorcio Palma, y nosotros también vamos a estar presentes en esta verificación.
1: Silvio, porque estas obras están bajo, digámosle, la iniciativa o la jurisdicción del Ministerio de Obras Públicas como obras propiamente dicha, aunque la autorización de lo que se haga o se deje de hacer una plaza es jurisdicción de la municipalidad.
0: Sí, en realidad la arborización es jurisdicción de la municipalidad. Ajá. Ellos dan la última palabra.
1: O sea, por más Ministerio de Obras Públicas, por más Gobierno Nacional que sea, no pueden hacer nada si es que la municipalidad no autoriza.
0: Okay. El MOPC adquirió un préstamo del Banco Mundial por un importe de 105 millones de dólares para hacer estas intervenciones.
1: ¿105 millones de dólares?
0: Sí, para hacer las intervenciones en la plaza.
1: No, pero no, hace 105 millones la intervención en la plaza, no más.
0: De las plazas.
2: De las plazas, pero pasando por la Olear y...
1: No, pero espera, tampoco, hermano, 105 millones de dólares, un platal gigantesco no va a ser solamente para las plazas.
2: Bueno, pero para poner el cemento horrible ese que pone...
1: Pero no son 105 millones de dólares.
2: No, ya sé, te estoy organizando.
1: ¿Es el proyecto de reforma del centro, Silvio, que es 105 millones?
0: No. Solamente el proyecto... Plazas.
1: No, no puede ser.
0: De resiliencia.
1: No puede ser, es demasiado.
0: Así mismo.
1: No, pero... ¿Tenés más antecedentes del tema?
0: Nosotros no somos especialistas, tampoco somos investigadores, solo manejamos información muy básica.
1: Sí, no, me doy cuenta, ustedes viven allí y se tienen que enterar por comentarios y compañía lo que está sucediendo allí en su barrio.
0: Así mismo, nosotros en la manifestación que hicimos el lunes y en la reunión que mantuvimos, no fue ni siquiera una reunión, la charla que mantuvimos con el viceministro y con la directora de... Exigimos a ellos mayor socialización de las intervenciones que están realizando. Porque bueno, por falta de esta socialización masiva es que nosotros nos estamos comportando de esta manera.
1: Es que es lógico. Si vos tenés la inminencia de que puede suceder algo y nadie te dice si sí o si no, por supuesto que vas a hacer lo que sea para tratar de cuidar lo que considera que es relevante. Silvio, vamos a hacerle un poco seguimiento al tema. Te vamos a agradecer que nos envíen nomás a traer producción las informaciones que tengan y así le hacemos seguimiento, sí, un poco a cómo evoluciona.
2: Pero no solamente eso. Silvio, antes de que nos vayamos, porque nosotros vamos hasta las 11 nomás, yo había escuchado una información de que muchos árboles supuestamente ya están feos, de que los troncos están podridos y por eso estarían sacando. ¿Es así? Vos que sos vecino de la zona, ¿qué nos podés decir?
0: Yo te digo así rápidamente. En la plaza... como máximo vos podés contar 80 árboles.
2: Ajá.
0: Quiere decir que casi el 50% de los árboles ellos tienen planificado sacar. Eso es prácticamente una deforestación. Yo soy usuario de la plaza, voy a la plaza por lo menos 4 o 5 veces al día, porque tengo hijos chicos, tengo 2 mascotas, entonces sí o sí utilizo la plaza por lo menos 3, 4, 5 veces al día. Y te puedo asegurar que como máximo, así haciendo un mayor de los esfuerzos, exagerando, hay 15 árboles que pueden estar enfermos, que pueden estar secos, que pueden tener algún daño o algún bicho. Pero como persona común y corriente, yo entiendo que los árboles, así como las plantas, pueden ser tratadas y curadas para que en el último caso, en un caso extremo, ya se tome la decisión de arrancarlo de raíz.
2: Bueno, muchísimas gracias, Silvio Vázquez. Entonces, de los vecinos de la Plaza Uruguaya, que nos informó un poco al respecto.
0: Y vamos a darle... una invitación. Hoy a las 19 horas tenemos un conversatorio con representantes del MOPC, del Consorcio Palma, y también hemos extendido esta invitación a la municipalidad. para que ellos puedan sacarnos todas las dudas de manera

0: ¿Dónde 25 va a
1: de
0: ser?
1: Mayo, esquina Antequera, frente a Elector, ahí que se ve luego sobre
0: 25. 25 de mayo, esquina Antequera.
1: Sí, se ve luego ahí.
0: Ok. Bueno, Silvio, gracias por esta comunicación. Vamos a hacerle seguimiento al tema, ¿sí?
2: Gracias, señor.
0: Bueno, uno de los vecinos. Vos sabés que es muy típico del Estado paraguayo que hace nomás así un montón de obras, no le informa a la gente. Después dice, no, la gente no quiere el progreso. El tema de Metrobús fue un clásico, Metrobús. La gente no quería el progreso, la gente no quería, no se le decía qué iba a pasar, el plan de trabajo, cuánto tiempo iba a demorar. Y la gente tenía que adivinar cosas. Y el paraguayo era el bruto. Pero pasa siempre, todo el tiempo. Ahora vos te vas y haces para guardar la formalidad, audiencia pública y compañía, pero días laborales, en horarios laborales, la gente no se puede enterar.
1: Es obvio porque hacen las reuniones ahora. O sea, no seamos tontos. Tenemos dos audios, entiendo que nos hablan del tema. No sé si podemos escuchar, David. Y sobre... ¿Te puedo decir una cosa? O sea, sé que hay cosas más graves pasando en el país, pero es un drama este, ¿eh?
0: Pero por
1: supuesto, es dramática la situación.
0: Pero espera un poco, ¿qué tiene que ver que hayan cosas más grandes?
1: No, que capaz alguien diga, no, es una plaza nomás, pero estamos hablando querido, de un pulmón del centro, muchos árboles.
0: Espera un poco. Yo, en el barrio donde yo vivo, había una plaza, Plaza Naciones Unidas.
1: Oye, un desastre.
0: No, espera. Era una plaza muy linda, un árbol grande, y la gente se iba allí, pero estaba ya vieja, desgastada. Hacía falta hacer unas reparaciones.
1: Pero sí.
0: Nenecho hace y cierra la plaza por años enteros. No, la plaza se rehabilitó. No, es hermosa la plaza. Yo pongo la mano en el fuego. Somos usuarios, mi hija Irina se va a jugar allí. Ahora que hace mucho frío, pero si no, todos los días tiene un parquecito infantil, se van toda la familia, se van un montón de criaturas, porque nosotros en Paraguay no tenemos espacios públicos, no solamente en la Asunción. Y las plazas, cuando se vuelven en plazas amigables, la gente usa desesperadamente porque no hay. Acá no hay clubes sociales, acá no hay lugares de encuentro, acá no hay vida comunitaria.
1: Los partidos de fútbol se juegan en las plazas.
0: Un pequeño lugar así y la gente desesperadamente se va y busca eso.
1: Tenemos los dos audios, podemos escuchar, David, el primero, del 169.
3: Camilo, ¿qué tal? Yo hoy escuché a la mañana el programa de Gustavo Recalde y él ya habló con el director de gestión ambiental de la municipalidad. Son 34 árboles, por un lado, son árboles que son muy viejos, la mayoría están huecos, con peligro inminente de caerse, según explicó.
0: Sí.
3: Y también el compromiso del consorcio es justamente plantar más del 10 árboles por cada árbol talado.
1: O sea, 300 árboles.
0: ¿Terminó el mensaje?
1: Sí,
0: terminó. Mira, lo que dice el señor puede ser real, ¿eh? Yo no digo que los vecinos tengan razón, los otros estén equivocados, pero hay algo que nadie puede negar.
1: Que no se informó.
0: Claro. No hubo espacios,
1: ahí está
0: no
1: hubo
0: momentos de diálogo y conversación. Y si vos te vas al barrio de la gente y te metes con empresa, con máquina y compañero, le decís claramente, no, pero se hizo una reunión. Eso es muy burocrático. Eso es el tipo de notificaciones
1: voladoras. Se hizo una reunión a las 8 de la mañana, hermano.
0: Notificaciones voladoras que hacen los ujieres cuando quieren cocinar juicio.
1: Exacto, así
0: mismo. No es real. Habla con la gente que vive allí. Más todavía, si es cierto que tienen 105 millones de dólares... Que no sé, supongo yo que no. Es imposible, es que sea solamente para intervención en plaza.
1: En
0: imposible.
1: Serio, pero yo ya había escuchado y forma parte del proyecto más grande,
0: pero
1: del famoso proyecto presentado por la primera dama de rehabilitar todo el centro. Pero no son los 105 millones
0: para
1: el centro.
0: No, 105 millones te acepto para eso. Pero para plaza.
1: Pero son para las plazas, no, yo ya había escuchado.
0: Imposible. Esto. Imposible. No hay forma de justificar 105 millones de dólares. No hay forma, imposible. Entonces. Digo, esto no es un trabajo voluntario que está haciendo el MOPC.
1: Che, este consorcio Palma...
0: No sé quiénes son.
1: No, habría que... No sé, habría que ver DNSP... Por la duda, ¿verdad? Uno nunca sabe.
0: A ver, la cuestión
1: es lo que le garantiza la institución.
0: Hablen comuniquen disipen a las dudas. Es el barrio donde vive la gente. Yo entiendo que la gente que no vivimos allí decimos, ¿qué peor me importa a mí? Pero lo que pasa es que esto sucede todo el tiempo en Paraguay. Se va, se le dan a los contratistas y hacen lo que quieren y tienen que justificar su comunicación. Y allí, y en realidad no comunican nada.
1: Escuchamos el último audio y ya nos vamos.
4: Buen día, la unión hace a los negociados. Hay que seguir el rastro del dinero. Adivinen quién fabrica este tipo de adoquinado llamado Pavers. ¿Eh? ¿Y por qué están en todas las obras públicas?

0: públicas.
1: Creo que son los amarillos.
2: No conozco. No conozco, señor.
3: No, es lo que yo digo. O sea, yo Consorcio Palma nunca escuché. Y para sacarnos de las dudas tendríamos que entrar a la DNCP o ir incluso a Acceso a Información Ciudadana. Siempre es importante ese control y ese registro. Y si nos está escuchando algún vecino de la Plaza Uruguaya que...

0: Para de hecho determinar todas estas cuestiones.
1: Muy bien, vamos a continuar nosotros con el tema.
0: Antes de irnos, el 375 y la oposición que piensa del cambio que se viene en Plaza Uruguaya. Pido algo imposible, ¿verdad? No, no sé qué tiene que...
1: No, pero está bien. No, no sé. Ah, tienen que pronunciarse, tienen que decir algo. Tanto la oposición como el candidato del Partido Colorado, Camilo Pérez, como Soledad, tienen que pronunciarse sobre este tema. David, la gente de administración acá, interna, avísale, ¿no? Por la gente de la administración que nuestro panelista ya planilleó hoy. El Manatí no envió su mensaje.
0: Ah, cierto, cierto.
1: Se le va a hacer un descuento al Manatí.
0: Ok, genial.
1: Se le va a quedar sin agua un fin de semana.
0: 11:01. Nosotros nos reencontramos mañana, Camilo Suárez.
1: Chao, chao.
0: Chao, chao.

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0: ¿Cómo están, amigos? Muy buenos días. Arrancamos otra entrega inicial de Fútbol Club aquí por los 800 AM. Sí, tenés razón, Evergo. Sí. Yo creo que te puedo ir un poquito más.
1: Estamos muy afectuosos, estamos todos juntitos.
0: Lo que pasa es que hoy hacemos un encuentro ya adelantado por el Día de la Amistad, el día tu cumpleaños, profe, que pasó, el mío también. Hacemos un encuentro luego del programa, así que bueno, estamos todos muy pegaditos. Pero si podemos, Ramoncito, ayudarle un poquito al profe. Sí, para que después se corra un poquito más a la izquierda. ¿Qué tal, Ever Almeida? ¿Cómo estás?
1: Bien estoy. Bien, tranquilo.
0: ¿Esperabas más de Francia? ¿Te sorprendió el partido?
1: Sí, claro. Yo creo que al mundo entero, ¿no es cierto? Se esperaba más de Francia. Pero yo creo que hay que hablar de lo bien que jugó España. Sí. O sea, lo dijo el técnico. Nos enfrentamos a un gran plantel, dijo él, con figuras muy importantes, pero ellos se enfrentaron frente a un equipo. Y esa es la diferencia. O sea, Francia siempre dependió de sus figuras individuales y España es un equipo. Vos ves que es súper ordenado, que todos juegan 6 puntos, algunos jugaron un poquito más, pero vos no ves jugadores que no hagan su trabajo, ¿me entendés? Y aparte tienen una gran virtud, jamás dejan solo un compañero, siempre aparece un par más.
0: Totalmente. Bueno, ya está Juanse también para las redes sociales, nuestro compañero, vamos a ubicar mejor en la mesa en general y ya estamos también por las redes. Arrancamos la edición de Fútbol Club, edición del día miércoles. José Solís, ¿cómo estás? Bienvenido, buen día.
2: Buen día, profe, buen día, Juanjo, a Carlos. Bien, excelente, lindo día. Argentina e Inglaterra, partidazo, o sea, uno nunca sabe si va a ser un partidazo, ¿verdad? Claro. Genera mucha expectativa, ¿verdad?
1: Porque ayer no fue un partidazo.
0: No fue un partidazo.
2: No, aburrido a lo mejor, pero era un duelo.
1: Lo que pasa es que uno esperaba una reacción del equipo de Francia, España, que nunca la tuvo.
2: España lo maniató a Francia. Francia se quedó sin idea y no. Hablábamos recién antes.
1: Es lo que nosotros hablamos. Vamos a saludarle a Carlito y seguimos. ¿Sí? ¿No?
0: Okay. Aguantame un segundo. ¿Qué pasó, Nico? Ahí te están encuadrando bien el profe.
1: Bueno.
0: Gómez, Carlito Gómez, ¿cómo estás? Bienvenido, buen día.
3: Muy bien, ¿qué tal? Un cordial saludo para todos, ¿no? No tuve la chance de ver el partido, pero más o menos me comentaron todo lo que ocurrió. No le pesó a Francia los partidos seguidos, no sintió un poquito en lo físico, más o menos lo que me tiraron ahí, que no estaban con el sprint ese.
1: Lo que pasa es que no tenían espacio. Bueno, claro. No, aparte de no tener espacio, Carlito, no tenían la pelota hacia adelante. O sea, fíjate que creo que hubo un momento que fue 52 a 48, por ahí era la tenencia de pelota. No era mucha la diferencia. No sé si me pueden corregir eso o ver por ahí, ¿me entendés? Pero era diferente. O sea, recién estábamos hablando con José. Y,
0: 51 para España, 49 para Francia.
1: Sí, no había diferencia de pelota.
3: 50-50.
0: Y el remate al arco, solamente uno más tuvo Francia. 3 Francia, 2 España.
1: Sí, pero todo.

0: Todos los que tiraron fue Mbappé.
1: Sí.
0: El único que tenía un poco de vergüenza en el partido fue Mbappé. Que se peleó, que discutió, pero pateó de donde sea, intentó patear al arco, intentaba correr, intentaba llegar. El único. Los demás, como dijo el argentino, como es Martín Liderman. Pucha.
2: Parece que estaban en un cumpleaños.
0: Parece que estaban en un cumpleaños, dijo. O sea, los españoles, o sea. No, increíble. No. El único que realmente se preocupaba por no perder, quizás, fue Mbappé. ¿Me entendés?
3: O sea, como decimos acá, los perros del barrio, como pechearon.
0: Sí, pechearon grande.
1: Ese término que estaba
0: ¿cuál es el que quiere decir? Pecho frío.
1: Como que arrugaron en el partido.
0: Sí, o sea, fueron superados.
2: Sí.
0: Fueron superados.
2: Pero no mostraron rebeldía.
0: El único que mostró rebeldía fue Mbappé. El único.
2: O sea, romper la media.
1: Y coste que en lo previo, en otro país, ya por todo lo que ocurrió, quedamos fuera contra Francia, el tumulto que tuvo con Mbappé, que yo insisto, claro, pero digo nomás, para mí yo insisto, Mbappé no tiene por qué saludar a un jugador si no quiere. O sea, yo creo que por ese lado nosotros nos equivocamos a nivel general, no todos, pero la mayoría. Ahora, donde sí se calentó más la olla fue con ese muro, esa imagen que hizo Francia, donde le ignora a Paraguay. Eso sí para mí fue algo de muy mala leche, pero bueno, ya está. Seguramente surgió con el tema de amarilla. Digo nomás, profe, que ayer todo el país, como nunca, estuvo con Francia. ¿Cómo?
3: Hacía mi casa con bomba, yo escuché.
1: Por eso, ayer todo el país estuvo con España.
3: Al terminar el partido.
1: Ayer todo el país estuvo con España, ¿verdad? Por todo ese acontecimiento.
0: Yo creo que sí.
1: Ahora,
0: yo
1: esperaba como vos,
0: yo,
1: profe.
0: Pero yo estoy hablando de fútbol.
1: Claro, pero hay por una atmósfera, profe.
0: Pero otro tema.
1: Yo quería. Porque de lo contrario estaba mitad y mitad la torta. Porque para muchos, Mbappé hoy es el mejor jugador del Mundial. Para muchos.
0: Sí.
1: Sacándonos la camiseta de la albirroja y todo lo que pasó. Por eso tenía que dar esa introducción, Ever. Aunque no te guste, tenía que dar esa introducción. Porque la gente pues se va por ese lado. Para muchos, Mbappé es el mejor jugador del Mundial y hoy del mundo.
0: Sí, pero posiblemente no lo vayan a elegir, ¿no? Porque van a elegir uno de la final. Si gana España, van a elegir un español. Sí,
1: Olmos.
3: ¿Jugó el día de España? ¿El Olmos?
0: Sí, jugó.
3: ¿Qué tal?
0: Juega muy bien.
1: ¿Él hizo un gol?
0: Sí.
1: ¿El gol de penal?
0: No.
1: No hizo el gol. El gol de
0: Porro, creo que.
3: Lateral derecho.
2: Definió muy bien.
1: Eso yo estaba pensando, cuando ayer hablábamos, profe, luego del partido, yo te preguntaba.
2: Casi como el dos que trajo limpio.
1: ¿Cómo es esa jugada, no sé si de pizarra, pero esa pared que realizaron los jugadores?
0: Salió de casualidad.
1: ¿Pero por qué lo que nosotros
0: eso? Claro, pero fue de casualidad. ¿Sabes por qué te digo de casualidad? Porque el muchacho intenta pasar y le pega a uno. Le pega en la pierna a uno, la pelota, y le queda a Porro que iba entrando. Pero Porro buscó la segunda pelota. Sí. Él la buscó. Él la busca. Él toca y va a buscar la devolución.
3: Pero hay uno que está frente al que devuelve la pared, que pega en el otro. Hay uno que deja pasar, que fue el más vivo. Viste que toca lateral y hay uno primero que deja pasar la pelota para que el otro le devuelva.
0: El que está de espalda, ese le deja pasar, ese fue vivo. Le da un taco y le pega uno al defensa y le sale a la pelota hacia
1: el
0: que viene.
1: El gesto técnico de un lateral derecho de cómo define como
0: un jugador.
1: Es un lateral derecho que juega en el fútbol inglés, en el Tottenham. La definición, la sangre fría para.
3: Ganó al arquero.
0: ¿No viste las declaraciones?
3: No.
0: Yo no sé si él entró de titular, no, entró después.
1: No, titular.
0: Entró después.
1: Y después fue cambiado. Porro fue cambiado después.
0: Después fue cambiado y le preguntaron ahí, ¿y vos pensabas ser cambiado? No, dijo. Pero estoy cansado. ¿No?
3: Pero en esa jugada se aguantan los dos.
0: La idea primaria era que salga como salió.
3: Sí, no, la yo jugada, no, ¿no te digo nomás, la hora de definir, que dice Jotita, definió muy bien, dice, definió como un número 9. Pero ahí se vienen aguantando los dos con el arquero.
1: Sí.
3: Y terminó aguantando él, porque el arquero se le mueve un chiquitito
0: le definió.
1: Porque la lógica te decía que le iba a pegar.
0: El que fue un golazo fue que anularon el de
2: Yamal.
0: El de Yamal.
2: Golazo.

0: Congolés. Se fue muy parecido al que le hizo el mejor Estados lugar. Unidos a Paraguay.
1: Y hubo otra jugada.
0: El cuarto, creo que fue así.
1: Parecido. Hubo otra jugada de creo que fue de Francia, que sale una y Simón a cortar rápido con los pies.
0: Sí.
1: Porque ese sí va a ser una jugada. Una de las mejores jugadas del Mundial con Francia, que fue la única linda que le salió a Francia.
0: Sí.
1: Al principio del partido fue. Al principio del partido, después ya nada. Y ahí estamos viendo la ruta de España, que ya está en la final, Francia eliminada. Y hoy esta tarde a las 4, qué partido. Mucha historia detrás, lo decía Scaloni. No quiero hablar del tema político, de la guerra, no. Estamos hablando de fútbol, lo decía Scaloni en conferencia de prensa.
0: Jotita, se me desinfló la mesa, la silla.
1: No.
0: Me fui abajo.
1: Pero Inglaterra y Inglaterra.
2: Todos juegan con. Bueno,
1: todos juegan.
2: El entorno no entra dentro del campo de juego, pero. Están haciendo más que una guerra sobre el partido.
3: No, están anunciando que los barra argentinos.
2: La Argentina, todos los comentarios, no. ¿Se acuerdan de Malvinas?
0: Lo que pasa, yo he visto, ¿me entendés? Y el técnico me pareció muy prudente, él es prudente de
2: siempre.
0: Siempre ha sido muy, muy correcto. Y él dijo, medio enojado, dijo, es un partido de fútbol. Dijo, hay una historia, sí, pero este es un partido de fútbol. Él frenó un poco el tema, porque se pueden llegar a matar en la cancha, ahí entre las barras, ¿no? La gente, y gente que no tiene nada que ver. Pero, ¿qué pasa? También he visto ahí en las redes que había un tipo que decía, pero ¿cómo este pecho frío por el técnico? Decía, va a hablar de esto, dice, es un pecho frío que no se anima ni siquiera a gritar los goles, no sé cuánto, y miren esto, dice, entonces muestran una imagen triste, realmente
2: sí,
0: muy triste.
2: De los soldados
0: sí, muertos y las cosas, ¿no?
2: Sí, o sea, yo vi.
0: Sí.
2: Es para llorar.
0: Sí, no, es terrible. Terrible.
3: Pasaron 44 años, la gente que promovió esa guerra sin sentido ya no existe. Fallecieron todos los generales argentinos, eso. La Thatcher tampoco ya está. Terminó ese tema. Tienen que dejar de hablar.
0: Bueno,
3: de
0: pero sí, claro.
1: Lo que pasa es que es un título.
0: Lo que pasa es que es un poco como la guerra también de acá, del Chaco, la guerra. Que queda eso, ¿no? Queda muy, muy doloroso.
3: Sí, está bien recordar y valorar. Pero para promover una discordia no.
0: Bueno, pero
3: bien.
0: No te olvides, mira que cuando Paraguay fue a jugar también con Francia y todas esas cosas, cantaban Patria Querida y mostraban cosas también de la guerra, de la Triple Alianza, esa, qué sé yo, mostraban esas cosas también.
1: Solo que en este caso es muy inevitable porque la guerra de las Malvinas es un tema, primero muy cultural, muy fuerte en ambos países. En Inglaterra, en Argentina y en el mundo, ¿verdad? La guerra de las Malvinas es muy conocida. Hay películas, documentales, o sea, series. Y sumado que estamos hablando de Argentina, que quieras o no, campeona del mundo, la Argentina de Maradona, hoy de Messi, contra una Inglaterra que también es una potencia a nivel del fútbol mundial y europeo.
0: ¿Sabes lo que me molesta a mí? Vamos a salir de ese tema.
1: Sí.
0: ¿Sabes lo que me molesta a mí cuando dicen los inventores del fútbol? Ellos no son los inventores del fútbol,
3: de las reglas.
0: Ellos son inventores de las reglas del fútbol.
3: Sí.
0: Pero el fútbol no lo inventaron los ingleses. Realmente no lo inventaron ellos, ¿no? Acá en Paraguay ya jugaban, en México ya jugaban.
3: Los aztecas.
0: ¿No es cierto? Los aztecas ya jugaban. Pero sí, la reglamentación, aparte la reglamentación es perfecta. Yo no sé cómo hicieron para hacer eso. El arco tiene el metraje perfecto, el área grande, el área chica, el área el corner,
3: por eso,
0: todo.
3: Por eso la IFAB, que es la que hace las
0: reglas.
3: Ahí están cuatro británicos. Están un inglés, un escocés, un galés y un irlandés. Cuatro. Y la IFAB tiene 8 miembros. O sea, vos no podés modificar ni media regla si estos cuatro
0: no
3: están de acuerdo. Entonces Europa y FIFA respetan mucho porque ellos son muy sobrios en este tema. Ellos se opusieron en el 94 cuando Clinton era presidente de Estados Unidos con la Coca-Cola, 2 años antes de los Juegos Olímpicos de Atlanta. Quisieron implementar ya esos 4 tiempos de 25. Sí. Y los ingleses, ¡pap!, le frenaron.
0: Hasta Arjona lo canta. José, así tranquilamente, que vos sos un tipo no tan pasional. Bueno, a Jotita no lo quiero preguntar.
3: Y acá mi win derecho.
0: No, eso.

0: Él no vio. ¿Qué tal te pareció el árbitro a vos?
1: Bien, ¿no? Yo no también. Sé por qué de Cham, sí. El técnico de Francia, le sí. cuestiona la falta del penal.
0: Eso fue penal.
2: Yo lo que le cuestiono es amarilla radio en la primera. Esa no fue jugada amarilla.
0: La que le dobla el tobillo, ese casi no, era para echarlo, no claro, era amarilla.
1: Bien,
0: sabe, eso era expulsión,
1: bien. Bien la amarilla.
0: La que le pisa el tobillo, no, así
2: una,
0: que le dobla.
2: No, eso fue una tarjeta. Había una jugada, o sea, bien, la sale. Primera que le corta, que le cobra falta a Francia, que no fue falta. Y ya la acumuló. Y ahí su técnico de Cham le termina sacando a Rabiot porque
1: segundo tiempo.
0: Sí. Yo no sé si fue por eso.
2: Igual, profe, yo no sé.
0: Pero está, ponele, vamos a decir, yo me acuerdo, árbitro, para mí no. Pero el tipo cobró muy bien. Sí. Aparte estuvo siempre
1: y
0: ahí aparte en la jugada.
1: Ara dice, pues no, a mí no me gustó eso. Ya, un árbitro que más o menos debió entender que viene de un fútbol, claro, de una zona donde el fútbol no está, dijo que no estaba a la altura de las circunstancias, más o menos así debió entender, sí, el francés.
0: Pero porque no le gusta, porque hablar de Centroamérica o de Sudamérica para ellos es desprestigio total. Pero fíjate que ahora el árbitro del partido de Argentina también es de Centroamérica. O sea, del CONCACAF, no de Centroamérica, del CONCACAF.
3: Este va a ser distinto, o sea, yo no vi el partido ayer, pero este va a ser distinto, este va a ser complicado para el árbitro.
0: ¿Este partido?
3: Sí.
0: 33 partidos le dirigió a Messi, este árbitro, en la Liga de Estados Unidos.
1: Ayer no hubo casi conductas.
3: Tenés, pues, estos Cuti Romero, sí, y compañía, esos son
1: también, mis peores.
3: Te van a tirar la remera al pantaloncito.
0: Pero mira que pegar, este tipo, yo lo he visto, es un árbitro con mucha personalidad. Aparte, grandote, no es chiquitito, grandote, un tipo grandote.
1: El partido de ayer fue tranquilo.
2: Este vino de menos a más,
1: los jugadores no sientan.
0: Sí, pero por lo general, cuando juegan equipos europeos, son tranquilos los partidos.
3: Se respetan información entre ellos.
0: Vas a ver que el partido de Argentina y eso va a ser complicado, ¿entendés? O sea, porque vos te pones a mirar el partido de Argentina pasado, lo que pegaron los argentinos fue terrible. Pero pegaron y pegaron.
3: Y al otro que le complicó, le pegaron también, como a Cabo Verde, creo que le complicó.
0: Sí, también a Cabo Verde también le pegaron mucho.
2: Este hábito se consolida en Brasil-Noruega, para la gente de los expertos, que le dieron un buen puntaje.
0: Pero creo que es el tercer, cuatro partidos que hace una cosa así.
2: Que ya pita.
0: Y están guardando los dos árbitros. Lo están guardando al argentino.
3: ¿Tello?
0: Sí, Tello, y hay otro, un brasilero.
2: Lo que pasa es que Tello no va a poder pitar si llega a la final.
0: Claro, Jotita, eso es claro.
2: No entiendo, yo te lo mando a este complemento.
0: Por eso te digo, si vos me dejas explicar, yo digo. Están guardando el brasilero, sí, que puede ser cualquiera de los dos partidos, pero Tello, si Argentina va, Tello pasaría a la semifinal, ¿me entendés? Y el brasilero.
3: El brasilero Sampaio, ¿qué van a poner?
0: Es un brasilero, no sé quién es.
1: El sábado que juega
3: el tercer puesto. Sampaio que cobró el primer partido de la inauguración, sí, que sí. Echa tres jugadores.
0: Sí, es un brasilero, no sé quién es.
2: Y nuestro árbitro Juan Gabriel,
0: pero es raro,
2: ya volvió hace rato.
0: Es raro que son los dos sudamericanos. Fíjate que los dos centroamericanos cobraron ahora y están estos dos. ¿Entendés?
1: Pero, yo supongo que al árbitro sudamericano le da ese, no digo fácil, pero más fácil pitar un partido de europeos. Porque el sudamericano está acostumbrado a ver de todo acá, que se estiran, que se pinchan.
0: Lo que pasa es que los argentinos,
1: los
0: argentinos pegan.
2: Y los ingleses ellos también pegan solidos.
3: Los ingleses son más buenos. Sí.
2: Claro, pero compará a Gómez, España, Alemania, Inglaterra.
0: Ellos son fuertes.
2: De los tres que se siente Inglaterra es el que más pega.
3: Ellos no son de postrero.
0: Sí.
3: Ese postrero, esa maña que te mete el cuerpo. Ellos no tienen Galarza. Galarza antes de disputar la pelota ya te pegó tres veces con su.
0: Sí, con la mano.
3: Con la mano, ya te tiró la remera.
2: Tienen Galarza, pues tienen un Bellingham.
3: No, te estoy hablando del estilo de maña.
0: No, de maña.
2: Entiendo.
0: Estaba mostrando yo la jugada de Galarza que me mostraron a mí. Hijo, escucha.
1: Le pegó
0: a todo el mundo.
1: Sí.
0: ¿No? Y ni siquiera, ¿le sacaron amarilla al final o no?
3: La habrán sacado. Sí, yo creo que sí. Pero le pega antes. Sí. El antes de

0: Antes de la pelota esté allá, ya está disputando contigo, ya te pegó.
1: Sí.
0: Y eso molesta, ¿no? A gusto.
2: Ahí están los árbitros, perdón, profe, porque manda Nico. Están los árbitros, Nico, estos son los árbitros de Tiaro. Bueno, Espen Escas, Simón Marcianic, Mauricio
1: Sampaio,
2: Sampaio está por Conmebol y Valenzuela.
1: Hay uno de Valenzuela.
2: A mí me gusta Valenzuela.
3: No sé qué onda, ahí Argentina.
2: Valenzuela. ¿Qué opinas de Valenzuela? Yo recuerdo que él arrancó mal acá.
1: Pero ahora muchos de estos ya se fueron.
0: ¿Por qué arrancó mal acá?
2: Un partido de la selección pitó.
3: ¿Esa lista salió ayer?
2: Y no le fue bien.
0: Yo lo único que te puedo decir que a Cerro le fue bien con él.
2: ¿Con Valenzuela? Es buen árbitro.
0: El único partido que le fue mal, pero era inevitable, la pulsión de Cecilio que le tira por la cara.
2: Eso es indefendible.
0: La pelota del jugador de cristal.
1: ¿Qué le cobre?
0: Pero después
1: que le eche al otro por poner la cara.
0: Pero le fue bien a Cerro con él. De Cerro te estoy hablando. No sé cómo le fue a Olimpia ni a Libertad.
2: Es buen árbitro, Jesús Valenzuela. Y ahí está, bueno, de Barton sí. Ya no va a estar, ¿verdad? Obviamente.
0: Yo te diría.
2: Y tampoco el FAP. Está entre Valenzuela. Sampaio, decía el profe.
1: Sampaio, y bueno, ahí el argentino no está el argentino.
0: No, no está.
2: No está más. Ya no está.
0: Yo soy Cerro y si me toca Valenzuela, yo estoy tranquilo que el partido me van a pitar. No, es que me van a favorecer. Pero me van a pitar bien.
3: Porque el argentino no tiene razón de ser que se quede, porque Argentina o juega el partido por el tercer puesto o juega la final, ¿verdad? Y ahí,
0: pero ahí se le va a cambiar.
1: Pues claro, ahí le invierte.
0: ¿Le invierte?
2: Le va a invertir. ¿El sábado?
0: ¿Le pone la final o le pone en el tercero?
1: Le pone la final.
3: No, digo, si pasa a Argentina.
1: Claro, pero sí. Él dirige la semifinal.
0: Donde vaya Argentina, él se va a lo contrario.
2: Impresionante.
3: Sí. A lo mejor no
1: pero está bien, fíjate. Vamos a ver, no está.
0: Pero a mí me. Pero
2: otra información allá arriba. Impresionante el contrabando al Almeida. Estaba viendo esos celulares más lujosos.
0: Pero según.
1: ¿Quién Mbappé tenía?
2: No.
1: Ah, pues estamos hablando de fútbol.
2: No, ya sé, pero no podía contar eso.
0: Según los periodistas que manejan la información, que están allá, no digo los paraguayos, periodistas del extranjero, sí. Dicen que está muy bien visto y le gusta a la gente que maneja el arbitraje de Tello, del argentino. Dice que
1: sí. Hablando de todo un poco ayer, ¿ustedes no vieron ese jugador de Francia, lateral izquierdo? Qué parecido que era con el lateral izquierdo nuestro, ¿cómo es?
2: Con lateral izquierdo nuestro.
1: ¿De la selección?
0: Junior Alonso.
1: Con Junior Alonso.
3: Es el que hizo
1: parece,
3: el penal.
1: Parece hermano mellizo, pero rubio. ¿Verdad? Pero igualito es, o sea, Carlito. Ahora, a ver si Nico por ahí tiene que muestre, ¿verdad? Pero.
0: Así como Carlos quise con Solís.
2: Igualito.
1: Sí, y Galeano con otro compañero.
2: Bueno, sí. Muchachos, hoy tenemos el último termo y de los tres que ya regalamos dos ayer en vivo en el programa con los oyentes. Miramos la gorra, profe, está muy linda gorra de bueno. Y sí. También el termo de Tereré. Así que manden desde ahora. Una foto viendo el programa al 86-800-086. 086-800-086. Pueden participar los que ayer participaron ya y también los nuevos. Ayer se quedaron Silvana Ojeda y Silvio Ortega, que pueden ya buscar. ¿A qué hora, Nico, pueden buscar las ganadoras? Mediodía. Nico se encargó del sorteo y también los de ayer pueden participar y también los de hoy. 86, si me ponen el zócalo, por favor. 86-800-086 para que Nico, al final del programa o antes del final del programa, si ya anunciamos en vivo, vamos a sortear a Nico. Dale, ya está.
1: Pero yo ayer envié y no saqué nada.
3: No, vos no podés participar.
0: No, pues puedes decir ayer estaba.
1: Yo estaba en mi casa.
2: Bueno, y luego ayer participan para hoy, dice Nico.
1: Sí, yo estaba en mi casa ayer envié.
2: Ayer participan.
0: Ayer no era parte de él, no estaba dentro del programa, fue.
1: Me preocupaba Solís, que estaba ahí.
2: Estaba Solís, ¿verdad?
1: Sí, se estaba.
2: En un momento dado tenía, simpático Solís, tenía su micrófono Solís acá, ¿verdad?
1: Y la botella.
2: No, su micrófono. Y Solís no hablaba. Y así, sí, Joti. Y solía ese micrófono, eso la pero.
0: ¿Quién es más importante? ¿Bellingham para Inglaterra o Messi para Argentina?
1: Messi. Lo que pasa es que, fíjate vos con una cosa, que a Messi lo buscan constantemente. pero constantemente.
3: Él es el

0: Y en el
1: sí,
0: equipo.
1: Y Messi cuando Argentina no está,
2: sí, cuando,
1: está
2: sí.
1: él. El otro día cuando Argentina estaba perdiendo, él buscaba la pelota, la iba a buscar, quería iniciar la jugada, tiraba los tiros libres, tocaba para ir a buscar segunda pelota.
0: Ese cero
1: jugó mal. Mirá que jugó un mal partido Messi. No jugó bien, no jugó, pero contagió.
2: Si vamos exclusivamente a lo futbolístico,
1: sí.
2: El peor partido de Messi en el Mundial.
1: Sí, sí, no jugó bien, pero contagió muchísimo. Pero,
2: cuando él está, ¿te acuerdas que hablamos de un amistoso? No sé si te acuerdas que te había dicho, un amistoso que jugó Argentina antes del Mundial, que él entró 30 minutos, uh-huh. y yo te había dicho, es otra cosa cuando entra Messi, no, es lo futbolístico, lo que le contagia al resto.
1: Sí.
2: Al resto de su compañero cuando él está
1: dentro
2: de la cancha.
1: Y el respeto al rival. Uh-huh. El rival también ya empieza a jugar de otra manera diferente, ¿no?
2: Ahora Bellingham también está haciendo...
1: Él es otra clase de jugador.
3: Futbolísticamente,
1: pero es otra clase de jugador. Claro. Eso no tiene nada que ver,
3: sí,
1: o sea...
3: Sí, sí. Pero son las dos figuras. Bueno, hoy Inglaterra tiene dos figuras. Bellingham y Harry Kane.
1: Adelante.
3: Arriba.
1: Pero ahí, pero Inglaterra tiene ahí de esos dos centrales que son unos animales. Híjole. El arquero es muy bueno también.
3: Pickford.
1: ¿Me entiendes? O sea, no va a ser un partido muy duro, muy duro. Pero yo te voy a decir una cosa, Argentina tiene que jugar como jugó el otro día. Pues el otro día tocó la pelota 180 veces cada vez que pasaba la mitad de la cancha. Yo no sé por qué estaba jugando así. Si no fuera por ese zapatazo que metió, ¿cómo es? Este chico que hizo el segundo gol. ¿Cómo que se llama?
3: El de Argentina.
1: El de Argentina. Pero ese fue
3: Álvarez,
1: ese fue un golazo terrible.
3: Y eso es lo que tiene Argentina y que a nosotros nos falta. Porque nosotros decimos, puede desaparecer Ramón Sosa, no jugó ni un solo partido, pero Alfaro apuesta un partido por él y hace el gol. Julián era criticado por toda la prensa argentina previo a este partido porque
0: no estaba jugando.
3: No jugaba o no jugaba bien. Y hace un gol de otro partido mostrando esa jerarquía de que por qué el Barça quiere llevarlo.
2: A mí me gusta más Álvarez que el otro, por ejemplo.
1: Que Lautaro. No, si vamos a ver.
2: O sea, son distintos.
1: Claro, son distintos,
2: pero
1: Álvarez sabe jugar.
2: Sí.
1: Lautaro no le dé una
0: potencia.
1: Pelota porque se cae.
3: Sí. Potencia.
1: ¿No es cierto? O sea, pero te hace goles.
3: Lautaro más goleador.
1: Híjole, sí, hace goles. O sea que
0: Lautaro es Batistuta.
1: Sí, él te hace goles. Que pucha, los dos son buenos jugadores.
0: Se
1: los
0: saca la cabeza.
1: Pero el otro tiene más, busca más la pelota, intenta jugar. Por eso te digo, Argentina no sabía qué hacer. Yo creo que fue el peor partido de Argentina.
3: Guapo Suiza también,
1: no,
3: profe.
1: Sí, no, pero estaba bien
3: Suiza
1: paradito.
3: Hasta lo emboló. Pero cuando, sí, antes la expulsión, profe, venía jugando Suiza.
1: A mí me emboló.
3: A mí también me emboló muchísimo. Embolo tenía... venía jugando bien Suiza con Embolo.
1: Sí. Estaba parejo.
3: Estaba para cualquiera.
1: Sí, estaba.
3: Pero bueno...
1: Pero Argentina hubo un momento que no sabía qué hacer. Si no fuera por ese gol, que fue tremendo, hubiese sido, la verdad que...
3: ¿Vos sabés que yo sé?
2: Para mí le contagia jugar muy corta de pared.
1: Juega para atrás.
2: Pared
1: no tiene,
2: es aburrido.
1: Pero vos sabés que Paredes, en la selección es un jugador y en Boca es otro jugador. En Boca es el que empuja hacia adelante, que mete pelota, que filtra, que filtra pelota, que patea al arco. Y en la selección parece que, no sé, la tiene y toca para atrás, la tiene y toca para acá. Juega un chiquitito, sí, así. Pues está esperando que los demás definan. Por ejemplo, ese, el rubito ese, el
2: McAllister.
1: Puta, ese quiere ir para adelante y para adelante y para adelante. Él, ¿entendés? Yo no sé, ahora yo estaba diciendo el tema de Argentina. No sé, uno tiene años en esto, conoce muchos planteles, la intimidad de equipos, los dúos, por no decir pareja, los dúos, mi compañero de pieza, todas esas cosas. Yo creo que el técnico de la Argentina no tendría que sacarlo de polvo. No está jugando bien, sí, pero mira que en todos lados, en todos los campeonatos, en todos lados, él siempre fue el que le cubrió la espalda a Messi, siempre, ¿no es cierto? Él no puede jugar bien, malo o regular, porque es un tipo que mete, ¿no es cierto? Pero él siempre le está ayudando en esa zona.

0: De Messi en esa zona y es íntimo de Messi. Si este muchacho no llega a jugar y a Argentina no le salen bien las cosas, le van a pegar por todos lados al técnico. Yo dije, puede ser su último mundial. Mira, hasta dónde me animo a decir yo. ¿Entendés? Pero si él lo pone, no pasa nada. Queda todo tranquilo en la Argentina. Ahora, él quiere hacer un 5-3-2. Igual lo puede poner a él. Pero ¿qué pasa? Lo tiene que sacar a González. No tiene que jugar González. Tendría que jugar Paredes, McAllister y De Paul en el medio, que me parece bien, un buen medio campo. Pero yo no sé si Argentina está capacitado para jugar con carrilero. Yo no lo he visto jugar con carrilero.
1: No, yo no lo vi, ninguna vez lo hizo.
0: No. Entonces, Argentina es el típico 4-4-1-1, ¿no es cierto? 4-5-1.
2: No es 4-1-3-2. ¿Profe?
0: No, 4-4. No. Se veía los volantes bajan. Ese que pone 4-1-3-2, no sé dónde sacan. Porque los volantes de Argentina vienen y se paran adelante de la línea de 4.
2: ¿Inglaterra ya le viste, profe, cómo se paraba?
0: Inglaterra ha jugado, te juega siempre 4-4-2. No sale de 4-4-2. Cuando defiende, se meten los volantes centrales.
2: Acá yo tengo en esta aplicación que me salió justamente 4-1-3-2 Argentina. Yo tengo Inglaterra 4-2-3-1.
1: ¿Y quién es el 1 de Argentina según la aplicación?
0: Paredes.
2: Paredes.
0: No puede decir, es demasiado lento.
2: Hablando de eso.
0: Con esa etapa, hacer 4-1, un tipo lento, con dinámica hacia los costados. Paredes no la tiene.
2: Voy a leer los equipos probables, muchachos, para esta tarde, para nosotros. Casi noche en Estados Unidos. Pickford, James, Konsa, Weji, Reilly por izquierda, el del City en defensa para el Inglaterra, en Inglaterra. Los dos volantes centrales, Anderson y Rice, Saka, gran jugador Saka también, el del Arsenal, y Gordon por izquierda. Bellingham junto a Harry Kane es el probable.
1: ¿Gordon es el que le llevó a Barcelona?
2: Gordon es del Barça, el rubito. Sí, el de pelo largo.
0: A Bellingham lo llevó el Real, ¿no?
2: El Real,
1: no, sí.
2: El Real, sí.
0: ¿No viste las declaraciones de él?
2: No, ¿qué dijo?
0: El técnico salió y dijo que no estaba de acuerdo, que el equipo no había jugado bien, que el equipo tenía que hacer más. Y le pregunto a un periodista, pero entonces no tuvo actitud. Claro que tuvo actitud y tiene actitud para vender, para meter en botella y venderla, dijo. Lo que no jugó bien fue al fútbol, tácticamente, le dijo él. No es que no tenga actitud, por eso ganamos, dijo. ¿Entendés?
2: Eso dijo el alemán.
0: Dijo el técnico.
2: El técnico alemán.
0: El técnico de Inglaterra. De Inglaterra, sí. ¿Entendés? Y ahora salieron las declaraciones de Bellingham. Que dijo, no, yo no estoy de acuerdo con el técnico, dijo. Lo que él dijo no es así. Nosotros tenemos que jugar a ganar y ganamos, dijo. Dije yo. Es duro.
2: Y el equipo argentino en principio con Dibu Martínez. Molina, Romero, que suena para el Barcelona. Sí. Le quieren sacar del tal Tottenham. Emiliano Martínez, Tagliafico, Paredes, De Paul, McAllister, Enzo Fernández, Lautaro y Messi. El probable onceno argentino. Sí,
0: ese Martínez chiquitito, pero
3: Lautaro va a jugar.
1: ¿Martínez, el central?
0: Sí.
2: El central.
0: Híjole, cómo rinde, ¿no?
2: Lisandro.
3: Rápido.
0: Cómo rinde, porque es chiquito.
1: ¿Cómo salta?
0: Rápido. Y
2: el compañero de León en Manchester.
3: Cannavaro.
1: ¿Cómo salta?
3: Fabio Cannavaro.
2: Era mucho así. En adaptación, me dice Nico Rivero.
3: Cannavaro era rápido, fuerte, sí, un pitbull era. Pero te pateaba como loco.
1: Ayer justamente estaba hablando con mi hijo enfermo, él es más argentino que
0: Paraguay. Messi,
1: que Messi era ahí. Justamente le dije lo mismo de Paul. Él jugó mal todo el mundial.
0: Sí. Aparte no se anima a patear, no sabe patear al arco.
1: Pero él está acostumbrado a jugar este tipo de partido. Él en este tipo de partido, vos no le vas a ver que arruga. Él no va a arrugar.
0: No.
1: Él no va a arrugar.
0: No, ahora, yo nunca lo he visto arrugar.
1: No va a arrugar. Y vos le pones a Simeone, que supuestamente Simeone era el que iba.
2: El que está jugando mejor, supuestamente.
1: El que iba a jugar en vez. Yo no sé si Simeone, ¿cómo te va a rendir este partido?
0: Sí, pero si Simeone mete y como la gran
3: jugada a su papá.
0: Sí, mete.
2: Juliano Simeone.
1: Juliano
2: pero es un pillo todavía, profe. Tiene para rato ese.
0: Sí.
2: 23 años. Bueno, como dijiste, 32 años tiene, ya tiene.
3: Pero si está bien, tiene que ponerlo.
2: Su último mundial, yo creo.
0: No, yo creo que De Paul tiene que jugar. Para mí, tiene que jugar.

0: su último mundial.
1: Pero ese, el hijo de este, mete fe.
0: Bueno.
1: Sí. Él juega también con su papá, ¿no? El Atlético de Madrid. ¿O dónde
2: no,
1: juega
2: el otro?
1: Porque no, tiene dos,
0: él,
1: ¿no?
0: Él está. No. Él está. A ver un poquito.
1: Hay uno que juega en el Atlético
0: él
1: Madrid.
0: Él es. ¿Sí? Juliano, sí, él es.
2: Sí, él es.
0: Él es.
1: ¿Y el otro dónde juega?
0: Y el otro estaba.
1: Es delantero, creo.
2: Sí.
0: ¿Dónde estaba ese?
2: Giovanni ese, ¿verdad?
0: En Italia estaba ese.
2: Sí. Pero no sé si sigue.
0: Bueno, 11:41. ¿Qué pasó? Tenemos una nota. Profe, internacional. Bueno, profe, te consulto. Para vos. Para la mayoría, el campeón salía de la llave de ayer. Claro que es fútbol, ¿verdad?
1: ¿Cómo campeón?
0: Y el campeón del mundial. Para mucha gente salía de ayer.
1: Para mí es finalista.
0: Porque yo tengo que ser realista y tengo que ser objetivo en el sentido de decir y acordarme de que yo siempre dije que la única selección que le puede frenar o intentar frenar al momento de Francia hasta ayer que jugó mal era Argentina. Sí, es que podemos hablar de eso. Ahora, ganó ayer España. Y España, en cuanto a nivel, ¿cree que está parejito al de la otra llave, profe? En cuanto a nivel de lo que está mostrando.
1: ¿Quién? ¿Argentina?
0: Argentina e Inglaterra, sí.
1: Son fútbol diferente. Son fútbol diferente.
2: Y en la final se equipara.
0: Porque si nosotros decíamos que si ayer Francia ganaba, yo creo que los cuatro decíamos hay un gran favoritismo hacia Francia para el título.
1: Sí, pero la final es final.
2: Sí, hay que es fuerte también el que llega a una final es fuerte, sí. Con seguridad.
1: Fíjate que el otro día, por ejemplo, Argentina gana porque echan un jugador de Suiza.
0: Sí.
1: Si no, iba a ser muy
0: parejo, iba a complicar.
1: Muy difícil. Fíjate que ahora, en un partido tan parejo como era Francia con España, un penal tan tonto, tan rápido, hace que el partido cambie totalmente. ¿No es cierto? Porque
0: se estaban respetando los dos.
1: Claro, no, era un partido muy tranquilo. Francia insinuó un par de veces en velocidad, no te definió bien. España tenía la pelota. Una pelota, fíjate, cruzada de 40 metros termina en un penal tonto. O sea, esas cosas tiene el fútbol, ¿no? Y depende para qué lado vaya que la sepan aprovechar.
3: Pero a nosotros mismos no pasó. Nosotros hacemos un gol inesperado frente a Alemania.
0: ¿Sí?
3: Ese gol no era, pero un gol esperado. Viene un gol inesperado, una pelota que recuperan, que
0: lo más lindo que
3: se mundial. Tira Bobadilla, que toca al costado, que un movimiento bueno aparece.
1: Pero fue un golazo.
3: Fue un golazo y aparece solo. Fue un golazo. Pero te digo, yo no sé si nosotros no hacíamos ese gol. Yo no sé cómo iba, cambia totalmente el panorama. Sí,
1: cambió el partido, claro. Ahora, ayer quedó demostrado un tema, que España se supo defender. Muy bien se defendió, ¿no es cierto? Los anuló totalmente a los...
2: ¿Con la pelota se defendió?
1: No solamente se defendió, cuando lo atacaban, pero también atacó.
2: Sí.
1: Eso era lo importante, no solamente defender, porque cómo vos desahogás a un equipo, cómo le haces respirar a un equipo, cuando estás, te defendés, pero presionás la pelota allá arriba. Para que la parte defensiva descanse, cosa si tenés... que no lo hizo Paraguay contra Francia. Si Paraguay tenía un poco de aire, podía ser un partido diferente.
2: Yo no recuerdo, salvo esa selección del 86 en México, un equipo, una selección paraguaya que haya salido a proponer en ningún partido de 98 hasta hace 15 días. No, que siempre salimos con Carpegiani, nos defendimos siempre, con Maldini nos defendimos, con Maño nos quedamos en primera ronda, perdimos los dos primeros partidos.
3: Con Nigeria jugamos un poco más, que necesitamos ganar.
2: Ese trae uno, Nigeria clasificado.
1: Con Nicaragua también.
2: No, pues nosotros no... Porque vos te podés defender, y allá también, joder.
1: Es el fútbol.
0: Está con nosotros en línea el periodista conocido en su momento de Fox Sports o ESPN, el famoso Chavo Fuchs. Chavo, querido, desde la zona del Mundial tengo entendido. Chavo, un abrazo grande. Estamos aquí en Fútbol Club con el profe Ever Almeida, con Carlitos Gómez, con José Solís. Un abrazo grande, Chavo, querido. Gracias por atendernos.
4: ¿Qué tal? ¿Cómo están? Buenos días para mí. Aquí son las... 10:45, creo que en Asunción debe ser una hora menos, una hora más, perdón.
0: Una hora más, Chavo, sí, señor. Bueno,

0: estamos hablando de lo que es la fiesta, la fiebre de Argentina en esta semifinal, una vez más, Argentina con todo para este Mundial, buscando el segundo título consecutivo, Chavo. ¿Cómo está el ambiente por allí?
1: Mirá, hay mucha expectativa, sobre todo por quién es el rival, ¿no? El rival es uno de los rivales más encarnizados a lo largo de la historia. Justo están probando en este momento el sistema de sonido con la formación de Inglaterra. Por eso hay un ruido de fondo. Pero estamos muy ilusionados con ganar el partido. Yo creo que Argentina deberá jugar un poco mejor de lo que lo viene haciendo para sortear a este rival, que es un rival peligroso.
2: Sí, ¿qué tal? ¿Cómo le va? ¿Cómo está? Almeida soy. ¿Cómo está usted?
1: Dice, maestro, ¿cómo le va?
2: Bien, bien, bien. Muy bien. Acá tratando de aprender un poco con los amigos. Pero estábamos...
1: ¿Y vos le podés enseñar a atajar penales?
2: Sí. Estábamos hablando justamente nosotros y decíamos que Argentina en el partido anterior se le vio como un equipo, no digo tímido, pero un equipo bastante sin idea de terminación de juego. Que si no fuera porque ese golazo, porque fue un golazo de Álvarez, yo no sé por qué, cuál era la intención de Argentina al tener tanta tenencia de pelota alrededor del área y no ni siquiera tratar de filtrar alguna, ¿no? Yo no sé cuál era quizás ustedes que están más cerca ahí quizás tengan algún conocimiento de eso. Y estoy de acuerdo que Argentina tiene que mejorar, evidentemente tiene que mejorar un poco más, ¿no?
1: Mirá, el partido con, la verdad que Argentina no viene jugando bien, digamos, lo que tiene, viene ganando los partidos con mucho corazón, con mucho compromiso, con apariciones puntuales como la que vos mencionaste de Julián Álvarez, o el mismo Messi, pero lo que yo le veo es un manejo de la pelota, es un equipo, solía ser en Qatar, por ejemplo, un equipo muy dinámico, y ahora es un equipo que le cuesta mucho, está muy espeso, ¿no? En el juego, no fluye. Ganó porque, qué sé yo, porque tuvo problemas con Cabo Verde, pero lo pudo resolver. Con Egipto estaba 2 goles abajo, faltando 15 minutos. Y con Suiza, yo creo que la expulsión de N'Golo cambió la historia del partido, porque en ese momento Suiza se nos iba a venir encima. Yo creo que para Inglaterra es un rival que necesita un equipo que juegue un poco mejor, porque a veces por ahí con el corazón, con el alma, con el empuje, con la enjundia, con las ganas, puede alcanzarte 1 o 2 veces, pero puede que no te alcance. Entonces necesitas mejorar un poco el juego, y yo creo que en ese sentido Scaloni tomó nota. Hoy se prevén algunos cambios, algunos dicen que De Paul no va a estar, llego acá y me dicen yo creo que De Paul sí va a estar, que juega Nico González de entrada, pero con el equipo todavía no está confirmado.
0: Sí, eso sí. Justamente estamos hablando.
2: Pero me gustó la expresión de un equipo de fútbol espeso. Así mismo
3: no fluye.
2: Así mismo lo sentí yo en el partido, ¿no es cierto? Pero nosotros también hablábamos de un tema, Chao, que De Paul es un jugador que siempre estuvo, siempre ha sido un poco el guardaespaldas de la zona de Messi, ¿no es cierto? Como que Messi se siente más cómodo, más acostumbrado a jugar con él ahí atrás. Quizás no sea el hombre que le dé fútbol, ¿no es cierto? Pero es la clase de partido que rinde, me parece, De Paul, ¿no?
1: Mirá, justamente hay varias cosas raras o extrañas o poco comunes. De Paul es un jugador insignia de este cuerpo técnico, es el ladero de Messi, dentro y fuera, pero lo que yo veo que el técnico ha notado que la banda derecha argentina está siendo superada en casi todos los partidos. La banda derecha es De Paul y es Molina, el lateral derecho. El técnico no está conforme con ninguno de los dos laterales, por eso turna Molina con Montiel. Y vos fijate que los últimos 2 partidos, el primer cambio fue De Paul. Esto nos hizo pensar en alguna modificación. Insisto, llegué al estadio pensando que De Paul iba a ser suplente. Alguien me dijo, no. La única certeza que tengo es que De Paul juega. Esa gente grita, no entiende que hay gente haciendo transmisión.

0: Bueno, en fin. Pero decía esto, que es cierto lo que decís de De Paul, su jugador emblema del entrenador, es todo el entrenador, pero bueno, no ha rendido, no ha hecho un buen mundial. Y lo ha cambiado esto que te digo, no ha pasado, no pasaba nunca, De Paul casi nunca sale, lo ha cambiado como primer cambio en los últimos dos partidos. No sé, yo lo que me han dicho aquí es que juega. Vamos a ver, todavía el equipo no está confirmado.
1: Y si no juega, ¿quién juega ahí?
0: Mira, yo creo que lo que se dice es que va a entrar Nico González, que tuvo buenos ingresos en los partidos anteriores, y que o Enzo o McAllister ocuparía la plaza de volante derecho. Paredes en el medio, Enzo o McAllister jugaría un poquito más adelante, y Nico González sobre la izquierda.
2: Ahora... ¿el técnico se animaría a hacer una línea de 5? Porque yo no veo a Argentina con una línea de 5. Yo creo que, no sé, sería un poco bastante diferente la manera de ver un equipo argentino con línea de 5, ¿no?
0: Ya, como animarse se anima, el Mundial de Qatar lo ha hecho. Uh-huh. De hecho, en el entrenamiento de ayer también probó, puso a Otamendi. Lo que puede pasar sí hoy es que salga Tagliafico del equipo, juegue Otamendi como segundo central y vaya Lisandro Martínez como el lateral izquierdo.
2: Sí.
0: Creo que más le gusta, pero es una buena manera de no perder a Lisandro Martínez, que está en buen nivel. Y también además la presencia de Lisandro Martínez jugando como lateral izquierdo le permite, si juega Nico González, a que en el retroceso Lisandro se cierre a jugar como un tercer central. Sí. Y Nico González ocupe la plaza del lateral izquierdo. Pero bueno, esto son todas teorías. Yo esto que te digo pasaría cuando la pelota la tiene el rival. Pero Scaloni ha hecho línea de 3. Lo hizo, me acuerdo, así rápidamente con Australia, en el partido con Australia, en Qatar, en un momento cambió, en el segundo tiempo el equipo no estaba bien, no estaba fluyendo, en el segundo tiempo hizo línea de 3. Liberó a los laterales y el equipo funcionó bien y terminó ganando el partido.
3: Chavo, la última, porque sé que estás con poco tiempo y te agradecemos porque estás en vivo ahí en el estadio. La cantidad de gente, mucha gente sin entrada, ¿es cierto eso? ¿Los costos también fueron bajando en las últimas horas o siguen realmente bien elevados para todo en general, solamente para ustedes los argentinos?
0: Mirá, aquí... Yo, en el hotel mío hay muchos ingleses y muchos argentinos conviviendo pacíficamente, por suerte. El único incidente, mirá vos, que me es una vergüenza, pero el único incidente ayer, por lo menos, que trascendió, fue una pelea entre hinchas de San Lorenzo e hinchas de Huracán, de la Argentina, que fueron todos presos. Pero no hubo... Yo estuve en 98, en el año 98, en Saint-Étienne, cuando jugaron Argentina e Inglaterra. Y Argentina ganó por penales finalmente, con Pasarella como entrenador. Y la noche anterior fue una batalla campal en la ciudad de Saint-Étienne. Pero acá bastante tranquilo todo, bastante pacífico todo. Atlanta es una ciudad más grande, es una linda ciudad, el estadio es impresionante. Hay aire acondicionado, yo estoy en pantalón, remera y manga corta y pantalón corto porque hace calor, pero acá adentro está fresquito. Pero la verdad es que yo creo que Argentina, insisto, yo le tengo mucha fe al equipo, el corazón del equipo me hace pensar, me hace tener fe, los antecedentes de Inglaterra, que siempre en situaciones de extremas, situaciones de tener que dar un paso adelante, de tener que clasificarse para una final, la historia le pesa. Hace 60 años que no gana un mundial Inglaterra y tiene la mejor liga del mundo y tiene futbolistas notables, y sin embargo no puede hacerlo. Es un partido impresionante. Es la primera vez que Messi va a jugar contra Inglaterra, con la carga que tiene un partido Argentina-Inglaterra desde Diego para acá. Tiene una carga muy especial, sobre todo desde el, más allá de que dice no mezclemos. La verdad que la guerra de Malvinas le ha puesto un corte, ha hecho un corte profundo en las relaciones entre ingleses y argentinos, más allá de que nosotros, yo soy un tipo que aprecia mucho la cultura inglesa. Y también soy consciente de que un trabajador inglés o un futbolista inglés no tiene nada que ver con la guerra de Malvinas, no deja de aparecer en las cabezas de todos cierto nacionalismo cuando jugamos contra Inglaterra.
3: Chavo querido.

0: un abrazo grande. Luego del Mundial ya estaremos metidos en lo que respecta a la Copa Sudamericana y la Copa Libertadores. Muy atento, gracias por atendernos aquí de Paraguay. Chao.
1: Un saludo grande, muchachos. Un saludo a Abel Almeida. Yo estaba atrás del arco en la Bombonera cuando atajaste los penales. Atrás del arco trabajando, o sea, estaba al lado de los carteles de publicidad, o sea que te vi muy de cerca. Bueno. Así que es un placer hablar con ustedes. Y un abrazo para todos y un saludo a mi familia. A mi mamá era paraguaya. Qué y grande. Tengo muchos familiares en Asunción.
0: Qué grande, chavo. A ver cuando venís por acá y le pegás el grito a Nico para visitarnos un poquito.
1: Dale, sí, me encantaría, sí, no va a faltar oportunidad.
0: Bueno, abrazo, chao.
2: Un abrazo grandote.
1: Abrazo, un saludo grande para todos.
0: Gracias. Chao, Fuchs, nuestro colega de ESPN, de Fox Sports hace tiempo.
2: Vos sabés que yo lo he escuchado mucho y es un tipo muy racional.
3: Sí.
2: Muy racional. Aparte, cuando tiene que decir las cosas, la dice, pero así, sí, tranquilamente, pero duramente.
0: ¿Se peleó con Riquelme en su momento?
2: Sí.
0: Él, sí. Sí. Bueno, 11:57, ¿qué pasó?
4: ¿Por qué aclaró que estaba trabajando detrás del arco?
0: Boca o Olimpia.
4: No, pero ¿por qué aclaró?
0: La gente pues dice que es de Boca él.
4: Y claro, porque si no aclaraba, eso iba a decir que estaba detrás del arco en la tribuna, pues. Como hincha.
2: Estaba detrás de los carteles.
4: Por eso aclaró, porque nadie le pidió que aclare.
2: Atrás de los carteles.
4: Atrás de los carteles trabajando, porque si no iban a decir que estaba en la tribuna de Boca.
2: Sí, que es hincha de Boca.
4: Y claro.
0: Qué bárbaro. 11:57. La pausa, ya venimos.

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1: Bueno, gracias Nico, gracias. La verdad me gustó mucho la nota con el Chavo Fuchs. La verdad nos enteramos muchas cosas, que el periodismo argentino mismo, está bien, él no es representante de todo, pero es un periodista muy, muy distinguido de muchos años. La gente todavía no está conforme con lo que ha dado el equipo argentino, ¿no? Está bien que ha ganado, ha pasado. No vamos a decir, como mucha gente dice, porque que no le han tocado equipos fuertes, no es así. Si es una selección, siempre es difícil. Siempre es difícil. Sí, el fútbol ahora ha crecido para todos lados, para todos lados. Mira que los equipos que han pasado etapas que no se esperaba, ¿no? Que están ahí, el mismo Cabo Verde, ¿no? O sea, equipos así que han sorprendido. Panamá, por ejemplo, que hablábamos el otro día con Carlito, que jugó muy bien los tres partidos y no pudo ganar ninguno. Puedo decir, bueno, pero ¿de qué le sirvió jugar tan bien si no pudo ganar, no? Pero sí.
2: Así como Argentina no convenció y la gente espera más y la prensa argentina reclama mayor juego, también pasaba lo mismo con España. Ayer España en la fase de grupo empató dos partidos, el último partido contra Uruguay, España, Uruguay estuvo contra las

0: Ahora, sí, por también. Muchos minutos.
1: Casi.
0: Y en el primer partido empató con Cabo Verde. Uh-huh. Y ganó un partido en su serie. 2 empates y 1 victoria.
1: Pero ya no fue primera en su grupo, no. 5 puntos.
0: Y tuvo problemas con Portugal. Ganó ahí. Sobre la hora, le ganó a quién era que le ganó antes de. Carlos, ¿a quién le ganó España antes de llegar a Francia? Pero ahí justo siempre. No.
1: Ahí está la jugada, mira Carlito, ahí está, mira. Que cobra, le cobran el penal a Francia, ¿no? Lo estamos viendo acá en otra tele, estamos viendo la jugada de que le cobran el penal, ¿no es cierto? Ya lo tiró. Pero la pelota sí le pega en la mano, en el brazo allá.
0: Estaba diciendo, a España le costó más. Uruguay le costó más. Portugal. Mm. Ayer le ganó.
1: ¿A quién, Nico? A Bélgica fue.
0: Bélgica. Claro, un partido complicado también.
1: Sí.
0: Y no le costó tanto Francia. Uh-huh. A España le costó más Portugal,
1: le costó más los otros.
0: Bélgica. Sí. Ayer casi no tuvo Francia ocasiones así propicias de gol, decir no, que se salvó no,
1: bueno,
0: el arquero.
1: Bueno, por ahí algunas, ¿no? Pero el arquero estuvo bien, atento. Esa pelota que sale
0: con
1: a pelear.
0: Con mucha suficiencia, sí. ¿No, España?
1: Sí. Sin ninguna duda.
0: Muy
1: o sea,
0: bien.
1: Ninguna duda de que España ganó bien, ¿no es cierto? Sin problema.
0: Y así que hoy también puede Argentina revertir todo lo que la imagen que vino mostrando, ¿verdad? No, yo creo que no llega como favorita. No sé también si Inglaterra es favorita, ¿verdad? Yo creo que llegan parejos, ¿verdad? Pero Argentina no llega diciendo, qué sé yo, dando fútbol.
1: Claro, le va a costar, ¿no?
0: Sí.
1: Lo importante es que fue pasando, ¿no es cierto? Y llegó a esta instancia que es importantísima, ¿no? Ahora, acá ya tiene que demostrar algo más, evidentemente, tiene que demostrar algo más. Bueno, nos metemos en lo nuestro, Carlito.
2: Sí. Argentina tiene 2 al área encima, ¿verdad?
0: Sí.
1: 2.
2: ¿Y Inglaterra no?
0: No.
1: No.
0: Yo, ese tema del alargue, yo siempre pretendiendo cosas así. Ese alargue es mucho trecho.
1: Es muy largo.
0: Sí.
1: Tendría que ser 10.
0: 10 nomás.
1: 10 nomás.
0: ¿Verdad? Sí. O hacer un tiempo de 15 y chao.
1: O uno de 15.
0: Porque lo que se quiere es desempatar,
1: claro,
0: ¿verdad?
1: Lo que pasa es que
0: es muy
1: tema
0: largo
1: el arco. 30. El arco. Cambiar de arco, todas esas cosas, puede ser, yo qué sé.
0: Sí,
1: todo de 10, por ejemplo,
0: claro,
1: podría ser. Porque
0: mucho,
1: mirá que,
0: 30,
1: aparte
0: vos tenés ahora esas adiciones de 8, 9 minutos.
1: Sí.
2: En la larga te dan 12 horas otra vez cada tiempo.
1: Fíjate que todos los partidos,
0: más de 50 minutos.
1: No, todos los partidos vos jugás más de 100.
0: Sí.
1: ¿Entendés? Vos jugás más o 100. Más o menos 100 jugados, un poquito más.
0: Normalmente.
1: Ya no son 90.
0: Y después le agregás 30 otra vez.
1: 30 y otros 5.
0: Lo que le pasó, estaba viendo a. ¿Cómo se llama el equipo que perdió contra Argentina la vez pasada? Suiza.
1: Uh-huh.
0: Estaban sacando los minutos que jugó Suiza con 10. Se le echó al delantero ese.
1: Uh-huh.
0: En bolo. A los 28, no sé, el segundo tiempo, 27, algo así. Todo lo que faltaba para que terminen los 90 reglamentarios, todo lo que se añadió al tiempo normal, y después más otra vez 30 minutos de prórroga, casi una hora jugó con un hombre menos. Mucho, ¿eh?
2: Yo el otro día le estaba. Saludos para el profe Ramón Gil, estuvimos jugando ahí, compartiendo fútbol el otro día, y le preguntaba, ¿vos llegaste a jugar al largo? Le dije.
0: Mm.
2: Ahora le pregunto también al profe, ¿vos jugaste al largo?
1: Sí, pero el arquero es diferente.
2: Y sí, pues igual sí, la tensión,
1: sí,
2: tener que estar concentrado.
1: Sí, a ver. No, en la Copa no recuerdo haber jugado al largue. Pues en la Copa viste que son empatadas y va a penales.
2: ¿No?
1: Va a penales directo, ¿no es cierto? Pero así al largue no recuerdo haber jugado.
2: Porque a ese, porque yo no sé dónde sacan pierna para jugar. Los jugadores, porque en los 90 ya está muerto. Sí. Y tenés que
1: adulto, pero están entrenados.
2: Y sí,
1: no, no, pero es que van a jugar los sábados, no más.
2: Ya sé, pero te digo.
0: Mucho, sí. Inclusive para vos que estás sentado en la comodidad de tu casa.
1: Sí, te aburrís.
0: La verdad que es largo, ¿verdad? Sí, ya querés que termine.
1: Ya te sentás, ya te acomodás, sí.
2: Yo sé que están entrenados. Yo, en formativa, cuando estuve, cuando reserva, pues, yo jugaba un partido 90 minutos. No jugaba los 90 minutos normalmente. Jugaba un partido. Yo dormía tres días. Yo estaba en cama tres días. Dormía tres días.
0: No estaba bien entrenado.
2: No, pero te digo, pero hay jugadores y jugadores. Hay jugadores de 90, hay jugadores de 50, hay jugadores de 60, hay jugadores de 30 minutos. Hay jugadores que vos le metes 30 minutos y te hacen lo mismo que te va a hacer 90.
1: Sí,
2: y si nomás no, le voy a meter 30.
1: Te cambian el partido. Bueno, lo tenemos a Dieguito Galarza con nosotros, que está escuchando. Tiene paciencia, Dieguito. ¿Qué tal? Buen día, Diego.
3: Buen día, profe. Abrazo para vos, para Carlito, también para José. Inglaterra tuvo una larga en este mundial contra Noruega.
1: Contra Noruega,
0: cierto.
1: Sí, sí.
0: Ahí definió.
1: Ahí está.
2: Acabó el último, ¿verdad?
1: Nuestra computadora andante,
0: sí.
1: Dieguito.
0: Cierto.
1: Bueno, Dieguito, sorprendenos con algo acá, Carlito, que está interesado en saber a ver qué pasa en Cerro Porteño.
3: A ver, profe, lo último. Gaspar Duarte, de 23 años, jugador de Rosario Central, que ya fue dirigido y fue campeón también con Ariel Holland, está en el interés de Cerro Porteño. Es un volante extremo, viene de estar lesionado estos últimos meses, pero es un jugador que utiliza bastante el entrenador de Rosario Central. Está en la mira de Cerro Porteño. Yo pregunté esto, consulté y me dijeron que podría haber una posibilidad siempre y cuando Cerro venda a un jugador.
1: Ajá. ¿Vos qué opinas, Carlito? El tema
2: del cupo de Libertadores nomás.
1: Sí. El cupo y después el cupo acá, ¿no? De los extranjeros.
2: De los extranjeros.
1: Muchísimo.
3: ¿Tiene raíces paraguayas?
1: ¿Cómo?
0: Tiene raíces paraguayas.
1: Ah,
0: pero es argentino, ¿verdad?
3: Es argentino, sí.
0: Entonces es argentino.
1: Sí.
0: Cupo extranjero.
2: ¿Cupo extranjero tener?
1: Sí, cupo extranjero. Yo no creo,
2: ¿verdad? Pero...
1: Que pueda nacionalizarse rápido, ¿no? Es así más rápido, ¿no?
0: Sí, claro.
2: Creo que Pérez se nacionalizó rápido cuando vino, ¿verdad? Matías, así fue.
1: Él tenía también raíces.
2: Sí, paraguayas. Y rápido consiguió su
1: mamá, dicen que es de Caguazú.
2: Y el rápido,
0: Matías argentino, ¿eh?
2: sí, Matías, uh-huh. Matías Pérez, ¿verdad? Pero
0: bueno,
2: y
1: ¿en qué posición juega, dijiste, Dieguito?
0: Volante
3: extremo.
1: Por derecha, izquierda.
3: Por derecha, sí.
2: Que no hay.
0: No tiene cerro.
2: No, es los cerros. Decime a alguien en el fútbol que volante extremo a la derecha.
0: No.
1: Volante por derecha, no.
2: ¿En Olimpia quién juega extremo?
1: No, ahí no.
2: ¿No hay? Y no, en Cerro le trajeron una Mosquera para hacer extremo y le terminaban poniendo de punta.
1: Sí. Y Turbe jugaba por derecha,
2: sí,
1: con pierna cambiada.
2: Con pierna cambiada para, sí, que le pegue.
1: También este chico del MAS, a veces en Olimpia.
0: Fernando.
1: Sí.
2: Pero no, son jugadores del uno contra uno.
0: Fernando Caroso.
2: O sea, no, del mano, pero... es que te va a buscar el mano a mano.
1: A veces sí, es habilidoso, no es veloz, pero sí es habilidoso.
0: Romeo,
1: se mete mucho hacia adentro.
0: Romeo
1: es más punta.
0: Es extremo.
1: Es más extremo, más tirando a un 4-3-3, ¿no es cierto? También este chico de Cerro, ¿cómo es? Te puede jugar
0: Cecilio.
1: Ahí Cecilio, pero es más también de punta, ¿no? A Cecilio, si lo hace bajar, lo desgastás.
2: Sí.
1: Lo desgastás.
2: Pero para mí Cecilio es más a la izquierda que a la derecha.
1: Sí.
2: Puede jugar también a la derecha. Ha jugado luego a la derecha. Pero si yo, para mí tiene un puntito más su rendimiento arriba a la izquierda.
1: Vos sabés que yo creo que Cecilio es un gran jugador. Para mí.
0: Es equilibrante. Tiene habilidad, patea.
1: Él podía
0: haber estado jugando este mundial.
1: Tenía que haber hecho, no sé qué pasó con él, no sé, yo no lo conozco así muy de cerca, pero tendría que estar jugando un nivel mayor, ¿no?
0: Y la selección paraguaya no tiene alguien como él,
1: sí.
0: Un desequilibrante, que te pase diagonales, que patee.
1: La foto que tenemos acá, ¿quién es este, Nico?
3: Torres. Jonathan Torres.
1: Sí. ¿Él está haciendo fútbol? No.
2: Sí.
1: ¿Sí?
3: Sí.
1: Ah, hizo un gol. Hizo un gol, sí.
3: Sí, acá sí.
1: Pero ¿cuántos extranjeros tiene Cerro, Dieguito?
3: A ver, tengo la lista de acá.

0: No, para decirte bien, pero son varios. De hecho, nosotros hace 15 días atrás decíamos más de 10.
1: Más de 10.
0: Pero vamos a tirar una dos. Sí, más de 10. Definitivamente más de 10. A ver.
1: Arquero. Sí, más de 10, o sea, bueno, en la Copa, bueno,
2: No hay
1: no hay
2: problema.
1: problema en eso, ¿no? Pero en el campeonato son cuatro nada más, ¿no?
2: En el campeonato cuatro nomás,
1: Sí,
2: dentro del campo sí.
1: adentro del campo cuatro, sí. O sea,
3: Señor
1: por
3: Agustín,
0: Sí, acá tengo, profe.
1: sí.
0: A ver, empezamos por el arquero. Fabricio, Manuel Rojo, Fabricio Domínguez, Lucas Merola, Almendra, también, a ver, Mateo Klimovic, Begetti, Jonathan Torres, Aliceda, Araujo y Mosquera. 11.
1: 10,
2: 10, 10, yo
1: 10,
2: escuché.
1: 10.
0: 10.
2: ¿Y Soñora?
3: Se fue ya.
2: ¿Se fue ya?
0: ¿Soñora se va?
2: ¿Él no está, no está haciendo la pretemporada?
0: No. No, ya.
2: ¿Y Gastón Jiménez tampoco?
0: No, Gastón tampoco. Pero Gastón no
1: ¿Y
0: ocupa.
1: Luciati?
3: ¿Dónde se fue?
0: Luciati tampoco viajó.
1: ¿Pero se queda, se va? ¿Cuál es?
0: No. Luciati, Soñora, Seo.
1: Ah, mira, bueno. Igual no.
2: ¿Y viajó el gato hoy o no?
0: Sí, ayer viajó,
2: Ayer.
0: ayer a la tarde noche ya llegó. De hecho, la página oficial también subió fotos de su llegada. El arquero mundialista.
1: Sí.
0: O sea, en la descripción. Sí. Es
1: ¿Cuándo
0: muy
1: juega?
0: querido también, gato, por el plantel.
1: ¿Cómo?
0: Es
1: ¿Cuándo?
0: muy querido.
1: Sí. Mañana es el último amistoso, o sea, viajó para un día, pero ¿irá a jugar? Me imagino que irá a jugar o no.
0: Yo creo que sí, profe, porque, a ver, jugaron ya los cuatro arqueros, Jeremías Villanueva, también Kevin Vargas, Ángel Martínez llegó el viernes, ya jugó el sábado en el equipo B, ya también jugó Manuel Rojo. Yo creo que Gatito va a tener chance, por lo menos en el equipo B, mañana contra Vélez.
1: Pero no tienen razón de ser que lo hagan. Que
2: No
1: lo hagan viajar
2: va a
1: para
2: viajar si no va a
1: jugar en
2: jugar.
1: el equipo B, ¿no es cierto? O
2: No.
1: sea.
2: Yo creo que sí, bueno, no va, no. Si viaja es para jugar, no tiene sentido porque viaje para un día de pretemporada y después vuelvan al día siguiente.
1: Claro. No sé.
2: No, si viaja te va a jugar. Es más, te diría que va a jugar en el equipo A. Sabiendo que Rojo es el titular, igual yo creo que juega en el equipo.
3: Por ahí puede jugar Gatito también de titular, ¿eh?
1: Claro, yo creo que le va a poner de titular. No lo puede hacer viajar por respeto, ¿no es cierto? O sea, creo, y creo que también Velázquez va a jugar de titular, ¿no es cierto? No sé.
2: O si no tiene.
3: ¿Ustedes le vieron jugar a
1: Sí.
3: Rojo?
2: Yo no le vi jugar.
1: Yo
2: Yo
1: no.
2: siempre digo que no le vi jugar cuando me preguntan a mis amigos. No le vi jugar. Vi los videos, pero nunca en el video va a encontrar nada
3: Porque
2: malo.
3: pasa y pasó, por ejemplo, en Olimpia, cuando vino Olveira, él no vino para ser titular, él no era titular, ¿verdad? Hasta que se lastimó Juan.
1: Juan,
2: Juan.
1: sí.
3: Porque pasa a veces, vos traes a un arquero y decís que va a ser el titular y finalmente el que está
1: Sí,
3: anda
1: sí.
3: mejor y juega. Y yo no, yo por lo menos no lo conozco a este muchacho que vino recién. Mandás a ver por ahí que Gatito
1: Pero
3: juega.
1: es raro, la verdad, estamos hablando sobre lo mismo, pero es raro porque fíjate que también viene este chico el 2 de mayo, o
3: Martínez.
1: una de esas, la gente de Cerro tenía el tema de que Gatito se iba o que Gatito no quería jugar, porque no sé dónde se comentó que decía que ya no quería jugar más al fútbol.
2: No, a mí me llegó la información que yo puse justamente en el grupo, que más o menos que tenía algunos problemitas ahí personales, había perdido confianza, no atajaba más, es difícil volver después de mucho tiempo sin jugar, estaba ahí en el tema con algunas dudas, ¿verdad? Pero no sabemos, por ahí, viste que a veces hay varios jugadores que dicen, no, hasta acá no más llego y después sí, en otro año, Messi dijo, este es mi último mundial, imagínate, está jugando un mundial de vuelta, ¿verdad? Ahí depende de los momentos, ¿no?
1: Ahí tenemos más o menos la del arquero que vino a Cerro, ¿cierto? Rofo, que jugó 120 partidos en instituto y acumuló 41 vallas invictas. O sea, es un poco. Sí. Diría.

0: Como la despedida, ¿no? Hablan de que Cerro pagó 1.100.000 dólares para el instituto por la transferencia del jugador.
1: Sí, en cuota.
0: Sí. Además, el club conserva el 20% de los derechos económicos, lo que le permite participar de una futura venta del futbolista. Y bueno, vos decías que no había plata, Carlito.
1: Pero en cuota.
0: Ah. Cuota se puede.
2: En cuota.
1: Cuota.
0: Está
1: todo,
0: bien, está
1: todo
0: bien.
1: Podemos inventar algo en cuota.
3: Está bien. Dos cuotas, pues.
0: Dieguito Cerro ya tiene rival en la Copa Paraguay.
2: Sí, Resistencia. Resistencia. Por los 16-2.
0: Sí, Resistencia.
2: Sí, sí. Ya. Va a jugar a fin de mes de agosto aproximadamente.
0: A fin de agosto.
3: ¿Tú sabes de dónde es el equipo al que eliminó Resistencia?
2: Resistencia, sí, tengo acá.
0: Yo he visto el nombre, pero no sé.
3: Claro, el nombre.
0: Sí, no. Pero.
2: A Santa Mónica de Minga Guazú.
0: Ahí está. De Minga Guazú.
3: Ah, de Minga.
0: Mira vos.
3: Santa Mónica.
2: Santa Mónica, señor.
3: Uh-huh. Nunca escuché.
2: Ahí está la llave.
0: Hoy hay partido también, creo, ¿no?
2: Sí, todos los días.
0: Todos los días hay partido por la Copa Paraguay.
1: Estos partidos ya van por lo que tienen los derechos, por el canal que tiene los derechos.
0: Sí.
2: Uh-huh. Sí, así es.
0: 3 de mayo de Guairá con 1 de marzo en Carapeguá. Humaitá, Fernando de la Mora, Encarnación, Fútbol Club Villa Alegre, Encarnación. Sport Colombia con Guaireña en Carapeguá. Ese es hoy.
3: No, miércoles 22.
0: El miércoles. ¿Y qué día es hoy, José?
1: Hoy es miércoles.
0: Bueno, el próximo. Pero el otro que viene, el miércoles 22, está bien. Sí. Ahí José puede ir, va a mirar. Sí, ahí, es por Colombia Guaireña. Va a la cancha de Carapeguá ahí.
3: Sí.
0: ¿A qué hora? Sí, podés ir. A las 6 podés ir, José. Ya.
3: Ratito.
0: Sí.
1: ¿Te podemos acompañar?
0: Sí.
3: Campo Florido.
0: Después juega Campo Florido de Itapúa y Tempestarín en el Ricardo Gregor. Sportivo Iteño con Capiatá, Erico Galeano. Sportivo Iteño, creo que ayer me dijeron que Adriano Samaniego.
3: Sí, Robert, sí, debutó con Victoria.
0: Sí, está dirigiendo.
3: Está en la B.
0: Sí. Y Atlético Naciones Unidas, no sé de dónde es ese equipo. Atlético Naciones Unidas. E Independiente. En el Ricardo.
1: Copa Paraguay va pagando porque vaya pasando etapa.
3: Así es.
0: ¿Sí?
1: Sí. ¿Y cómo hace vos, presidente? ¿Dividir? ¿Le da a todos los jugadores o?
0: ¿Mitad y mitad?
1: ¿O miti miti?
3: No. Se establece seguramente, no sé, cada club.
1: ¿Por qué no querés contarnos cómo hacía cuando era presidente con Copa Paraguay? Sí. Y le daba a todos los jugadores. ¿Qué porcentaje había para excluida para los jugadores?
3: No, pero sí, muy poco era.
0: Mira, sí, no, pero en general.
3: Cuando 60-40. Yo era presidente del club, estábamos en la C. Y entonces el monto que recibía es bastante inferior que el que está en primera, por ejemplo. Cuando yo estaba, era casi 8 millones por partido.
0: Ah, sí.
3: Gastan más que lo que recibí. Tienes que movilizarte.
1: ¿Y ellos no te cubren la movilización?
3: Sí, te cubren. Pero igual cuesta.
1: ¿Y un día de hotel te dan?
3: ¿Eh?
1: ¿Te dan un día de hotel?
3: No, hay hotel.
1: ¿Y te vas a jugar bien?
0: El traslado sí, ida y vuelta te dan. El hotel no sé, tenés que ir en el día no. ¿Qué decía Nico? Sí, Cecilio se le nota fuerte. Con el mate ahí. Mate estilo uruguayo. Sí. Ahí abajo el brazo.
3: Vino la moda del mate acá en Paraguay, ¿verdad? Porque yo creo que es una moda.
0: Pero mucha gente toma mate. Mucha.
3: Antes la gente tomaba acá en Paraguay solamente de mañana temprano en la casa.
0: Sí. Y no tanto.
3: Ahora vos ves muchachos jóvenes así con el
0: mate. Lo que
3: mate.
0: Pasa es que antes estaba la calderilla de esa caldera, no la podían llevar acá abajo el brazo. Pues, sí. Te quemabas, pues.
3: Sí. Era una moda.
0: Diego, mañana juega Cerro.
2: Mañana a las 10 de la mañana está previsto mismo procedimiento de siempre, dos tiempos de 35 minutos, equipo A, equipo

0: de Cerro Porteño ya va a retornar al país luego de los amistosos, ya también para prepararse para lo que va a ser el debut del próximo viernes ante el Sportivo Trinidense por la primera fecha de clausura.
1: La lesión, ¿cuántos milímetros no averiguaste del uruguayo?
0: No tenemos, pero vamos a ver, te prometo, Carlos, que vamos a tener para mañana.
2: ¿La qué, Carlos?
1: La lesión del uruguayo. El desgarro.
0: De Fabricio Domínguez. Tiene un desgarro.
2: Bueno.
0: Tiene un desgarro y no va a estar para la primera fecha de clausura.
3: Se anduvo lesionando mucho Fabricio, ¿eh?
1: Se anduvo lesionando. Ahora. Me da rabia y ya estoy enojado. No estoy enojado contigo. Ya, claro, estoy enojado con Cerro. No, ay, ¿cómo no va a haber un informe oficial de departamento médico que publiquen en la página? Fulano está lesionado tanto tiempo, tanto de recuperación, todo es tecnológico. Hoy se sabe todo cuándo puede volver a jugar.
2: ¿Y tu chismoso?
3: Un desgarro, sí, un desgarro.
2: ¿Tu chismoso no te tiene al día?
1: No, hoy no, te ha desaparecido hoy el chismoso.
3: Pero si es un desgarro, es tres semanas mínimo.
2: Si es un desgarro...
3: Sí, tres semanas.
2: Supuestamente 21 días. Supuestamente 21 días.
3: Después lo que cuesta volver.
2: Ahora, si es una rotura fibrilar, depende de los milímetros.
3: Si es un milímetro por día, no sé qué se...
2: Cada dos días un milímetro, algo así. ¿Me entendés? Pero bueno, ¿qué otra cosa tenemos, Dieguito?
0: Sí, profe, lo último es que Cerro Porteño recibió una oferta de Nacional de Uruguay por Juan Manuel. Juan Manuel Iturbe, que tiene contrato con Cerro hasta diciembre del año que viene, es pedido exclusivo de Jorge Baba. Que a este paso se está llevando todo Cerro Porteño.
2: O sea, Baba quedó enamorado de los jugadores de Cerro. Sí. Está bien, le rindieron.
0: Sí.
1: Salió campeón.
2: Sí, le rindieron.
1: ¿Al presidente sí le puede llevar?
2: Sí.
0: ¿A Mosquera?
2: Sí.
1: No, pero no va. ¿Rechazó a Arabia, no va a ir a Montevideo? Por la plata, te digo.
0: Sí, a principio de año.
1: Él rechazó una oferta de Arabia, millonaria.
2: Sí. Una muy buena oferta, era. Muy buena oferta, realmente. Y vos sabés que yo sé porque era gente amiga de allá.
3: En Arabia no trabaja López, es el lateral izquierdo uruguayo que estaba en...
0: Walter López, sí, señor.
2: Walter López.
3: Él trabaja ahí, ¿verdad?
0: El uruguayo, sí. Y hace poco también se recibió una oferta del fútbol de Emiratos Árabes por Luca Quintana.
2: También. ¿Y no quiere ir, dice el chico?
0: No, él mismo rechazó, bro.
2: ¿Ah, sí?
1: Dice que...
3: Ojalá no se arrepienta, ¿eh?
2: Sí.
3: Ojalá que no se arrepienta.
2: Ojalá que no.
3: Mira, raro eso.
1: Voy a contar una anécdota.
2: Sí.
1: Petegil era el presidente de Cerro. Y estaba Pablito Jiménez, ¿se acuerdan?
2: De acuerdo.
1: Y viene una oferta de Qatar para Pablito. Ya cerró todo Cerro, ya para ir, no quiso irse, que le iba a extrañar a la abuela, que tal cosa, y nunca más vino una oferta así de buena por él.
3: Cerro.
2: No, claro, lo que pasa es que hay gente que le mete en la cabeza y dice, no, ese fútbol no lo conoce nadie, el fútbol de Arabia lo ve el mundo, más ahora que hay jugadores tan importantes, que está Cristiano, toda esa gente, ¿no es cierto? Y aparte, el jugador de fútbol tiene que jugar para definir el futuro, ¿no es cierto? Vos podés ir a jugar no sé a qué otro lado, que de repente no vas a ganar el dinero que vas a ganar ahí, pero vos podés estar ahí, un tipo joven. Yo no quiero dar nombre ni voy directamente a este muchacho, pero vos tenés 20 años, te dice, vamos a Arabia, y en Arabia estás 3 años.
3: A los 23 estás acá con...
2: A los 23 te juntás y traes un colchón. Sí. No un colchón, dos colchones.
1: Dos colchones.
2: Y todavía con esa edad, hasta los 25, puede estar 3, 4, 5 años hasta los 25, y venís bien armado en todos los aspectos, futbolísticamente, todo.
3: Económicamente.
2: Y tenés 5, 6, 7 años para jugar en el equipo que vos quieras. ¿Me entendés? Pero, ¿qué pasa? De repente, el empresario que lo tiene no gana lo suficiente.
3: Estaba por hablar del empresario. Claro. Hay empresarios que le meten en la cabeza al muchacho que él tiene que ganar el Real Madrid.
2: Claro.
3: Y de última en el Barcelona.
2: Claro, no es así. Por ejemplo, yo ahora estaba escuchando el tema de este chico Gil, ¿no es cierto? El arquero. Él ha estado por muchos lados.

0: Dado, la gente la aprecia mucho, le quiere, pero a mí me preocupa que no sale al aire la noticia de una oferta seria por este chico. ¿Me entendés? No sé a dónde puede ir, ¿me entendés? No sé, la verdad, no sé a dónde puede ir.
1: Yo escuché esta mañana una oferta de 7 millones de euros por él.
0: ¿De Galatasaray?
1: Creo que sí, ¿verdad?
0: En Grecia.
1: Galatasaray de Turquía.
0: De Turquía.
1: Pero creo que era un equipo de Grecia el que puso esa oferta. Y San Lorenzo, como loco, quiere vender. Mario Jara, yo lo escuché hablar de eso.
0: Sí, sí. Pero bueno, pero que se defina de una vez, porque mira que el tiempo pasa. Van a buscar otro arquero en otro lado. Hay muchos buenos arqueros. Mira que ahora que tiene que aprovechar un poco esta fama que tiene en este momento, que no la utilice solo acá dentro de Paraguay, ¿no? que también lo que se ganó afuera, que vaya a un buen lado económicamente, que le sirva, ¿no es cierto?
2: Claro, tenés que decirle cuando le vea a Quintana. Decirle que tiene que agarrar la transferencia. No sé si ya va a agarrar, si puede agarrar todavía, ¿verdad? Porque ahora no va a jugar.
0: Claro.
2: Está Velázquez, que está Merola, está Pérez.
1: Está el de Nacional.
2: Sí. Está el de Nacional que le traen. ¿Dónde va a jugar? ¿Cómo se va a mostrar ahora? Para tuviera agarrado.
0: Bueno, así que está bien, está bien. Pero acá la gente dice, no, pero no se va a un fútbol competitivo como el turco, como no se va. Pucha, está en Europa. De ahí puede pegar el salto de Grecia, puede pegar el salto
1: Turquía
0: donde
1: juega
0: sea.
1: Champions League.
0: ¿Me entendés? O sea, Turquía la gente League. No tiene idea cuando habla así de ese tema, ¿no? Lo mismo a veces a mí me da rabia cuando hablan de Centroamérica.
2: Centroamérica, que dicen, no, que te vayas a hacer por
0: sí,
2: ahí.
0: Sí, que vas a hacer allá, que eso. El fútbol se vive y se gana. Te puedo decir que en Centroamérica hay países que te pagan mucho más que acá, ¿me entendés? Centroamérica, todavía no estoy hablando de Norteamérica, ¿me entendés? Pero bueno, Dieguito, ¿qué más tenemos, Dieguito?
3: Sí, profe, la inhibición ya está pagada de parte de Cerro con el club ruso por el pase de Matías Pérez. Solo falta que el conjunto ruso avise a la FIFA ya para levantar la sanción y así ya Cerro pueda presentar oficialmente a sus refuerzos.
0: Qué bueno, bien entonces, está bien entonces. Bueno, Diego, ¿nos vemos dentro de un rato o no?
3: Sí, claro, profe, vamos a estar presentes.
0: Bueno, dale. Un abrazo grande.
3: Un abrazo.
0: Chao, chao.
3: Chao, chao.
0: Nico, tenemos una pausa, ¿no?
1: Última.

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1: Bueno, muy bien. Estaba leyendo unas declaraciones de un jugador de Francia, donde sí me gustó lo que dijo. Dijo, antes de este partido todos los demás equipos no tenían miedo. Dice, y este partido lo perdimos nosotros mismos. No fuimos el equipo que veníamos siendo. No sabemos qué pasó, y eso pues tiene que ser un baño de humildad. Realmente creo que es así. Quiero aprovechar a mandar un abrazo a un amigo de Carlitos y un amigo mío. El señor Super Pitín. Un abrazo grande para él y también para su nietito, que ayer cumplió años. Que haya pasado realmente muy bien. Y hablando de Super Pitín, tenemos que hablar de Olimpia. ¿No? ¿Sabes qué me dijo Carlito?
2: Sí.
1: No importa los colores, Carlito, no importa, Carlito es mi amigo.
2: Sí.
1: Dice.

0: Don Nico, ¿cómo está usted? ¿Anda por ahí?
1: ¿Cómo está, profe? Saludos grande a los compañeros, a la audiencia de Fútbol Club. Olimpia disputó ayer su segundo partido amistoso. Ahí tenemos en pantalla al Deportivo Luqueño, el primer equipo de Olimpia, con Lentinelli, Olmedo, Vargas, Ventaverri, Rodríguez, Cardoso, Alfaro, Sánchez, Zarza, Delmas y Sandoval. Gol de Alfaro, Delmas y Richard Sánchez para Olimpia. El que no jugó estos dos partidos, fue Richard Ortiz, porque estaba con una molestia, pero tampoco va a viajar a Brasil el capitán del Olimpia, porque se va a recuperar para lo que va a ser la primera fecha, para enfrentar a Libertad. Y el segundo partido, donde hubo doblete de Derli González, con Versa, Cáceres, Vera, Gamarra, Vargas, Romeo Benítez, Rubén Lescano, Franco, Ale Franco, Franco Alfonso, Derli González y Brian Romero. Doblete de Derli González, y el tercero lo hizo Franco Alfonso para el conjunto de Olimpia, que viaja mañana rumbo a Brasilia para jugar ante Flamengo, profe.
0: ¿Mañana o hoy, Nico?
1: No, mañana, porque el partido es el viernes.
0: Ah, pues yo tenía entendido que hoy entrenaban y viajaban después del entrenamiento, casi al mediodía.
1: A ver, tengo acá a ver, jueves, entrenamiento 7:30. Hoy entrenaron a las 10 de la mañana, profe.
0: Ah, bueno.
1: Jueves 16, entrenamiento 7:30, y el vuelo a Brasilia a las 11 de la mañana.
0: A Brasilia.
2: Lejito.
0: Híjole, sí.
1: Sí, y el viernes a las 17, el viernes 17 a las 20 horas el amistoso ante Flamengo. Lo que quiero hablar es de dos cuestiones, profe. Lo de Alan Will, que arrancábamos la semana hablando con el presidente Luis Vidal, que estaba para firmar por Recoleta. A mí me decían, es el lunes por la noche. Lo de Alan Will, vamos a esperar, porque tenemos ofertas por Alan, me decía la gente de Olimpia y también la gente de Recoleta. Vamos a esperar lo de Alan Will, porque tenemos oferta. Hay oferta de México, hay oferta de Argentina. Y finalmente Lanús, el conjunto granate, donde está actualmente José Canales, donde está Ronaldo de Jesús, es el club elegido por la gente que lo representa. Un poco más de $1.5 millones la operación. Una operación en conjunto con Recoleta y Olimpia. Ambos clubes ganan en esta operación, profe.
0: Está muy bien. Un chico que anduvo muy bien, tenía que salir. La verdad que ese equipo argentino siempre se interesa por jugadores paraguayos.
2: Sí. Le salió bien.
0: Sí, le sale bien. Almirón,
1: Víctor Ayala, Almirón, Gustavo Gómez.
2: Sí. Denis Caniza, muchos son.
0: Muchos jugadores. Son. Y de ahí ya pegan el salto, ¿no? Lo que pasa es que estábamos hablando los otros días, no acá en la mesa, pero estaba hablando yo con un agente de fútbol, y decían de que ahora los equipos de acá tienen que aprovechar el buen momento que tuvo la selección en el Mundial, porque Paraguay entró, diríamos, dentro del mapa futbolístico mundial. Anteriormente no estaba, prácticamente no estaba. Y los jugadores que salían bien vendidos, vamos a decir así, eran los que de aquí iban a la Argentina, estaban un tiempito ahí y de ahí lo vendían de buena manera, ¿no? Pero ahora que hay que aprovechar realmente para los jugadores paraguayos y técnicos también, evidentemente tiene que ser así, por la buena campaña que hizo la selección, ¿no es cierto? Porque el jugador... Está bien, de todas maneras sigue siendo el valor de un jugador que está jugando en la Argentina mayor de lo que puede sacar un equipo de acá, ¿no?
3: El jugador es vendido por Olimpia o por Recoleta.
1: Por los dos.
3: ¿De dónde?
1: Recoleta. Claro. Olimpia tenía el 50% de los derechos federativos, del económico.
0: Sí, pero él al terminar el campeonato, ¿pasaba a Olimpia o quedaba ahí?
1: No. El tema iba a ser así, profe. Olimpia le iba a comprar la parte a Recoleta.
0: Sí, la mitad.
1: Sí, Olimpia le iba a comprar nuevamente para Olimpia, sí, quedarse con el 70% del pase, y Recoleta iba a quedar con el 30%. Es lo que decía Luis Vidal el lunes.
3: Sí. ¿Y no pasó eso?
1: No pasó eso.
3: No fue un puente nomás el que pasó, y a Olimpia, y que Olimpia le venda
1: no,
3: a
1: no, la... no, no, no.
2: Y no se hizo.
1: Yo...

0: pregunté esa
1: sí, pero esa parte, no se hizo esa venta.
0: Y me decían que no.
1: No se hizo eso, ¿no?
0: No. Me decía que ambos clubes compartieron la tragedia. No sé por qué se ríe Carlito, pero me decían que ambos clubes compartieron.
2: Sí, pero podía, ahí yo me iba y le hacía hurra, le hacía cotos y hacía eso. Y claro, pues le compraba sin que venga Olimpia, le compraba que venga Olimpia, Olimpia le vende a la nube, te lleva la mayor parte de la ganancia.
3: Es como vender la fibra de algodón, Olimpia. Mm. Vender la fibra de algodón y después comprar la remera que se hizo de esa fibra que vos vendías. No era negocio para mí, no entiendo. Olimpia no sé cómo que se fue a parar el pase de
2: Recoleta. Por eso es lo que yo le hago la pregunta. ¿Lo vende de Coleta o lo vende Olimpia en ese traspaso de dos días que venga acá y después vos le vas a enviar a la NUS?
3: Porque era su jugador, era Alan, era de Olimpia y ahora Olimpia iba a pagar no sé cuánto, ¿verdad?
2: Y pero pues sí, a veces puede hacer ese negocio para vender vos.
3: Claro,
2: pero,
3: entiendo.
4: Igual algo iba a ganar Olimpia, ¿no es cierto?
3: Sebas Quintana, ¿qué pasa con él?
0: Él es parte del mediocampo de Olimpia. Sebastián Quintana va a ser considerado por Pablo Vitamina Sánchez.
3: Pero no apareció ayer en ninguno de los equipos contra Luque.
0: No, él estaba con molestias también. Es otro de los que estaba con molestias.
3: Ah, está lastimado.
0: Pero está considerado, sí, no es uno de los que está.
4: Escúchame, pues, estaba mirando un tema. Versa está jugando con el equipo supuestamente titular.
0: Sí, pero Puerto Leguía está en
4: No, ya sé eso, yo sé eso. Pero fíjate que...
3: ¿En los dos equipos uruguayos?
4: No. Lo considera más a Versa en el equipo titular que al uruguayo, al otro, ¿cómo es?
2: Lentinelli.
4: A Lentinelli.
0: No, pero Lentinelli jugó en el primer equipo.
4: Yo sé, pero entendés lo que te quiero decir. Supuestamente el equipo que jugó el segundo tiempo tiene más de titular que contra cosa. ¿No? ¿O no?
0: Sí, porque para mí es un mix, profe, va mezclando. Porque veo en el segundo equipo también veo jugadores que son titulares siempre.
3: Cáceres, Mateo y lateral izquierdo, Junior, Rodríguez.
0: Por eso el otro día Solí me preguntaba un probable equipo para enfrentar a Flamengo y ya yo le decía que...
4: Bueno, pero el segundo equipo, decime cómo fue la línea de cuatro.
0: Espérame, ahí vamos a poner en pantalla también, profe.
4: Decime.
3: Cáceres, Lentinelli, Gamarra... Y Coyote.
4: Como Lentinelli.
3: Perdón. El central.
4: Sí, Ventaverri.
3: Ventaverri, sí. Qué locos.
4: Sí. No. Lo que pasa es que lo que yo digo es lo siguiente. Fíjate que Cáceres, Vera, Gamarra y Vargas. Ese. ¿No es cierto? Y el arquero es.
0: Versa.
4: Versa está en la foto esta, el 3 a 0.
0: Sí, ahí está el campera negra.
4: Benítez Lescano, Franco Anoeste, suplente.
3: Romeo está ahí.
4: Y este es un equipo suplente, prácticamente.
0: Por eso insiste, profe, que es un equipo mix, va mezclando con los dos equipos.
2: No, normalmente, desde que Vitamina está en Olimpia, él siempre en los amistosos ha mechado. Uh-huh. Ha hecho un mix en el A y
4: claro, eso, pero siempre pone un dúo, uh-huh. Por ejemplo, alguno que piensa que pueden jugar, ¿no es cierto? Siempre medio...
2: ¿Parejita?
4: Sí, alguna parejita pone.
0: Creo que ya se ganó su lugar en el equipo, profe, es Brian Romero, el delantero.
4: Sí.
0: Me decían que realmente es muy bueno, a Vitamina le gusta la pretemporada que está haciendo, hace, responde con goles, ayuda al equipo también.
4: No, pero a mí, yo lo he visto jugar, es goleador nato.
3: Es buen jugador.
4: Le va a ir bien el Olimpia, creo yo... De acuerdo a lo que se ve ahora, le ha agarrado la mano un poco al fútbol, ¿no? Más rápido de lo que se espera, ¿no? Pero bueno, vamos a ver. El campeonato es otra cosa después.
3: Nico.
0: Sí, José.
3: Yo que te juegues. No va a pasar nada si va a jugar fulano y no juega fulano. No. Lo que a vos te parece. El equipo titular es Olveira, Cáceres. Los dos centrales, no sé, Gamarra y Ventaverri o Tutuvera.
0: Y Alan Rodríguez.
3: Vargas.
4: Y Alan Rodríguez.
0: Sí. Así y en es. El medio, Richard Sánchez, Richard Ortiz.
3: Alfaro.
0: Puede ser Alfaro. Después, un poco ahí.
3: Por la derecha, parte de Romeo.
0: En la parte de arriba, sí, últimamente era Romeo. Yo hoy lo voy a incluir ya a Brian Romero. Y ahí por derecha, seguramente Edu Delmas.
4: No, bueno, sí, puede ser para el tema del sub-20, pero ahí te está faltando un jugador que que se

0: sigue así, va a entrar a jugar, que es González.
1: Derlis.
0: Derlis. Porque dicen que está muy, muy bien Derlis, ¿no?
2: Sí.
0: Y ese es un jugador más que importante.
1: Tiene más gol, que importante. Juega.
0: Pero bueno, vamos a esperar.
1: Tiene un plantel rico.
0: Sí, tiene un buen plantel. Y están sanos, parece que están todos, a no ser Richard, ¿no?
2: A no ser Richard, que pero por precaución. Nada más no jugó el amistoso de ayer, lo mismo con Sebastián Quintana, pero ambos jugadores sí van a estar ya disponibles para la primera fecha. Iván Leguizamón también ya empezó a trabajar ayer de manera un poco más intensa en cancha y es otro de los jugadores que va avanzando también en su recuperación.
0: Pero, ¿de qué le operaron a Leguizamón? ¿Qué demora tanto? ¿Qué ligamento cruzado? ¿Qué es?
2: No, lo último que decía... Que decía Vitamina Sánchez, recuerdo, antes del partido, ante Audax, el último de este semestre, decía Iván Leguizamón se va a operar el lunes en Buenos Aires, porque el partido de Olimpia fue un miércoles, se va a operar el lunes en Buenos Aires, se va a hacer una limpieza de rodilla, y ahí nosotros nos llegamos a tener otra información sobre la operación de Iván Leiza.
0: Pero si es una limpieza de rodilla,
1: 20 días.
0: 15 días ya tiene que estar.
1: Pero parece que se lastimó otra vez después de esa operación, sí. ¿Verdad, Nico?
2: Pues sí, pero realmente no, ya no tuve otra información de Iván Leizamón. Sí, ayer me comentaban que ya empezó a trabajar en cancha de manera más intensa ya con el preparador físico.
0: Bueno,
1: ¿y nuestro lateral derecho ya entrenó?
0: ¿El jugador de Solís?
2: Tim Payne. Uh-huh. Tim Payne está haciendo trabajo físico, trabajos regenerativos. También ya estaría disponible para la primera fecha en el conjunto de Olimpia.
0: Bueno, Nico.
3: ¿Se va a ver el partido?
2: Sí. Va por un canal abierto y también por la página de YouTube de Flamengo. Va a ir en vivo para la gente que no puede ver por TV. Son las dos opciones que va a tener el hincha del Olimpia para ver el amistoso del viernes ante Flamengo a las 20 horas.
1: ¿Canal de cable, Nico?
0: No.
2: Unicanal. No, me parece que no. Unicanal ya no es canal de cable.
0: Ya no es.
1: ¿Unicanal es canal de aire?
0: De aire.
3: ¿Unicanal ya
2: de aire? Sí, Unicanal es de aire, José.
0: De aire.
1: Ah, qué mal que estoy.
3: Unicanal ya de aire.
1: Yo no sabía.
2: Comprar la antena, amigo.
0: Bueno, Nico, ¿todo bien, Nico?
2: Bien.
0: Dejamos en tus manos el tema del sorteo, ya no tenemos tiempo.
2: Sí, vamos a publicar en las redes sociales los ganadores.
0: En las redes sociales, ahí, la gente que gana. Pero si se puede, para que vengan a buscarlo acá, para que vean que realmente se hace el sorteo, ¿no es cierto?
2: Sí, profe, perfecto.
0: Está, que vengan a buscarlo acá, se le avisa mañana de 11 a 1. Porque si no, la gente no ve quién se lleva y eso, y no, no hace cosa, ¿no? Que le lleve Jotita y eso.
1: Se van a publicar todas las fotos de la gente que van a retirar.
0: Bueno, nos vemos mañana, Nico. Dejamos a tu cargo ya la última lectura de los sponsors. Y te esperamos ahora para que puedas degustar el rico asadito en la casa de nuestro compañero. Que es por el cumpleaños de Jotita, el día de la amistad que viene, dice, y porque los 30 que cumplo yo.
1: Día de la bandera, día de la juventud, sí. Todo ya en realidad.
0: Todo ya, Navidad y Año Nuevo.
1: Todo.
0: Bueno, un abrazo, nos vemos mañana.

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0: riéndome porque le iba a pedir al programador que nos ponga Granada. Cayó Francia ante España. Comimos paella antier. ¿Qué tal? ¿Cómo está, gente linda? Vaya papeneco. Vaya papenecaru. Hoy está conmigo Sabrina. Hoy estamos moda leona las dos. Ya me di cuenta,
1: Muy buenas tardes, Ilse, buenas tardes a la audiencia. Sí, hoy vinimos con los pelos alborotados después del partido, yo creo, pero estuvo buenísimo todo lo que pasó, los nervios, saltamos, gritamos, que no sé realmente qué tan loco fue en cada casa, pero en mi casa terminamos hasta brindando por lo que ganó España.
0: En casa fue un griterío, el vecindario, todos estaban gritando y las redes sociales explotaron. Nunca pensé que yo iba a estar vibrando por un equipo que nos colonizó, pero hay sangre española en nosotros, así es que verle a cierto personaje agarrar su taquilla, irse a su casa, no tiene precio.
1: Y según hay una foto de gritando, ¿verdad? El segundo gol creo que fue con su cara de pichado, entonces ahí nos llenó el alma, ¿verdad? Sí. Y por supuesto nuestra representante en el gobierno también estuvo tan feliz hoy que se fue con los colores.
0: Eso que se enojan con ella. Bueno, yo sigo enojada con ella por las palabras que hizo. Enojada no, molesta diríamos, ¿verdad? Por las palabras que dijo, pero ella fue la que nos hizo el día. Y nunca un personaje de Paraguay fue tan comentado como la de Celeste Amarilla.
1: Y eso que tenemos al borracho de la Arbolada, que todo el mundo conoce su sketch, pero todo lo que dijo y la presencia, la cara de Celeste Amarilla va a quedar en la presencia de todos los franceses.
0: Sí, los franceses.
1: Fuera de todos los disturbios que hubo, Ilse, porque recordemos que allá después, al término del partido, salieron tantos videos y tantos lives en TikTok de que estaban quemando, estaban haciendo disturbios, un montón de manifestaciones porque perdieron.
0: ¿Ocurrió eso real?
1: Realmente
0: no miré
1: pasó.
0: Después, pero que estaban pichados. Él principalmente, este personaje principalmente estaba pichado. Y la voz, nuestra alma. Están circulando videos en las redes sociales

0: De niños, una abuelita, yo no sé si él le va a hacer una demanda a la abuelita que salió a gritar, en portugués y todo gritó ella, mojeo sin confesamos. Así es que hoy, bueno, un poco de alegría para nosotros, no era nuestro equipo el que estaba jugando, pero España lavó nuestra alma lavó. Y en homenaje a los que tuvimos el lunes acá, la gente de TEA, y ayer le tuvimos a Senso Par, la estrella fue Cucurella, que tiene un hijo que también tiene TEA, así es que tiene todo que ver con lo que estamos tocando estos días acá en Ni Santas Ni Locas.
1: Bueno, no adelantemos, Ilse, y
0: porque
1: vamos
0: eso está allí.
1: Tenemos que ir hablando y desarrollando al tiempo.
0: Está apurada la señora. Bueno, ¿cómo se va a comportar el clima estos días? Que estoy amando.
1: Bueno, Asunción, ahora mismo tenemos una máxima de 25 grados, el cielo completamente despejado y sensación térmica de 25.7, o sea que está demasiado agradable, humedad del 42% nada más, y en esta tarde se espera que aumente un poquito más nuestra temperatura, y se vamos a llegar a los 27 grados. Entonces vamos a ir manteniendo un día bastante agradable. Seguimos abriendo todas las puertas de la casa para que entre el solcito, hagamos nuestra fotosíntesis también nosotras afuera.
0: Como esos lagartos.
1: Como los lagartos. Ya para la semana tenemos un jueves con 32 grados de máxima.
0: Upa.
1: Va a estar demasiado agradable ya con nuestro termo de tereré afuera. Nuestra mínima de 20, cálido a caluroso, apenas unas nubes. El viernes también más de 30 grados, así que vamos a tener un fin de semana interesante con el solcito, ya que el sábado tenemos 31 y el domingo 32 grados.
0: Y manteniéndose 26, siempre vamos a amanecer ya con ganas, porque esto es lo que hace que tengamos buen humor. No hay como decir estoy de mal humor con ese sol radiante allá afuera.
1: No, tenés que abrir nada más tu puerta, tu ventana y que te entre y ya empezás con todo el...
0: La serotonina, las endorfinas están gratuitos allá afuera. Salgan al respirar nomás, ya creo que ya te pone bien.
1: Para los alérgicos igual, ese cambio de estar encerrado y abrir al sol, empezamos a estornudar. Pero da gusto estornudar ahora.
0: Por una buena causa se estornuda. Hoy en nuestro programa, quédense allí porque vamos a hablar de salud. Vamos a tener a tres médicos con nosotros, así es que vamos a conversar todo lo que sea salud. Pero antes de eso, le vamos a dar un mimito a nuestros auspiciantes. 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He visto que voló.
1: Nuestro sorteo, ayer nada más de 1000 comentarios.
0: 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Alisas toallitas húmedas. Esperemos que para el lunes ya tengamos las nuevas toallitas y podamos hacer un mega sorteo con las chicas que siguen Ni Santas Ni Locas. 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
0: 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Porque en el frío yo siento un poquito más de hambre que en el verano. Bueno, ahora ya le mimamos a nuestro auspiciante, ya sabemos cómo va a estar la temperatura.
1: Y vamos a ir hablando.
0: Noticias interesantes.
1: Sí, primeramente, Ilse, que hoy es el Día Mundial de las Habilidades de la Juventud. ¿Conocía este día?
0: No, no conocía.
1: Bueno, pero se celebra cada 15 de julio tras el proclamado por la Asamblea General de las Naciones Unidas en el 2014. Su propósito es destacar la importancia estratégica de dotar a los jóvenes de competencias técnicas, digitales y ecológicas para acceder a empleos dignos.

0: porque todas las historias nos están apareciendo
1: y estamos y siempre esto. Haciendo relevancia como decimos, dar este espacio para los chicos y para las familias, darle más visibilidad, porque ellos ya tienen visibilidad y nosotros damos conciencia estando desde este punto de comunicación.
0: Y darle visibilidad a los que realmente están detrás de ello, porque son los padres los que realmente están. Hay un, ya que tocamos este tema, es que yo no guardo los nombres. Y el algoritmo me tira nomás así cosas. Un influencer que su hija también le dijeron que no iba a sobrevivir y ahora habla dos idiomas.
1: No recuerdo, pero ya sé quién es, que ¿sabes? Su hija se llama Abril.
0: Se llama Abril y él quería mucho que Abril hable en español porque ellos son latinos, pero viven en Miami y la nena solamente...
1: Él es argentino y su madre creo que es de Costa Rica o Dominicana. Bueno, pero viven en Miami y...
0: La nena solo hablaba inglés. Amaneció ayer hablando español. Quiere decir que ella aprendió eso.
1: Y es que como el padre siempre lo dijo, ella habla el inglés porque le es más fácil y fue con lo que aprendió a hablar, pero ella entiende castellano.
0: Pero ahora
1: y ahora le está respondiendo en castellano. Y son pequeñas cosas, como él dice, el que ella aprenda a calentar la leche en el microondas sola, el que aprenda a servirse el cereal en su vaso para ir a sentarse en el sofá para comer. Ellos están buscando la forma y demostrando que ella puede ser, aparte de valiente, de que se puede valer por sí misma, ¿verdad?
0: Sí, tener autonomía, ser independiente, que es lo mejor para ellos en esta... Bueno, yo pasé encima de tu guión acá.
1: No te preocupes, ya vamos correspondiente. Oh. Pero nos queda hablar, Ilse, de que en Lambaré ya se va a realizar en San Isidro la asistencia médica extramural con atención pediátrica. Ahí tenemos
0: vacunación
1: para poder...
0: Vacunación también.
1: Sí, la vacunación también del programa regular PAI y la asistencia para pacientes con diabetes e hipertensión. Deben llevar el carnet de vacunación de los chicos.
0: Eso es
1: para
0: muy
1: poder,
0: importante.
1: Sí, para que le puedan anotar y ver que estén correspondientes, porque después si nos dan otra libretita siempre la perdemos.
0: Decime una cosa, pero todavía no están eso dentro de, no está digitalizado.
1: No, todavía vamos. Te dan la libretita, el librito. Ajá. Que vos tenés que llevar siempre para tu criatura.
0: Bueno, ya están sentados nuestros invitados que realmente son de Lambaré. Está el representante de Lambaré, el doctor Edgar Robert, y viene también los directores de la USF, así es que en breve vamos a hablar de esto y le vamos a preguntar a ellos si los adultos también podemos ir a vacunarnos en ese extramural, ¿verdad? Porque yo todavía no me puse la vacuna cuando la gripe.
1: Bueno, entre confesiones y confesiones.
0: Entre confesiones y confesiones voy a contar que no. Yo, toda mi familia menos yo. Bueno, ¿tenemos más algo para hablar?
1: Nada más, Ilse, así que podemos irnos a la pausa.
0: Yo sí les voy a decir algo y les voy a dejar. Dije que hoy iba a hacer un videito. Hace rato que no hago un videito de contenido en las redes sociales, pero voy a hacer así directo y este podamos acortar. Voy a hacer un cambio de look.
1: ¿Qué te vas a hacer, Ilse?
0: Y no sé, vamos a ver si le dejamos un poquito más, menos rebelde. El color va a continuar, gente, pero vamos a hacer un
1: por
0: cambio.
1: Por favor.
0: Vamos a hacer un cambio de luz, vamos a hablar de eso. Y después a nadie, pero les voy a preguntar a ustedes qué piensan. Bueno, nos vamos a la pausa y ya van a estar con nosotros nuestros invitados.

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0: estoy rodeada de la gente de mi bella ciudad de Lambaré. Hoy estoy con tres personas fantásticas que nos van a hablar sobre la salud de Lambaré. Le voy a empezar por la mujer. Bienvenida Miriam Méndez, doctora Miriam Méndez. Vos sos odontóloga de la USF La Victoria de Lambaré.
1: Sí, soy odontóloga de la USF La Victoria de Lambaré.
0: Doctor Osvaldo Roja, el director.
2: ¿Qué tal? ¿Cómo estamos? Yo soy encargado de la USF La Victoria, sí.
0: Y el doctor Edgar Robert, que ya le conocemos, él está en la parte de desarrollo humano.
3: Sí, ¿qué tal, Ilse? Cordial saludo a la audiencia. Sí, como director de desarrollo humano y social y el área de salud de la municipalidad.
0: Área de salud también. Estás en la CONSALAM también,
3: en el Consejo Local de Salud.
0: Bueno, muy buenas tardes a todos ustedes. Si voy a presentar todo su currículum, va a ser muy largo, así es que tenemos una hora y media para que hablemos de nuestra ciudad de Lambaré. Yo soy una que vive en Lambaré desde 15 años, pero amo esa ciudad. Entonces, tenemos que hablar sobre qué se viene en nuestro nuevo gobierno, qué va, cómo estamos para estas nuevas elecciones. Me encantó saber que funciona la USF. No sé quién primero va a hablar. ¿Cómo hacemos, doctor?
3: Sí, el doctor Rojas, importante que destaque un poquito la...
2: Bueno. Sí, buenas tardes. Nosotros tomamos este

0: espacio, ¿verdad? Como una oportunidad, porque ya dentro de nuestro manual de funciones de APS y de las USF, nosotros tenemos que hacer charlas radiales, ¿verdad? Como no contamos dentro de nuestra comunidad, tomamos esta oportunidad para poder venir a hablar un poquito con la comunidad. Nosotros sabemos de que hay mucha gente de Lambaré que probablemente está escuchando, ¿verdad? Entonces vamos a aprovechar un poquito y informarle un poquitito sobre lo que nosotros hacemos, ¿verdad? Dentro de las USF nosotros le servimos a la comunidad como una puerta de entrada al sistema de salud paraguayo. Entonces nosotros le invitamos a la gente a que vaya, no necesariamente para consultar, ¿verdad? Porque obviamente las consultas son parte fundamental del sistema de salud, sino también para ir a conversar con el equipo de salud, para ir un poquito a asistir a las charlas que nosotros hacemos charlas dentro de la USF, dentro de la comunidad, además de los otros servicios que ofrecemos, ¿verdad?
1: Bueno, para que la gente entienda, USF es Unidad de Salud Familiar.
0: Sí, así mismo. USF significa Unidad de Salud Familiar, que es parte del sistema de salud del ministerio, que ya está integrado dentro de las redes, ¿verdad? Que es parte de APS, que es su dirección.
1: ¿Sí? Que ¿APS qué sería?
0: Que significa Atención Primaria en Salud.
1: Atención Primaria en Salud.
0: Sí.
1: ¿Cuántas USF tenemos en este momento, doctor?
2: En la pared tenemos funcionando 6 unidades de salud familiar.
1: 6.
2: Por suerte, a partir de este año, en mayo, 5 de mayo específicamente, fueron inauguradas las 3 últimas unidades de salud familiar. Las anteriores y siguen vigentes con una producción terrible, la de Santa Rosa, Santo Domingo y Capibaribe. Y a eso se sumaron las de La Victoria, Valle Iguaté y también el de San Roque, distribuido en distintos barrios estratégicos, donde lógicamente tenemos una población altamente vulnerable en cada sector. Y lógicamente a esta altura es una realidad. Las 3 últimas inauguradas, La Victoria en especial y muy en particular, reditúa considerablemente el servicio a la comunidad. Es decir, de que Ña María, Don Juan, Don González ya no precisamente tiene que ir a las 4 de la mañana a sacar un número para consultar a las 11 de la mañana en el Hospital General de Lambaré, sino que de ahí va a la Unidad de Salud Familiar. Como decía el doctor Rojas, le insta a la comunidad que se interioricen y en función a eso consulten, porque no precisamente un estado gripal, una hipertensión, mismo por diabetes, que vaya a consultar en la Unidad de Salud Familiar va a tener respuesta, y no precisamente por un estado gripal intenso va al hospital donde tenemos pacientes, donde existen pacientes con cuadros mucho más graves, donde requieren mucho mayor atención. Y bueno, ahí está la Unidad de Salud para evacuar y coadyuvar considerablemente.
1: Sí. Es como si fuese la primera puerta de entrada a la...
0: Es de hecho la puerta de entrada al sistema de salud hoy día, al sistema de salud paraguayo. Tiene todo detrás un marco legal, ¿verdad? Que también está nuestro manual de funciones, que a nosotros nos dice cómo tenemos que manejar la unidad de salud, ¿verdad? Uh-huh. Nosotros nos manejamos con ese manual, digamos, ¿verdad? Es la puerta de entrada al sistema de salud hoy día de todo paraguayo, ¿verdad? Y es demasiado importante porque, como le estuve diciendo ya al comienzo, nosotros no solamente hacemos lo que es atención, en consultorio, sino que también nos encargamos de la educación en salud.
1: Porque escuché que dijiste, 2-3 veces dijiste que hacen también capacitaciones.
0: Hacemos charlas dentro de la comunidad, dentro de la USF. También tenemos clubes, ¿verdad? Que estamos iniciando ahora como parte de nuestro manual. Tenemos club que ahora estamos comenzando con la doctora Miriam, ¿verdad? Que es el Club de Sonrisa Saludable.
3: Sí, Club de Sonrisa Saludable.
0: Sí, y estamos abriendo otro club que va a ser próximamente para mujeres en edad gestacional. O sea, mujeres en edad fértil, digamos, digo bien, donde vamos a impartir, ¿verdad? Educación, vamos a enseñar un poquitito cómo tienen que cuidarse, qué está alerta, en qué cuestiones, todo.
1: Prepararle ya a la mujer que quiere ser mamá.
0: Así mismo.
1: Y qué bueno que estén involucrando ya también la odontología dentro de eso. Fuera de cámara estábamos hablando de la importancia de la salud bucal en las embarazadas. Ahora sí, sí, ya entra tu parte. Además, antes de que me hables de esa parte, ¿Qué otras especialidades podemos encontrar en la USF?
0: Nosotros hoy

0: Hoy día lo que estamos ofreciendo dentro del servicio es con la doctora odontología, ¿verdad? Que ya mencionamos. Tenemos también una licenciada obstetra y el médico de familia, ¿verdad? Que es siempre el encargado de la USF. Hoy día en realidad estamos contando con otro profesional médico que está apoyándonos, ¿verdad? Al menos en el caso de la USF La Victoria, estamos ofreciendo los días de consulta prácticamente de lunes a viernes, ¿sí? Tenemos dos profesionales médicos, tenemos nuestra obstetra, nuestra licenciada en enfermería y la doctora, la odontóloga que está con nosotros.
1: Bueno, doctor Robert, ¿cuál es la participación del municipio dentro de las USF?
2: Bien, especialmente la municipalidad en sí, como institución, obviamente uno de los ejes de gobierno de la administración municipal, pero tenemos como un apéndice que es el Consejo Local de Salud, que es una realidad de la ley de descentralización, la de 10.937/96 y su decreto reglamentario que es la 19.966/98, en donde tenemos unas herramientas de hacer una transferencia de hasta el 5% del gasto corriente para el Consejo Local de Salud. Pero es importante aclarar, no existe a nivel país consejo local que reciba ese monto. Claro, porque la gran dificultad es el pago de impuestos de cada ciudadano en su municipio. Pero dentro de eso, hacer tripa corazón, y se está haciendo una transferencia importante. Con ello se coayuva a la compra de repente de insumos básicos, de limpieza, de papelería, de aire acondicionado en las unidades de salud familiar más viejas. Por ejemplo, hemos reestructurado todo el techo, todo el área de odontología, hemos cambiado sillones de odontología y más de una oportunidad hemos comisionado recursos humanos, tanto de enfermería, servicios generales, que es todo un déficit de salud pública, lo hemos también comisionado, también médicos que van a aportar, y lógicamente los servicios extramuros que estamos haciendo que
1: recién pasé
2: considerablemente allí, coayuvan ahora con 6 unidades de salud familiar, se ve totalmente potenciado con los médicos del hospital, y la parte logística de la institución municipal es una realidad, y un promedio fácil de 250 a 300 personas que venimos atendiendo todos los días jueves en distintos barrios de nuestra ciudad.
1: ¿Y están yendo a las USF o cerca de las USF, tu extramural?
2: Los extramuros, el sistema es lo siguiente, y le edito a los vecinos de la municipalidad. Cada comisión vecinal hace una solicitud a la intendencia municipal. La intendencia y el Consejo de Salud consulta a la Dirección General del Hospital de Lambaré, en donde de ese pedido, qué sectores otra vez son más vulnerables, o de repente es mayor el pedido. Y ahí estamos trasladando.
1: Okay.
2: Llegamos a todos los barrios. Ojo, de repente existen algunas prioridades, pero vamos llegando. Pero es indicación del ente rector en Lambaré de la Salud Pública, que es el Hospital General.
1: El Hospital General.
2: En función a eso, sí solicitamos el apoyo de las unidades de salud familiar de la zona. Cuando vayamos, como ayer estuvimos, seamos ciudadanos, se estuvo en el barrio San José, entonces lo diga entre la USF Santa Rosa y las que pudieron ayudar, pero Santa Rosa es la que más directa está y los gigantes estuvieron coayuvando.
1: Pregunta mía y también pregunta que me hicieron a mí, ¿solamente para los niños va a ser la vacunación o puede irse a adultos también a vacunarse?
0: Sí, te respondo. La vacunación, nosotros manejamos el mismo esquema y el mismo programa, que es el programa ampliado de inmunizaciones del Ministerio de Salud. O sea que nosotros vacunamos de inicio de la vida hasta la adultez mayor.
1: Hasta,
0: ¿sí?,
1: la adultez mayor.
0: Sí, solamente que ahora mismo estamos todavía esperando la habilitación de nuestro vacunatorio para poder ya iniciar a dar ese servicio a la comunidad también, ¿sí?
1: Ahí en el extramuro veo en San Isidro, y justo acá me preguntaba una persona de San Isidro si se podía ir a un adulto mayor a vacunarse.
0: Sí, puede.
1: Claro, bueno, claro. Entonces, eso soy yo que me voy a ir.
2: Le recomendamos.
1: Sí, yo suelo vacunarme. Realmente, cuando hay así eso de transmuro, yo me voy y me vacuno allí. Allí dice que hay que llevar las libretas. ¿Esos son para los niños y para los adultos también?
0: También, sí. Ambos tienen que, de hecho, que nosotros siempre le insistimos a la comunidad, ¿verdad? Le insistimos a la gente de que todos los niños menores de 5 años asistan con sus libretas de vacunación. Eso es algo ya que nosotros manejamos como una costumbre ya luego dentro de la comunidad, para que nosotros podamos hacer un seguimiento cercano de lo que es la vacunación del menor. De hecho, que nosotros igualmente nos manejamos

0: Vamos por una sala situacional, ¿verdad? Pero también le solicitamos eso a las familias para que puedan acercarse siempre y acercarle a sus criaturas ya con su cédula y con su tarjeta de vacunación. Eso es algo que nosotros les acostumbramos, luego a ellos es algo que les educamos a que siempre se acerquen con esos documentos junto a nosotros.
1: Ahora le vamos a hablar a la doctora, ya está. ¿Estamos bien ya, Doc?
2: Sí.
1: Bueno, Doc, hablamos un poquito de Caries Cero.
2: Sí, soy la encargada del servicio de odontología de la UCF La Victoria y tengo a mi cargo llevar adelante el programa Caries Cero, que está ligado al programa Hambre Cero. Me estoy yendo a dos escuelas. Tengo la escuela Santa Lucía de Lambaré a mi cargo y la escuela Dr. Facundo Insfrán este año. La función principal del odontólogo de atención primaria en salud es salir del consultorio, es más, salir a la comunidad, educar y promocionar la salud bucal desde la infancia, porque como sabrán, la caries es la enfermedad más prevalente en los niños en Paraguay, pero también es la más prevenible. Entonces estamos llevando charlas educativas a las escuelas, estamos enseñando técnica correcta de cepillado. También estamos entregando kit de higiene bucal que entregamos
1: en las escuelas.
2: Y ahora vamos a entrar en la etapa de inspecciones bucales que se hacen en las escuelas y está enfocado a los niños de entre 5 a 7 años principalmente. Pero la charla es desde nivel inicial hasta el sexto grado. Y las atenciones en la escuela, que es con una técnica atraumática, para los padres que autorizaron, se le va a atender a los chicos de entre 5 y 7 años.
1: Explícame lo que es atraumática.
2: Atraumática es, estamos haciendo una activación de caries con instrumentos manuales en la escuela.
1: En las escuelas.
2: Sí, y luego obturamos con materiales que liberan flúor. Decime. Y para otros tratamientos más complejos, si llego a encontrar en algún niño que tenemos extracciones, tratamiento de conducto, se le deriva a la USF, se le envía una nota a los padres y se les invita a que se acerquen a la USF.
1: ¿Este caries cero solamente tenemos en la Victoria o vamos a tener en todas las USF, doctor?
3: Es a nivel país, el programa del Ministerio de Salud Pública, sí, acompañando al programa Hambre Cero.
1: Por eso anoté eso. ¿Cómo nace esa articulación de Hambre Cero con caries cero, doctor?
3: Y bueno, Hambre Cero es un programa que a partir de este año, antes estaban a cargo de los municipios, en la Amarilla llegamos a tener 5 instituciones educativas que el municipio proveía de alimentación o almuerzo escolar cuando entonces. Ajá. Después se implementó con el nuevo gobierno, se implementó el programa de Hambre Cero en las instituciones y lógicamente el Ministerio de Salud a través de la Dirección de Salud Bucodental implementa, le llevas alimentación a los chicos, excelente, pero también se tienen que cepillar después de cada alimentación. Entonces ahí entra el rol protagónico del área de la Dirección de Salud Bucodental, en donde, como dijo la doctora, es prevención, capacitación y lógicamente ya después hacer una revisión de los chicos, apuntando especialmente a los más chiquitos del nivel inicial. Jardín, preescolar, sí, primer grado y apuntar.
1: Años,
3: sí, exactamente. Sí.
1: Y lo bueno en todo esto es que no solo el Hambre Cero, entonces no solamente está enfocado en darle de comer, sino está enfocado también en que tenga una salud bucal. Y de paso le está dando kit.
2: Sí, así mismo. Se realizan las autoprofilaxis después de los almuerzos escolares. Los chicos van y aplican la técnica aprendida. Ellos tienen que hacer el cepillado correcto, supervisado por el odontólogo.
1: Eso significa que las escuelas tienen que estar munidas también de un sanitario donde ellos puedan hacer eso. Cada escuela, también ya se está trabajando en eso, doctor.
3: Ahí es donde entra a tallar el Consejo Local de Salud. Por ejemplo, específicamente en la Escuela Santa Lucía se ha remodelado todo un sanitario sexado, sanitarios inclusivos a través del...

0: Programa, viste que está el programa del alcantarillado sanitario. Exacto. Que todavía está latente.
1: Estamos esperando.
0: Estamos esperando en Lambaré, ¿me entendés? Pero por cuerda separada, las instituciones, las fundaciones, SEANSO específicamente, es la que ya cumplió a cabalidad en dos instituciones educativas y en dos unidades de salud familiar, dotó de infraestructura en la construcción de un moderno sanitario. Para sexado e inclusivo, y eso facilita considerablemente a los chicos. Santa Lucía es una de las instituciones que ganó esa, el colegio. El colegio de Santa Lucía ganó esa inversión realizada por ellos.
1: Por SEANSO.
0: Por SEANSO.
1: Ellos también tienen la escuela taller en Lambaré.
0: Tienen una escuela taller, sí, que es en donde se imparten oficios. Importante aprovechar esto. De albañilería, carpintería, fontanería, electricidad. ¿Por qué? Potenciar por los mandos medios. De un tiempo a esta parte, pues uno ya no encuentra el don Benítez, que era el albañil, ya está grande. Y los hijos no precisamente son albañiles, sino que pudieron estudiar o hicieron otro oficio, otra carrera. O directamente ya no quieren hacer.
1: No quieren hacer.
0: Claro, entonces. O el que hace, lo hace en forma empírica. Y ahí es donde entra a tallar la inversión que hizo la institución municipal con la escuela taller. A eso se suma no solamente SEANSO, sino que también la cooperación española.
1: La cooperación española
0: es la fuente de financiamiento, y una de las fuentes de financiamiento, y lógicamente tenemos 80 alumnos de dos del primer y segundo curso. Este año es la primera promoción de aquellos chicos, incluso con chicos con problemas judiciales. Ojo. Sí. Incluso tenemos con problemas judiciales, que es una forma de recapacitarlo.
1: De reinsertarla también otra vez. Para mí es salvar una vida.
0: Totalmente. Y ojo, Ilse, es un detalle importante a la audiencia para que sepan. Comúnmente uno tiene la dificultad. Bueno, va a ser termina el colegio, medalla de oro, no hay problema, pero no tener la dificultad de seguir estudiando en la universidad por falta de medios, por más que la institución municipal provea de becas universitarias. Entonces, para esos mandos medios, la institución municipal le da una beca de 600.000 guaraníes. Uh-huh. Mensuales a los 80, cada uno de los 80 alumnos, entre nenas y varones, que son que integran los estudiantes de la escuela taller. ¿Para qué efecto? Para que justamente no se distraiga, no tengo para mi pasaje, no me puedo ir, no. ¿Por qué? Porque está previsto el desayuno, el almuerzo, porque es de 7 a 15 de lunes a viernes.
1: De lunes a viernes.
0: Sí. Entonces ahí se implanta.
1: ¿Cómo quiero estar a cargo de la parte de contar esto? ¿Cómo es que se llama eso? De
0: prensa, difusión.
1: De prensa y difusión de la municipalidad. Difundir. Porque esto yo sé, porque suelo hablar con el intendente, hablo mucho con el doctor Robert, me entero. Y la gente, cuando se entera, me dice, pero no aparece, no se ve. Y eso va a ser un estirón de oreja para mi amigo Fabián. Porque esto hay que contar lo que se está haciendo. Ay, yo sé tantas cosas porque me voy y me meto en lugares así, que como cuando me fui y me entero que le dan de comer a la gente que trabaja hasta las 3 de la tarde, y eso, por ejemplo, no se publicita, no se cuenta. Yo creo que vamos a tener que yo puedo decir, porque soy amigo de ellos, vamos a arreglar nuestra información, contar a la gente, porque es, le suelo contar a la gente de Asunción que quieren ser, que se están candidatando. Yo le digo, esto ya hay en mi ciudad, pero no se publicita. Y sé que los alumnos reciben los 600.000 mensuales. Son 80, ¿verdad?
0: 80.
1: Y esos son cosas que hay que contar, cosas buenas. Todo el día estamos tiroteando, entre ellos yo también, que no tengo calle, que no tengo esto, pero existe cosas buenas también que contar, como esto que estás contando, doctora. Y tenemos que irnos a la pausa. A la vuelta de la pausa me vas a contar la importancia de la nutrición acompañado de una buena salud bucal. ¿Te parece?
2: Sí.
1: Nos vamos a la pausa.

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0: estamos de vuelta acá en Ni Locas Ni Santa, en TV Unión y en la R800 también. Y síganos en YouTube y síganos en Instagram. X, por allí nos puede ver. Si no nos pudieron ver ahora, nos ven más tarde. Y vamos a dejar la pregunta allí a la doctora antes de irnos. La importancia de la nutrición acompañado de una buena salud bucal.
1: Sí, eso es uno de nuestros temas principales en las escuelas. Estamos hablando de con los chicos que puedan elegir inteligentemente los alimentos que favorezcan a su crecimiento integral. Estamos hablando que ellos elijan frutas, verduras, carnes, dentro de lo que se puede, porque estamos trabajando en zonas muy vulnerables también. Sí. Pero estamos educando, en algún momento eso va a ser efecto, ¿verdad? Y también el consumo de leche, todo para un crecimiento integral, no solo para la salud bucal, porque la salud bucal también forma parte de todo nuestro cuerpo. Eso muchas veces la gente no entiende, piensa, deja nomás mi boca, no importa. Pero la boca forma parte de todo, es un sistema más del cuerpo.
0: A veces un dolor de cabeza puede tener relación con un
1: dolor de diente.
0: Con un dolor de diente.
1: Sí.
0: Y en la parte gestacional, cuando la mujer está embarazada, bueno, a veces es muy difícil decidir a planificar mi embarazo. Son pocos lo que generalmente de accidente ocurre los embarazos. ¿Cómo es eso? ¿Existe un circuito ya, doctor, que hay que seguir cuando estás embarazada?
2: Sí, de hecho que nosotros dentro de la USF lo que promocionamos, lo que tratamos de impartirle a nuestra comunidad de mujeres en edad fértil es justamente de que se acerquen a la USF incluso antes de estar embarazada, ¿verdad? Nosotros comenzamos lo que es el seguimiento de la mujer embarazada incluso antes de la gestación. Sí, esto no es un proceso que inicia solamente desde ese momento, sino que antes de eso, ¿verdad? Se tienen que ir evaluando la salud de la mujer, se tiene que ir evaluando si ya se inician multivitamínicos, todo eso, ¿verdad? Charlas, es todo un, digamos, algo que ya inicia desde mucho antes, ¿verdad? Muchas veces uno relaciona con que, yo me voy a embarazar y desde ese momento recién me voy a ir a consultar.

0: consultar o me voy a ir a hablar con el proveedor de salud, ¿verdad? Desde ese momento, y no es así, ¿verdad? Nosotros tratamos de que las mujeres entiendan, ¿verdad? De que ese proceso comienza desde mucho antes, y nosotros intentamos llegar a la mujer desde mucho antes a través de todos nuestros mecanismos dentro de la USF. Nuestros mecanismos dentro de la USF son, por ejemplo, el censo. Nosotros dentro de la USF trabajamos con algo que se llama censo comunitario. Eso también me estaba escribiendo el compañero, me dice, te olvidaste de mí, doctor, me dice, ¿verdad? Nuestro agente comunitario es prácticamente, si la USF y IAPS es la columna de salud del Paraguay hoy día, entonces ellos son nuestra columna.
1: ¿Cómo sería el censo? ¿Y cómo se llama él? Le vamos a saludar.
0: Él se llama Junior.
1: Un saludo para ti, es la columna, dice. Entonces es muy importante.
0: Es demasiado importante lo que ellos hacen, porque ellos son los que se encargan de decirnos, mira, doctor, acá tenemos este paciente que necesita consulta domiciliaria, acá tenemos este paciente que está embarazada, acá tenemos esta paciente que tiene tal y tal condición de salud. Ellos son los que se encargan de hacer ese primer reconocimiento, ¿verdad? Es demasiado importante el trabajo de ellos, ¿verdad? Y nosotros hoy día por suerte y por diligencias también de los jefes, ¿verdad? Que es que tenemos un equipo completo, ¿verdad? Eso es algo que podemos estar orgullosos, ¿verdad? De que tenemos un equipo que está ya completo trabajando por la población.
1: Antes que más nada, doctor, antes que me olvide, acá me dice, estoy embarazada, me tengo que extraer un diente y tengo miedo por la anestesia, doctora.
2: Y tenemos que esperar el segundo trimestre para ver qué podemos hacer. Yo le invito a esta señora que vaya a la consulta y vemos con el doctor qué es lo más conveniente en el tema de medicación, ¿verdad?
1: Ajá, porque generalmente eso es el problema a veces de las embarazadas, el temor a que algo le va a pasar cuando se vaya al dentista. Sí. Bueno, es tan amplio todo esto, pero vamos a enfocarnos un poco con esto que estás haciendo vos, que es con los niños, que dentro de las escuelas que estás trabajando, en esa prevención primaria estás trabajando, ¿verdad?
2: Sí, trabajamos mucho en prevención, en atención primaria, en salud, ese es nuestro trabajo principal. Uh-huh. Como te dije, hacemos charlas y me doy cuenta que los chicos están muy interesados en los temas de prevención. Y bueno, estamos avanzando con nuestro programa, porque estos son pasos que se llevaron a cabo desde el comienzo de año.
1: Sí.
2: Primero hablando con la directora, después con los padres, para que ellos puedan conocer el programa Caries Cero y puedan integrarle a sus hijos, porque al fin y al cabo los padres son los que dan la autorización para que los chicos puedan participar completamente de este programa. Y la tercera etapa ya fue las charlas y ahora viene nuestra atenciones bucales.
1: ¿Y cuáles son los controles odontológicos que van a recibir estos niños, que van a ser beneficiados con esto? Exactamente, además de enseñarles la importancia.
2: Sí, ahora ya recibieron
1: el kit
2: de higiene bucal que fue proveído por la 11ª región sanitaria. Uh-huh. y ahora vamos por las remociones de caries, por las inactivaciones. Y a los que se le pueda derivar a la USF, para las atenciones se le estará derivando ahora.
1: Eso es lo que me dijiste, que podés hacer una atención dentro de la escuela misma.
2: Sí, vamos a hacer las atenciones dentro de la escuela. La escuela nos va a proveer de un salón adecuado y ahí aplicamos nuestro programa.
1: En la USF, si yo me voy ahora, ¿me hacen una profilaxis? Que sí, una limpieza, sí, sí, gente, una
2: sí,
1: limpieza.
2: Sí, te podemos hacer una profilaxis, obturaciones de caries, extracciones y todo sin costo. Yo te cuento, en un consultorio como promedio te va a salir 250.000 una obturación de caries. Y en tu USF de tu barrio es gratuito.
1: Y la limpieza esa que tenemos que hacer anual, gratuito también.
2: Todo gratuito, todos los servicios gratuitos.
1: ¿Aplicación de luz halógena esa?
2: Tenemos, sí, todos los materiales ya que se está usando ahora, todos estéticos tenemos.
1: Bueno, gente, ahí ya saben, entonces, en cualquiera de las unidades, que el doctor, estoy saltando así, pero estamos yendo bien, ¿verdad? Sí. Que el doctor me va a decir más o menos las ubicaciones de esta USF. Y antes de más nada, ¿es por orden de llegada? ¿Eso tengo que hacer una

0: tengo que marcar un turno?
1: Nosotros dentro de la USF tenemos dos modalidades principales de atención. Una de ellas es por agendamiento, el paciente llega, ¿verdad? Y se agenda para la consulta, ¿verdad? Y otra modalidad es la atención a demanda, ¿verdad? Cuando el paciente llega y hay necesidad de atención, entonces se le trata de brindar esa atención en el momento en que llega, ¿verdad? Sin embargo, hay muchas veces que hay otras responsabilidades que manejamos también el equipo de salud. Entonces, hay veces que concordamos con el paciente a agendar otro día siempre que sea posible, ¿verdad? Esos son mecanismos que vamos utilizando dentro del día a día de trabajo, pero la gente puede acercarse cuando pueda, siempre que esté dentro del horario de la USF, que es de 7 de la mañana a 15 horas.
0: De 7 a 15 horas,
1: sí,
0: entonces.
1: Sí.
0: ¿Y tiene días o cualquier día de la semana?
1: Actualmente, al menos la USF La Victoria está con el médico de lunes a viernes.
0: ¿De lunes a viernes? ¿Odontólogos también?
1: Odontología estamos haciendo lunes, miércoles y viernes, y la doctora hace su visita a las escuelas los días martes y jueves.
0: Entonces, lunes, miércoles y viernes, y las visitas hacen martes y jueves. ¿Hasta ahora sí son la única médica que está haciendo, odontóloga que está haciendo visita?
2: Sí, sí, sí. De la USF La Victoria, sí.
0: Doctor, ahora paso a ti. ¿Cuántos somos y vamos a tener más Miriam?
3: De hecho, que cada unidad de salud familiar cuenta con un servicio de odontología. La de, decías en qué barrio, por ejemplo, la de Santa Rosa se da una particularidad. Originariamente era el centro de salud, que de a poquito están terminando. Hoy día ya van a pasar a conformar todos de unidades de salud familiar. Ahí existe un departamento de todas las especialidades y en particular también la de odontología. Mismo también en Capí Perú, como también en Santo Domingo. Santo Domingo también se produce el mismo fenómeno, la de tener el centro de salud, el antiguo centro de salud de Santo Domingo, con la nueva unidad de salud familiar, dos instituciones en una. Pero también se tiene todos los servicios y a ello se suma, recuerdo decía la ministra en la inauguración, las tres unidades de salud familiar cuentan con el servicio de odontología, que de repente odontología era, no todas las unidades de salud familiar cuentan.
1: Un poquito relegado.
3: Un tanto relegado, sí.
1: Hoy día ya no.
3: Y por suerte, entonces, son tres unidades de salud familiar y son seis servicios, aparte de la del hospital, son seis servicios del área de odontología distribuidos en los barrios de La Marina.
0: Ahora tenemos seis. ¿Cuál es la proyección? ¿Solo esos seis o tener más?
3: Cuando estaba el compañero, un caro amigo, el doctor Roque Silva, como director de la undécima región, y caminábamos cuando entonces la área calle por buscando un lugar para instalar unidades de salud familiar, y el sueño era 15.
0: 15.
3: Y de los cuales hemos conseguido 3. Pero estamos todavía.
0: Entiendo que en sí. Esa parte es porque falta espacio físico, ¿verdad?
3: Y por un lado espacio físico, y en otros lares se produjeron unas situaciones donde la fuente de financiamiento del Banco Mundial,
0: ajá,
3: y donde una de las condiciones indefectiblemente que todos los vecinos estén de acuerdo, es decir, que cada unidad de salud familiar se va a ver beneficiada, hasta 5.000 pacientes fichados, todo el área de ginecología, todo el área de odontología, más un médico de familia que te atienden, chiquito de 2 años hasta 90 años, vacunación. Y otra vez, todo ese servicio, es un pequeño hospital en tu barrio. Con todo eso, hubieron barrios donde vecinos se opusieron y lamentablemente no fue una realidad. Entre ellos fue el barrio Un Vacío,
0: que
3: específicamente lo hemos perdido y ojalá podamos recuperarlo.
0: Sí, infelizmente existe eso también, que dependen del que los vecinos quieran o no, que se instalen ciertas instituciones públicas dentro de su barrio. Y suele ocurrir esto que estás diciendo. Acompañé de cerca también. No solo tuvieron problemas con la USF, también con la corte. Eso fue muy sonado.
3: ¿Sí?
0: ¿Cómo está eso, doctor? No tiene nada que ver con medicina.
3: No, pero es un servicio. Bueno, y vale la aclaración. La corte es una realidad, estimo yo que el año que viene sería, y está exactamente contigua a la unidad de salud familiar de San Roque.
0: De San Roque, sí, estuvo en el lanzamiento.
3: Entonces, que está contigua, fue una superficie donada de

0: de superficie municipal donado a la Corte y va a ser una realidad que ojalá sirvió una muy buena experiencia en Marquetalia, en San Lorenzo, donde era un barrio bastante complicadito en su momento. Ahí se construyó la Corte Suprema de Justicia y eso hace que haya un permanente paseo de patrulleras que van para los juicios. Entonces terminaron vendiendo, son gente que, como diríamos, eran una población no muy querida en su momento, y hoy día Marquetalia es
1: Marquetalia,
0: y esa misma suerte va a correr en Arapote 1, Arapote 2, 3, 4
1: y Pantanal,
0: en San Francisco, y bueno, esa suerte también la
1: cuando ocurrió todo esto. Yo recuerdo que me fui al lanzamiento ahí en San Roque y me fui para pedir un poco de disculpa también, porque yo vivía en el barrio en que hubo el problema, ¿verdad? Y me fui a hablar con la gente, pero yo dije, por algo Dios hizo esto, esta gente se benefició más. Para mí, llevar la corte allí donde va a estar ahora, y se te habla así en forma muy personal, está mejor ubicado que donde querían colocar. Sí. Donde querían colocar era un barrio chuchi, listo. Iba a crecer, pero ¿dónde llevaron? Dije, por algo Dios hizo que esto venga acá, en ese lugar, porque allí se necesita más. Bueno, vamos a volver a... Estoy así.
0: No, vale, vale.
1: Da gusto.
0: Vale el ping pong.
1: Vale el ping pong. Sí. Vamos acá con los niños otra vez. ¿A qué edad el niño tiene que comenzar a hacer su cuidado bucal?
2: Y está recomendado desde que aparece el primer diente en la boca, la mamá tiene que llevarle a consultar con el odontólogo, desde que aparece el primer dientecito en la boca.
1: El primer dientecito al dentista.
2: Sí.
1: ¿Cuál es el alimento que lo que la ciencia dice que fortalece a los dientes?
2: Y en realidad todos los alimentos no es uno solo, es complejo. Son todos formando un conjunto. Tenemos la leche, las proteínas, todos los grupos alimentarios. No hay específicamente uno. Sí, está la leche que tiene calcio.
1: Uh-huh. Justo te iba a preguntar, esa leche que dice agregado de calcio, ¿realmente tiene agregado de calcio?
2: Esperemos que sí, probablemente.
1: Esperemos que sí, probablemente. Sí, porque siempre me dice la gente, no sé si tiene o no tiene. Bueno, dale leche entera entonces y ya está. Y ahora con Haaland todo el mundo quiere volver a tomar la leche. Estuve riendo con el doctor Núñez, que estuvimos hablando fuera de cámaras. Fue el estar acá el doctor Robert Núñez, un abrazo para él. Y a él todas las mamás se va y le dice, ¿cómo hago para que mi hijo le parezca, sea como Gil o sea como Haaland de grande?
0: Pero justo a él.
1: Yo no tengo nada que ver con ese doctor.
0: Saludos, Robert,
1: yo no dije eso, sí. Él siempre está acá y siempre estamos hablando sobre eso. Pero qué bueno que todo esto ocurrió, ¿verdad? De que los niños están teniendo ejemplos a seguir. Quieren ser como él, y él es uno que cuida su salud y cuida específicamente su salud bucal. Entonces te sirve como ejemplo para los chiquitos, para reírnos un poco nomás. Robert, yo no dije, el otro Robert dijo, porque su apellido no, su nombre es
0: Robert. Robert Núñez.
1: Él es Robert,
0: sí. Núñez. Sí.
1: Y vos sos Edgar Robert.
0: Sí.
1: ¿Inglés?
0: Saludo, escocés
1: de la colonia inglesa. Sí, ¿y cómo estamos para hoy?
0: Y ahí, hoy estamos, muy a pesar mío, como sudamericano estamos.
1: Como sudamericano estamos. ¿Sí? No, nosotros ayer éramos todos España.
0: Eso sí, eso es categórico.
1: Categórico éramos todos España. Mm. Bueno, ¿cuáles son los principales problemas que estás detectando en esa comunidad de niños?
2: Principalmente las caries, siempre hay prevalencia de caries, es la enfermedad bucal más común que estoy detectando, ¿verdad? Y bueno, la prevención comienza en la casa, también estamos educando a los padres, porque en las reuniones que hicimos con los padres también estábamos tocando los temas, de que la educación para la salud bucal también comienza en la casa. Y nosotros complementamos en las escuelas.
1: Se complementa en las escuelas. ¿Y la aceptación de los padres?
2: Y es muy buena. Estamos teniendo buena aceptación. Estamos trabajando sobre, tenemos aproximadamente 600 niños de entre 5 y

0: 7 años que están siendo beneficiados con los kits y vamos por los 1000 ya desde nivel inicial hasta sexto grado.
1: ¿Y eso que son dos escuelas nomás?
0: Dos escuelas, pero
2: ¿cuántas escuelas hay en Lambaré, doctor?
3: Públicas 23.
2: Pública 23, no es imposible de llegar a Miriam a todos.
1: Vamos a dividir así tus días.
0: Pero es que cada USF tiene una escuela a su cargo, sí. Cada odontólogo tiene escuela a su cargo.
2: ¿Cuántas escuelas tiene cada USF a su cargo?
3: Promedio, lo básico es dos.
2: Lo básico es dos. Ahora son 12 entonces lo que son, serían beneficiados directos.
3: Sí.
2: ¿Y todos reciben esta asistencia de Hambre Cero?
3: Sí, claro que sí. Todas las escuelas públicas en el país.
2: Sácame una cosa que siempre quise saber. ¿Cuántos alimentos por cada escuela? ¿Uno? ¿Dos? ¿Cuántas veces al día viene?
3: El programa de Hambre Cero incluye ya desayuno, almuerzo y merienda.
2: ¿Tres?
3: Nosotros sí. Nosotros digo porque cuando dábamos era el almuerzo simplemente,
2: sí,
3: el municipal.
2: La municipal es el almuerzo.
3: La municipal es el almuerzo. Entonces almorzaba el turno mañana que ya estaba saliendo y también lo del turno tarde que venían entrando. Le damos una hora. Ajá. Y bueno, increíblemente, pero valía la pena, increíblemente disminuyeron las ausencias. Los chiquitos iban a por comer porque se come rico. De hecho que la política cuando entonces era la de cocción, ahí hoy día es del servicio, sí, catering, son empresas, los gigantes, mucho más especializadas en esa área y eso, pero son tres tipos de alimentación.
2: ¿A qué hora es la primera alimentación, doctor?
3: Comúnmente las 9 de la mañana distribuían ya.
2: La merienda,
3: el desayuno. Sí. Después el almuerzo, característico, mediodía, turno mañana, turno tarde, que sí o sí.
2: Seis entonces viene, cuando es turno tarde viene 6.
3: Claro, claro.
2: Yo les voy a contar dónde comí. En Pantanal está donde están las monjitas.
3: Sí.
2: Bueno, y un día que yo estuve por ahí dando la vuelta me invitaron a comer y comí un borí.
3: Sí, Santa Juana.
2: Villa, sí, pero ¿cómo se llama? Acá en mi oreja le voy a entregar. Me está retando porque estoy diciendo Pantanal. Tengo que decir Villa Angélica.
3: Villa Angélica. ¿Te puedo aclarar al respecto?
2: Me está retando.
3: ¿Te puedo decir algo al respecto?
2: Sí.
3: Para los buenos lambareños está el barrio Arapote. 1, 2, 3, 4.
2: Ajá.
3: Está San José, está San Francisco. Para los buenos. Para los malos es Pantanal. Son
2: aliadas. Pero a ella le tengo que escuchar porque yo ya otra.
3: Sí, claro.
2: Viña Angélica, ¿verdad? Sí. Pero allí hay las hermanitas. ¿Cómo se llama su...?
3: Santa Juana Antida.
2: Santa Juana Antida. Sí. Allí fui que yo probé y vi... Y no me fui para eso, estuve dando la vuelta por allí. Vienen en unos contenedores fantásticos. Súper higiénico, sí. Las personas que nos servía tenían guantes, cuando terminamos de comer retiró, y uno faltó un chico, no sé cómo no avisó y sobró la comida. Y como yo estaba mirando, me dice la monjita si quería probar, es una delicia. Sí. La gente que se plaguea por Hambre Cero, porque no conoce realmente lo que se va en esa... Y yo que estoy, una doctora está conmigo, la doctora Liana Amarilla, sí. Los jueves generalmente ella está conmigo. Y un día me gustaría que converse con ella y te cuentes. Ella se va mucho a Concepción y sus alumnos están haciendo una tesis delante y después del Hambre Cero en Potrerito, se llama. Una campaña se dice, gente, después no me vayan a hacer hater ahora en las redes sociales.
3: Compañía,
2: porque,
4: compañía.
2: Compañía, pero campaña, sí. De campaña, ¿ves? Potrerito, dice que se llama. Y allí los estudiantes de medicina están haciendo una tesis del antes y el después del Hambre Cero.
4: De
2: y
4: la implementación.
2: La diferencia que existe, dice que es, llega, cuando ella te cuenta, ella llega a llorar. Porque físicamente el chico mejora, sube de peso, tiene menos enfermedades, no falta la escuela como decís, y son chicos más felices. Entonces, este programa de Hambre Cero hay que difundirlo tal cual como es y yo creo que es lo mejor que hizo Santi Peña el Hambre Cero. Controversial para algunos, pero... La gente que trabaja en ese, la gente que ve el resultado, yo creo que es una de las mejores cosas que se hizo.
4: Ya que estás hablando un poquitito sobre eso, me gustaría pedir también un pequeño espacio y comentar también sobre uno de los programas insignia, un programa

0: muy importante del Ministerio de Salud, que es el programa PANI, ¿verdad? Que es el programa de nutrición, ¿verdad? Que lleva el Ministerio de Salud y que llevamos también las USF, ¿verdad? Uh-huh. Me gustaría que las mamás acerquen a sus criaturas menores de 5 años para poder hacerles las evaluaciones dentro de las USFs para ver si son, digamos, deben ingresar al programa de PANI, ¿verdad? Que lo que hace el programa es, a partir de la evaluación de crecimiento y desarrollo, ¿verdad? Se les ingresa y se les provee de la leche que da el ministerio para esas criaturas que están debajo de su peso normal, ¿sí? Y también en riesgo.
1: ¿Te acuerdas que te dije que la gente a veces no hace por ignorancia? Y me decís, no quiero decir mucho ignorancia, desconocimiento. Yo estaba totalmente ignorante de lo que me estás contando.
0: Sí, el programa PANI es un programa del Ministerio de Salud Pública que se encarga justamente de dar ese apoyo a ese paciente que no está llegando a su peso ideal o que ya está en estado de desnutrición.
1: Desnutrición.
0: ¿Verdad?
1: Y esa leche, ese suplemento, ¿es gratuito?
0: Es totalmente gratuito. En el ministerio y en las USF no se cobra absolutamente nada. No se cobra nada, absolutamente. Todo es gratis porque todo es parte del Ministerio de Salud, ¿sí? Entonces, es muy importante aprovechar un poquito el espacio e invitarle a las mamás que tengan hijos menores de 5 años, ¿verdad? Que acerquen a sus criaturas, se les va a hacer la evaluación correspondiente y en el caso de que o estén en riesgo de desnutrición o ya en una desnutrición franca, ¿verdad? Se les ingresa al programa, se les hace un seguimiento porque no es solamente entregarle la leche, ¿verdad?
1: Claro.
0: Muchas veces hay esa confusión de que es solamente el programa se encarga solamente de entregar la leche, ¿verdad? En realidad el programa es mucho más que eso y nosotros le hacemos un seguimiento muy cercano al paciente, ya que está luego dentro de nuestra comunidad, entonces nosotros lo que hacemos es darle ese seguimiento inclusive en la casa mismo del paciente, ¿verdad?
1: En la casa del paciente.
0: Sí.
1: Doctor, ¿en Lambaré tenemos gente con desnutrición?
2: Sí, de hecho que sí.
1: Pregunto directamente a vos porque sé que manejás el municipio.
2: No, de hecho que sí, pero lógicamente el programa PANI, como mencionaba, sí. Ahora con las implementaciones se ampliaron a 6 unidades más. Entonces, más que nunca tenés la posibilidad de acercarte cada mamá, le pedimos y hasta le exigimos a que se acerquen y se haga un control de peso y talla, por sobre
1: de
2: todo.
1: De peso las cosas y talla.
2: Claro.
1: Y ese control en la USF, doctor.
0: Sí.
1: Doctor, ¿usted me podría dar el número de teléfono del encargado del Ministerio de Salud de eso?
0: Sí, sí, claro.
1: Para poder llamarle, para poder difundir. Sí. Sabrina, ¿me escuchás? Vamos a anotar eso después, vamos a hablar, porque te juro que me acabé de conocer algo nuevo del
0: de hecho Ministerio que en el, de Salud. Disculpame, de hecho que en el portal, en la web del Ministerio de Salud aparecen luego los encargados, ¿verdad? Que de cada programa.
1: Ajá.
0: Están luego ahí listados y citados, igualmente yo les puedo pasar si quieren, pero es un programa que es justamente... es un programa demasiado interesante que la gente conozca, ¿verdad? Porque nosotros ya desde la USF nos encargamos de obviamente de promocionar, ¿verdad? Pero teniendo este espacio más todavía es súper importante que la gente conozca, ¿verdad?
1: Así, acá me están preguntando, doctora, este es para vos. ¿Cada cuánto tiempo debe cambiar su cepillo, mi hijo? Dice.
3: Y cada 2 o 3 meses, pero podemos ir mirando si la cerda del cepillo de repente a los 1 o 2 meses se abre y ya no cumple la función de barrido, entonces nosotros cambiamos. O también después de algún dolor de garganta muy fuerte o algún cuadro digestivo, está recomendado hoy en día cambiar el cepillo de dientes.
1: Así, eso es importantísimo que toques un poco el tema de que estás enfermo, tuviste COVID, tuviste gripe, cambia tu cepillo.
3: Cambiar el cepillo, sí mismo.
1: ¿Es recomendable el uso de hilo dental desde pequeño?
3: Y es recomendable cuando los dientes están juntos, porque al comienzo de la dentición temporaria están todos separaditos con los dientes de leche, pero cuando vemos que los dientes ya erupcionaron todos en la

Nunca podemos usar el hilo dental, incluso eso estamos enseñando en las escuelas. Ya desde le mostramos al niño de prejardín, jardín, que es un elemento de higiene bucal. Y cuando tenemos la oportunidad de usar ya el primero, segundo grado,

0: nos dejen desarrollar nuestro programa, que nos dejen entrar en esa escuela. Es muchísimo lo que hacen. Eso es lo principal. Y las profesoras mismas están muy interesadas en el tema, ellas ya van hablando con los chicos. Nosotros de la USF estamos llevando dibujitos para que ellos pinten. Es un conjunto en realidad. Las profes están muy interesadas, las escuelas están interesadas en nuestro programa.
1: Pero este Hambre Cero, Caries Cero, trabaja directamente con el Ministerio de Educación y Cultura.
0: Sí, sí, están unidos. En este caso es un convenio entre ambos ministerios.
1: ¿Qué días más o menos te vas? Dos veces a la semana, ¿verdad? Dijiste.
0: Sí, martes y jueves.
1: ¿Cuánto tiempo te quedas en la escuela?
0: Y me quedo toda la mañana porque tengo que entrar con un tema desde prejardín que tiene Santa Lucía hasta el sexto grado.
1: Santa Lucía sería ahí cerca de, llegando ya la división con Asunción, ¿verdad?
2: Bueno, Santa Lucía es el que está... sobre Vencedores del Chaco.
1: Sobre Vencedores del Chaco.
2: Sí, sí, que está a una cuadra del anterior radio, a una cuadra de Colombia.
1: Sí, la paralela, bueno, más o menos ya hacia allí. Yo a veces me pierdo, sé que tiene 28 barrios, sí. Me ubico un poquitito. Santo Domingo a veces me pierdo también.
2: Santo Domingo sí, en la frontera donde decís, y Facundo y Fran está en el límite.
1: En el límite. Entonces ahí es Santo Domingo. Ese es Santo Domingo, la frontera con Asunción.
2: Así mismo, Santo Domingo es la frontera
1: con Asunción. Sí. Bueno. Doctor, acá hay otro, dice, ¿cuál es el error más común que estás observando en la higienización de los niños, bucal de los niños?
0: Y principalmente es que en la casa es como que no le dan mucha importancia al cepillado con los niños chiquitos porque los dientes se cambian, porque se va a caer nomás luego. Entonces como que no se le da mucha importancia del cepillado, pero tenemos que recordar que los hábitos se adquieren desde niños, por eso entramos desde prejardín, nosotros que podemos entrar en la escuela desde prejardín, entonces es fomentar el hábito en el niño, y ese es el error más común que veo, que los padres no le dan importancia a la dentición primaria, los primeros dientes que aparecen en la boca.
1: Ese es el único que Dios te regala dos veces y el tercero tenés que comprar.
0: Sí, exactamente.
1: Bueno, nos vamos a la pausa. Para la vuelta a la pausa vamos a hablar de medicamento y vacunación, y ahí sí contigo quiero hablar sobre la municipalidad y la comunidad.

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0: nosotras estamos de vuelta acá, pero con una visita. A ver si pueden mostrarle que acaba de llegar Roberta.
1: Sí, Roberta es la mascota de la USF. Con ella recorremos las escuelas. Yo le di vida a Roberta. Recorremos las escuelas y enseñamos técnica de cepillado con sus dientes. Ella es famosa, ella es la jirafa más famosa de Lambaré.
0: Pero esa jirafa tiene una cantidad de dientes más que mío. Ah, pero creo que me falta alguno, puede verla Roberta. ¿Tiene todos los dientes?
1: Tiene los 32
0: dientes. Los 32
1: dientes.
0: Sí, dientes. Sí, sí, sí. Inclusive las de juicio que se dice.
1: Sí, sí tiene. Tiene.
0: Ay, qué bro, Roberta. Y Roberta es la mascota de...
1: Es la mascota de...
0: De Caries Cero.
1: De Lambaré, de USF La Victoria.
0: Ah, que las otras USF, a ver, vamos a hacer una competencia de mascotas.
1: Dale, ya estamos con Roberta.
0: ¿Qué te parece, doctor?
2: Es excelente.
0: Vamos a hacer una competencia. Encima Roberta es repatriota.
1: Sí, sí, trajo la... Ella tiene la remera de Enciso y le causa furor, a los chicos le encanta.
0: Sí, sí. Y ahora Roberta tiene que saber que hay muchísimos atletas también que nos están representando en las Olimpiadas Unificadas, las Olimpiadas Especiales. Si es que Roberta, a no sacar la albirroja.
1: No, ya no se saca.
0: Pero hoy ella es albiceleste.
1: Sí, hoy albiceleste.
0: Albiceleste. Qué lindo que puedas llegarle a los chicos a través de sus... de lo que a ellos les gustan. Hacerle sentar ahí a Roberta. Ahí está Roberta, pero Roberta es muy linda, muy cheta esa.
1: Sí, sí, sí, los chicos le eligieron el nombre por votación. Sí, quedó en Roberta, sí.
0: Ah, Roberta está exagerada porque no está de bombachita, Roberta. Me encanta, Doc. Ella le enseña el cepillado a los
1: sí,
0: niños.
1: Sí, sí, sí, conmigo, siempre es mi acompañante y enseñamos la técnica de cepillado.
0: ¿Y cómo haces para enseñarle a ellos que no tengan miedo de abrir la boca? Porque a veces los niños tienen miedo al barullito ese que hace ¿torno todavía se usa ahora?
2: La turbina.
0: Eso da el mayor miedo de los adultos también.
1: Sí, de todos. Uh-huh. Pero eso estamos haciendo, te comento que tenemos un club de sonrisas saludables. Y estamos haciendo, justo tenemos mañana nuestra segunda edición y estamos haciendo que los chicos entren al consultorio de odontología y puedan ver el funcionamiento del sillón, los instrumentales básicos para que ellos entren en confianza y puedan ver. Tengo todos los equipos, pero en plástico, en juguete. Entonces ellos pueden entrar, pueden tocar el juguete y pueden ver cómo es el sillón.
0: Roberta va a estar en la USF, dice uno acá.
1: Sí, Roberta, yo te cuento que los chicos me visitan ahora en las vacaciones de 15 porque quieren abrazarle a Roberta. Entonces se van a visitarme en la USF y pueden abrazarle a Roberta y... Después yo le hago una inspección bucal.
0: Ah, el pago es que ellos te dejen revisar su boquita.
1: Sí,
0: sí,
1: sí. Sí, y perdieron bastante el miedo porque ellos entran y ya conocen el sillón y los instrumentales que yo voy a ir usando, ¿verdad?
0: Eso en la USF Victoria.
1: Sí, sí, sí.
0: Bueno, doctor, eso me tenés que decir que vamos a tener en todas las USF.
2: Sí, sería importante, lo ideal, leído a los odontólogos en las otras unidades de salud para ponerse
0: las pilas
2: a la altura.
0: Y vamos a hacer así una campaña de quién tiene la mascota, pero esta es linda, una jirafa. ¿De dónde vino esa jirafa? ¿De África directamente?
1: De África directamente.
0: Pero es hermoso. ¿Dónde encontraste, Doc? Porque no, tiene no, todos
2: la,
0: los...
2: La doctora
1: de... De Brasil.
0: De Brasil.
1: Una jirafa brasileña.
0: Es una mascota que se utiliza para esas cosas.
1: Sí, sí, sí. En odontopediatría se utiliza. Uh-huh. Hay varios animales, de hecho, que se puede elegir. Hay dinosaurios, hay vaquita, jirafa.
0: Una burrerita, un burrito necesitamos nosotros para la
1: Sí, necesitamos. Vamos a pedir una... Una burrita, un burrito.
0: Porque... Un burrito o una burrita.
1: Sí.
0: La burrerita, que sí. nos identifica.
1: Sí.
0: Que a mí me llena de orgullo poder hacer una entrevista así. Para mí es una conversación, porque estas cosas, no, la gente no sabe que existe. Y a mí así que cuando yo puedo decir esto...

0: existe, y me siento orgullosa de vivir en una ciudad que se está preocupando de la salud bucal de los niños, que son el futuro. No me parece así tan
1: cliché,
0: pero es el futuro. Ellos son los que van a estar en nuestro lugar mañana, y que estén con la boca bien, bien sanita, que evita un montón de enfermedades.
2: Sí, sí. Y ellos se acuerdan de todo. Yo entro y le pregunto de que cuántos dientes tenemos, y los más chiquititos me dicen 20, y da gusto ver cómo ellos se interesan, ¿no? Entramos y cuáles son los elementos, y me dicen todos los elementos de higiene bucal, ¿verdad?
0: Y ese club de sonrisas, ¿eso son los jóvenes los que participan?
2: Es para todas las edades, estamos haciendo cada 15 días los jueves, y se van niños, jóvenes y adultos hasta tercera edad tengo, porque ahí tocamos temas variados para todas las edades.
0: Yo te puedo contar algo que me toca a mí muy de cerca. Mi hija tiene problema cardíaco y ella no puede tener ningún problema en los dientes, bajo ningún sentido. Si va a ir al dentista 2 días antes, ya tiene que tomar un determinado antibiótico para poder tratarse. Ella tiene 32 años ahora, vivimos súper bien con su problema del corazón, pero hablo siempre desde lo que yo conozco y desde que es tan importante que la salud bucal esté bien, porque mi hija está viva porque tiene los dientes súper bien cuidados. Sí, alguna vez tal vez te va a tener que hacer una cirugía, ¿verdad? Por en cuanto a 32 años estamos bien con esto.
3: De hecho, que la salud bucal se relaciona directamente con la salud del resto del organismo, ¿verdad? Muchas veces creemos que porque está acá, porque está en la mandíbula, que porque está prácticamente separamos del resto del organismo, ¿verdad? Eso es muy importante tener en cuenta, porque en la mujer embarazada, por ejemplo, es una situación otra vez aparte, ¿verdad? La mujer embarazada tiene que tener aún más cuidado con sus dientes. Tiene que ir a consultar, tiene que ir junto a la doctora, en este caso en la USF La Victoria, ¿verdad? En nuestro caso, a que se controle y se revise. De hecho, que nosotros como médicos ahí le vamos a referir luego a todas las mujeres embarazadas para que se hagan también su chequeo dental odontológico, por la importancia que tiene ese control.
0: ¿Una infección bucal de los dientes puede generarme un aborto?
3: Sí, una infección bucal en la embarazada crea otros riesgos, no solamente ya con el cuerpo de la embarazada, sino también ya con el feto, ¿sí? Inclusive puede esa infección, a veces cuando hay una caries ya avanzada, esa infección puede pasar a la sangre. Uh-huh. ¿Sí? Entonces es muy importante que las mujeres embarazadas se hagan sus controles odontológicos periódicamente.
2: Bueno, tenemos riesgo de parto prematuro también cuando hay problemas periodontales, y también los dientes ya se forman en las primeras 8 semanas de gestación. Es como muchas veces decimos, Dios mío, el bebé ya tiene ahí, el embrión ya tiene dientes, y todo influye, toda la alimentación de la mamá en generar ese esmalte sano ya para el bebé, ¿verdad?
0: Tiene que ver con la alimentación
2: de la mamá. Tiene que ver con la alimentación de la mamá y con los cuidados de ella.
0: Bueno, ahora sí, doctor, ya nos vamos. ¿Cómo funciona actualmente esa distribución gratuita de medicamentos?
3: Nosotros, así como ya comenté un poco con los demás programas del ministerio, nosotros también manejamos nuestra farmacia interna, ¿verdad? Que también es proveída por el Ministerio de Salud, ¿verdad? Todo lo que es, como vuelvo a repetir, todo lo que corresponde a la unidad de salud familiar y a todo lo que sea parte del Ministerio de Salud es totalmente gratuito. Nosotros todos los medicamentos que tenemos dentro de la farmacia le vamos a proveer, siempre que tengamos el disponibilidad, vamos a proveer al paciente. Eso incluye medicamentos crónicos, enfermedades agudas, algunas enfermedades, ¿verdad?, que son odontológicas, ¿verdad?, ginecológicas incluso, ¿verdad? Y en el caso por ahí de que no contemos con cierta droga o medicamentos, nosotros tratamos de conversar con el paciente y buscarle siempre una alternativa, o en último caso, ¿verdad?, explicarle cómo conseguir el medicamento. Tratamos de buscar siempre la manera de que el paciente reciba su tratamiento, ¿verdad?
0: Cuando decís crónica, hablas de presión alta, diabetes.
3: Sí, así mismo nosotros dentro de la USF manejamos nuestro programa de crónica.

0: diabéticos. Sí, tenemos, hacemos seguimiento a pacientes diabéticos, hipertensos. De hecho, que nosotros ahora dentro de la comunidad, lo que es el barrio La Victoria, Santa Lucía y los alrededores, ya estamos teniendo captación de una cantidad importante de pacientes que reciben tratamiento por diabetes e hipertensión. Así por darte un número nomás, prácticamente en estos 2-3 meses ya hemos captado casi 40 pacientes diabéticos, ¿verdad? Entonces, se hace demasiado importante el hecho de promocionar y que sepa la gente que tiene algo más cercano a dónde ir si es que está en necesidad de recurrir a medicamentos, ¿verdad?
1: Sí, porque últimamente nosotros hablamos mucho los jueves acá de salud y generalmente se habla de diabetes. De cada 10 pacientes, 7 son diabéticos. Eso es lo que maneja la Sociedad de Diabetología del Paraguay.
0: No tengo ahora mismo en mente la incidencia, ¿verdad? Lo que es estadística, pero sí yo te puedo decir desde la comunidad, la verdad que es un poco preocupante la cantidad de pacientes que nosotros recibimos con esa patología, Sí, y mucho también está relacionado con la forma en que el paraguayo en sí muchas veces la idiosincrasia de la alimentación, ¿verdad? Mucho está, nosotros también tratamos de ayudar desde donde nosotros estamos, donde nuestra competencia. Se toca con los pacientes en decirles un poco qué es lo que pueden comer, qué es lo que... En general yo siempre le digo a la gente, ¿verdad? No, a mis pacientes diabéticos más que nada, que no tienen nada prohibido. Eso es, muchas veces la gente tiene ese malentendido en la cabeza de que tiene que prohibirse ciertos grupos alimentarios, sí, ¿verdad? Eso no es así, ¿verdad? El paciente diabético más todavía, su alimentación tiene que ser variada, ¿verdad? Yo siempre le hablo a mis pacientes diabéticos de que traten de no prohibirse los alimentos que normalmente consumen en la casa. Pero es mucho más importante la cantidad
1: y la calidad
0: y lo que acompañan con su comida diaria, ¿verdad? Entonces es una educación continua la que hacemos dentro las USFs.
1: Ahora para ti, doctor, ¿cuáles los proyectos de salud que estás teniendo para más adelante? ¿Existe algún otro proyecto?
2: No, de hecho que estamos en una meseta por de pronto de la institución municipal, pero sin bajar la guardia, de apoyar a lo que es la salud pública. Uno de ellos es las asistencias extramurales que estamos llevando a los distintos barrios. A eso se suman, lógicamente, a los pedidos, las diversas necesidades con que cuentan la unidad de salud familiar y mismo el Hospital General también, que en 6 años de administración post pandemia se ha invertido fuertemente en el Hospital General, a tal punto fue una construcción y equipamiento de un pabellón de contingencia lo que le valió ganar un estatus de Hospital General al Hospital de la Marea. Anteriormente era Hospital Distrital Materno Infantil en su momento, pero hoy día es Hospital General y hoy día contamos con terapia intermedia y terapia intensiva, cosa que antes no contaba
1: el Hospital General,
2: con una planta de oxígeno mismo también, que también no contaba el Hospital General. De hecho que fue una inversión permanente y lógicamente seguiremos en eso.
1: Doc, ¿nosotros ahí en Lambaré disponemos de alguna dirección que trate de salud mental?
2: Salud mental en el Hospital General, propiamente dicho, sí, como todo programa del Ministerio de Salud, ¿verdad?
1: En el Hospital General.
2: En el Hospital General, pero sí es un déficit en general y en particular Lambaré, lógicamente, todavía necesitamos mucho. Ojalá lleguemos a lo que tiene la gobernación, que tiene su consultorio psicológico y de salud mental sobre Ruta Mariscal Estigarribia.
1: Sobre San Lorenzo.
2: Claro, sobre la ruta que une San Lorenzo, eso depende de la gobernación. Estamos todavía lejos de eso, pero en lo que estamos haciendo se está invirtiendo fuertemente.
1: Una pregunta mía es, ¿en el organigrama tiene que estar dirección de salud mental?
2: Por lo menos dependiente, ojalá. ¿Entendés? Así como adicciones mismo.
1: Así como adicciones.
2: Claro,
1: y así como mujer.
2: Sí.
1: Entonces, hacerle un... ¿No puede estar junto con adicción?
2: No, de hecho que pueden estar o todos juntos o separados. El objetivo es tener un norte, una planificación, ejecución y evaluación de fortaleza y debilidad.
1: Adicciones ya tenemos.
2: Sí, ya

0: Tenemos, ya
1: está
0: tenemos.
1: Bajo tu...
0: Depende de la dirección.
1: De la dirección.
0: Sí, sí, sí, también. Y lógicamente, también están aquellos chicos con dificultades, con capacidades diferentes también.
1: Sí, eso sería TEA.
0: Todo un departamento también, que la gobernación cuenta.
1: Ya se tiene, acá, en la Mare.
0: Estamos en proyecto y lógicamente falta consolidarlo. A nivel municipal, especialmente.
1: A nivel municipal.
0: A nivel municipal, sí, a nivel municipal. Consolidarlo, sí.
1: Pero por lo menos nosotros ya contamos con una ordenanza.
0: Existe.
1: Sí, era la ciudad de Lambaré.
0: Así mismo.
1: Ya tenemos uno. Y gratamente me sorprendió que los supermercados están implementando.
0: Sí, el clásico letrero de embarazada y tercera edad ya también tienen un color específico para aquellos chicos con capacidad diferente que tienen.
1: Mismo para eso también hay que explicar un poco, que eso también sirve para las mamás, pues generalmente la mamá es la que le acompaña a los chicos con TEA. Entonces, forma parte ya de nuestro mundo, entonces vamos a adaptarnos a ellos, ¿verdad? Y eso ya tenemos en Lambaré, y para mí fue muy grato irme a un supermercado y ver que se está utilizando. Es un comienzo, Doc. Tenés mucho para hacer.
0: Y principio requieren las cosas, ya estamos en eso.
1: En adiciones sé que ya están trabajando.
0: Sí.
1: ¿Cómo estamos en eso? ¿Los chicos se adhieren al programa?
0: Y de hecho que sí, comenzamos lógicamente con las instituciones educativas, apuntando en general, pero en particular, lógicamente, a la gente del primero, segundo y tercero, que son los chicos ya terminando el colegio, pero también descendiendo ya también a esa franja de tarea demasiado importante, que es el octavo, el séptimo, octavo y noveno.
1: Que es ese intermedio.
0: Nuestro básico de antes.
1: ¿Y todos los colegios participan o solo algunos colegios?
0: Apuntamos especialmente, de hecho que de un tiempo a esta parte vienen unas masivas solicitudes también de instituciones privadas. Primeramente apuntamos a las instituciones públicas. Comenzamos con el Colegio Nacional de Lambaré, por ejemplo, pero ya a esta altura también instituciones privadas solicitan esa ayuda, esa visita, la cual estamos accediendo dentro de la disponibilidad y dentro del horario, porque de repente era característico, hasta hace muy poco, que solamente los colegios en Lambaré, al menos, los colegios eran del turno noche nomás. Hasta hoy día siguen habiendo turno noche, pero ya tenemos de tarde y de mañana. Entonces, dentro del horario igual se va el personal y lógicamente da la
1: pero
0: capacitación.
1: Pero la encargada de esa institución tiene que solicitar.
0: El director de cada institución solicita y en función de eso se calendariza y vayamos. Porque no se limita a la charla capacitación de los alumnos, sino que también es una charla y reunión con los padres para una detección precoz. Cuando le nota distinto a tu hijo, ¿qué es lo que está haciendo? Entonces uno ya le va iluminando al respecto y en función de eso ya recurre a la institución municipal.
1: ¿Alguna vez vamos a llegar a hacer a través de comisiones vecinales?
0: Es el sueño, el sueño de tantas cosas en Lambaré.
1: Porque como... generalmente que los vecinos pues son los primeros que detectan lo que, a veces ni los padres son los vecinos los primeros que detectan y después el papá, a veces el papá es el último en que se entera de lo que está pasando. Tengo tantas cosas que te quiero preguntar, Doc, pero acá corre una hora y media ya que estamos charlando. Bien. Y me gustaría que cada uno en su área nos deje un mensaje y nos diga, sí, ¿qué mensaje le gustaría transmitir a la familia Lambaré sobre la importancia de cuidar su salud desde tu área y aprovechar lo que la USF le está dando gratuitamente?
2: Bueno, les invitamos a todos a que se acerquen a la USF de su barrio, que visiten, en mi caso, odontología, para poder asesorarles en varios temas que tengan los padres acerca de los temas de cepillado dental, lactancia materna, embarazo. Lo más importante es que se acerquen a su USF. Y en la escuela, que los padres acompañen nuestro programa y que acompañen a sus hijos en el cuidado, en la higiene bucal. Eso es lo principal, es algo tan sencillo que se puede hacer desde la casa, ¿verdad? Que nos acompañen a los profesionales en eso, porque todo se basa en la higiene dental, en el cepillado. Eso es lo más importante.
1: Y yo les digo que les sigan en Instagram. Está como doctora Miriam Méndez, pero tiene un segundo apellido. ¿Ornella puede ser?
2: Orella.
1: Orella.
2: Sí,
1: la doctora Miriam Méndez Orella. Ahí también puede ver un montón de cosas que se puede hacer, ya que les gusta usar las redes sociales y a través de las redes sociales acercar acercarse a Miriam, que también atiende en

0: Barrio Obrero, me dijiste. ¿Tenés un consultorio?
1: Tengo un consultorio en Barrio Obrero, 21 proyectadas y Itacuari.
0: Bueno, ahí está. También si quieren consultar con ella en forma privada, particular, vayan. ¿Cómo se llama tu consultorio allá?
1: Don Bosco.
0: Don Bosco en Sajonia, no se van a perder, Barrio Obrero, no se van a perder, chicos. Y síguele en Instagram, allí van a encontrar más novedades. Doctor, dentro de tu área y de la USF, ¿mensaje para los lambareños?
2: Bueno, además de lo que dijo ya la doctora, ahora que se acerquen a la unidad de salud familiar, lo que creo que es muy importante decirle a la gente es que todo se trata de inmiscuirse en salud, ¿sí? de que estén siempre más cerca de lo que es el sistema de salud y que vayan, ¿verdad? Que se acerquen, que no tengan ningún tipo de reserva o miedo de acercarse al equipo de salud que estaba con ellos dentro de la comunidad.
0: Doctor.
3: Bien, desde la institución municipal, trabajando en forma sostenida para lo que es el área de salud, varios ejes del sistema de administración municipal, pero entre ellas la inversión fuerte en el área de salud. Hoy día es una realidad, contamos con 6 unidades de salud familiar más, nos faltan todavía, seguiremos peleando, haciendo lobbies, conversando con las autoridades, a los efectos que la municipalidad con superficie de 1.080 metros cuadrados, es el espacio específico que solicita. 1.080 metros cuadrados, una superficie para la construcción de las unidades de salud familiar. Buscar ya sea fuente de financiamiento, el Banco Mundial o de repente Itaipú, ya se está, pero el objetivo es seguir construyendo y por lo menos llegar a 10, no sé si a 15, pero por lo menos llegar a 10 unidades de salud familiar ya es altamente un aliciente demasiado importante al área de salud pública.
0: Bueno, así nosotros llegamos al final de esta conversación que me encantó. Decirte mil gracias, doctora Miriam. Al final de todo, vos ya estabas dueña del espacio y del micrófono, así es que ya sabes que acá tenés abiertas las puertas cuando quieras contarnos qué estás haciendo con Roberta, por ejemplo.
1: Bueno, está bien, voy a acercarme. Ahora me solté.
0: Sí, sí, hace rato que ella se soltó. Me encanta todo lo que haces. Es bueno cuidar de la salud de los niños, empezar por allí, inculcar en las escuelas. Eso se había perdido, eso de irse a las escuelas se había perdido. En mi época existía eso, que hace mucho. Como dicen, en la época jurásica existía eso, ahora de vuelta.
2: El autobullying.
0: El autobullying, pero viste que da gusto hacer esos autobullying. Doctor, fue un inmenso placer conocerte. Estás más que invitado cuando quieras para que vengas y nos cuentes. Cuando hablas de salud familiar, es tan importante que se haya recuperado eso de que exista médico de familia, médico de cabecera, decíamos nosotros antes. Yo tengo mi médico de familia, es el que me conoce exactamente cómo soy yo para después decirme dónde ir.
2: Nosotros le agradecemos muchísimo este espacio para nosotros y desde la USF. Es demasiado importante, le agradecemos de vuelta y queremos seguir aprovechando eso en el futuro.
0: Bueno, y a través de ellos también conocimos un poco del proyecto Hambre Cero, que un día, doctor, tenés que venir y hablar bien sobre eso, contarnos cuántas instituciones están recibiendo eso, cuántos niños son beneficiados con eso, y a través de los niños yo llego a decir cuántas familias, porque esa mamá que sabe que su hijo está desayunando, comiendo y cenando, está tranquila, se va tranquila a trabajar en su... En su trabajo, ¿hay algo sí que tenemos que hablar a la próxima vez? ¿Adulto mayor?
3: Hay tantos temas, adulto mayor. Te agrego un poquito más, te doy el número exacto. 1.000.000 de niños fueron beneficiados.
0: Un millón de niños.
3: Es el número. El programa estrella del gobierno del presidente Peña. Y 1.000.000 de niños. Y en Lambaré, lógicamente, no es la excepción y estamos ahí para trabajar. Pero hay tantos temas, tercera edad, adultos mayores.
0: Vamos a hablar de eso. La tercera adolescencia, como digo yo.
3: Sí.
0: Bueno, fue un placer haber estado con usted. Un programa cargado de informaciones. Nosotros nos vamos. Vamos a estar mañana de vuelta acá jueves, mañana jueves le tenemos al ministro de la Defensoría Pública y hoy nos vamos a hacer todos a esos poquitos hermanos argentinos, nos vamos a casa a divertirnos un ratito. Fue un placer haber estado con ustedes. Hasta luego.

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2: Estudio de Impacto Ambiental. 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Ambiental, expediente con mesa de entrada CIAM número 2542/2026, del proyecto Loteamiento para Urbanización, Mariscal José Félix Estigarribia, a desarrollarse en la propiedad individualizada con cuentas corrientes catastrales número 34-0191-04. 34-0191-05, finca número 10.383, ubicado en el distrito de Mariscal Estigarribia, departamento de Boquerón, elaborado por el consultor ambiental 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modificación 954/13. 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

0: Audiencia pública del Estudio de Impacto Ambiental, la firma LHG Navegación S.A. y su representante legal, el señor Iclacir Mascarello, director, proponente, comunican a quienes pudieran interesar que han presentado al Ministerio del Ambiente y Desarrollo Sostenible, MADES, el Estudio de Impacto Ambiental, expediente con mesa de entrada, SIAM número 4593-2026, del proyecto Adecuación del Brazo Liguria para la Navegación, margen izquierda del río Paraguay en el Paso Bermejo, a desarrollarse en la propiedad individualizada con coordenadas UTM entrada X 365.126, Y 7.027.202, salida X 363.509, Y 7.025.759, ubicado en el distrito de Pilar, departamento de Ñeembucú, elaborado por la empresa de consultoría ambiental, Consultora Ambiental del Paraguay, Sociedad Anónima, CAPI S.A., con registro CTCA número E-173, conforme a la ley número 294/93 de evaluación de impacto ambiental y su decreto reglamentario número 453/13 y su ampliación y modificación 954/13. 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Las observaciones, comentarios y objeciones sobre el relatorio de dicho estudio o sobre el proyecto, incluyendo los fundamentos técnicos, científicos y jurídicos que lo sustenten, deberán presentarse por escrito al Ministerio del Ambiente y Desarrollo Sostenible. Cito en la Avenida Madame Lynch, número 3500, Asunción, en horario de oficina de 7 a 15:30 horas, de lunes a viernes, en el plazo de 10 días hábiles, a computarse a partir del día siguiente de la última publicación.
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0: Son las 3:36 en toda la República del Paraguay. Yo soy Juan Ferabut, estoy de Generación Unión y ahora está con nosotros
1: Sonia Santa Cruz. Hola a toda la audiencia en esta siesta, ya tardecita. ¿Cómo están? Un gusto acompañarlos aquí por la R800 y a través de Unión TV. Un saludo también aquí que está, a quien está en control, es nuestro compañero Ronald Acuña.
0: Hola Ronald, ¿cómo estás? Un saludo también para toda la audiencia. Ya formamos la dupla habitual después de que te fuiste al mundial, tuviste actividades de 3 a 4. Se ríe Ronald porque piensa que le dice en tono burlón. Para nada, absolutamente nada que ver, todo lo contrario. Gracias Sonia por volver. Sé que te agradece la audiencia, te agradezco yo también. Hoy tenemos nuestra llamada a las 3:40 sobre un tema que, bueno, que nos acongoja a todos realmente, porque hace unas semanas nada más veíamos lo del... lo que había pasado en Venezuela, muy trágico realmente. Bueno, había escuchado yo también cómo se estaban organizando para lo que sería ayudar a la comunidad venezolana desde Paraguay. Y en base a eso, Sonia, conseguiste alguien que nos puede explicar cómo también se les puede ayudar a los hermanos venezolanos.
1: Así es, Juanfer. Hoy vamos a hablar con Emily Rodríguez, que es una periodista venezolana que es residente aquí en Paraguay, quien está organizando estas actividades. Entonces, en breve, ya en minutos, vamos a poder conversar con ella y ver cómo se están manejando, qué elementos se están necesitando y, por sobre todas las cosas, cómo uno puede sumar a esta causa, que si bien pasó esto el 24 de junio, ya pasaron unos días,

0: es importante seguir hablando del tema, uh-huh, porque la ciudad, específicamente La Guaira,
1: quedó absolutamente destruida.
0: Quedó destruida, devastada, y bueno, por más que pasen los días, muchísima gente sigue en estado de damnificado, muchísima gente sigue desaparecida, y la gente sigue con las esperanzas, ¿verdad?, de repente de encontrar a sus seres queridos. Pero vamos a ver todos los detalles ya en breve con Emily Rodríguez, quien es periodista venezolana. Mientras tanto, Juanfer, te puedo comentar un poco sobre el estado del tiempo.
1: A ver, contame, aquí que en tenemos Asunción. Bastante calor. Digo yo que estaba caminando aquí por la zona de la radio y vine ya bastante sudado, tuvimos que prender el aire.
0: Bueno, un cambio 360, un cambio 180 mejor dicho.
1: 360 no, porque 360 iba a ser sí, frío otra vez.
0: Sí, un cambio 180, okay. Juan, pero en nuestra temperatura. Actualmente tenemos 26 grados centígrados en Asunción. Esperamos ya para la tarde, noche, vamos a tener nuevamente 25 a 22 grados centígrados. Y para la madrugada baja un poquito, que es lo habitual. Pero ya en el correr de la semana, mañana jueves y pasado mañana viernes, vamos a tener máximas de hasta 36 grados, según este reporte dice, aumento marcado de la temperatura durante los próximos días, alcanzando los valores más elevados entre el viernes 17 y sábado 18. Las temperaturas mínimas superarían los 23 grados centígrados, mientras que las máximas se ubicarían entre 29 y 36 grados, principalmente en los departamentos del norte del país, dice este reporte meteorológico de Araceli Fernández a través de la página de la Dirección Nacional de Meteorología.
1: O sea, calor en pleno julio, para que se entienda, calor bastante, no sé si bastante intenso, pero sí un calor que se va a sentir bastante. Ya todo el mundo está en mangas cortas, por lo menos hasta el día de hoy creo que va a ser el típico día de salir con tu abrigo temprano y ya a la tarde estás en mangas cortas, no sabes dónde meter tu abrigo si no te espacio en tu mochila, pero sí, creo que se termina más o menos este corto periodo de tiempo. Lluvia es lo que no se espera. O sea, no se esperan lluvias ni para un próximo descenso, no hay alertas meteorológicas tampoco.
0: Por lo menos para este fin de semana no hay nada de... Entonces, a disfrutar de este veranillo, podemos decirle todavía.
1: No de San Juan. Eso
0: no de San Juan, veranillo.
1: Veranillo de julio.
0: Veranillo de
1: del
0: julio.
1: Del 15 de julio, que vos sé que querés hacer el chiste hoy.
0: Cierto, hoy es el 15 de julio.
1: Hoy es el 15
0: ¿viste
1: de
0: los
1: julio.
0: Memes ahí de Julio Enciso con su vestido de 15 años?
1: No vi. Y me alegro de no haber visto porque ya te dije que no me gustan esos chistes. No me gustan, no me causan gracia, no los considero simpáticos. Tiene que ser muy bueno para que a mí me cause gracia. De verdad te digo, Ronald. Se va yendo julio, por ejemplo. Eso me causa un poco más de gracia. ¿Viste que está pues el... Ya viene julio, ¿entendés? Se va yendo julio, por ejemplo. Eso es chiste, el se va yendo me causa un poco, uh-huh, más de gracia, ¿entendés? Pero después ya el 15 de julio... Qué lento se viene julio, qué complicado se viene julio, esos chistes yo...
0: Julio entero.
1: Claro, ¿entendés? O sea, esos chistes pues nunca faltan en este mes y sinceramente recuerdo que en el grupo de mi familia paterna, mi papá pasó tantos chistes de julio que mi abuela le dijo... Tonchi le dice a mi papá, Tonchi, cortale un poco con los chistes de julio, por favor, está llenando el grupo de esa pavada. Le digo, y claro, mi papá resignado nunca más mandó un meme al grupo de la familia.
0: No, le cortaron su ilusión.
1: Le cortaron el mambo, como se dice. No sé si ya vamos a estar en comunicación con... Espérame.
0: En breve.
1: Okay. Va a ser una charla cortita, uh-huh, que nos cuente un poco... los detalles, cómo también las personas pueden ayudar y por ahí también algún tipo de contacto. Respecto a Venezuela, lo que estábamos viendo también, por lo menos la semana pasada, es que, claro, seguían rescatando a alguna u otra persona, pero lo importante, lo que hay que entender sobre los terremotos, es que no se trata solamente del impacto o de la destrucción en sí, el momento, sino del post. ¿Por qué?
0: Por supuesto.
1: Porque cuando los edificios se derrumban, está bien en el sentido, o sea, no está bien, pero quiero decir, claro, fallecen personas en el momento. Pero las personas que quedan atrapadas tienen un temporizador. O sea, uh-huh, los rescatistas, las personas que se encargan de rescatar a estas personas, ya sean bomberos, rescatistas propios, digamos, con esa profesión, militares, policías, etcétera, saben que cuando se cae un edificio, ahí el tiempo corre. Y el tiempo corre en su desventaja. Porque mientras más tiempo pasa, menos chance tienen de encontrar a esas personas vivas, ¿verdad?
0: Sí, totalmente. Y teniendo en cuenta eso, es que quise darle también un poco de visibilidad y buscar.
1: Ya
0: que tenemos en línea entonces a Emily Rodríguez, periodista venezolana residente en Paraguay, quien es una de las coordinadoras del Centro de Acopio del Paraguay. Emily, ¿cómo estás? Te saludan Sonia y Juanfer.
2: Hola, ¿cómo

0: ¿Cómo está, Sonia? Juanfer, muchísimas gracias por el contacto. Gracias por su solidaridad siempre y por acompañarnos desde acá.
1: Emily, para empezar un poco esta nota, ¿hace cuántos años que vos vivís en Paraguay y cómo encontrás nuestro país?
0: Bueno, tengo casi 8 años en Paraguay. Salimos aproximadamente en el año 2018. Sí, y bueno, hay un vínculo familiar porque mis suegros, hace 40 años, siendo paraguayos, fueron a Venezuela buscando un mejor futuro allá en Venezuela. Gracias a Dios lograron muchas cosas, un crecimiento importante, también llenos de muchos sueños, buscando oportunidades, pero esos paraguayos nunca dejaron su Paraguay.
1: Claro.
0: Viajaban constantemente para acá, no dejaban Paraguay, también tenían su casa. Sin embargo, tuvieron la oportunidad de crecer mucho en Venezuela, ¿no? Entonces, de esa manera yo conocí a mi esposo, quien es venezolano, pero hijos de padres paraguayos, vivió su infancia acá en Paraguay, entonces estamos muy mezclados. Y en ese momento, cuando la situación estuvo muy compleja, uno de los años más difíciles en Venezuela, probablemente entre 2015 a 2019, salió la mayoría del éxodo venezolano, por la escasez de alimentos, por la falta de medicinas, por la situación tan oscura y compleja que estábamos viviendo.
2: Así es, Emily, ya estás mencionando una situación oscura que estuvieron pasando nuestros hermanos de Venezuela y bueno, posteriormente lo que ocurrió este año, el 24 de junio específicamente, este sismo que afectó gravemente específicamente la ciudad de La Guaira.
1: La Guaira.
2: La Guaira.
0: Sí. La Guaira, sí. Fíjense que yo soy de Caracas. Caracas es la ciudad capital, digamos que es como Asunción en Paraguay. Y La Guaira está a unos 20 o 25 minutos de Caracas. Es justamente una zona que tiene playas. Es donde está el aeropuerto internacional de Maiquetía. Sería como el Silvio Pettirossi para ustedes. Y hubo una afectación grandísima allí, o sea, el espacio, lo que nosotros vemos más afectado, los videos que hemos podido percibir, hemos podido revisar a través de diferentes redes sociales, la cantidad de fallecidos, desaparecidos que están, son en su mayoría de La Guaira.
1: Te pregunto, Emily, estás hace 8 años en Paraguay, entiendo que tenés todavía mucho contacto con tu parte venezolana, digamos, y con la comunidad venezolana.
0: Sí, por supuesto. Yo en primer lugar soy periodista, entonces conservo colegas periodistas que normalmente estamos en comunicación por diferentes factores políticos, sociales, tema de venezolanos, la diáspora. Entonces estamos muy activos en relación a esa comunicación hoy día, bueno, esa comunicación se transformó a un duelo nacional, pero seguimos porque este avance o esta organización que ha ocurrido con todo el terremoto, los dos terremotos que hubo en Venezuela, el sinfín de desaparecidos, la cantidad de fallecidos, las personas damnificadas, la condición vulnerable que está viviendo Venezuela en este momento, nos hace estar presentes y sea a la distancia.
2: Emily, ¿los números cómo están al día de hoy? Porque todos los días están cambiando. ¿Cuánta gente damnificada encuentran actualmente en Venezuela? ¿Cuántos desaparecidos? ¿Cuáles son las cifras oficiales que se tienen al día de hoy?
0: Fíjense, chicos, que las cifras oficiales las dice el gobierno que sigue siendo está en un proceso de transición y sigue siendo el régimen, lo cual nosotros nunca hemos confiado en sus cifras. La realidad es que ellos indican que hay alrededor de casi 5.000 muertos, pero les puedo comentar que hay edificios, incluso de los más afectados que fueron en un momento los que mandó construir Chávez, que justo fueron para damnificados, que vivían 400 familias. 400 familias en un edificio inmenso que abordaba alrededor de 3 a 5 personas por familia, las cuales hubo familias completas que murieron allí, porque el 24 de junio fue un día festivo en Venezuela, se celebraba o se conmemoraba la batalla de Carabobo, entonces fue un día festivo, había muchísima gente que no estaba trabajando, sino que estaba en casa o estaba justo compartiendo, descansando, cualquier cosa, entonces eso como que complicó mucho más la situación. No estaban personas que a lo mejor trabajaban en un lugar y quizás

0: día estaban era en su casa. Entonces, se dice que esa cantidad de personas estaban allí. La comunidad organizada de venezolanos allá mismo, a las horas del terremoto, programadores decidieron activar por asociaciones civiles y privadas unas plataformas de registro para todas las personas que estaban desaparecidas. Y les digo que la cuenta, las cifras de desaparecidos está alrededor de 80.000 personas, de las cuales reportaron unas como 20.000 entre los fallecidos y encontrados. Pero cada vez que nosotros hablamos con nuestros colegas, con amigos, con familiares, con personas que hacen vida acá, que perdieron hermanos allá, venezolanos que viven acá en Paraguay y que lastimosamente perdieron familia allá, nos damos cuenta que es una cifra abrumadora y que todos los días aumenta, entre comillas, con estas cifras que maneja el régimen, pero que hay muchísimas más. Las familias, les quiero comentar algo con el corazón roto, y es que hay familias, que hay personas que se trasladaron de otros estados del país para esperar y para sacar a sus familiares, a un primo, a amigos, a sus tíos, y de pronto centenares de familias que tienen días intentando sacar. Les puedo decir que estamos como en el día 20 sacando con sus propias manos, así sea una mitad del cuerpo de su familia, que es lo que creen que pueden recuperar, pero para darle y tener como esa resignación y darle cristiana sepultura, por así decirlo, porque el gobierno lo que está haciendo en este momento es querer demoler todos los edificios.
1: Así es.
0: Sin importar que hay personas, por supuesto ya no hay, ya por la cantidad de tiempo, todas serían fallecidas, son víctimas las que hay, pero la gente tiene como ese pequeño deseo, ¿no? En vista de toda la circunstancia, en vista de todo lo que puede significar una pérdida tan importante como la de un familiar, y más cuando son tantas personas de familia, de al menos tenerlos para la condición que sea, para poder cumplir, ¿saben?, con ese proceso de duelo.
2: Emily, ante esta situación tristísima que nos expones, uno se pregunta, ¿cómo podemos hacer para ayudar? Y justamente esa es la pregunta que nos hicimos y por la cual nos contactamos con ustedes, para ver cómo podemos sumar un granito de arena a esta causa tan grande, ¿verdad?
0: Sí, Sonia, te comento. Bueno, nosotros acá desde Paraguay hace 2 semanas habilitamos una cantidad de centros de acopio. Les puedo decir, y agradezco de todo corazón la oportunidad que estamos conversando con ustedes, para siempre reconocer la solidaridad del pueblo paraguayo, la solidaridad de las organizaciones, empresas en general que nos están ayudando, que se han sumado, que nos llaman a ver qué pueden donar, qué hace falta, cómo pueden ayudar. Y bueno, nosotros tenemos en este momento solamente el Comité Olímpico Paraguayo, un espacio que nos cedieron, nos prestaron allí dentro del comité, el bloque E. Tenemos habilitado el centro de acopio de ayudas por Venezuela, donde también están almacenadas las ayudas que las personas han dado en el bloque estas 2 semanas y que se han estado contabilizando, organizando, para que puedan salir ya embaladas en este primer envío a Venezuela. Entonces, allí es donde nosotros estamos. Y si me preguntan qué necesitamos, la verdad necesitamos muchos voluntarios, porque un desafío ha sido el mantener ciertas personas, digamos una cantidad importante de personas, de voluntarios, para clasificar, ordenar, contabilizar, empacar este tipo de insumos que van a salir a Venezuela.
1: Emily, ¿y algún número de contacto, algún perfil de Instagram como para que alguien interesado en ser voluntario se pueda contactar con ustedes?
0: Sí, nosotros pertenecemos a un grupo de comunidad organizada de Venezuela, un movimiento mundial, se llama 20 Paraguay, así nos pueden buscar por Instagram. También nos acompaña una asociación, de una de nuestras compañeras que hace un trabajo impecable hace años en Paraguay, que se llama Renacer PI, así mismo, PI de Paraguay, y puede ser quizás mi contacto telefónico, no pasa nada, allí estamos todos, digamos, ayudándonos. Yo estoy desde el área de comunicaciones, pero sigo de igual manera yendo al Comité Olímpico, embalando, canalizando una cantidad de cosas. Así que de verdad agradecemos de todo corazón. Hay muchísimas personas que han donado.

0: cosas y creemos que está bastante, está muy completo, gracias a Dios la ayuda. Obviamente la ayuda nunca está de más, si hay personas que aún quieren llevar insumos médicos, alimentos no perecederos, en este caso medicamentos, artículos de higiene, cosas para bebés, preferiblemente nuevas por lo que significa, ¿no? Sobre todo porque las condiciones vulnerables que hay en este momento amerita de que sea quizás un tetero que sea nuevo, porque esté en las mejores condiciones para que lo puedan usar niños que están en procesos de enfermedades. O sea, es una situación bien emergente y compleja que hace que podamos tener, entre comillas, esas exigencias. Sin embargo, hasta ahora hemos estado recibiendo de todo un poco y la verdad estamos muy agradecidos con todos por esta ayuda.
1: Emily, nuestra hora ya está terminando, pero si podés volver a recordar una última vez para aquellos interesados en ayudar, en ser voluntarios, los puntos de, o sea, las redes de contacto.
0: Sí, les recuerdo, estamos en el Comité Olímpico Paraguayo, en la ciudad de Luque, en el bloque E. Asimismo, en la entrada le indican que es para el Centro de Acopio de Venezuela y allí le guían, es el bloque E. Las redes sociales sería @20paraguay, 20 con B baja, B pequeña, en este caso @renacerpi también, que es una asociación que nos acompaña, que ha estado liderando este proceso. Y sí, puedo dar quizás mi contacto telefónico en el área de comunicaciones también para compartir, sería
1: Sí.
0: 0972 134818. Y muchísimas gracias de corazón.
1: No, muchísimas gracias a vos, Emily, por permitirnos darte una voz, un espacio. Lastimosamente nuestra hora ya está llegando a su fin. Nos encantaría poder seguir hablando contigo. Por ahí, con el transcurso de la semana, volvés a hacer la invitación o nos contás cómo te va yendo.
0: Sí, seguro que sí, chicos. Muchísimas gracias.
1: Emily
0: Gracias,
1: Rodríguez,
0: Emily.
1: entonces, periodista venezolana residente en Paraguay. Siendo las 3:55, Sonia, nosotros ya aquí en Generación Unión nos estamos despidiendo. Nos reencontramos mañana.
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Rafael Filizola parece caer en desesperación, atendiendo que no está pudiendo doblarle el brazo a la fiscalía, que insiste, han pedido nuevamente, han presentado un urgimiento para que se designe un nuevo tribunal de apelación que decida una de las tantas medidas dilatorias de Filizola, quien busca que su caso también llegue a la prescripción. Publicó un tuit donde la persona que conoce el caso, a la persona que conoce el caso le puede generar algo de, no sé, de nervios. Dice Rafa Filizola en su tuit que publicó hace una hora en X o Twitter. En el tan mentado caso de reacondicionamiento de comisarías, no hubo delito ni hubo chicana, por lo menos de mi parte. Ahí luego ya medio te fuerza. La demora se debe exclusivamente a la fiscalía. En 2022 se decidió el sobreseimiento en el caso, la fiscalía apeló y tardaron 3 años en resolver la apelación. En 2025 nuevamente fui sobreseído por un juez distinto y hace un año estoy esperando que se conforme un tribunal. ¿Quién chicanea, la fiscalía o yo? ¿Cómo que la fiscalía va a chicanear si ellos están urgiendo también que se presente un nuevo juez o que se emita un nuevo colegiado que analice la anterior decisión, que incluso la corte entendió que era dudosa, este juez Jean-Paul López? O sea, dice que la fiscalía chicanea. Si esto la fiscalía no hubiese urgido, no hubiese presentado nuevas o hecho nuevas presentaciones, esto ya se hubiese quedado en el archivo. Esta campaña mediática no se trata de un proceso que ya va a cumplir 20 años. Es un pase de factura por mis denuncias sobre, bueno, ejecutaba a través de medios de comunicación vinculados a ese grupo y comprados por la plata del pueblo. Aquí también Rafael Filizola miente, porque las denuncias contra el grupo Bueno, dentro de una guerra con otro banco y dentro de una guerra entre dos medios, Bueno contra Banco Atlas, La Tribuna contra ABC, Rafa Filizola solamente es un perifonero que repite todo lo que ABC publica. No es que él es el denunciante. Operan pues de manera sincronizada. Publica algo ABC y Rafael Filizola, como no sé si porque tiene un trato con ABC o porque quiere mantener la amistad con ABC, que nunca le publica nada, ¿verdad? Él va y replica y amplifica eso en el Congreso. Pero no, es que él presenta denuncias. Algo leente lo que publica ABC en esa guerra, banco contra banco, diario contra diario, intereses creados. Le paso la factura del fiscal general del Estado, quien es un inútil de tiempo completo que se pasa persiguiendo a los críticos del gobierno, blanqueando a los amigos sin contar sus amistades con personas relacionadas con el crimen organizado. Ah, se acabó la amistad, parece, ¿eh? Se acabó la amistad, porque si hay un magistrado que le ayudó a los políticos de izquierda, comenzando luego por el caso de la matanza de Curuguaty, es Emiliano Rolón. O Pablo la amistad, pecha, ahora Filizola o Cairo, porque no consigue que los fiscales archiven su caso. ¿Cuál es el urgimiento que le preocupa a Rafa?

Rafael Filisola. Es el accionar de una señora llamada Silvia González, fiscala de delitos económicos y anticorrupción, quien urgió una vez más la integración de un tribunal de apelación que tiene que estudiar si corresponde anular o no la prescripción del proceso penal. Este caso que Rafa Filisola se jacta de que quedó él sobreseído no tiene que ver con que él fue encontrado libre de culpa y reproche. Esto se trata de un accionar, pero en forma sostenida y con la complicidad de altas autoridades judiciales, de generar que el expediente quede archivado hasta que pasen 10 años y luego piden la prescripción. Varios son los casos de corrupción, sobre todo de políticos de la oposición, de una plata yeú brutal, que no han llegado ni a juicio oral. Y si llega a juicio oral, se vuelve a apelar. Y después llegan los 10 años y se lleva a la corte. Y por casos en donde se ha señalado que las chicanas implican que los procesos sean detenidos, que no corran los plazos. A estos políticos no, se les permitió chicanear y los plazos seguían corriendo. Eso es lo que observa la fiscala Silvia González, quien ha hecho una presentación en donde señala que hay años en donde, a causa de las chicanas de Rafa Filisola, el expediente estuvo parado, y pide la fiscalía que eso no sea contabilizado como tiempo que corrió, sino que se considere que los plazos se detienen mientras se analizan las chicanas, y ahí se resuelve que no corrieron, que no se cumplieron los 10 años de prescripción. De eso tiene miedo Rafa Filisola, porque su último golpe fue una decisión sumamente complaciente para él del juez Jean-Paul López, que puede llevarlo incluso al jurado de enjuiciamiento de magistrados a este juez, y eso fue lo que apeló la fiscalía. Y con ministros de corte condescendientes con los políticos de la oposición, sobre todo los que son de izquierda, como Carolina Llanes, Ramírez Candia, Jiménez Rolón, Víctor Ríos, duros con los Erico Galeano y con el Hugo Javier y todos los corruptos del Partido Colorado, pero blandengues y complacientes con los corruptitos de la oposición. Así funciona, y de eso está teniendo miedo Rafa Filisola. El otro detalle es que su señora ya no es senadora y ya no puede ir a presionarle a los ministros de la corte, que le tenía cortito a los ministros de la corte, doña Desiré. Opina un mía influencia. Y por eso Rafa Filisola no quiere ir a juicio oral. ¡Qué puta! 1.300 millones de guaraníes liberaron poco antes de que se le cambiara como ministro. Y después ya estaban todos listos las comisarías. Subió el nuevo ministro, el excomandante Federico Acuña, y empezó a hurgar. No encontraron ninguna obra hecha. Plata yeú brutal. Y rápidamente consiguieron sacarle otra vez a Federico Acuña para que venga el primazo de Rafa Filisola. Carlos Filisola, que dejó el caso sin investigar. Todo esto fue durante el gobierno de Fernando Lugo. Puta, no es ya suficiente haber dejado sin efecto la compra de las chatarras, que eran los helicópteros donde hubo 60 mil millones de guaraníes de tragada. Y este tema de las comisarías, que creo que alcanza 1.300 millones, seguro que es caja chica para estos corruptitos. Pero le puede enviar adentro, porque en este caso hay más evidencias que en el tema de los helicópteros. Y por eso quiere prescribir el caso. Ya pasaron cuánto tiempo, desde 2010, sí, cierto. Pero ¿y el tiempo que se chicaneó, donde tuvieron que detenerse los plazos?
ahí cerrar el círculo.

0: vínculo y con eso vos podés enviar a juicio oral, como muchas veces hicieron en casos más pequeños Carola Llanes, ¿verdad? Carola Llanes, ¿verdad? Candia Ramírez Candia. En muchos casos, pero cuando es un camarada, ¡ja! Corrieron los plazos, prescribió, no se puede hacer más nada, se cierra. Y no, el caso de Rafa Filisola no es el único, hay otros. Y todos son de la oposición los que son salvados por estos ministros de corte. 13 minutos de las 4 de la tarde, 27 grados la temperatura. Hoy es el día miércoles, mitad de semana, cumpleaños de tu hermana. Y se juega la semifinal por la Copa del Mundo. Recién ya casi hubo moquete. ¿Qué tal? ¿Qué tal, Elenita? ¿Cómo estás?
1: Hola, don Vladi. Buenas tardes. Súper bien, don Vladi. Sí, acá estamos viendo ya de paso el partido, ¿verdad?
0: Ni escuchaste mi editorial. Estabas viendo el partido concentradísima.
1: Estoy súper, muy atenta a lo que dijiste, pero también mirando de vez en cuando el partido.
0: Ronda, así que ni qué decir, ¿verdad? No. Nah, yo estaba buscando con pinchas a que me diga. Cierto, cierto. Ah, va, vean, dale, bueno.
1: No, te escuchamos, don Vladi. Claro que sí.
0: 0-0 el partido Inglaterra-Argentina. ¿Cuánto corren? 14 minutos.
1: 14 minutos.
0: Del primer tiempo. Sí. Parejo parece que está todavía, ¿verdad? Parejito.
1: Sí,
0: parejo. Ida y vuelta.
1: Ida y vuelta. Vamos a ver si resiste Argentina a la potencia de Inglaterra, ¿verdad?
0: También.
1: Porque en potencia lo que yo creo que le puede superar, ¿verdad?
0: Tienen un estado físico.
1: Un estado físico impresionante.
0: Pueden jugar 3 partidos sin parar y sí, no se van a cansar.
1: Ni sudaban.
0: Sí, realmente tienen una potencia. Mira, los argentinos chocan contra los ingleses y son los argentinos los que salen volando también.
1: Vuelan.
0: Van a tener que apelar a su talento para vencer la potencia y la fortaleza inglesa. Vamos a ver qué pasa. Los contentos y los felices que estamos porque se eliminó Francia también, ¿verdad?
1: Sí, que pucha, ayer festejamos como si fuera que salimos campeón.
0: No. Fue como si fuese que nos sacamos una espina, ¿verdad?
1: Sí, ¿verdad?
0: Porque demasiados, ya eran demasiado pesados, ya fueron demasiado arrogantes, pedantes, ñembos superiores.
1: Pero hay que aclarar nomás, don Vladi, que no es porque Celeste Amarilla se peleó o dijo tal cosa, sino que por lo que le hicieron a Orlando Gil nomás, ¿no? Porque viste que Celeste Amarilla ahora se quiere hacer la defensora y la Mariscal López.
0: ¿Es Celeste Amarilla?
1: ¿Qué pucha?
0: Grorei.
1: Pero por supuesto.
0: Esto era una cosa que ya estaba en la mente colectiva de los paraguayos. La manera sobre todo como Mbappé se comportó con los paraguayos en ese partido.
1: Así
0: y yo creo que en ese partido la moral de Francia se fue bien abajo porque se dieron cuenta y el mundo se dio cuenta de que Francia no era invencible. Con Paraguay fue. ¿Y sabes por qué Mbappé actuaba así de manera tan arrogante, soberbia? Porque sufrieron.
1: Sufrieron, sí.
0: Sufrieron y no esperaban. Entonces, y ¿cómo era que nos dijeron entraron solo a patear? Ayer no le escuché decir a ningún francés eso, que se pasaron metiéndole patada a los españoles.
1: Jugaron casi de la misma manera que criticaron ellos contra...
0: Pero es que es una mariconada, el fútbol es eso, sí. Fuerza, meter pierna, chocar. En alguna que otra vez se le llama avivada y en realidad es una patadita, ¿verdad? Pero es parte de las reglas del juego, no tienen que mariconear con eso.
2: ¿Vigo?
0: No, ¿o qué quieren? ¿Que empecemos a jugar con plumitas y con plumeros, Vigo? No. Tampoco llegar a lo que es el rugby, pero es un deporte bien, bien fuerte, ¿verdad?
1: Tal cual.
0: Bueno, comenzamos entonces.
1: Comenzamos.
0: Mi amigo Mick Jagger es la leyenda viviente del rock and roll, cantante y líder de The Rolling Stones. ¿Cuánto ha de tener? 80 ya ha de tener, ¿verdad?
1: 80 por ahí.
0: Pero ahí más sano que nosotros está. Increíble. Comenzamos así a desplegar, a desmenuzar las noticias en Radio La Unión, la R800 AM. Ya estamos haciendo a partir de este instante Punto Rojo. Narcotráfico, crimen organizado, crimen transnacional, política, narcopolítica, geopolítica, corrupción. Ya estamos desmenuzando las noticias.
3: ¿Pero qué?

0: licenciado Waldemir.
1: ¡Parte Cobalón!
0: ¡Pero qué puta!
2: Escuchamos a Black Sabbath en su disco de 1980, Heaven and Hell.
3: ¿Amigo?
2: Sí, el cielo y el infierno.
4: Qué
2: es
4: buena.
2: El primer disco en donde aparece con Black Sabbath nada menos que Ronnie James Dio, por entonces ex vocalista de Rainbow, quien reemplazaba a Ozzy Osbourne. Gran disco considerado hasta ahora de culto en el género, y el corte se denomina The Wishing Well, el pozo de los deseos.
3: Amigo.
2: Grandes solos de guitarra, también una tarea extraordinaria de un Bill Ward virtuoso como en ningún otro disco, y obviamente el bombardeo de su bajista Terry Geezer Butler. El nuevo del grupo era Ronnie James Dio, quien también dejó su legado con Black Sabbath. Veinte minutos de las 4. Sigue el partido de Argentina e Inglaterra 0-0. Se respetan mucho, pero comienzan también a, seguramente, a poner en práctica las estrategias. Y Argentina comienza también a hacerse sentir en el ataque.
5: ¡Terrible!
2: Todavía es algo, no sé si incipiente, ¿verdad? Pero se trata de ir avanzando hasta resquebrajar la defensa inglesa y viceversa. En un partido donde se respetan muchísimo. Elenita, ¿dónde está? Se fue a ver el partido. Esto no puede ser. ¿Te fuiste a ver el partido allá, pero?
6: No, para nada, don Vladimir.
2: Ah, nadie nos va a atender hoy. Sí. Elenita insiste con las entrevistas, pero
6: todo el mundo está viendo el partido.
2: Claro, justo
6: pero
2: a la hora
6: bueno.
2: Del partido.
6: Está bien.
2: Va a ser difícil. Igual nosotros vamos a ir avanzando.
6: Claro que sí, don Vladín.
2: Te cuento algo.
6: Sí.
2: Parece que reaparecieron, de hecho nunca se fueron del todo, los justicieros de la frontera.
6: Ah, sí.
2: Que parece ser un brazo armado del narcotráfico que se encarga de ir matando a los delincuentes fules, a los vizcacheros, a los ladronzuelos, a los asaltantes de poca monta. ¿Por qué? Porque ese tipo de accionar es el que eleva la sensación de inseguridad de los de las ciudades, de las localidades. El asalto en la calle, el robo en el negocio de la señora que vende frutas, el robo de un objeto que está dentro de un vehículo rompiendo el vidrio. Y entonces aparecen los justicieros de la frontera para siempre dejar al lado de un cadáver el letrero de favor no robar. Siempre ponen así. Favor no robar, firma justiciero de la frontera. En este caso le tocó a una señora o señorita, no se sabe bien quién es. Apareció en un camino vecinal de la colonia Cerro Coraí, es una zona rural de Pedro Juan Caballero, y tenía, bueno, dice, una herida de arma blanca en el cuello. En realidad la degollaron. Y no se sabe todavía quién es la señora, puede ser que sea del lado brasileño. Se están realizando los trabajos correspondientes. Y escrito en un trozo de cartón Baicué: somos los justicieros de la frontera, por favor no robar. Es un aviso, dice. O sea, le avisa también a los otros ladronzuelos. ¿Por qué esto? Porque al haber robos, asaltos, la policía empieza a movilizarse de otra manera y se entorpecen los corredores del narcotráfico, que necesitan tener un ambiente de tranquilidad y anonimato para que funcionen, ¿verdad? Se presume que ese es el trasfondo y que podría ser incluso un accionar de narcos brasileños que operan también en el lado del Brasil, en Punta Porá, no solamente en Pedro Juan Caballero, porque para el narco no existe esa frontera seca, para ellos es un solo territorio. Vamos a ver entonces cuando aparezca el nombre de la víctima. Lastimosamente es una señora joven. Se cree que podría ser una persona

0: adicta a las drogas y por lo tanto también tal vez dedicada a los robos menores, que son los objetivos de estos mal llamados justicieros de la frontera. ¿Vamos a la pausa, Lenita?
1: Sí, don Vladi, vamos a la pausa.
0: ¿Y después tenés algo para contarme?
1: Sí, tengo muchos temas para contar.
0: Espectacular. 23 minutos de las 4, 27 grados la temperatura. Ya tenemos una tarde más bien calurosa, agradable. Se fue el frío por ahora.
1: Calorcito.
0: Calorcito, sí. Para tomar tererilla, ¿eh?
1: Sí, totalmente.
0: Suena la campana, termina el asalto. Al descanso.

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0: Este tema también fue parte de la banda sonora de una conocida película, creo que fue de fines de los años 80 o de los años 90, la famosa película Escuela del Rock, donde un profesor de música empezó a dar clases exclusivamente de rock a sus alumnitos. Tuvo problemas ahí en la escuela dentro del criterio conservador y después armó una gran banda ahí con sus alumnitos. Sí. Y este tema era parte de la banda sonora. Es un tema de AC/DC, un clasicazo de 1977, de su álbum Let There Be Rock. Es el tercer álbum de AC/DC. Y el corte se denomina It's a Long Way to the Top in the Rock and Roll. Algo así como es un camino largo para llegar al tope en el rock and roll.
1: Amigo.
0: Con su célebre solo de gaitas. En el video el propio Bon Scott toca la gaita. El cantante, el inmortal. Parte importante de la historia del género del mejor rock, el heavy metal.
2: ¡Pero qué puta!
0: En realidad, el verdadero rock. Esto es Punto Rojo, desmenuzamos las noticias por Radio La Unión, la R800 AM. ¿Elenita?
3: Don Vladi, confirmaron las identidades de las personas fallecidas en el trágico accidente hoy en Brasil. Nelly Peralta, una señora de 66 años, Blanca Chamorro, una señora de 48 años y Guadalupe Garcete, una niña de 8 años. El accidente ocurrió esta madrugada en el estado de Santa Catarina. Ahora están investigando las causas del hecho y también están realizando los trámites para la vuelta de las personas que sobrevivieron.
0: Sí, ocurrió...
3: Ocurrió sobre la ruta SC-492 entre los municipios de Maravilla y São Miguel de Boa Vista.
0: Sí, es una escuela o miembro de una escuela de baile, de danza, con sus padres, familiares, sí. ¿Verdad? Y estuvieron participando de actividades con otras escuelas del Brasil. Esto fue en una localidad que se llama Gramado, en Río Grande del Sur, que es un destino turístico, sí, en esa zona del Brasil. Hablan de curvas, de el famoso camino sinuoso en montañas, en cerros muy altos. Y la hipótesis principal es que el bus perdió los frenos. De hecho, el testimonio de algunos sobrevivientes dicen que de repente el ómnibus como que empezó a irse a cualquier lado. Se notó que el conductor ya no tenía el control total del vehículo.
3: Incluso pasaba la lomada a una velocidad,
0: sí, atropellada la loma. Sí. Sí. Se nota que el chofer estaba tratando de ver qué, sí, hacer, cómo, sí, ir, sí, tratando de frenar. Sí, y sí. Bueno, esas zonas del Brasil, de Santa Catarina, Paraná, Río Grande del Sur, y mismo hacia el sur de San Pablo, ¿verdad? Cuando uno va hacia las playas del Brasil, hay Camboriú, Florianópolis, mismo a Río de Janeiro, pasa por esos lugares. Y siempre ese riesgo, ese temor, ¿verdad?, de caer hacia algún barranco, medio de caminos muy de pronunciadas bajadas también. Los vehículos tienen que estar en muy buenas condiciones para que los frenos soporten ese peso que tiende a caer, tipo peso muerto, ¿verdad? Ir en esas bajadas muy pronunciadas. Y algunas veces los perros patientes, ¿verdad? Y no sabes cómo está tu freno, no le hiciste el cambio de repuesto, no le pusiste el repuesto original, no controlaste tus fluidos. Y ¿sabes dónde también se suele dar este fenómeno? Y siempre son vehículos chatarras los que pierden el freno. Allí a la bajada del Cerro Cacupé.
3: Sí, exactamente.
0: Donde ya pusieron incluso allí un sector en donde el que pierda el freno pueda ir a entrar en esa zona, ahí, sí, para que vaya detenido.

0: mediante un sistema de, parecería que es arena con piedritas, parece, y sí. De modo que el vehículo ahí va prendando, y ya muchas tragedias se evitaron con eso. Pero atendiendo lo que están señalando, es un vehículo que no estaba en condiciones. Es muy lindo el bus.
1: Muy lindo.
0: Pero la guaireña no es el primer accidente que está teniendo, ¿eh?
1: Y no es el primer accidente, eso es lo...
0: Hay que, suele pasar. Primero, por ejemplo, era en su momento la Santaniana. Pues nunca más hubo accidente en la Santaniana. A mitad de los 90, permanentemente choques, accidentes, velocidad en exceso. Después le tocó
1: rápido Iguazú.
0: Rápido Iguazú. Rápido Caaguazú también. Risa es rápido
1: Iguazú.
0: Sí. Después Golondrina.
1: Sí. San Luis también.
0: San Luis.
1: Comenzaban, pero eso creo que era más imprudencia también de los choferes.
0: A veces los choferes, sí, también, no tiempo Fittipaldi,
1: sí,
0: ¿verdad?
1: Sí, sí.
0: En Argentina, varios vehículos, no sé si son ómnibus argentinos o paraguayos, pero el famoso Crucero del Norte también tuvo algunos accidentes. Pero yo lo que suelo ver es que después las empresas van solucionando, pero que ya no hay accidentes después. Ahora, la guaireña le está tocando el turno y otro accidente ahora. Y parecería ser problema del bus, no un error humano.
1: Don Vladi, te quiero contar otro tema. Mañana en la Expo se va a realizar la tradicional Expo Empleo del Ministerio de Trabajo y Asociación Rural del Paraguay. En esta edición van a ofrecer 1.140 puestos o vacancias laborales.
0: Ah, qué bien.
1: Sí, muchísimo. Entre agentes de venta, asesores de atención al cliente, cobranzas, televentas, asistentes comerciales y otros. También para deliveries. Para las personas que llegan a la feria mañana, 16 de julio, la entrada es gratuita. Y solamente tienen que ir a preguntar el lugar donde se va a realizar va a ser el Salón Germán Ruiz, ubicado sobre la ruta PI03.
0: En
1: la entrada, en Mariano Roca Alonso.
0: En la Expo.
1: En la Expo.
0: Perfecto.
1: Muchísimo, sí, muy interesante para la gente que quiera ir a buscar un trabajo.
0: Sí, y resulta, yo conozco mucha gente que en esas ferias de trabajo consiguieron al final laburo, así que es cuestión de ir a rebuscarse.
1: Sí.
0: Se realizaron nuevas diligencias en el juicio oral a el ex ministro del Interior, ex ministro de la Senat, Arnaldo Yucio. Y está nervioso también Yucio ahora, porque aparecieron los asistentes en su momento del narcotraficante Marcus Vinicius Espíndola, que es el narco con quien Yucio tenía un trato de amistad y que también ya estaba comprometiendo contratos que tenía que darle a cambio de algunos favores que le estaba dando el narco. Uno de los temas que se le critica es que él, siendo ministro del Interior, viajó en un vehículo a todo lujo del narcotraficante a un punto paradisiaco del Brasil con su familia durante unas vacaciones. Y Yucio, ¿qué dijo? Luego de que le declarara el testigo clave y confirmara, que le llamó Marcus Vinicius y le dijo el llevarle la camioneta de la esposa, que era la más linda que ellos tenían, y llevarle nomás a Arnaldo y que lleve y a la vuelta que nos traigan nomás otra vez, no hay problema. Y le llevó, Yucio viajó de lujo, incluso hay una versión que no llegó a probarse de que incluso Yucio se hospedó en una propiedad del narco. Y ¿qué dijo? Al salir la perrada le hizo el corralito. Evitó responder si pagó o no por la camioneta que usó de la empresa del narco Marcus Vinicius. La fiscalía sostiene que no pagó y que fue un favor. Yucio le dijo, firme un pagaré de compromiso de pago. Pero el pagaré, ¿dónde está? Y dijo que los chats que él realizó con Marcus Vinicius y luego los chats de Marcus Vinicius con Reyes Furtado, hablando de que ya tenemos a nuestro amigo de nuestro lado, cuando Yucio era ministro de la Senat, ministro del Interior, manejaba ambas instituciones. Y después Reyes Furtado le dice a Marcet, a su vez, que ya está todo, ya tenemos ya el amigo, y después Marcet chatea a su vez con Marcos Vinicius tratándose de hermano.

0: manos. Yucio dice que eso no tiene importancia, porque eso no se dio en el periodo en donde él viajó a Brasil. Pelotudo, te estás confirmando que tenías trato con narcotraficantes de los más pesados de América. Que eras el cuate, el amigo, el facilitador. Y en esa época fue que se abrió la hidrovía, ya se evitaron se levantaron los controles. Yucio eliminó el departamento en la Senal que controlaba los puertos. Y ahí se abre la hidrovía para el narco Marcet y se convierte en la narcovía. ¿Quién ordenó ir a menos en los controles o eliminar los controles? Yucio, está ahí el documento de la resolución. No. Esos chats no son importantes porque no es de la época en que yo usé el vehículo. Está dando pie a otro proceso más grave en donde ya se le tiene que enjuiciar a Yucio por su vinculación con el narcotráfico. Ya no por coima. Se está complicando y Yucio está... Viste que Yucio es un tipo que no habla luego casi. No porque no quiere, sino porque no tiene la capacidad de hablar, ¿verdad? Un tipo que balbucea prácticamente al hablar. Es un tipo muy, pero muy inculto. No. Se nota que no tiene lectura, por eso le cuesta tanto hablar. Pero hoy estaba nerviosísimo. Gente más boila, oñea. Y le complicaron a los periodistas. Que menos mal ahí en tribunales se están dando cuenta y están comenzando a hacer las preguntas correctas, que eso también es relevante porque siempre los periodistas son medio los amiguitos nomás allí en el Poder Judicial, ¿verdad? Siempre operan así de manera coordinada, a favor o en contra, de acuerdo a... Bueno, ya está. Vamos a hacer la pausa, Elenita.
1: Sí, vamos a la pausa, don Vladimir.
0: 41 minutos de las 4 de la tarde. Sigue el partido 0-0, 41 minutos del primer tiempo. Los dos atacan, peligrosísimo está haciendo también Inglaterra. Argentina parecería que tiene más talento, pero los ingleses en esos piques y en esos centro cabeza gol, ¿verdad? Muy peligrosos. Suena la campana, termina el asalto. Al descanso.

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0: escuchando a los dioses, Judas Priest. Su álbum de 1981, muy resistido por la fanaticada, porque después de varios discos de furia total, exploraron el rock progresivo. No sabíamos en esa época que era un trabajo adelantado a su época.
1: ¿Ah, dijo?
0: El famoso disco Point of Entry, que ha sido objeto de una nueva revisión y análisis, y evidentemente un disco que también dejó su legado para otro género del rock and roll.
2: Pero qué puta.
0: 47 minutos de las 4. ¿Se está jugando, Elenita, tiempo de descuento del primer tiempo? 3 minutos más, sí.
3: Poquito, ¿verdad?
0: Poco, porque fue un partido donde no hubo prácticamente interrupciones, excepto el conato de moquete que hubo al arrancar el partido, ¿verdad? Después sí. Ya no hubo ningún problema. 0-0, Argentina-Inglaterra. Vamos a ver. Contame algo.
3: Don Vladi, te quiero contar sobre un proyecto de ley, en realidad una modificación de una ley que está realizando el senador Colin Soroka. Uh-huh. Plantea elevar del 10% al 40% la provisión de productos locales, fruti y hortícolas para hambre cero. Dijo, buscamos modificar esta ley estableciendo la adquisición de productos nacionales al 40% de la agricultura campesina o familiar campesina, evitando intermediarios. Ah, y es de lo que siempre vos hablás, sí. Don Vladi, de priorizar la producción nacional para estos casos, ¿verdad?
0: Claro.
3: Es como que la gente, la producción nacional le abastezca al Estado, ¿verdad? Para este tipo de programas.
0: El Estado tiene que encargarse de que la producción de ese campesino más desprotegido, sí, tenga mercado. Y en caso de que eventualmente, en Brasil, por ejemplo, hay una ley mucho más proteccionista y que el ciudadano de bien lo acepta con gusto. Producción, ponerle del poroto feijão,
3: sí,
0: arroz y no sé qué más, para tiro cualquier cosa, tomate, lechuga. Uh-huh. Una cierta cantidad de productos sí o sí los locales gastronómicos tienen que consumir, tienen que adquirir. ¿Y qué hace el empresario gastronómico? Lo hace como

0: justo, sabe que eso va al final para el circuito financiero que llega a todo el mundo, y eso luego va corriendo, todo el mundo con un poquito de dinero, y él utiliza esos productos para dar una especie de oferta para sus clientes. Entonces, yo me voy a un restaurante brasileño, tal restaurante acá, Cabeza de Buey, aquí en Fode Guazú, no sé si existe todavía. Entonces yo pido el famoso churrasco, nuestro asado, ¿verdad? El estilo brasileño. Y te traen ellos así un feixe, una feixoada. Yo no pedí esto, no, yo se obsequió la casa. Y eso es lo que ellos adquieren, y que después, como no hay forma seguramente de que ellos puedan eso volver a comercializar, pues ellos lo hacen dentro de un dentro de un obsequio para el cliente, y ese cliente satisfecho luego vuelve, ¿verdad? Y se da el circuito. Ese tipo de asistencialismo a mí me gusta, pero sí, que tienen también, sí, tienen que comprometerse también los empresarios conscientes, sí, de que también tienen un rol social, ¿verdad? Es muy, muy interesante. Bueno, ahora sí, Elenita, tenemos que ir.
1: Sí, vamos a los oyentes. Terminó los el primer oyentes. Tiempo.
0: Primer tiempo sí. Terminó.
1: 0-0.
0: 0-0. Este va a ser un partido durísimo. Sí. Medio el que mete gana lento. ¿Qué pucha? Dificilísimo para los dos. Rumbo de colisión hacia los oyentes. Y ya lo hacemos con Artillería Pesada. Ya van rumbo al maldito y sagrado cuadrilátero. Los pesos completos y pesos cruceros. Este parece que es Ayala, que era el número 2 de Argentina, capitán también. Él parece que tú llamas, jo. Bueno, ahí están ya sobre el ring, comienza la acción, ni siquiera sonó la campana y ya están todos disparando. ¡Bomba!
1: ¿Por qué lo que es esto tiene que
0: ver? ¡Choque de trenes en el Garden! Ya parece locura, ¿eh? ¡Que comienza el juego! Bueno, ahí está. Perla primerito envía un mensaje de voz. Vamos a escucharla.
2: Hola, Elenita. Buenas tardes, Vladimir. ¿Cómo están?
0: ¿Qué tal,
2: Perla? Suscribo todo lo que dijiste en tu editorial. Y gracias a Dios se están peleando. Y ojalá se peleen luego y se vaya preso este bandido de una vez por todas, Filisola. ¡Qué vergüenza! Mientras no haya justicia, nunca va a haber paz en ningún lado. Esa es la realidad. Ayer no les pude mandar mensaje porque tuve un inconveniente con una de mis criaturas. Tuve una emergencia de salud. Y escuchándolos como todos los días, qué locura esta gente que cree que puede robar nomás y no pagar por eso. Es una vergüenza, es una verdadera vergüenza. Y no solamente pagar, irse a la cárcel, sino que hay que sacarle todo lo que tienen. Hasta ahora, pico, ellos no entienden eso, que tienen que hacer. Un abrazo enorme, excelente, excelente miércoles, excelente semana, en nombre de Dios, escuchándolo de nuevo y mandándole mensaje de nuevo. Abrazos.
3: Qué gracias. Gusto, gracias. Muchas Perla. Gracias.
0: Gracias, Perlita. Qué gusto en Camboriú, ¿verdad?
1: Sí, encima ayer me escribió y me dijo que ya tenemos estadía gratis si queremos irnos a Camboriú.
0: Espectacular, mira que vamos a aceptar,
1: sí,
0: la invitación.
1: Vamos a aceptar, claro que sí.
0: Bueno, hola Vladimir, hola Elena y hola Ronald. Y aparece la foto de Julio Iglesias con un pie lesionado. Es 15 de julio.
1: Es 15.
0: Es 15 de julio. Marcha Atlantis para Arnaldo Sucio. Gracias, querido Diego. Y sarcoma. Ahí está.
1: Ay.
0: Hola, jóvenes. Y hola, señor papagayo. ¿Por qué vio señor papagayo? ¿Tú qué? Cariñitos a Elenita y al pato Ronald Trump. No tiene nada que ver, pero viste este viento que hay. Yo uso mi bobina. Uso para que no se despeine El vientecillo de la libertad. El que puede, puede. Ah, es mentira, porque yo no tengo novia.
3: Gracias.
0: No voy a producir.
3: Muchas gracias.

0: Vio, o sea, coma y ñande, ya está. Y vos le pones, en vez de una, le pones una lata de cerveza a la foto de Jesús.
1: ¿Qué dice? Le quise invitar una latita, pero no quiso. Dios mío, sarcoma.
0: Ya está en la arejía, ya está cayendo sarcoma.
2: Totalmente. Yo no en pedo la calla.
0: A la puta. Bueno, ahí están los oyentes. Antes de irnos, Elenita.
1: Sí.
0: ¿Te parece?
1: Sí, claro que sí, don Vladi.
0: El momento más esperado. Farándula y escándalo. Instante de los famosos. La top modelí rubiasa Jenny Olmedo.
3: Hola, mi amor.
0: Volvió ella con todo, con una superproducción de ropa interior, dejando al descubierto sus dotes que han generado revuelo en el público masculino también, y también algo del femenino seguro, Moya y Papata. ¿Pero qué dijo Jenis? Eso del matrimonio pasó de moda. Prefiero un crush cama afuera. ¿Y qué es el crush? Le preguntaron. Así dicen cuando le tenés a un chuli fuera de la casa y sin compromiso. Entonces, la vida no te da necesidad. A mí no me pidan matrimonio. Es la manera como disfruto la vida. Un buen crush en una cama, en lo posible fuera de mi casa. Y mi Jenis. Los cangueros salieron a opinar.
4: ¡Fantástico!
0: Está bien, señorita, pero eso del crush tiene sus niveles. Para usted, el crush, el crash. Y a no olvidar, asegurar el cash. Esto fue... ¡Desastre, quilombo y afines!
5: ¿Estás loco?
0: ¡Qué bárbaro!
6: ¡Horrible! ¡Horrible!
0: Bueno, Lenita, ¿nos vamos?
1: Sí, nos vemos mañana, don Vladi, a esta misma hora.
0: A esta misma hora, mañana es jueves, ya jueves prácticamente.
1: Jueves.
0: Así que a prepararnos ya para un semi y estirar, señores, también seguramente.
4: Pero con
0: sarcoma no hace falta, ¿verdad?
1: Encima mañana ya no hay fútbol.
0: Qué
1: el mala... sábado y domingo, ya termina el mundial.
0: Sarcoma no hace falta que llegue. No. Ya estira, señores, todos los días.
1: No.
0: Bueno, gracias a Ronald, excelente como siempre, sin detalles, el amo de la radio, el jefe, el ingeniero de la consola.
7: ¿Amigo?
0: Por María Auxiliadora, la bendición de la Santísima Trinidad para todos. Knockout a la mala onda, knockout a los cangüero, knockout a los pirebaí. ¡Suena la campana! ¡Termina el combate!
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7: 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Bueno, ya me dediqué a todos los que son mis sponsors y ahora sí le doy la bienvenida a estos queridos hermanos Alejandra y Pablo Ardizone. Alejandra, bienvenida a este programa, muy contento de tenerte y gracias por aceptar la invitación.
8: Gracias a vos, Luis, por llamarnos a hablar un poquito de lo que es el Arlequín Teatro, hacerle una recordación a papá en este mes muy especial también que va a ser ahora el 22, se cumple un año de su partida. Gracias a vos.
7: Su hermano Roque enseguida me mandó un mensaje y me dijo, no voy a poder ver porque estoy ocupado, pero me tenés que enviar la grabación enseguida al terminar.
8: Sí, él envió el flyer al grupo familiar.
7: Sí.
9: Sí. Tempranito ya envió. Hola, ¿qué tal, Luis? Un placer estar contigo, estar acá para hablar de lo que nos gusta, teatro, para hablar de lo que es nuestro y de lo que es de todos, el Arlequín Teatro.
7: Bueno, el Arlequín, yo hoy no me acuerdo con quién estaba conversando, que me estaba felicitando. Hay varios que al ver el flyer ya empiezan a conversar, ¿verdad? Claro. Pero no sé, se me ocurrió que el Arlequín es un templo de la cultura. O sea, impresionante lo que se vivió de obras de teatro gracias a que tuvimos Arlequín, primera época en Villamorra, en la zona de Villamorra.
9: Exacto.
7: Que vamos a mostrar la foto, porque este es un programa interesante, porque hay mucha gente que lo recuerda, pero hay gente joven que quiere saber, que nunca vio una cosa así, ¿verdad? Y ahora van a ver que en la foto 2, Ronald, vamos a mostrar lo que era el Arlequín en sus comienzos.
8: El castillo.
7: Estamos hablando del año 82.
8: Sí.
9: El 3 de mayo del 82 se abre Arlequín, es la fecha de inauguración. Hace poquito cumplimos 44 años.
8: Sí.
9: Y fue ahí en De Gaulle y Quesada.

0: quiero agregar, en plena dictadura, una época donde el arte independiente tenía pocas oportunidades o tenía muy pocos valientes, ¿verdad? No sé cómo decirlo, pero no era nada fácil. Me acuerdo que el padre de ustedes me contó en el programa que habíamos tenido que siempre había un policía dando vueltas y anotando la chapa de los vehículos que estacionaban.
1: Eso era en la temporada de las troyanas.
0: De las troyanas.
1: Sí, claro. Sobre todo.
2: Sobre todo en eso, pero se extendió durante toda esa época, ¿verdad? Un control a veces desde afuera y a veces desde adentro mismo de la sala. Tanto que te habrá contado papá que en algún momento... llamaron de la comisaría, ya no recuerdo el número de la comisaría, a solicitar un pase libre para sus funcionarios porque ya no podían seguir pagando entradas todos los días.
0: Claro.
2: porque entraban a todas las funciones de, ya no me acuerdo exactamente a qué obra, creo que era Las Troyanas o Bernarda, eran de esas, ¿verdad? Y como decía, como si la obra cambiara todos los días, es la misma obra, pero todos los días, claro, durante un tiempo pagaron.
0: Pero la misión de ellos era doble, ¿verdad? Además de ver la obra, ver quiénes estaban.
1: Claro.
2: Ver quiénes estaban y ver
1: ¿y
2: si...
1: qué pasaba en el escenario, a ver si nos estábamos haciendo un...
2: Claro, sí,
1: desde el escenario. Un complot para derrotar al gobierno, quién sabe, ¿verdad?
0: En el momento ese, en el 82, no había muchas salas de teatro o había pocas,
1: había,
0: ¿verdad?
1: Pocas.
0: Y muchos momentos el municipal era difícil tener...
1: Sí, exacto. De hecho que por eso papá abrió el Arlequín, porque como ellos venían trabajando muy bien con el grupo Gente de Teatro, que la mayor parte de sus obras las realizaron en el Centro Cultural Paraguayo Americano, que después se convirtió en el Teatro de las Américas, pero las temporadas eran muy cortas, le daban, no sé, dos, tres fines de semana, y ellos tenían mucho éxito con lo que hacían, se quedaban cortas esas temporadas. Entonces papá con el tiempo dijo, bueno, yo tengo que hacer algo para extender nuestras temporadas, y abrió Arlequín, ¿verdad? Y en ese entonces estaba el CCPA, el Teatro Municipal, y medio que para de contar, ¿verdad, Pablo?
2: No, sí, o sea, el municipal es el que tenía mayor actividad, pero sí de grupos de teatro más popular y demás.
0: Se le daba referencia al teatro popular.
1: Bueno, me refiero a salas de teatro.
2: Y salas, ¿verdad?, de teatro lo que tenía eran... La Alianza tenía un espacio que todavía no podría ser considerado lo que hoy es el Teatro de la Alianza, que hoy sí es un teatro formal, muy lindo.
1: Y el mismo armado. CCPA era un auditorio nomás, no era un teatro.
2: Sí, sí. El CCPA fue un auditorio hasta que con un proyecto de papá, el CCPA se convierte en lo que hoy es el Teatro de las Américas. Y una pequeña precisión es, realmente en algún momento un poco pichado papá, porque el CCPA en algún momento les rechazó una posibilidad de fecha, ¿verdad?
1: Siendo que él había regalado sus honorarios por el proyecto de ese teatro.
2: Exacto. Pero todo bien, ¿verdad? Era nomás así, bueno, este es mi momento. Y él trabajaba muy bien como arquitecto en esa época.
0: Claro.
2: Entonces se puso en campaña para tener una sala donde él pueda, y el grupo Gente de Teatro y otros compañeros que también querían hacer, puedan tener mayor disponibilidad, ¿verdad? Y con temporadas un poquito, como dijo Ale, un poquito más extensas.
0: Y creó una de las salas más activas del Paraguay, referente al teatro comercial independiente, espacio clave de formación teatral. El José Luis, el padre de ustedes, dirigió gran parte, la mayoría de las obras, ¿verdad?
2: Dirigió muchas. No todas, o sea, en la primera etapa de Arlequín, Arlequín tiene varios directores. En el año 83 llega a Asunción, seis, ocho meses después de la fundación, llega Carlos Aguilera a dirigir la Casa de Bernarda Alba.
1: Que es un director uruguayo.
2: Muchísimo éxito. Y a partir del año siguiente, 83, dirige eso y se va, y al año siguiente comienza a venir, y Aguilera se termina radicando en Paraguay casi 4 o 5 años. Él se radicó prácticamente en Paraguay y fue el director de la mayoría de las obras que se hacían en Arlequín. Y un poco de la mano de Carlos, papá empieza a dirigir. Empieza con una obra infantil.
1: De Lila López, ¿Quién dejó pasar el tren?
2: ¿Quién dejó pasar el tren? Que es la primera obra que papá dirige. Y a partir de ahí, bueno, ya tomó coraje y comenzó a dirigir también obras de adultos.

0: Estoy en los 90 y en el principio de los 2000 ya en Arlequín del Centro, donde estamos, papá dirige muchas de las obras, no todas, pero muchas de las obras.
1: Y ya que mencionamos a los directores, bueno, varios directores paraguayos también, Arturo Fleitas, radicado en Montevideo hace mucho tiempo, dirigió también varias obras, vinieron directores franceses con apoyo de la embajada francesa, vinieron varios directores. ¿Quién más, Pablo, recordame?
0: También
1: Gustavo Calderini también dirigió.
0: Calderini, Herenia López dirigió obras infantiles. Vino algún director argentino,
1: Miguel
0: también
1: Gómez.
0: Otros uruguayos, muchos, Miguel Gómez, ya en esta época gente más joven, ¿verdad? Patricia Reina,
1: Ariel Galeano,
0: Luis Troche,
1: hay mucha
0: José Delgado, en la obra que estamos trabajando este año para estudiantes, Marcela Gilaber,
1: Diego Mongelós,
0: es decir, si hacemos un listado de artistas en el amplio sentido, no solamente actores que están en el escenario, la lista que podemos manejar es de más de 600 nombres.
2: Claro, formó generaciones de actores, totalmente.
0: Así mismo. O por lo menos dio la oportunidad, formar y dio la oportunidad, sobre todo, fue un espacio para que cada uno pueda también...
1: De hecho, te comento que el gran éxito que Arlequín tiene ahora en cartelera, Nunca Estuve en Dublín, ¿verdad? Que
2: entre fantástica, paréntesis, le digo ya a la audiencia que si no fueron, aprovechen y vayan...
1: Los dos últimos fines de semana.
2: No la pierdan, ¿eh?
1: Lo que iba a decir es que los dos artistas protagónicos de esa obra, Regina Bachero y Silvio Roda, de hecho se formaron en el primer taller de interpretación de Arlequín dirigido justamente por Carlos Aguilera.
2: Ah, mira.
1: Así es.
2: Fantástico. Y usted, Arlequín ya sobrevivió crisis económica, cambios culturales, pandemia, falta de apoyo porque creo que el Estado nunca...
1: Falta de espacio físico.
2: Espacio, ¿verdad? O sea que...
0: Sí.
2: Ya se encaminó y caminó solo. No solo, ¿verdad? Con esfuerzo y con el trabajo de ustedes.
0: Tormentas hubo y muchas, pero todas se superaron, ¿verdad? Lo que pasa es que cuando realmente hay una pasión muy fuerte y un convencimiento y una convicción muy fuerte, finalmente siempre se encuentra la forma. No significa que sea fácil, no significa que no haya dolido, no significa que en algún momento no se haya querido desistir. Todo eso pasa porque al finalmente somos personas.
2: Claro.
0: Pero bueno, es eso, la pasión es más fuerte que cualquier otra cosa.
2: Vamos a poner, Ronald, la foto 3. Que es la misma en el Villamorra, ¿verdad? Pero un poco más nítida a la noche.
0: Esa es una... Sí, te digo.
1: Tenemos que ponerlo así, ardiente paciencia.
0: Esa es una foto del año 1990, entre marzo y abril del 90. Ardiente paciencia es una obra que la dirigió Miguel Gómez.
1: Protagonizada por Pablo, Florencia Zaguer, José Luis Ardisoni y Eddie González Fruto, con un exitazo impresionante.
2: Para los que no saben, vamos a decir que estaba pegado al Shopping Villamorra, lo que es hoy el Shopping Villamorra.
0: Sí. Exactamente.
1: Una ubicación privilegiada. Hoy día sería
2: hoy el
1: genial estar ahí.
2: Es la mejor zona, ¿verdad?
0: Sí. Puede ser. ¿Vos sabés que yo tengo mis dudas?
2: No, yo antes de que
0: porque comercialmente quizás para los negocios, pero para teatro creo que se podría complicar.
2: Estuvimos conversando con Alejandra antes de que llegues. Yo también decía, al que gusta de teatro, se va donde esté el teatro.
0: Yo creo que sí.
1: Cierto es.
0: Yo creo que sí. Obviamente uno sueña en la posibilidad de esos lugares donde en teoría, no en teoría, en la práctica la gente se reúne más, pero no sé si eso es determinante a la hora del éxito o no de una obra, porque finalmente la gente va donde le ofreces un buen producto.
2: Estoy de acuerdo. Vamos a empezar a recordarlo a José Luis, al querido José Luis, en la foto 4, Ronald. Ustedes me van a decir con quién está ahí.
1: Ay,
0: esa es una Leo. Foto de papá con su última nieta.
2: Con la última nieta.
0: La última.
2: ¿Cómo se llama?
1: Leonor María.
0: Leonor es la hija de Bruno, nuestro hermano menor.
1: El menor. ¿Y es menor de 45 años, 44?
0: Bruno tiene, ay, el menor. Cumple 45 este año, pero todavía no tiene. Y es su hija más chiquita. Eso es...

0: El año pasado, sí, el año pasado.
1: Sí.
0: Año pasado, un poco más, febrero, marzo del año pasado.
1: La
0: Así
1: pudo
0: mismo.
1: disfrutar todavía Leonor, no
0: Qué bueno.
1: así a los dos últimos bisnietos
0: Que nacieron unos
1: que
0: meses.
1: nacieron unos meses después
0: Ah, mira.
1: de que él se vaya.
0: Claro.
2: La foto 5, Ronald, en donde yo les cuento que además de la foto que me enviaste, encontré algunas que fui poniendo.
1: Y quiero nomás aclarar que yo envié las fotos que fueron apareciendo en mi celular,
2: No
1: si por ahí
2: importa.
1: alguien no se ve.
2: Ahí estamos viendo ahí abajo.
0: Sí.
1: Esta es una directora uruguaya que vino a dirigir en
0: Ella es
1: Arlequín. Ahora no me está viniendo el nombre de la. Nelly Goitiño es la
0: Nelly Goitiño es la
1: directora.
0: directora. Hay
1: No me acuerdo cómo
0: mucha
1: se llamaba
0: gente
1: la obra.
0: conocida, creo que es La vida que te di.
1: La vida que te
0: La vida
1: di
0: que te
1: de
0: di.
1: Pirandello es.
0: Y hay un montón de gente. Ahí está María Elena Sachero, está Marisa Monuti, Graciela Canepa, me parece que
1: Eddie
0: está
1: González Frutos,
0: André.
1: Margarita
2: Margarita
1: Irún,
2: Irún está, sí.
1: Andrea
0: Margarita.
1: Arriola, Juan Benítez,
0: Juan.
1: Graciela Canepa dijiste, Sara Cabrera,
0: Sí.
1: Enrique Vera, esos son
0: Enrique Vera son
1: todos.
0: los que están ahí en la foto. Esa silla es en el centro,
2: En el centro,
0: sobre
2: sí.
0: Antequera.
2: Ahora va a haber una mezcla, ya no,
0: No,
2: ya
0: no, no.
2: no
0: Aclaro
2: solo.
0: nomás para, como la foto está en blanco y negro, que es una foto igual, es una foto relativamente nueva. Igual cuando digo nueva, estamos hablando de, y más, que quizá 20 años fácilmente. Todavía estaba mamá, creo, con esa obra.
1: No me
0: Estoy
1: acuerdo.
0: casi seguro que todavía estaba mamá. Mamá ya falleció hace 21 años, así que la foto tendría 22 casi, tendría que tener un poquito más.
2: La foto número 6. Vamos a verlo a José Luis.
1: Ah, esta es
0: Esa es
1: nueva.
0: relativamente nueva
2: Sí.
0: en la
2: Pero
0: obra. Ay
2: tenemos que
0: Dios.
2: recordarlo. Estamos hablando
0: Claro,
2: de
0: Ay Dios
1: Arlequín.
0: mío. Ay Dios mío
1: Creo
0: se
1: que fue
0: llama
1: la
0: la obra.
1: última obra que él hizo, Pablo.
0: Fue la última obra que él actuó.
1: Que él
0: Ya lo que
1: actuó.
0: no recuerdo está ahí, está un poquito más gordito. O sea, esa es una foto del año 2023.
1: La
0: Porque
1: obra,
0: la
1: ay
0: obra se
1: Dios
0: hizo
1: mío,
0: dos veces.
1: con Ana María y Miscos,
0: Y se hizo
1: sí,
0: otra vez en el
1: que fue
0: 25, en el
1: también un gran
0: 24.
1: éxito, hermosa obra, muy tierna, muy romántica.
2: Y la foto número 7, me van a decir con quiénes están.
0: Y bueno,
1: Ah,
0: ahí es papá,
1: mira.
0: mamá y mis abuelas. Cada uno parado frente a su madre.
1: Ah, mi
0: Mira.
1: papá, la que está abajo de azul, mi abuela Yuyu,
0: ¿Cómo le
1: y
0: decíamos?
1: la otra, mi abuela Gigi, la mamá de mi mamá.
2: Yuyu
1: Yuyu
0: y Gigi.
1: y Gigi, nosotros le
0: Así le
1: pusimos, creo que
0: decían.
1: esos
2: Y
1: nombres.
2: así siempre, los nietos
0: No,
2: son los que ponen.
0: Gigi siempre se le dijo Gigi.
1: Sí.
0: Ella se llamaba María Judith Brum, obviamente, pero en su casa, de hecho, acá cerquita, en la puerta de la casa estaba escrito Gigi. Siempre se le dijo Gigi. Y a mi otra abuela, Pastora Núñez, se le decía Chuchú, pero en casa le decíamos Yuyu. Ale, que era la nieta, la hermana mayor de casa, como la una ya era Gigi, ya era más fácil decir Gigi y Yuyu. Y
1: Yo
0: para
1: le
0: mí
1: puse
0: era Gigi.
1: Yuyu. Después las generaciones nuevas ya le empezaron a llamar Chuchi,
0: Con
1: otro apodo
0: con
1: tuvo
0: su
1: después.
2: Está todo
0: apodo.
2: permitido para los nietos.
0: Claro.
2: La foto 8, Ronald, está en la escalera.
1: Ah,
0: Eso es
1: mira.
0: cuando el papá cumplió 70, el 3 de noviembre de del 2010.
2: Y los chicos cuentan un poco
0: Todos los
2: quiénes están.
1: Dos
0: nietos.
1: nietos.
0: Todos los
1: Vos sabés que
0: nietos. Casi todos los
1: papá,
0: nietos.
1: hay algo que contar con respecto a la foto. Cuando papá cumplió 70, quiso hacer un gran festejo de cumpleaños. Ese mismo día se estrenó la obra de Shakespeare, Rey Lear, en Arlequín, y él invitó a todo el público. Entonces el festejo empezó en Arlequín con el estreno del Rey Lear, y después el festejo fue en la casa, hoy Casa Ardizzone, recientemente restaurada e inaugurada por mi tío
2: Sí.
1: Roque. En ese entonces todavía estaba con los últimos dueños, pero la casa estaba intacta,
2: Espléndida,
1: estaba
2: sí.
1: espléndida. Él alquiló por un día y hizo su festejo de cumpleaños en esa casa.
2: Tengo la filmación, que ustedes han de conocer, la verdad, cuando Roque despacito descubrió el autito metido dentro de la
0: El
2: pared.
0: caballito.
2: El caballito, perdón.
0: Sí.
1: Sí,
0: El
1: claro, no me
0: caballito.
1: va a emocionar porque no quiero llorar.
2: No, no, no.
1: Y
2: Ronald,
1: entonces,
2: vamos a un corte
1: están todos
2: comercial.
1: los
0: Esos son
1: nietos.
0: todos los nietos.
1: Ahora hay
2: Cortito.
1: más, ahora hay más.
2: Un corte comercial cortito y volvemos en minutos.

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5: Seguimos en Asunción Recuerdos y Algo Más. Estamos disfrutando, recordándolo a José Luis Ardizone. Además, el tema de hoy, hablar del Arlequín Teatro. Y vamos a ver una foto, la foto número 9, Ronald. Una foto, padre.
6: Ah, mira, ahí estoy yo.
5: Por eso, padre e hija.
6: Sí. Esto es una Navidad en la casa de mi tía Inés. No sé, serán 3-4 navidades atrás, una cosa así.
5: Y hay otro de Navidad con un Papá Noel, la foto 10.
6: Ah, sí, eso fue en casa.
5: En tu casa.
6: Ay, mira.
7: O sea, con las nietas más chicas y los bisnietos más grandes.
6: O sea, en casa.
5: Que, o sea que era muy familiero.
7: Sí, total.
6: Sí, totalmente. Pero por favor, sí, prácticamente todos los domingos, ya no tanto el último tiempo, pero toda la vida nos hemos juntado a almorzar. Y él cocinaba y él ponía la mesa. No te puedo explicar las puestas de mesa suyas, lo que eran.
5: ¿Y lo que cocinaba, pasta?
6: Y en general pasta, porque pasta le gustaba a todo el mundo. De repente había alguna otro menú. Pero le ponía tanto empeño, tantas ganas, tanto amor a lo que hacía, a la...
5: Me imagino.
6: Sí, a la comida, al encuentro.
5: Y después tengo una... De la boda me enviaste una foto, la foto 11.
6: Ah, mira, papá y mamá en su boda.
5: ¿Qué año fue esto?
6: El 29 de mayo de 1965, ¿verdad, Pablo?
7: Sí, esa es ella, es el religioso, es el 29 de mayo del 65.
5: 29 de mayo del 65.
7: Ellos se casan por civil el 22 de mayo del 65. Del 65.
6: Mira un poco.
7: Justo 60 años después, papá muere el 22 de mayo del 2025. Ese día cumplían 60 años de casado por civil.
5: Eso es 29 de mayo.
7: Eso es 29.
5: Y bueno, eso me recuerda que el 28 de mayo es el cumpleaños de mi señora, que le mando saludo ahora.
7: Ah, bueno, ya pues está ya.
6: Por adelantado.
5: Por adelantado. Ah.
7: Me parece bien.
5: Ah, y también estuvimos hablando de Roque, le mando saludos. Fuerte abrazo a Roque.
6: Saludos, Roque.
7: Mandamos todos. Saludos a toda la familia, a Roque y a todos.
5: Después vamos a ver la foto número 12. Es un cumpleaños.
6: Ah, ¿cumpleaños de papá? Sí, claro.
7: El cumpleaños de papá.
6: Mira. Eso fue en el edificio de Lucas. Sí, en el edificio de Lucas. Un cumpleaños de papá hará, no sé cuánto, 4 o 5 años atrás.
7: Una cosa así.
6: Por ahí. Mira.
7: Y ahí están muchos ya de los
6: nietos grandes.
7: De los nietos grandes. Tenía muchos nietos varones. O sea, realmente la mayoría, por lo menos en la primera etapa, eran 10 varones.
5: O sea, el apellido todos, se va a prolongar por
7: no, porque son todas hijas de.

0: Hija mujeres.
1: Ah, de hija.
0: Entonces, yo soy el único que tiene varones que pueden heredar. Después, Bruno, que es mi otro hermano, tiene nenas.
2: Tres nenas. Y el otro hermano, Fabricio,
0: vive en Brasil,
2: llevan como primer apellido el apellido de la esposa, pero igual heredan después el Ardisone, ¿verdad?
0: Claro, pero sí, no. Mucho no se va a prolongar seguramente, pero sí.
1: Bueno.
0: Pero somos
1: y
0: muchos.
1: Y ahora vamos ya a ir viéndolo a José Luis, en la foto número 13.
2: Ah, eso es hablando. Vos sabés que él falleció el 22 de mayo del año pasado, 2025. Y el 15 de mayo, no, el 15 fue feriado, el 14 o 13 de mayo fue su última charla, así, haciendo esto que vos ves acá.
1: Eso es con estudiantes.
2: Con estudiantes. Fue su última charla dando la bienvenida a un grupo de estudiantes dentro de nuestro programa Estudiantes al Teatro, ¿verdad? Te digo, ese 13 de mayo, si mal no recuerdo, fue esa la fecha. Él dio su última bienvenida a un grupo de chicos. Lo hizo toda la vida, desde que tenemos este programa, desde Villamorra que nosotros estamos llevando a cabo y anualmente tenemos cualquier cantidad de estudiantes que visitan y participan de nuestras funciones, ¿verdad?
0: De hecho, papá hacía cuestión, ¿verdad?, de dar esa bienvenida o... Si no podía llegar a la bienvenida, hacer la charla final, ¿verdad? Claro. Siempre en todas las funciones se hacen una charla final, un poco evaluando, contestando preguntas de los que participan, ¿verdad? Y siempre hacía cuestión de, tengo que irme para esto. Realmente era lo que le gustaba hacer, estar en contacto con la gente, subirse al escenario de una u otra manera, ¿verdad? Y de hecho estaba preparando... bueno, él había renunciado el año pasado, antes de fallecer, había desistido de hacer una obra que se estrenó en Arlequín el 3 de mayo del año pasado, Largo Viaje, Un Día Hacia la Noche, pero él tenía dos participaciones preparadas a partir después de eso. Una era en un espectáculo de poesías, donde él... Que ahora estamos por estrenar una nueva versión donde están José Antonio Galeano, Margarita Irún,
1: hemos visto Katia, con mi señora.
0: Exacto. Y otro era un espectáculo fuera de Arlequín, que eran monólogos sobre violencia de género, escritos por Patricia Reina, no sé quién le iba a dirigir a él, quien le estaba haciendo mucha ilusión también, ¿verdad?, poder trabajar en esos dos proyectos. Pero bueno, no se llegó.
1: Bueno, y lo tenemos en la foto 14, que me van a decir de qué obra es.
2: Rey Lear. Ah, no, esto es... No, esta es... ay, por favor.
0: Edipo.
2: No,
0: este es... Sí, es Rey Lear. Ese es Hernán. No sé, no veo porque brilla un poco.
2: No, es la del astrónomo, por favor. Galileo Galilei.
0: Galileo Galilei.
2: Otra de las obras éxito también de nuestro programa Estudiantes al Teatro.
1: Y la foto 15, si podemos poner...
2: Galileo Galilei con uno de sus nietos, que se llama también José Luis Ardisone.
1: El mismo nombre.
2: Sí, que hijo Pablo.
0: Mi hijo.
2: Hoy día está trabajando en Arlequín también.
0: Las mismas iniciales que papá.
1: Y supongo que la foto 16 también sigue la misma obra.
2: Sí, es la misma. Con Ariel, ¿verdad?
0: Con Ariel Galeano.
2: Es la misma obra.
0: Es.
1: ¿Hay alguna estadística de cuántos alumnos pasaron por las manos de José Luis? ¿Alguien está llevando eso? Deben ser muchos.
0: ¿A qué te referís con pasaron por sus manos? ¿Cuántos estudiaron? Él no se dedicó mucho a la enseñanza propiamente de aula. Sí hay alumnos, él estuvo un tiempo en Bellas Artes, unos 8 o 10 años, y ahí serán unos 50, 60 directos. Pero después la escuela de él, vamos a decir, la influencia de él tenía que ver con el trabajo diario, con el estar, y eso ya es con el trabajo ahí en el escenario, en lo que tiene que ver directamente con los actores, y ahí es imposible darte un número ahora.
1: O sea, vamos a entender

0: ¿Cuántos actores salieron del Arlequín?
1: Y no, y eso, probablemente. Claro, ¿cuántos actores salieron de Arlequín y hicieron sus primeras armas? La verdad, no tengo ese número.
0: Estaría lindo tener.
1: Pero el número de actores que pasaron por Arlequín

0: Hablamos más de 100, esos números más o menos, lo que no tengo es el número exacto, pero más o menos te puedo decir
1: no,
0: que
1: ya, son ya no están
0: y ni hablar si hablamos de jóvenes que de alguna manera estuvieron bajo la influencia del programa Estudiantes al Teatro,
2: ahí sí que...
0: y ahí estamos hablando de fácilmente 500.000.
1: Qué aporte maravilloso es del padre de ustedes.
2: Nosotros todos los años tenemos este programa, Estudiantes al Teatro, en este momento con la obra El Enfermo Imaginario de Molière. Por ejemplo, mañana tenemos 3 funciones, el viernes tenemos 4 funciones. O sea, al año nosotros hacemos mínimo 100 funciones para estudiantes.
1: Solo para estudiantes.
2: Solo para estudiantes y en horario también,
1: claro,
2: que, de la mañana y la siesta.
1: Para estudiantes,
2: sí. Y esto venimos repitiendo desde Villamorra, desde el año 83, 84, por ahí que tenemos este programa. O sea que... inmenso.
1: Y ustedes saben, hacen bien. Yo siempre le agradezco. Mi profesor en el Colegio Internacional fue Mario Prono.
0: Mario.
1: Oh. Bueno, y gracias a Mario y a Manuel Argüello,
0: bueno,
1: también ellos, cualquier obra de teatro que había,
2: les llevaba.
1: Nos llevaba. Bueno, y ahí nos enseñó a amar el teatro.
2: Claro.
1: De jovencito, estamos hablando de primero, segundo, tercer curso. Y bueno, y eso queda.
2: Claro. Mario Prono también actuó en Arlequín.
1: Sí, no. Un capo, Mario Prono.
0: Sí. Mario, sí. Mario con el Ateneo y después...
1: El Ateneo.
0: El Ateneo con María Elena y después...
2: Recuerdo que en Las Troyanas hizo de Poseidón, ¿verdad? Poseidón era...
1: Aparte que era un tipo grande, un tipo... Tenía una presencia...
2: Sí, y una, sí, voz, pero era una voz...
0: Pero era un dulce de leche finalmente...
1: Sí,
0: pero
1: claro,
0: te daba miedo porque era enorme y tenía un bozarrón...
1: Si le preguntaba a gente de mi generación... Ex-Inter... Le preguntáis quién es el profesor que más adoraba, Mario Prono, te van a decir.
0: Claro, pero
1: sin duda alguna.
0: Pero te daba miedo así por el, digo, por el tamaño,
1: sí, claro,
0: porque no. Es muy grande.
2: Pero ya que estamos hablando de, bueno, de profesores, hay mucha gente que pasó por Arlequín que nos estamos nombrando, ¿verdad? Por ejemplo, María Elena Sachero.
1: Claro.
2: Por favor, que también era docente, igual que Mario, ella en el Juan Ramón Dalquis, ¿verdad? Que también traía a sus alumnos al teatro. Margarita Irún, Eddie González Frutos, Clotilde Cabral, la misma Eda,
0: Miriam
2: Sienra, Ana María Imiscos, Amada Gómez, bueno, no me quiero olvidar, pero muchísima gente reconocida pasó por el teatro, ¿verdad?
1: Bueno, vamos a verle en la foto 17 a José Luis con uno que estuvo varias veces en el Arlequín, Jesús Pérez.
2: Eso sí es Rey Lear.
0: Pero no solamente en Arlequín, la amistad con Jesús empieza en el grupo Gente de Teatro, en el CCPA, allá por el 76-77. Y desde ahí es imposible decir el número de trabajos en conjunto entre ellos, o en este caso, como Jesús no dirigía, se dedicaba más a la actuación. También hay un montón de otros trabajos donde Jesús o fue dirigido por papá o era parte de una producción de Arlequín.
1: Y Jesús fue profesor de inglés en el Centro
0: Cultural. Claro, así mismo. Y por eso entra el al grupo Gente de Teatro. Lo invita a Carla Fabri, que lo había visto actuar en una obra en inglés, una cosa así, y lo invitó porque necesitaban a alguien de su perfil, y lo invitó a actuar, y ahí Jesús comienza a actuar.
1: Qué bueno. Y tenemos una foto, la foto 18, con Ana María.
2: Ah, eso es Ay Dios Mío otra vez.
0: Sí, es Ay Dios Mío. Eso fue, como te decía, antes en Arlequín, y por el aspecto de papá tiene que ser finales del 2023.
2: Porque él hizo varias obras con Ana María y Miscos, hizo dupla con Miriam Sienra en varias obras, hizo dupla con Margarita, no hizo tanto
0: con Marga.
2: Con Clotilde sí.
0: Con muchas, ¿verdad? Con
1: Miriam Sienra vamos a mostrar la foto 19. La que está ahí en el medio de los dos, lo que no sé quién es.
0: Esa es Miriam, la otra es Sifri Sanabria.
2: Un exitazo esta obra.
0: El hijo de la novia. El hijo de la novia fue
2: en Arlequín. La que fue también la que se hizo película y que ganó un Oscar. La obra es de, ¿cómo que se llama el autor, el argentino?
0: Fernando Castet y Juan José Campanella.
2: Sí.

0: se dirigió Tan Hashem Bori en Arlequim.
1: Hermosa. Y ¿cuál fue la última obra que hizo con Miriam Sienra? Para mí, ¿qué fue esa?
0: No, después no hubo otra, no.
1: No me acuerdo mucho, pero una de las grandes obras con
0: sí, fue una de las obras icónicas, ¿verdad? Sí, de Arlequín. Sobre todo en Arlequín del centro estoy hablando. Porque vamos a decir que de alguna manera la historia de Arlequín se divide en dos. En la primera parte hay una fuerte presencia de obras clásicas,
2: sí,
0: y de
2: claro,
0: grandes textos. También se da un poco en Arlequín del centro. Y desde el 2000 también la... Vamos a decir, también se explora más fuertemente. No es que nunca se dedicó solamente a hacer clásicos el Arlequín, pero la gente como que ya nos etiquetó y catalogó, nos puso ahí, ¿verdad? Pero Arlequín en el centro, sobre todo, ha transitado todos los géneros, todos los estilos, todas las épocas, ¿verdad?
1: Obras brasileñas contemporáneas hemos hecho varias, sí, argentinas, sí, también
2: varias obras de Neil Simon también,
1: sí, también. Y obras de autores paraguayos, ni que decir, también
0: hay muchas obras nacionales
1: de Alcibiades, hemos hecho también varias.
2: Después obras que yo no sé si el público joven exige o no, ¿verdad? Pero por ejemplo, Un tranvía llamado Deseo, Las brujas de Salem.
0: Sí,
2: La muerte de un viajante.
0: La muerte de un viajante se hizo dos veces en Arlequín.
2: Pero
0: Un tranvía no se hizo en Arlequín.
2: Hay gente que va entrando al teatro, o sea,
1: sí, claro. Exacto. Sobre todo las profesoras de literatura, que usan como una herramienta para enseñar a sus alumnos, usan el teatro como una herramienta de trabajo, nos piden de repente clásicos, grandes clásicos.
2: Claro.
1: En general, yo te diría, últimamente prefieren más comedias que dramas. Ahora nos pasa con El enfermo imaginario, que es una comedia, y de repente las profesoras salen y me dicen, hagan más obras
2: de este tipo.
1: Sí, para que los chicos se rían.
2: Decime, recién escuché la foto 24, vamos a mostrar. Esta es la que van a volver a repetir de norte a sur, que tuvieron con...
0: No es exactamente eso, pero es la misma dinámica, vamos a decir. Es un espectáculo de poesía y música. Eso se hizo de norte a sur en La Palabra. Eso tenía que ver con poetas
1: latinoamericanos.
0: Sí. No, paraguayos, básicamente.
1: Ah, paraguayos, sí.
0: El año pasado se hizo uno con latinoamericanos, donde ya papá no participó, estuvo en la primera parte en armar un poco el espectáculo, seleccionar también con los compañeros el tema de las poesías que se iban a decir. Y ahora, a fin de mes, estamos estrenando el más o menos el mismo formato, pero con poesía española.
2: ¿Con el mismo elenco?
0: Con el mismo elenco.
2: Buenísimo.
0: Con el mismo elenco. Sí, se repite. Buenísimo. Un poco era repetir esto.
2: Fue una sorpresa lo de Katia, por lo menos para mí, la primera vez que...
0: No, Katia es actriz formada, o sea, ella estudió, no es...
1: De hecho, participó en dos obras de Arlequín años anteriores.
2: ¿Ah, sí?
1: Claro, sí.
2: ¿Qué años?
0: Año 94, por ahí fue...
1: La Niña Francia.
0: Claro, La prohibición de La Niña Francia, de Gloria Muñoz. Y ya no recuerdo.
1: Tartufo fue la otra.
0: Tartufo, bueno.
1: Que allá en el 95, claro, si mal no recuerdo.
2: La teníamos visualmente,
0: claro,
2: en el Congreso.
0: Solamente.
1: Claro.
2: La hemos arriba de un escenario, bueno.
1: Exacto.
0: Pero es,
1: formación.
0: Tiene formación sobre eso, ¿no?
2: No, claro. Excelente.
0: Sí. Así es.
2: Bueno, quiero que me expliquen, porque no recuerdo, la foto 26.
0: A ver.
2: Una foto. El escenario lleno de sillas.
1: Ah.
0: Eso es en una entrega de los premios EDA, una distinción que le hicieron a papá. Los premios EDA es un premio que existe ahora,
2: sí,
0: 6 años, 7 años. Claro, es un grupo de no empresas, de páginas, de compañeros que se dedican a la promoción de obra, ¿verdad? La Liga de Difusores, que organiza un premio a lo que hay en teatro, ¿verdad? En Asunción. Y uno de los años, bueno, hicieron una distinción especial a papá, y esa es ahí. Eso es en el Teatro Municipal. El Teatro Municipal es esa entrega.
2: Excelente. Bueno, Ronald, vamos a ir nuevamente a un pequeño corte.

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0: continuamos en Asunción, recuerdos y algo más. Son las 17:44 y estamos con nuestros invitados de lujo, Alejandra y Pablo Ardizone, y estamos recordando toda la historia del Arlequín Teatro, y ni qué decir, lógicamente, su creador, José Luis Ardizone. Vamos a verle con algunos premios en la foto número 29. Me parece que son los premios EDA de los Ríos también.
1: Sí. Ahí ganó. ¿Qué obra era la que ganó ahí? Inés.
0: Por ahí la vemos. Está Margarita.
2: Está Margarita, está.
1: Jazmín Romero, Amada Gómez. Jorge Báez, Ariel Galeano y ¿quién es
2: ahora? No, es Mafe Mieres.
1: Mafe Mieres.
2: Sí, bueno. Es de la época de Inés, una obra que actuó papá con Jorge, o sea, con Jazmín, con Amada, dirigidas por Jorge Báez.
1: De gente que ganó los premios, sí, premio EDA, y que trabajaron que hicieron en Arlequín, ¿verdad? La obra.
2: Distintas obras, ¿verdad?
0: Y para los que no suelen ir al teatro, yo quiero instarle a que vayan, porque conseguí saqué de internet algunos afiches, ¿verdad? Por ejemplo, de obras exitosas mundialmente, ¿verdad? Y llevadas al cine también, como en La Laguna Dorada, la foto número 31, Ronald.
1: Mira, sí. Con Miriam de vuelta haciendo dupla, ahí actuamos ambos, y había más gente en el elenco. En La Laguna Dorada se le contrató a una directora española que vino a dirigirnos, Maui Mira.
0: Imagínense la bendición de ustedes si miramos los actores que estuvieron en la película.
1: Sí,
2: obvio.
0: Henry Fonda.
2: Catherine Hepburn.
0: No, una
1: Jane
0: cosa.
1: Fonda, sí.
2: Exacto. Sí.
1: Linda experiencia, muy linda experiencia.
0: Después la foto 32. Esta es una obra que nos reímos mucho.
1: La segunda versión de Toc Toc, porque ahí estoy yo. Álvaro Ayala.
2: Álvaro.
0: Alvarito.
1: Jorge Ratti.
2: Fátima
1: Fernández. Mago Cacabelo. Marcelo Buenahora.
2: Y Andrea Cuatroqui.
1: Ah, exitazo.

0: pero de estar meses en cartelera Tok Tok.
1: Lo lindo.
0: Impresionante. Dirigida por Pablo, ¿verdad?
2: Sí.
1: Lo lindo fue que mucha gente se escuchaba, así soy yo, así soy yo.
2: Sí, obvio, la
1: o
2: gente
1: sea,
2: se reconocía
1: la
2: dentro de los
1: gente se
2: personajes.
1: Reconocía a través de la obra.
2: O se reconocía o reconocía a alguien, ¿verdad?
1: O a
2: Pero,
1: alguien.
2: así
0: Claro,
2: mismo.
0: porque hay que mencionar que cada uno de esos personajes tenía un toque diferente. El mío era el toque de la limpieza, todo tenía que, no podía tocar nada sucio, todo tenía que estar limpio, y así cada uno con su toque.
1: Y después
0: Reunido en una
1: Rati
0: sala
1: creo
0: de
1: que no podía pisar
2: pisar rayas.
1: las rayas.
2: Pisar rayas era.
1: Saltaba.
0: Sí, no,
2: Sí.
0: fue muy simpático, fue muy agradable estar en el elenco.
1: Estas obras tan exitosas, ¿ustedes piensan llevarlas adelante otra vez, nuevamente?
0: Sí, sería genial.
2: Lo que pasa es que
0: Los derechos,
2: no, no es solamente los derechos, es un
1: ¿los
2: tema,
1: derechos
2: ¿verdad?
1: son
2: Que
1: muy caros?
2: son caros. Estamos hablando de mucho dinero, en varios casos es mucho dinero. Y además es que las obras van también actualizándose, hay obras nuevas que aparecen. Entonces, cada tanto uno repone alguna obra anterior, pero las obras van surgiendo, obras nuevas, que también vos querés mantenerte y desafiarte con nuevas puestas, con nuevas
1: Claro.
2: propuestas.
1: Yo
2: Entonces,
1: siempre digo que hay jóvenes que van entrando al mundo del teatro, ¿verdad?
0: Cualquier
2: sin
0: cantidad.
2: duda, pero por eso hay eso sí, donde reponemos un poco más, vamos a decir, es en el programa Estudiantes al Teatro, donde trabajamos obras más clásicas, por llamarlo de alguna manera. Pero en la temporada habitual sí se reponen cada tanto algunos grandes éxitos u obras emblemáticas, pero también se buscan nuevos textos, ¿verdad? Porque realmente no nos va a alcanzar la vida ni todas las salas del Paraguay para hacer todas las obras que
1: Ah, no,
2: queremos
1: por
2: hacer.
1: supuesto. Ah,
2: Porque hay
1: negativo.
2: obras nuevas, obras viejas, obras de todos los estilos y tiempos, ¿verdad? Que es imposible, ¿verdad?
1: Pero hay obras, no sé, voy a inventar Boing Boing o lo que sea, ¿verdad?
2: Claro.
1: Que son obras que sabes que si lo pones en escena va a tener éxito.
0: Sí, ocurrió por ejemplo con el diario Ana Frank, que ya la hemos hecho en estos 44 años en tres oportunidades. Una vez en Villamorra y
2: Sí,
0: dos
2: una y
0: veces
2: dos
0: acá
2: veces.
0: sobre Antequera. Y ha tenido siempre el mismo éxito, ¿verdad? Tanto a nivel de público habitual que va los fines de semana como para
1: Y
0: estudiantes.
1: creo que hubo una cuarta hecha por Héctor de los
0: Sí,
1: Ríos
0: ellos
1: todavía.
2: Claro, ellos hicieron allá
1: Ellos hicieron.
2: en los 60, fines de los 60, antes de los 70,
1: Sí.
2: hizo don Héctor.
0: La casa de Bernarda Alba hemos hecho en dos oportunidades también. Bueno,
2: La
0: ahora
2: muerte de un
0: La
2: viajante se
0: muerte de
2: hizo
0: un
2: dos
0: viaje.
2: veces. Bueno, obras más nuevas, Tok Tok se hizo
0: Esperando la
2: dos veces,
0: carroza.
2: Esperando se hizo una vez,
0: Ah, no, es una.
2: Todos en París conocen se
0: Se hizo
2: hizo dos
0: dos
2: veces,
1: oportunidades.
2: por
1: París conocen,
2: Arlequín,
1: Perlita y eso.
0: Ah, de
1: Ese
0: verdad.
1: fue una cosa
0: Sí.
1: impresionante.
2: Exacto.
1: Porque musical,
2: Era claro,
1: la levantaban en el aire a
2: sí, sí.
0: Perlita,
2: Y la
0: una
2: segunda
0: cosa.
2: vez que hicimos
0: la protagonicé yo hice el papel de
1: Ah,
0: Perlita.
1: mira.
0: Sí.
1: No, extraordinario. Bueno, yo lo que le quiero decir al pool, acá a la audiencia, y quiero poner la foto número 34, y acá tengo que comprometerme yo con mi señora, porque mi señora estaba de viaje visitando a nuestra hija, no vio esta obra, que sí yo me fui con otros amigos, así que nunca estuve en Dublín. Este es un éxito. ¿Cuántas semanas me dijiste que ya están?
0: Y estuvimos toda una temporada de 4 fines de semana y
2: Sí.
0: ahora estamos retomando, ya fue un primer fin de semana, ahora este que pasó, y este fin de semana estamos de vuelta, viernes, sábado y domingo, así
1: O
0: que
1: sea, estamos hablando de tres últimas
2: en
1: funciones.
2: principio tres últimas funciones, eso es lo que está pautado. Realmente un éxito muy muy lindo, ¿verdad? Esta es una obra que trabajamos también en una coproducción, porque Arlequín, desde ya hace un tiempo, trabajamos obras que producimos 100% nosotros. En otras ocasiones, lo que se presenta en Arlequín son otros compañeros que pagan por la sala, se alquila la sala y se usa. Y en este caso es una coproducción con Gup Produce, ¿verdad? Y realmente todas las funciones se han agotado las entradas, todas hasta el día de hoy. Y el público ha salido súper satisfecho, ¿verdad?
1: Súper, súper.
2: Súper
0: Así
2: satisfecho.
0: que invitamos a la gente a que compren las entradas ya en forma anticipada, porque también hay un precio de anticipada para las funciones de viernes y sábado a las 21 horas, claro, y domingo a las 20 horas.
1: Siempre, vamos a decir, hay un descuento por compra anticipada.
0: Por Tuti o escribiendo

0: al WhatsApp de Arlequín, que no sé si puedo decir, es 0992-442-152.
1: Repetí un poco despacito y va a poner en pantalla a Ronald.
0: 0992-442-152.
1: Así es. Que los que quieren ir a ver esta obra, que les recomiendo, no se van a arrepentir y van a salir felices.
0: Así es.
1: Y vamos a ver con mi señora qué día me ordena ir.
0: Pero ¿por qué te fuiste? Va a ver segunda vez.
1: Por segunda vez, claro.
0: Sí, hay gente que se va dos y hasta tres veces.
2: Sí, ya ha habido gente de más de dos veces.
1: Es para verla varias veces. Es para verla varias veces.
2: Y eso pasaba un poco con Tok Tok, que hablaste antes, ¿verdad? La gente iba y veía tres, cuatro veces. Porque la obra te permite todo lo que sucede. Hay veces te enfocas en una cosa y no puedes ver lo otro.
1: La jaula de las locas
2: no fue nuestra,
0: no lo hicimos. No la hicimos nosotros.
1: Bueno, tengo una foto que ya te mostré, la foto 38 Calderini y Ardisone, para mostrarlo más que nada a Gustavo Calderini, con el que también habrán hecho varias obras juntos.
2: Sí, muchísimas, no es lo de alguna, muchísimas obras.
0: Todas las obras del grupo Gente de Teatro, de la primera época de papá de hacer teatros. En todita estaba Gustavo.
1: Grupo Gente de Teatro inolvidable.
0: Inolvidable. Sí. Así mismo. Grupo Gente de Teatro. Rosilde Cabral, Carla Fabri, Rafael Arriola,
2: Teresita Torcida. Y Gustavo y papá. Ellos arrancan. Sí, ellos arrancan allá en el 70. En el 71. Arrancan y desde ahí trabajan continuado en el municipal mucho tiempo. Después ya no le permitieron seguir en el municipal, ahí se van al CCPA. Después tuvieron esta cuestión que hablábamos, ¿verdad? Que el CCPA no, después de arreglarse ya no tenían todas las fechas, y entonces después se abre Arlequín y ahí un poco se diluye lo que es el grupo Gente de Teatro. Pero no el trabajo en conjunto, sino el grupo como grupo. Cada uno trabaja en distintas obras, o separado, o trabajando en conjunto, porque muchas cosas han hecho a lo largo, después de eso, el grupo papá con Clotilde o con Gustavo.
0: La única que no hizo más teatro es Carla Fabri, ¿eh? Ella.
2: Sí, pero la primera obra de Arlequín en Villamorra, o sea, la primera obra de Arlequín
0: para adulto,
2: en Navidad te venimos a buscar, todavía era una obra del grupo Gente de Teatro. Sí.
1: Y el diario de Ana Frank había mencionado la foto número 37. Esta probablemente fue una de las últimas puestas en escena de esta obra.
2: Fue la última.
0: La última versión.
2: La última, Maco Cacabelo haciendo de
1: Ana Frank.
2: De Ana.
3: Y Eric Guerra, Peter.
2: Y
3: los papás, ahí está Juan Carlos Cañete, Patricia Reina, Tania Fosquino, Alma Quiñones,
2: Miguel Solís,
3: las chicas. Sí, éxitos, tan hermosa obra, Dios mío.
2: Es una obra muy movilizadora.
1: Muy, muy, claro.
0: Yo participé en la segunda versión del diario Ana Frank. Y hacía el personaje Mip. Habían solo dos personajes que no estaban encerrados en el escenario, sino que entraban de vez en cuando. Y vos sabés que pasaban 40 minutos de obra para mi primera intervención. Porque ella entraba solamente a dar noticias de lo que ocurría en el mundo exterior. Porque en el encierro ellos no se enteraban lo que pasaba. Y yo era la que les llevaba un poco de...
1: Yo no sé si ustedes recuerdan, pero ustedes regalaron al Museo Judío del Paraguay el vestuario.
0: ¿En serio? Yo sí, no me acuerdo.
2: Sí, sí. El vestuario. Que está ahí frente al Tom Jobim, más o menos.
1: Exacto.
2: Sí, conozco. Mi
0: señora, algo hicimos ahí, pero el vestuario
1: mi señora,
0: fue...
1: Sí. Mi señora es la presidenta ahora del museo y están invitados para visitar, por supuesto.
2: Sí, conozco.
0: O sea, es que esta obra, en esa versión, la llevamos al Festival de Puerto Montt.
1: Ah, mira.
0: Hicimos allá el diario Ana Frank. Y algo simpático.
2: No fue esa, fue la anterior. Fue la anterior.
0: No, perdón, no fue esa, la que yo estuve, la segunda versión. No fue la de la foto.
2: Hacía Pato Macera, hacía el papel de Ana.
0: Vos sabés que cuando yo entraba, era todo un jolgorio y un festejo, porque todo el mundo estaba esperando la llegada de este personaje que traía noticias, todos querían saber qué pasaba. Y el inteligentemente el director, que fue Aguilera o Arturo, ya no estoy.

0: Me estoy olvidando.
1: Aguilera, creo que fue en
0: Aguilera.
1: esa.
0: Ese momento era un momento de fiesta donde se bailaba una música entre todos.
2: Qué bueno.
0: Y esa primera función en Puerto Montt, vos sabés que falló la música, el equipo de música. Y nosotros en medio ahí del baile, que empezamos a cantar todos la música. Y tuvo un sabor muy especial, ¿verdad? Porque no era lo que estábamos habituados a hacer. Muy lindo.
2: Estamos escasos 2, 3 minutos
0: ya se acaba.
2: De acabar, ¿verdad?
1: No, qué rápido.
2: Y los minutos, acá ustedes saben cómo es radio y televisión.
1: Sí.
2: Quiero mostrar la foto 35, que es José Luis Ardizone, ¿verdad? Y algunas palabritas como final de este homenaje que estamos haciendo y recordatorio un poquitito a todos. Lo bueno y el aporte cultural de Arlequín Teatro.
0: Le cedo la palabra.
2: Pablo.
1: No hay mucho. Como Arlequín está todo dicho. Y está todo por decir también, porque Arlequín existió, existe y existirá. Y yo, es mi papá. No sé qué te quiere que te diga, es mi papá.
0: Y yo no quiero llorar en el micrófono.
2: No,
0: porque
2: llorar,
0: es una foto muy reciente de él.
1: Me imagino. En su casa es. Nada. Él se fue un rato, nos vemos más tarde, fue la despedida. Él más tarde no llegó todavía.
0: A mí me dijo, Ale, no. Me voy al teatro, pero voy a pasar por el italiano. Porque me duele un poco. No pude dormir a la noche. Y bueno, ahí ya se quedó en el italiano.
1: Pero bueno.
2: Bueno, lo recordamos.
1: Vivió con su pasión, vivió su pasión.
0: Con su pasión. Y nos contagió.
2: Una gran familia, así que muchísimas gracias por haber estado acá conmigo.
0: Gracias por la invitación.
1: Muchísimas gracias.
2: No sé si se dice éxito o cómo se dice en teatro.
1: Ni un problema, algunos dicen otras cosas, pero yo no tengo problema.
2: Exactamente. Pero bueno. Así que
0: gracias.
2: Muchísimas gracias nuevamente.
1: Gracias a vos.
2: Y este fin de semana casi seguro me voy con mi señora.
1: Dale, te esperamos.
2: Gracias. El viernes nos vemos en Asunción. Recuerdos y algo más.

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5: Estudio de Impacto Ambiental, la firma desarrolladora inmobiliaria del Paraguay, Sociedad Anónima, DIPSA, S.A., y su representante legal, el señor Diego Insfrán Villalba, proponente, comunican a 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

0: Con finca número 4428, padrón número 14731, ubicado en el distrito de Paraguarí, departamento de Paraguarí, elaborado por la consultora ambiental ingeniera Daline Adilén Gómez Oviedo, con registro CTCA número I-1409, conforme a la ley número 294/93 de evaluación de impacto ambiental y su decreto reglamentario número 453/13 y su ampliación y modificación 954/13. 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
7: Estudio de Impacto Ambiental. 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
3: Estudio de Impacto Ambiental. 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